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1: Muy buenas tardes, bienvenidos a Línea Mundialista. Estamos muy emocionados, estamos ya tan solo unas horas del arranque de la Copa del Mundo. Y somos la emisora oficial de la Copa Mundial de la FIFA 2026. Yo soy Jorge Vázquez.
2: Y yo soy Charly López.
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1: ¡Comenzamos!
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1: La figura del día, bien decía Chavela Vargas, que los mexicanos nacemos en donde se nos da la regalada gana. Bueno, decía otra palabra, y eso es de lo que vamos a hablar cuando hablemos un poquito de Julián Quiñones, de la figura que tendremos a seguir de la selección mexicana. Estaremos hablando unos datitos del killer mexicano colombiano que está rompiendo, que la está rompiendo allá en Arabia Saudita.
2: Además, Sudáfrica ya está en la Ciudad de México para encarar el juego de mañana a la 1:00 p.m. en la inauguración del Mundial de la FIFA 2026.
1: En uno de los últimos partidos amistosos que se han llevado a cabo previos de preparación rumbo a la Copa Mundial de la FIFA 2026, la selección de Argentina le ganó 3-0 a Islandia. Aquí tendremos un poco de análisis y comentarios acerca de ese encuentro.
2: ¿Quién es Tim Payne? El futbolista neozelandés que ya suma 5.4 millones de seguidores en Instagram y es amado en Latinoamérica. ¿Quién es? Aquí lo vas a saber.
1: La selección de Uruguay ya llegó a Cancún para establecer su campamento base, donde estará entrenando a lo largo de la Copa del Mundo. Nada perdido los uruguayos allá en la Riviera Maya. Aquí les tendremos todos los detalles.
2: Y también MetLife Stadium, Nueva Jersey. Capacidad, historia y qué partidos va a albergar en este Mundial 2026. Quédate, porque aquí te lo vamos a decir.
1: Continuamos.
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1: Bien decía Chavela Vargas que los mexicanos nacemos donde nos da la regalada gana. Bueno, utilizaba otra palabra, pero no la podemos decir al aire. Y pues es la realidad. Tal es el caso de Julián Quiñones, que sabemos que es colombiano, naturalizado mexicano. Nació en Mayagüipayán, allá en Colombia, pero desde muy joven, a los 17 años, llegó a nuestro país para desarrollarse en Tigres, y de ahí pues anduvo por un peregrinar de equipos, ¿no? Anduvo incluso en Liga de Ascenso, lo que hoy es Liga de Expansión, con los Venados de Mérida, anduvo en Lobos BUAP, ya en Primera División, ya desaparecido equipo los Lobos BUAP, ya en Atlas ya se consolidó, fue bicampeón, y en el América se convirtió en la gran estrella que hoy conocemos, y pues actualmente en Arabia Saudita la está rompiendo, literalmente campeón goleador, y yo lo digo y lo sostengo. Para mí la selección mexicana es Julián Quiñones, Johan Vázquez y otros 9.
2: Sí, coincido, no sé si también la gente coincida, pero bueno, Julián Quiñones, un futbolista de 29 años de edad que debutó profesionalmente cedido en los Venados de Mérida en aquel lejano 2016. Posteriormente se integró al primer equipo de los Tigres, formó parte de ese plantel, pero no lo quisieron, lo prestaron a los Lobos BUAP, ya lo habías comentado, amigo, y después se consolidó su carrera en Atlas, donde fue bicampeón, mejor dicho, ¿no? En el Apertura 2021 y también en el Clausura 2022. Después se fue al América en el 2023, otra vez fue bicampeón con las Águilas del América y hasta ahorita que lo vemos en Arabia.
1: Así es, fue bicampeón, por decirlo de alguna manera, ¿no? Dos veces bicampeón con dos diferentes equipos, muy meritorio, y actualmente lo que está haciendo Arabia Saudita es extraordinario. Campeón goleador por encima de Cristiano Ronaldo, de Iván Toni, este delantero
2: inglés. De Benzema también.
1: De Benzema, de todas las figuras que están militando ya en Arabia Saudita, pues Julián Quiñones fue el gran goleador de la liga. A mí me encantaría verlo. Pues en Arabia Saudita lo está haciendo muy bien, está como pez en el agua, pero a mí me encantaría verlo en un equipo importante en Europa.
2: Sí, ¿sabes lo que no me gusta? Hay una cosita que no me gusta de Julián Quiñones. Mira, debutó en la selección el 17 de noviembre del 2023. tiene dos goles únicamente con la selección azteca. El primero fue contra Panamá en el 2024 y el segundo fue contra Brasil en ese mismo año. 22 partidos oficiales y amistosos. En Arabia tuvo 33 goles, pero con México no ha metido muchos goles. Acumula más de 150 goles y supera las 33 asistencias en 380 partidos, pero de esos 33 goles que metió en la Liga de Arabia, que por lo menos nos regale 5 en el Mundial, ¿no?
1: Ojalá, ojalá que nos regale por lo menos uno, que nos dé la victoria, algo, a que haga algo diferente Julián Quiñones. Y esa es la labor que tiene que hacer Javier Aguirre. Esperemos lo tenga bien estudiado. A mí me preocupa de Javier Aguirre una declaración que dio hace no mucho tiempo un medio de comunicación, que decía que no le gusta mucho ver la Liga de Arabia Saudita, que es la Liga de Ali Baba, ¿no? Que no le gusta mucho ver esa liga, que no seguía mucho el desempeño de Julián Quiñones. Y a mí me preocupa esa situación. Ojalá haya cambiado de parecer y tenga bien estudiado en dónde se desempeña mejor Julián Quiñones, que lo ponga en esa posición, que lo exprima, que le saque el mejor rendimiento posible. Y para que, como bien lo mencionas, marque goles, igual que lo hacía en Arabia Saudita, y sea el goleador que necesitamos en la selección mexicana.
2: Oye, pero a ver, dos goles en tres años desde que debutó en la selección mayor. Javier Aguirre lo convoca por su buen momento en Arabia, pero tiene dos goles. O sea, realmente Julián Quiñones, voy a volver a hacer la pregunta. ¿La selección mexicana realmente necesita un tipo como Julián Quiñones?
1: Claro, un jugador así.
2: ¿Con dos goles en selección nada más?
1: Es que una cosa, necesitamos al Julián Quiñones del Al-Qadisiyah, de Arabia Saudita. Ese Julián Quiñones lo necesitamos.
2: Pero hay muchos jugadores que hacen muchos goles y que son figuras en sus clubs, pero que no hacen nada en la selección mexicana. ¿Será el caso de Julián?
1: Esperemos que no, esperemos tenga el mejor rendimiento posible y meta goles con la selección mexicana. Te repito, que Javier Aguirre lo ponga en la posición que más se acomode, que más se sienta como pez en el agua, y si mantiene o muestra el nivel que mantiene en Arabia Saudita, pues México lleva las de ganar, no tengo ninguna duda, y tendría que ser Julián Quiñones, como te repito, Johan Vázquez y otros 9.
2: Oye, y hablando de Julián Quiñones, para cerrar este tema, ¿te gustan los nacionalizados mexicanos? Por ejemplo, Julián Quiñones y Álvaro Fidalgo, entre otros que han jugado con la selección azteca. Te lo pregunto y también se lo preguntamos a la gente, ¿qué te parece, no? 777-233-9395, ¿les gusta que México juegue con naturalizados? ¿Sí o no? ¿A ti te gusta?
1: Yo no tengo nada en contra de los naturalizados.
2: Pero
1: Pero siempre y cuando rindan y hagan la diferencia, siempre y cuando aporten algo a la selección mexicana, al igual, y no con esto me refiero a que tienen que rendir más que el resto, pero que jueguen bien, que aporten algo y demás, porque pues sí ha habido algunos nacionalizados que pues nada más están de adorno.
2: Pero justamente como tú lo dices, ¿no? Tendrían que hacer la diferencia, tendrían que dar más que lo que da un mexicano, ¿no? Obviamente, por eso los naturalizaron y por eso los llamaron a la selección, porque ahorita son, entre comillas, mejores que un mexicano, ¿no?
1: Así es, sí, obviamente, mejores que un mexicano para llamar a un jugador que no nació en nuestro territorio. Pero en el caso de Julián Quiñones, pues llegó muy chavito a nuestro país, llegó de 17 años. Tal vez no en su vida se desarrolló en Colombia, pero futbolísticamente hablando, se desarrolló totalmente en México. Y en el caso de Álvaro Fidalgo, pues también llegó joven, ya tenía un poco de recorrido en las inferiores del Real Madrid, en el Real Madrid Castilla, pero pues también aquí se consolidó. Al final de cuentas, aquí sacó su mejor rendimiento. Es mexicano, son mexicanos y hay que apoyarlos a todos por igual, independientemente, como dices, a Chavela Vargas, donde hayan nacido. Todos son mexicanos y hay que apoyar a nuestra selección nacional. Y hablando de nuestra selección nacional, que debuta el día de mañana en el partido contra Sudáfrica en el Estadio Ciudad de México, pues precisamente la selección sudafricana, los Bafana Bafana, ya están en nuestro país, en la Ciudad de México,
2: también,
1: en la capital de nuestro país, porque estaban entrenando en Pachuca, en las instalaciones de los Tuzos, en las instalaciones de la Universidad de Pachuca, y pues ya se trasladaron a la capital, a la Ciudad de México, donde el día de mañana se jugará el primer partido frente a un gran dispositivo de seguridad llegaron los sudafricanos a Ciudad de México, lo recibieron con mariachi y todo muy bonito, ya están en su hotel de concentración.
2: Sí, incluso hubo un poco de prensa coreana también en el recibimiento de los Bafana.
1: Los espías.
2: Exactamente, los Bafana, Bafana. Y esta será su cuarta aparición en mundiales, 1998, 2002, 2010, que fueron los anfitriones, y por supuesto en este mundial. Aquí te doy unos datitos. México contra Sudáfrica, ¿cuántas veces han enfrentado? Bueno, en el 93 México le ganó 4-0. En el 2000 México le ganó 4-2 a Sudáfrica. En la Copa de Oro 2005 fue la única vez, la única ocasión en donde Sudáfrica le ganó a México 2-1. Y obviamente en la fase de grupos del Mundial 2010, donde empataron a 1. El saldo es de 2 victorias, un empate y una derrota. ¿Y cómo le va México con los africanos en mundiales? Ahí te va. 1-0 contra Camerún, 1-1 contra Sudáfrica y 0-0 contra Angola. El saldo es de 1 victoria, 2 empates y 0 derrotas contra equipos africanos en mundiales.
1: Esperemos se mantenga esa marca el día de mañana y México sigue invicto ante los africanos y saque puntos la selección mexicana y no nos decepcione, saquen su mejor rendimiento. Y pues, ¿qué trae Sudáfrica? Pues su principal figura es Lyle Foster, que milita en la Liga Premier de Inglaterra, descendió con el Burnley y pues trae algunos jugadores por ahí regados en algunas ligas menores de Europa, algunos que juegan en la MLS, pero párale de contar, la mayoría juegan en la Liga Sudafricana, en el Orlando Pirates.
2: Siete jugadores nada más del Orlando, ¿eh?
1: Así es, y otros más en el Mamelodi Sundowns. Así es, la mayoría juegan ahí en la Liga Sudafricana. Y pues no trae una gran figura como la tenían en el 2010.
2: Y justamente esa figura del 2010, que era Steven Pienaar, te acordarás de él, también claro. Jugaba en la Premier League. Como datos curiosos, ¿no? También jugaba en la Premier League. Ahora, bueno, Burnley acaba de descender. ¿Y tú sabes por qué le dicen los Bafana Bafana? ¿O qué significa los Bafana Bafana?
1: Ese es un muy buen dato. A ver, ¿lo tienes?
2: Bueno, claro. Es un término en idioma Zulu que se traduce al español como los muchachos o nuestros chicos. Entonces, es como decirle, vamos muchachos, como aquí en México les decimos, ¿no?
1: Como diría por ahí un famoso narrador en nuestro país, ¡vamos muchachos! No, claro, el famoso narrador, obviamente. Y
2: hasta
1: pues,
2: la voz igualita, te salió.
1: Así es. Y pues ya está todo listo, entonces, para el arranque de ese partido entre México y Sudáfrica, posterior a este juego contra México, los sudafricanos, los Bafana Bafana, como ya mencionábamos, se mudarán o viajarán a Atlanta, Georgia, donde enfrentarán su próximo partido contra República Checa, Chequia, como le quieran decir. Es un relajo, todo ese cambio de nombres, ¿no? Que República Checa ahora es Chequia, que Holanda ahora es Países Bajos, díganle como quieran, como estén acostumbrados, como más les acomode, pero bueno, contra los checos enfrentarán el 18 de junio su siguiente partido los sudafricanos, así que pues ya están en Ciudad de México, en la capital de nuestro país, y pues ya está la mesa servida ya para deleitarnos con este banquete inaugural en este primer partido el día de mañana en punto de la 1:00 p.m, México contra Sudáfrica, y lo podrán sintonizar aquí a través del 96.5 FM. Hacemos una pausa, no se vayan. Continuamos con más información aquí en Línea Mundialista. 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
5: El diputado local de Morena, Rafael Reyes Reyes, confirmó que el Congreso del Estado fue notificado por el Tribunal de Justicia Administrativa sobre la destitución de los presidentes municipales de Tlaquiltenango y Xochocotla. La directora general del Servicio Nacional del Empleo en Morelos, Andrea Salgado, informó que gracias a las estrategias impulsadas por el gobierno federal, cada año alrededor de 1,100 morelenses viajan a Canadá para desempeñarse en el sector agrícola. El presidente de Estados Unidos, Donald Trump, declaró que podría no renovar el acuerdo de libre comercio T-MEC con Canadá y México. En declaraciones realizadas en la Casa Blanca, Trump aseguró que estaba discutiendo el asunto con los líderes de ambos países. 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
21: Seguimos en línea mundialista, los 40.96.5 con toda la actitud, ya a unas horas saboreándonos este arranque de la Copa del Mundo, que va a ser, esperemos, sea espectacular, pero es importante también que ustedes nos cuenten dónde lo van a ver.

0: ver, con quién lo van a ver y principalmente cuál es su pronóstico, ¿no? Que nos cuente la gente cómo creen que va a quedar este primer partido inaugural, el primer partido obviamente de la Copa del Mundo entre México y Sudáfrica.
1: Sí, que nos comenten en el Facebook Live de los 40 Cuernavaca 96.5, ¿cuál será el marcador de México contra Sudáfrica? ¿Gana, empata o pierde? Ahí escríbenos, ahí está la pregunta en nuestro Facebook Live. ¿Tú qué opinas? ¿Gana, empata o pierde?
0: No, si México no es capaz de ganar, la verdad, pues ya la tendría muy complicada el resto de los otros dos partidos. México tiene que ganar.
1: ¿Está sí obligado o sí a ganar?
0: No creo, obviamente México tiene que... Yo creo que Sudáfrica no trae gran cosa.
1: No, sí está obligado a ganar, ¿cómo no? Está en el Estadio Azteca con su afición. ¿Cuánto pagaron por los boletos? Y tú dices que no está obligado, por Dios.
0: Tiene que estar, obviamente. La selección mexicana tiene que salir con todo y pues finalmente sumar de tres para que les quite incluso presión, ¿no? Que también, porque sí, el factor presión podría comenzar a aparecer en caso de no sacar una victoria el día de mañana. Podría comenzar la presión y los fantasmas y demás.
1: Y deja tú la diferencia de goles, que eso fue lo que nos dejó fuera en el Mundial anterior, ¿eh?
0: Así es, yo creo que México va a ganar. Va a ganar un 2-3-0. Un 2-3-0, te lo firmo.
1: Fíjate que a mí me gustó el resultado, no sé si lo viste, hace unos días México contra Sudáfrica, las leyendas, quedaron 5-2 favor México. No sé por qué me gusta ese resultado, ¿eh?
0: Esperemos se repita, es diferente, son obviamente, pues ya una cosa es las leyendas que no tienen ritmo y demás, no están entrenando constantemente, y otra cosa es los jugadores que vienen en ritmo, ¿no? Que vienen embalados, que todavía tienen nivel y demás, son estilos diferentes obviamente en ese sentido. Pero yo creo que también van a ganar. No sé si por ese marcador, pero yo creo que México no va a tener ningún problema en sumar.
1: De tu 3-0 que dijiste, a ver, mójate con la gente. ¿Quién va a meter gol?
0: Pues tendría que ser Raúl Jiménez, obviamente, para que le
1: pero
0: quite.
1: Él no lleva ningún gol en los mundiales.
0: Pues ya, para que se quite esa malaria, ¿no? Ya es hora, de, aunque sea de penal, que es su especialidad, ¿no? Aunque sea de penal, que eso es la especialidad de Raúl Jiménez, que sabemos que cobra maravilloso los penales. Y de ahí échale, pues me gustaría, ¿por qué no? Un gol de fuera del área de Brian Gutiérrez y uno como ya los viene acostumbrando en tiro de esquina o remate de cabeza de Johan Vázquez. ¿Te late?
1: Me gusta. Yo solamente quitaría a Raúl Jiménez y a Brian. Yo pondría a Mijil Mora y también a Julián Quiñones.
0: Ah, también me gusta. Que entre de revulsivo Gilberto Mora y marque un golazo, ¿no? También podría ser sin ningún problema. Continuamos.
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0: La selección de Argentina el día de ayer venció en uno de los últimos partidos amistosos previo a la Copa del Mundo, venció 3-0 a Islandia. No tuvo ningún problema, yo esperaba incluso un marcador más amplio, porque Islandia no más nada. Así que yo esperaba que Argentina se diera un banquete de goles y al final de cuentas solo fueron 3. Un golazo de Valentín Barco de fuera del área, espectacular. Ojo con este jugador, que es una de las grandes promesas del fútbol argentino. Este Valentín Barco que anda por ahí en la liga francesa, pero no dudo que dentro de muy poco tiempo dé el salto a un equipo de los poderosos allá en Europa. Un gol de penal de Lionel Messi, que ahí hubo una polémica, ¿eh?
1: Otra vez de penal y otra vez Messi.
0: Otra vez.
1: Ya, hay que parar tantito.
0: Y con polémica,
1: ¿no? Es que es raro, ¿no? Porque, a ver, Messi ingresa al minuto 70. Dos minutos después le marcan un penal. No sé si esté entrenando penales para el Mundial o árbitros estén entrenando cómo pitarle a Argentina los penales, o no sé, pero es que ya son dos partidos seguidos donde le marcan penales a Argentina en amistoso. Es que me río porque no lo puedo creer.
0: Sí, había marcado de penal en el anterior partido, había marcado Lautaro Martínez, ¿no? Y ahora le toca a Messi marcar de penal. Y pues sí deja bastante la duda si realmente fue penal o no fue penal esa jugada, porque yo, por más que la veo, yo veo que el que pisa al portero es Lautaro Martínez. Al final de cuentas, en la disputa por el esférico, Lautaro pisa al portero, se cae y le marcan penal a Argentina. Y bueno, pues finalmente lo cobra Messi, que sabemos que no va a fallar desde los 11 pasos. Y el otro gol fue de Thiago Almada. Ahí llegó para cerrar la pinza el jugador del Atlético de Madrid. Y pues no tuvo ningún problema Argentina. 3-0 y pues llegan embalados. Yo creo que, no sé si va a ser decepción Argentina, pero la verdad no lo veo siendo bicampeón del mundo. Pero bueno, sabemos que Argentina es Argentina y todo puede pasar.
1: Sí, fíjate que en este partido me llamó mucho la atención, no sé si estés de acuerdo conmigo, el ingreso de Nico Paz. Un jugador que por lo menos a mí me encanta, juega en el Como de Italia, lo quiere el Real Madrid, es un jugadorazo por lo menos para mí. Me gustó su ingreso, entró bien. Y sí, yo creo que estoy en desacuerdo contigo. Yo creo que sí Argentina va a ser la decepción de este Mundial. No estoy diciendo que se va a quedar en fase de grupos porque tiene un grupo muy accesible. Sí. No va a tener problemas en pasar hasta con 9 puntos. Pero sí creo que no va a pasar más allá de los cuartos de final.
0: ¿Tú crees? Yo lo veo llegando, pues sí, cuartos de final, semifinales, sí, por ahí, pero no lo veo llegando a la final Argentina. Pero bueno, nos pueden sorprender. Siempre Argentina tiene que estar en el radar, obviamente, por las grandes figuras que tiene, pero ya se van desgastando algunos jugadores, obviamente encabezados por Lionel Messi, por Rodrigo de Paul, el propio Dibu Martínez, ya entrando a una edad considerable, la base, ¿no? La columna vertebral de esta selección argentina ya tiene varios partidos en su espalda. Y pues la verdad no creo que sean bicampeones del mundo. Y bueno, pues la selección argentina pues está en su campamento en Kansas City. Y pues su debut será el próximo martes ante Argelia, ahí en Kansas City. Y pues yo creo que no va a tener ningún problema para sumar de a 3 en ese primer partido. Aunque hay que recordar que el Mundial pasado, pues sí, por ahí lo sorprendieron en ese primer partido, ¿no?
1: Sí, yo creo que se le va a complicar a Argelia, ¿eh? Se le va a complicar. Yo estoy pronosticando un empate entre Argelia y Argentina. Yo pronostico un empate entre Argelia y Argentina. Pero, ¿qué te parece si le preguntamos a la gente hasta dónde va a llegar Argentina en el Mundial, no? Al 777-233-9395 o en nuestro Facebook Live en los 40 Cuernavaca 96.5.
0: Así es, para que nos dejen su opinión. ¿Cómo creen? Si creen que realmente Argentina sea candidata a repetir el título mundial, o hasta dónde va a quedar la selección argentina, cuántos goles creen que marque Messi. Ahí denos todo su opinión ahí en nuestras redes sociales y nuestro WhatsApp. Y bueno, el que está como pez en el agua y se ha hecho muy famoso en las redes sociales, hablando de redes sociales y demás, el que está con todo, principalmente en Instagram, es el neozelandés Tim Payne. Muchos se preguntarán, ¿quién es este jugador, Tim Payne? Bueno, pues es un defensa neozelandés que ha aumentado considerablemente su número de seguidores en Instagram. Y es que por ahí hubo un creador de contenido argentino, el Escarzo, estaba buscando su nombre, perdón. El Escarzo le dicen a este creador de contenido argentino, que lanzó la convocatoria de vamos a hacer famoso a un futbolista que no sea tan famoso, que sea desconocido. Vamos a hacerlo famoso y le salió espectacular esta campaña. Pasó de tener alrededor de 4,000 seguidores a más de 5 millones.
1: Más o menos los que tienes tú, ¿no?
0: No, la mitad de los que tengo yo.
1: Sí, pero realmente es increíble, ¿no? Cómo un creador de contenido haga famoso a una persona, o a la persona menos famosa que él creía, sí, del Mundial, y lo hizo muy famoso. Y yo te lo vengo diciendo, Tim Payne y 10 más en Nueva Zelanda, ¿eh?
0: Sí, pues el jugador está el que tiene todos los reflectores. Esperemos no decepcione a sus nuevos y millones de seguidores. Pero sí, se espera que tenga una buena participación. Es defensa central. Pues esperemos que no titubee ahí en la defensa, que esté seguro, que muestre seguridad, que se vaya a los tiros de esquina a rematar en una de esas y hace gol. Imagínate un gol de Tim Payne en una Copa del Mundo, le va a dar la vuelta.
1: No, nos encueramos todos, ¿eh?
0: Sí, no, hombre, imagínate, sería espectacular que marcara gol siendo defensa central y siendo el jugador del momento, el jugador famoso. Y pues esperemos no decepcione y esperemos por lo menos sumen un puntito la selección de Nueva Zelanda, que la tiene complicada, la verdad, la selección neozelandesa, los famosos Old Whites.
1: ¿Tú sabes cuál es la relación de Tim Payne con México o qué tienen que ver?
0: Ah, caray, a ver, dime, cuéntame.
1: Bueno, pues fíjate que jugó el campeonato de la Sub-17 en el 2011, cuando México se coronó. En esta competencia, Payne jugó en sedes como Torreón. O sea, ya lo conocen en Torreón, imagínate. En Pachuca, formando parte de la selección juvenil de Nueva Zelanda. Y años después se volvió a cruzar con el Tri, esta vez en la categoría mayor, cuando enfrentaron a la selección mexicana en el debut de Javier Aguirre en su tercera etapa. En este partido obviamente ganaron los aztecas. Y también otro dato curioso de Tim Payne. Pues fíjate que ya enfrentó al actual campeón del fútbol mexicano, Cruz Azul. No sé si te acuerdas en aquel Mundial de Clubs de la FIFA en el 2014 en Marruecos. Bueno, en aquella ocasión el defensor neozelandés defendía los colores del Auckland City y se enfrentó obviamente al actual campeón Cruz Azul en el partido por el tercer lugar. El duelo terminó empatado a uno, pero en penales, ¿quién crees que ganó?
0: ¿Quién ganó, obviamente?
1: Tim Payne, obviamente. Pues estas preguntas no se preguntan, dirían por ahí. Ganó Tim Payne en penales 4-2. Y fíjate, suma más de 160 partidos como profesional a nivel de clubs, supera los 50 partidos internacionales con la selección de Nueva Zelanda y ha anotado... ¿Cuántos goles crees en toda su carrera?
0: ¿Cuántos? ¿Unos 5 o 10?
1: Híjole, estaba cerquita. 4 goles en toda su carrera.
0: 4 goles. Bueno, por lo menos ha celebrado en 4 ocasiones. Y bueno, con todo esto de la fama y demás, pues sí, al principio como que le sacó de onda, ¿no? A Tim Payne, ver que de repente suman considerablemente sus seguidores, como que se sacó de onda, pero lo toma con humor. Y pues vamos a escuchar qué es algunas de sus declaraciones que intentó hablar en español incluso Tim Payne. Así que vamos a escuchar su reacción ante esta ola de seguidores que ha incrementado en sus redes sociales. Escuchemos.
3: Hola, todos. Muchas gracias por todo el apoyo. Disculpen mi español, sigo practicando el Duolingo.
0: Esperemos tenga una buena participación él en lo individual, que haga algo, que marque algún gol, que se vaya a rematar, ya decíamos. Así que esperemos que tenga una buena participación.
1: Oye, y habla mejor español que muchos otros, que muchos que conozco, que son mexicanos,
0: sí. Sí, así es. Sí, lo intentó y eso se agradece, ¿no? Obviamente, la intención es lo que cuenta. Así que habló muy bien español. Y pues que sigan incrementando los seguidores o que nos pase algunos seguidores, ¿no? Tim Payne, ahí, que nos...
1: No, ¿nosotros qué? Que se los pase a los 40, 96.5.
0: También, claro, por supuesto, a nuestras redes sociales de los 40, 96.5. Y bueno, los que ya están en nuestro país, ya arribaron a la Riviera Maya, allá en Cancún, Quintana Roo, la playita y todo, las comodidades... La selección de Uruguay arribó a Cancún, ahí van a establecer su campamento base y pues ahí van a estar concentrados a lo largo de esta Copa del Mundo con plantel completo. Llegó la selección de Uruguay encabezados obviamente por Federico Valverde, que es la gran figura, el mediocampista del Real Madrid y pues toda...
1: Forlán, Luis Suárez,
0: Luis Suárez ya sabemos que no se lleva bien con Marcelo Bielsa, no le gusta Marcelo Bielsa. Y pues llegó con todas sus figuras la selección charrúa y pues qué mejor, no le pierden los uruguayos, los charrúas, ahí están en la playita, a nivel del mar y demás, pues eligieron una ciudad extraordinaria para concentrarse.
1: Sí, bueno, es que ¿a quién no le gusta Cancún, ¿no? Sus paradisíacas playas. Y ya ahí te van mis datos, ¿no? En este mundial, bueno, es la segunda vez que Uruguay se enfrenta a Arabia en mundiales. La primera vez, no sé si lo recuerdas, fue en Rusia 2018 con un saldo a favor de los uruguayos 1-0. Uruguay nunca ha jugado contra Cabo Verde, ni en amistosos, ni en las subs, ni nada. Es la primera vez que se van a enfrentar en la historia, en este Mundial 2026. Y Uruguay contra España, bueno, tienen un poquito de historial. Empataron en el Mundial del 50-2, en el Mundial del 90-0, empataron a 0. Y en total de partidos amistosos, pues fíjate que España le ha ganado a Uruguay en todas las ocasiones. Solamente ha tenido 2 empates. Uruguay nunca le ha ganado España en los mundiales.
0: Así es, pues esperemos, vamos a ver si se cruzan la selección de Uruguay y España. Si están en el mismo grupo, ¿no?
1: Sí.
0: Están en el mismo grupo.
1: Va a ser el último partido, entre ellos.
0: Así es, va a ser en Guadalajara este partido entre Uruguay y España, que yo creo que es de lo más sobresaliente, del partido más sobresaliente que se va a disputar en territorio mexicano.
1: Sí.
0: El Uruguay contra España. Y pues ahí están, ya están establecidos con Federico Valverde. Y yo creo que lo que le hace falta a Uruguay es un killer, un matón del área, porque a mí no me convencen ninguno de los tres, ni Darwin Núñez, no tuvo una buena campaña allá en Arabia Saudita. Rodrigo Aguirre, lo conocemos aquí en México, es muy irregular, el famoso Búfalo. y el caso de Federico Viñas, que fue más o menos rescatable, pero descendió con el Real Oviedo. Les ha faltado un matón, como tenía antes, obviamente Luis Suárez, Diego Forlán, Cavani, que

0: el propio Sebastián Abreu, el Loco Abreu, que eran killers, eran matones del área, pues ahora como que no lo tienen. Me parece que de ahí adolece un poco la selección charrúa.
1: Y fíjate que he estado escuchando en redes sociales por qué Uruguay tiene 4 estrellas, ¿no? Cuando ha ganado 2. Bueno, luce 4 estrellas en su camiseta debido a que ganó los torneos olímpicos de 1924 y 1928. Estos campeonatos fueron organizados bajo el reglamento y supervisión de la FIFA antes de que existieran los mundiales. Así que por eso son las 2 estrellas extras en la camiseta, en el logo, ¿no? Porque por eso tienen 4 estrellas.
0: Así es, pues ahí están las 4 estrellitas que tiene la selección charrúa. Y bueno, pues esta selección, como ya mencionamos, forma parte del grupo H junto con España, Cabo Verde y Arabia Saudita. Y su gran debut de la selección charrúa, los comandados por Marcelo Bielsa, debutarán el lunes 15 de junio ante Arabia Saudita allá en Miami. Así que pues están en un muy buen lugar, obviamente, para aclimatarse, para acostumbrarse al nivel del mar. Pues eligieron Cancún para que cuando vayan a Miami, pues ya estén listos, obviamente ya aclimatados a la altura, al nivel del mar, todo. Así que eligieron un muy buen campamento base, ahí los van a consentir en la Riviera Maya. Y pues esperemos a Uruguay, vamos a ver hasta dónde llega. Pues tiene individualidades, pero en el juego de conjunto no me termina de convencer la selección de Uruguay. Pero pues te puede hacer sorpresas, también hay que tenerla en la mira a la selección charrúa.
1: ¿Hasta dónde crees que llegue Uruguay en el Mundial?
0: Yo los voy llegando por mucho a cuartos. A cuartos de final, no los voy llegando más allá de semifinales, la realidad, a la selección de Uruguay. Pero lo importante es lo que piense la gente. Lo importante es que nos digan ustedes hasta dónde creen que llegue Uruguay. Escríbanos en nuestro Facebook Live como Los 40 Cuernavaca 96.5. Ahí estamos transmitiendo en vivo. Nuestro WhatsApp 777-233-9395. Y pues precisamente les damos voz a todos ustedes.
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0: Y bueno, pues leemos algunos de los votos, porque tenemos una encuesta en nuestras redes sociales para que se vayan al Facebook Live de Los 40 Cuernavaca 96.5 y pues nos comenten cuál será el resultado de México frente a Sudáfrica, el partido inaugural de esta Copa del Mundo. Y pues ya han votado y hasta el momento pues la gente dice que México va a ganar. Hasta el momento con un 75% de los votos, ustedes han dicho que México gana. Empata 25% y pierde, nadie ha votado porque México pierda.
1: Sí, no, es que dudo que pierda. También tenemos la otra pregunta: ¿quién es el mejor naturalizado que ha llegado a la selección mexicana? Quiñones, un 0%, Guille Franco, 0%, y el 100%, nada más y nada menos, que Antonio Naelson Ciña.
0: Ahí estamos todos de acuerdo, ¿no? Ciña fue el hombre que hizo la diferencia en aquella Copa Confederaciones del 2005, en el Mundial de 2006 en Alemania, marcó goles, es el jugador que realmente sí ha calzado con orgullo y ha hecho diferencia en la selección mexicana de fútbol. Porque por ahí, ¿qué otro que faltó por ahí? Tal vez Buoso, no sé si recuerdas.
1: Buoso, el Guille Franco, Funes Mori,
0: no, ni mencionarlo. Caballero. Ni mencionar a Funes Mori. ¿Qué hizo Funes Mori, la
1: no,
0: verdad?
1: Nada. También tenemos otra pregunta. ¿Argentina será nuevamente campeona del mundo? El 0% dice que será la decepción, el 0% el campeón del mundo, y el 100% dice sin pena ni gloria. Ahí nos comenta la gente. Y tenemos un mensajito por WhatsApp con terminación 1527 y nos dice sobre los naturalizados. Sí, aunque ningún naturalizado ha marcado diferencia en la selección mexicana.
0: Así es. Y también tenemos otra preguntita por ahí. ¿Quién ganará la Copa? Para que también voten todos ustedes. Y hasta el momento va ganando España. España es el que ustedes dicen que va a ganar, que es el gran favorito para ganar esta Copa Mundial con el 26% de los votos. Francia es el segundo lugar con 19%. Argentina es el tercer favorito,
1: Yo no está lo veo. Está mal esa encuesta, está mal. Está arreglada eso.
0: Es lo que ha dicho la gente, a mí no me convencen, yo no estoy de acuerdo, pero el 14% de la gente dice que sí. Brasil lo tienen en cuarta posición con el 8%. Países Bajos, ¿no? Bueno, Países Bajos, ya ni me acordaba de o Países Bajos, Holanda, como le quieran decir, el 5.2%, Inglaterra 5%, Portugal el 4.8%.
1: No, está mal esa encuesta. ¿Dónde voto para hacer Portugal con un 50%?
0: Sí, Portugal tiene que estar más arriba, hombre. Alemania viene más abajo con el 4.5%, Colombia el 2.2%, Croacia el 1.7%, Noruega aparece ahí con el 1.6% y México. México con el 0.8%. No. Bueno, algo es algo.
1: Algo es algo, ¿no?
0: Bueno, pues al final de cuentas es lo que ustedes dicen, los que son favoritos para ser campeones del mundo. No, yo no coincido en las votaciones. Solamente en el tercer lugar pondría más arriba a Portugal. España y Francia sí coincido, pero Argentina, Brasil, Países Bajos, la verdad no creo que...
1: Seguramente esta encuesta la hizo un argentino, ¿eh? Estoy segurísimo.
0: Vamos a ver, seguramente alguien por ahí, algún argentino, algún creador de contenido está detrás de esta encuesta. Y bueno, pues así la situación en los votos de nuestras encuestas. Y pues hacemos aquí una muy breve pausa. Ah, vamos con, perdón, nos dicen
1: los resultados
0: de los partidos de el día de ayer. Los partidos del día de ayer se llevaron a cabo. El Argentina contra Islandia, 3-0 ganó la selección de Argentina, que lo analizábamos hace algunos momentos.
1: También ganó Venezuela sorpresivamente a la selección de Irak 2-0, ¿eh?
0: Así es, Irak que va a estar en esta Copa del Mundo. Venezuela que tiene una buena camada, la selección vinotinto, encabezados por Salomón Rondón, que milita aquí en el fútbol mexicano, en el Pachuca. Este jugador que ya lo conocemos mucho, es goleador y demás, ya ciertamente veterano. Y tiene algunos jugadores regados por ahí en el Brasileirao, algunos otros en Europa y demás. Pero finalmente a Irak, no le alcanzó para vencer a la Vinotinto. Y en otro partido, también el día de ayer, la selección de Arabia Saudita y Senegal empataron a 0, infumable partido.
1: Sí, dos roscas y un cafecito, ¿no? 0-0. El que también me llamó mucho la atención fue el partido de esta mañana, Portugal 2, Nigeria 1. No tanto me llama la atención el resultado, sino que se prenden los focos rojos, las alarmas en la selección de Portugal. Nuno Méndez salió lesionado, salió tocado. Y Nuno Méndez es para mí uno de los mejores laterales del mundo. Ojalá. Esperemos que no sea nada grave y que pueda jugar el primer partido del debut de Portugal.
0: Esperemos no sea de consideración. Es el lateral izquierdo, campeón de Champions con el Paris Saint-Germain, Nuno Méndez. Esperemos se recupere y no sea nada de gravedad. Y también otro resultado del día de hoy, Inglaterra le ganó 3-0 a Costa Rica en un partido muy accidentado. Se estuvo retrasando el partido por el clima, por la lluvia. Se retrasó como una hora ese partido. Pero al final de cuentas ganó Inglaterra en ese partido que se llevó a cabo allá en Orlando, Florida, con una muy fuerte lluvia. Se pudo finalmente jugar y pues los goles de Declan Rice, Anthony Gordon de penal, el flamante fichaje del Barcelona. Este Anthony Gordon y Ollie Watkins fueron los anotadores de la selección de Inglaterra sobre la selección de Costa Rica, que está empezando un nuevo proceso de la mano de Fernando Batista rumbo al 2030. Tenemos mucha información más que compartir con todos ustedes. No se despeguen. Estamos ya unas horas del arranque de la Copa Mundial de la FIFA. Esto es Línea Mundialista. Estamos en los 40-96.5.
1: Con toda la actitud.
0: Continuamos.
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0: Continuamos en línea mundialista, los 40-96.5 con toda la actitud. Hoy toca analizar, hoy nos vamos, prepara tu visa, porque nos vamos hasta los Estados Unidos, a Nueva York, a Nueva Jersey, para ser precisos, y analizar y platicarles unos datitos del MetLife Stadium de Nueva Jersey, que será, que presenciará algunos partidos de esta Copa Mundial de la FIFA 2026. Este inmueble fue inaugurado en el 2010, y bueno, como ya saben, como la normativa de la FIFA, pues impide que utilicen las marcas comerciales, así que será rebautizado este estadio para esta Copa del Mundo como el New York New Jersey Stadium. Un poquito largo el nombre, ¿no? O uno u otro, diría yo. O New York o New Jersey. Al final de cuentas, este estadio ha servido para hacer finales del Super Bowl, obviamente. Ahí juegan los dos equipos de Nueva York, ahí los Jets de Nueva York y los Gigantes, es el estadio de local donde comparten estadio estos dos equipos, así que es un inmueble maravilloso, de los más grandes que hay en los Estados Unidos.
1: Es más o menos, ¿no? Como en Italia, donde juega el Inter y el Milano, que se llaman diferente, pero es más o menos así. Sí, justamente, ¿no? Este MetLife Stadium ha albergado más de 20 partidos de fútbol internacional. Hablo de fútbol, nada más, de fútbol soccer.
0: Así es.
1: Incluyendo finales históricas de la Copa América del Centenario del 2016 y, por supuesto, este Mundial con final incluida, porque aquí, en este mismo estadio, va a ser la final del Mundial. Aquí, permíteme decirlo, mi querido amigo, aquí va a ser campeón mi bicho, mi comandante, mi CR7 va a levantar la copa en este estadio.
0: Sería espectacular, ¿no? Como un final de película, para que se retire en lo más alto Cristiano Ronaldo siendo campeón del mundo, el título que le hace falta a CR7, al astro portugués, sería como final de película espectacular. Vamos a ver si se cumple, pero ahí sí no estoy muy de acuerdo. Yo creo que va a ser Francia, va a ser Kylian Mbappé quien al que levante el título mundial, pero veremos quién es el que ahí en el New York Stadium o New Jersey Stadium, como le quieran decir, en esta Copa del Mundo, se termina consagrando. Un estadio imponente que tiene luces de tecnología LED y que tiene una capacidad de alrededor de 82,000 espectadores.
1: Sí, no, lo dices bien, con una inversión de 1.600 millones de dólares, convirtiéndose en el estadio más costoso de los Estados Unidos cuando se fundó en el 2010. Y por cierto, el dato, como siempre, su debut de fútbol fue el 7 de mayo del 2010, donde dos selecciones nacionales se enfrentaron. ¿Adivina quién? México y Ecuador. Sí.
0: Ya sabía que ibas a decir México. Así es, pues ahí está, estos datitos de el MetLife Stadium. Ahora, acostúmbrense a decirle New York New Jersey Stadium en esta Copa del Mundo.
1: Es más cortito el MetLife, ¿no? Para que nos evitemos problemas, ¿no?
0: Así es. Y pues estamos ya a tan solo unas horas del arranque de la Copa Mundial de la FIFA 2026. Y hoy analizamos el calendario del grupo E, para que lo vayan anotando ahí en sus agendas, vayan haciendo espacio en sus apretados horarios. La jornada 1 de este grupo E va a ser, los dos partidos se van a jugar el día 14, el 14 de junio, el Alemania Curazao a las 11 de la mañana, hora del centro de la Ciudad de México, y el Costa de Marfil contra Ecuador a las 5 de la tarde. Ambos partidos el 14 de junio.
1: Sí, por cierto, sus outfits, prepárenlo porque Alemania va a jugar con su uniforme tradicional muy bonito, en blanco, con short negro, y Curazao va a jugar de azul con short amarillo. Y Costa de Marfil con su tradicional uniforme en naranja y Ecuador con su uniforme alternativo en negro.
0: Así es. Y en la jornada 2 se va a llevar a cabo el día 20 de junio. También los dos partidos se juegan el mismo día. Alemania contra Costa de Marfil se juega a las 2 de la tarde. Y el Ecuador contra Curazao a las 6 de la tarde.
1: Para esta jornada 2, igual Alemania va a jugar con su uniforme de local contra Costa de Marfil, que también va a jugar con su uniforme de local en naranja. Y Ecuador ahora sí presenta su indumentaria de local en amarillo y Curazao nuevamente en azul.
0: Y en la jornada 3, Ecuador contra Alemania el 25 de junio a las 2 de la tarde, y el Curazao contra Costa de Marfil también el mismo día, a la misma hora se juegan estos dos partidos, para que no haya especulaciones de que están empatados en puntos, que se vaya a malinterpretar por ahí y demás. Se juegan a la misma hora los dos partidos el 25 de junio a las 2 de la tarde.
1: Y para esta última jornada, Curazao nuevamente va a jugar con su uniforme en azul, Costa de Marfil otra vez con naranja, Ecuador amarillo arriba y short en azul, y Alemania va a presentar su uniforme de visitante en un tono medio verdoso. A mí me da una pena, una lástima que Curazao no va a utilizar en los tres partidos su uniforme de visitante, que para mí es el mejor.
0: Sí.
1: Del Mundial, ¿eh? La playera de Curazao de visitante es espectacular.
0: Sí, es muy vistosa, muy llamativa la playera de visitante de Curazao. Qué lástima que no la eligieron para ninguno de los tres partidos. Y pues repetimos y recalcamos, estamos ya tan solo unas horas del arranque de la Copa Mundial de la FIFA. El partido entre México y Sudáfrica lo podrán sintonizar a través del 96.5 FM, a través de nuestra estación de radio. Solamente por radio va este partido. Y para que nos sintonicen en punto de las 11 de la mañana, empieza la transmisión.
1: Y también como recomendación, quién sabe hasta cuándo va a haber otro mundial en México, así que díganle a su hijo, a su amigo, a su novio, a su amante, al otro, al que quieran, que déjenlo ver el partido, déjenlo ver los 104 partidos del mundial, prepárenle su botanita, sus bebidas, lo que guste tomar, pero déjenlo ver los 104 partidos, porque además, querido amigo, tenemos los mejores partidos aquí en los 4096.5 FM.
0: Así es, y en la chamba también. Dele chance, ¿no?
1: ¿Dónde vas a ver la inauguración?
0: Pues aquí, con todos ustedes, obviamente.
1: Y hay que preguntarle a la gente, ¿no? ¿Dónde va a haber la inauguración? ¿En casa, en la escuela, en su trabajo, en el taller, en la oficina? ¿En dónde lo va a ver el Mundial? Ojalá que nos vean a nosotros, obviamente, ¿no?
0: Sí, que nos sintonicen a nosotros a través del 96.5. Aquí se van a enterar absolutamente de todo, de lo que esté sucediendo en el encuentro. Y pues ya a tan solo unas horas del arranque de la Copa Mundial de la FIFA, de que debute nuestra selección mexicana, pues ya no nos dio tiempo hace rato, pero hablar y especular, vamos a jugar, ya que Javier Aguirre no ha querido soltar la alineación titular, los que van a arrancar, los 11 que nos van a representar el día de mañana desde el inicio ante Sudáfrica, pues vamos a jugarle un poquito al director técnico y dar nuestras alineaciones. Tú me dirás si coincides conmigo, pero ahí te va lo que yo creo, o lo que, más bien lo que yo quiero, lo que a mí me gustaría que saliera a la cancha el día de mañana para enfrentar a Sudáfrica. En la portería yo creo que no tenemos problema con el tal Arangel. En la defensa, César Montes y Johan Vázquez, ahí no hay que moverle. Lateral izquierdo tampoco, Jesús Gallardo yo creo que también está ahí seguro. Lateral derecho es mi duda, pero yo me voy un poquito más por Israel Reyes. En el medio campo creo que tiene que jugar Eric Lira en el centro del campo, acompañado por Brian Gutiérrez por derecha. Y yo pondría a Gil Mora desde el arranque para que se vaya curtiendo, para que vaya agarrando experiencia Gil Mora desde el inicio. Y adelante, la tripleta de Julián Quiñones, Alexis Vega y la hormiga González. Son mis 11. ¿Cómo ves?
1: Y sigues con tu hormiga.
0: Claro, hormiga es el jugador del momento. Hay que... campeón y subcampeón de goleo en los dos últimos torneos de la Liga MX.
1: Pero no lo ha metido Javier Aguirre en los últimos partidos. Me gusta tu alineación, no la comparto. Yo creo que, va a salir Javier Aguirre como salió en el partido anterior. Y voy a repetir la alineación, va a ser el tal Arangel en el arco, la línea de cuatro, los laterales, Jesús Gallardo por izquierda, Jorge Sánchez por derecha, pareja de centrales Montes y Johan, en el medio campo Lira, Brian Gutiérrez, Fidalgo, arriba Quiñones, Raúl Jiménez y el Piojo Alvarado. No me gusta, pero es lo que va a mandar Javier Aguirre. Y te voy a decir porque Jorge Sánchez, un tipo que él lo dice, Javier Aguirre, es muy ofensivo. Llega mucho por la lateral. Digo, nunca lo he visto que llegue tanto, pero este tipo de jugadores creo que le van a servir en este partido a Javier Aguirre. Y te voy a decir por qué. Por la velocidad que tiene Jorge Sánchez. Es un poquito más veloz que Israel Reyes y ante la velocidad de los sudafricanos puede hacer un poquito la diferencia.
0: Pues vamos a ver finalmente con qué nos sorprende Javier Aguirre. Yo creo que es la gran duda que tiene finalmente la lateral derecha. Porque el medio campo yo creo que está seguro y la delantera, pues también ni moverle. A mí no me ha gustado lo del Piojo Alvarado en los últimos partidos. Fidalgo tampoco me ha gustado. Creo que no ha hecho nada desde que juega en la selección mexicana. Los dos, tres partidos que llevan no ha marcado la diferencia. Es muy poco, apenas está empezando y demás. Pero pues no, era para que marcara la diferencia desde el principio. Y pues de ahí, pues sí, coincido lo demás contigo. Y pues yo supondría a Gilberto Mora desde el arranque para que se vaya curtiendo, pero para es que vaya agarrando experiencia.
1: No lo puedes meter así al fuego, una guerra, a los 17 años, el jugador más joven. Tiene mucho talento, lo sé, pero yo creo que de cambio estaría muy bien. Mira, fíjate, tenemos porcentajes de la pregunta que hicimos. ¿Desde dónde verás el partido inaugural del Mundial? El 25% nos dice desde casa, el 75% nos dice desde el trabajo y el 0% desde la escuela.
0: Ahí está, desde el trabajo, pues la mayoría de la gente pues es horario laboral, pero pues ahí que se escondan entre un libro, entre algo, el celular o su aparato.
1: Que se pongan sus audífonos y nos escuchen a nosotros también, ¿no?
0: Claro, ahí que nos estén escuchando y demás, pues sí, para que no se pierdan este partido que esperemos sea todo felicidad al final de cuentas. Muchísimas gracias por el favor de su atención. Ya nos estamos despidiendo a todos los que nos sintonizaron a través de nuestro Facebook Live, los 40 Cuernavaca 96.5, los 40 96.5. Muchísimas gracias. Síganos en nuestras redes sociales. Yo estoy como Jorge Vázquez Espinosa.
1: Perfecto, yo estoy como CarLPZ9 en Instagram y CarlosLR en Facebook. No se olviden mañana a las 11 de la mañana sintonizarnos en los 40 96.5 FM. Va a ser la inauguración y vamos a estar presentes desde las 11 de la mañana, por favor.
0: Así es, a nombre de un gran equipo de producción encabezados por Yadi Torres, Mau, está Cari, allá en cabina está Agus. Muchísimas gracias, que tengan una excelente tarde, una excelente noche. Esto fue Línea Mundialista. Continúe en la programación de los 40965
1: con toda la actitud.
0: Buenas noches.
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0: La delantera siempre va al ataque. Y esto es la delantera y aquí se van a divertir muchísimo. En 1986 los mexicanos asumimos que era casi rutina eso de recibir a las mejores selecciones del planeta para presenciar en vivo el gran torneo. Apenas habían pasado 16 años desde la entronación de Pelé en el santuario de Santa Úrsula y un nuevo apóstol del balón emergía, Diego Armando Maradona. Ahí recibió el cetro, en ese mismo lugar. Quizá por la nostalgia, por lo que la generación anterior vivió, dos veces tener el torneo, quizá por resignación de entender que eso lucía muy remoto, fue que de repente nuestra afición empezó a hacerse indispensable en multitudes, en cada torneo, en cada continente. Bajo el canto siempre certero de "somos locales otra vez", se convirtió en consigna el ser mayoría en la tribuna. Si el torneo ya no venía a México, México iba al torneo, y en masas, consolidado y con gritos. Ese arte de apoyar no correspondido por el arte de ganar. Extraño consuelo tricolor. Por décadas nos resignamos a que éramos mejores para alentar que para jugar. El epitafio de esa época es una frase de Fernando Marcos ante el enésimo naufragio mexicano. ¿Por qué siempre nos tiene que pasar esto?
1: ¿Por qué?
2: ¿Por qué? ¿Por qué?
1: ¡Maldita sea!
0: ¿Fue así?
3: Así, así fue. Bueno,
0: ¿por qué ese maldito error que nos acompaña siempre? ¿A quién no iba por qué?
2: ¡No! ¿Por qué? ¿Por qué? ¿Ya en serio? ¿Por qué? A ver,
0: Décadas después, casi un siglo, 96 años, un mes y tres días desde aquel partido, 13 de julio del 30, el primer partido de la historia de estos torneos contra Francia en el Estadio Pocitos de Montevideo, el discurso del seleccionador nacional, el español Juan Luque de Serralonga, arengaba a los muchachos mexicanos diciéndoles: vamos a honrar a Ignacio Zaragoza venciendo a los franceses. Pero a diferencia de la batalla de Puebla, en la cancha perdimos 4-1. La realidad es que desde aquel debut, México ha inaugurado 7 veces el certamen, 8 con el de mañana. No quiero ser ave de mal agüero, nunca lo hemos ganado. Aunque como contraparte, aunque no hemos ganado en la inauguración, no hemos perdido debutando desde 1994. Vaya. Sin menospreciar a Sudáfrica, que es de las 10 peores rankeadas de este torneo.
1: O sea, son malísimos. Mayor...
0: De las 10 peores rankeadas.
2: ¿Pero les vamos a ganarla a ti?
0: Sí.
2: O sea, aunque sea la octava.
0: Pero el mayor rival para este partido, para mí no es Sudáfrica. Para mí es el entorno. Sobreponerse a eso. Y para eso, además de fútbol, que no hemos tenido tanto, hace falta personalidad. Bienvenidos a la delantera.
2: Eres un poeta, o sea, de verdad, música romántica, palabras.
0: Fue la música.
2: Me encantó.
1: Oye, si eres un poeta y en el aire las
0: cosas. No.
2: ¿Tú escribes estas cosas solito?
0: Sí.
2: Qué barbaridad.
0: Yo no tengo equipo.
2: Bienvenidos a la delantera, de verdad, Eduardo Videgaray. Un aplauso, por favor.
0: Señor Videgaray.
2: Un aplauso al equipo.
0: Las multitudes del Museo Sumaya.
1: A ver, podemos tener una toma aquí que enseñes. Que tenemos.
2: Ahí está la gente.
0: Podemos hacer.
1: O como dijo Alberto Latte hace un ratito, ¿cómo dijiste que te sientes qué? Como en una
2: vitrina de Ámsterdam.
0: No.
2: No lo dijo Lati.
0: Parecido.
2: No lo dijo Lati, lo dije yo. Lati no dice esas cosas.
1: Claro, perdón.
2: No,
0: sí lo dije.
2: Por favor.
0: Es que pasan y te saludan y saludas.
1: Es que pensé que me había confundido de peloncito.
2: Pero no. Si quieres.
1: Ahora ya tengo dos peloncitos. Mira qué bonito.
2: Y curiosamente la figura se ve bien. Miraste para acá.
0: A ver.
2: Son los dos pelones y el otro güey. Pero bueno.
0: Lo que más sorprendió a todos fue la reflexión de que soy el complemento perfecto.
2: Correcto.
0: Porque soy calvo como el Estaca.
2: Sí.
0: Y narizón como Videgaray.
1: Eso es todo.
2: Vete para acá, Lati, entonces en medio. Bueno, claro, si ustedes nos quieren acompañar aquí en la delantera, estamos aquí en la Ciudad de México, frente al Museo Sumaya, en Plaza Carso. De verdad, ahí está toda la gente. Esto está impresionante. Nos hicieron este set. Gracias, además, por recibirnos en su casa. Aclaro. Gracias por todos los que nos están oyendo en W y en todas las demás plataformas, en los 40, en la Qué Buena.
1: Por todos lados. Pero bueno.
2: Así es.
1: Damas y caballeros, vamos a iniciar formalmente.
0: Comenzamos,
1: la delantera. Toma, por favor, tú el lugar central. Nosotros seremos tus carrileros.
0: Lateral por derecha.
2: Exacto.
1: Y yo siempre a la izquierda, ¿eh? Siempre a la izquierda. Aunque aparezca yo a la derecha de su televisor, estoy siempre con
0: la
1: izquierda.
0: Por derecha y se cambió de banda, ¿no?
2: Fíjate que ya no sé si ha ido chocando con los años este señor.
0: No,
2: se me están torciendo cada vez más, de verdad. Es una cosa horrible.
0: Es un lateral ambidiestro.
2: Es una cosa horrible, güey. Es todos los días lo mismo. Pero bueno,
1: hoy se trata de deporte, no se trata de política. Vamos a clavarnos en lo que va a pasar el día de mañana. Yo estoy muy emocionado, la verdad. Espero una goliza, ya hablaremos de ello.
2: ¿Sí va a haber goliza, Lati, o no? O sea, ¿podemos esperar un gran resultado de nuestra selección?
0: Los segundos sí, sí. Los
2: ya, ya, ya, ok. Sí. Está bien, muy bien.
1: Sí. Bueno, pues, mexicanos, al grito de ya vénganse que ya empezó la delantera. Mañana inicia la justa internacional del panball, porque no le podemos llamar como se llama. Tenemos que recurrir a otras cosas como el golf que se juega con las patas y cosas así.
2: ¿El waterpolo en seco no te gusta?
0: Polo sin caballos.
2: Polo sin caballos.
1: Polo sin caballos. Sí. Me encanta. Y la selección debutará en el Estadio Ciudad de México contra el equipo de Sudáfrica.
0: Los Bafana Bafana.
2: ¿Pero qué? ¿Los qué?
0: Bafana Bafana, así se les llama en Zulu.
2: Bafana en Zulu.
0: Los muchachos, muchachos.
2: ¿Qué tanto le mascas al Zulu? O sea, ¿lo hablas fluido?
0: Hablan de esas letras en Zulu. X se dice.
1: Neta.
0: ¿Sí? Sí. No, no, no, pero ponle X.
4: Ah, caray.
0: Sí. A ver, el pueblo donde nació Mandela es uno.
2: ¿Uno?
0: Uno.
2: Sí. Okay. Uno.
1: ¿Cuántos idiomas hablas, Beto?
0: Fluido 7-8, me defiendo en 13.
2: Ok.
0: Debí haber dicho otro número, pero.
2: Oye, pero bueno, a ver.
0: Entre más estudio.
2: ¿Qué misterio habrá? No lo sabemos. Lo que sí sabemos es que México llega tras ir a ganar 3 victorias, mi querido Alberto y Eduardo, en sus últimos partidos amistosos. Eso es un buen augurio.
0: Sí, a ver, ¿no? Venimos de una etapa en la que se derrotó a Ghana 2-0, todavía con futbolistas de Liga MX.
2: Ajá.
0: Luego Australia 1-0, el gol de Johan Vázquez de cabeza con todo un equipo muy alto. Y finalmente el broche de oro goleando en Toluca a Serbia. 5-1.
2: Ok.
1: Bueno, 5-1, okay. Pero en realidad no se cuenta como un empate, ¿no? Porque los serbios metieron 2 autogoles.
0: Bueno, sí.
1: Entonces, técnicamente quedamos 3-3 con Serbia.
0: Bueno, visto así, sí.
2: Oye, ¿pero por qué, Alberto? Estaba muy chafa el equipo que trajeron los serbios.
0: No vino Dusan Blajovic, su mejor delantero. Eran jóvenes, no calificaron al mundial. Los dirige Paunovic. Okay. ¿Tú que eres tan futbolero?
2: Ajá, sí.
0: El que estuvo en Chivas y en Tigres, tú.
2: Okay.
0: Sí, claro.
2: Oye, pero, ¿y no habrá manera de que los defensas serbios jueguen el equipo de Sudáfrica? Digo, para que nos ayuden tantito, ¿no?
0: Sí, tener un poco
2: igual
0: de cooperación.
2: O sea, en no, una vez.
0: Fue un partido amistoso.
1: Bueno, no es muy amistoso meterle 5 pepinos a alguien. Bueno, es más que amistoso.
2: Súper amistoso.
0: Preparatorio, hombre.
2: Pero bueno, dicen que la maquinaria de la selección está tan bien aceitada.
0: Acuérdate que ellos
2: partido.
0: Se metieron 2 de los 5, entonces.
1: Ah, se metieron de 2 en 2.
0: No, no, ¿Qué?
2: Pues,
0: 5-1 con 2 autogoles, caramba.
1: A 2 autogoles.
2: ¿No que no decías esas cosas, Lati?
0: No dije,
2: te vas a ir aflojando.
0: No dije lo que dije, pero.
2: Oye, que nuestro equipo está tan bien aceitado que ya les dicen a los mexicanos los Sergio Mayer. O sea, que nos vemos bien.
0: No está tan aceitado todavía.
2: Ok.
0: Hace falta.
2: Hace falta más.
0: Sí.
1: Pero esto es un clásico, Beto. Yo he visto que en muchos otros mundiales. Empieza México los partidos amistosos, los previos, siempre ganamos, nos va increíble, nos empezamos a ilusionar todos.
0: Ahí está, ya se ilusionaron, ya está la ola.
1: Es la ola atrás de nosotros, sí, en ya. Vivo.
2: Es más, vamos a hacer una ola. 1, 2, 3. Mira, sí funcionó.
0: Se vence el ar Clara Brugada, Clara Brugada, se vence el ar, nos
1: superamos a Clara Brugada. ¿Sí? Pero bueno, yo me pregunto.
0: ¿Eso lo decías tú o yo?
1: Yo me pregunto, ¿por qué no jugamos todos como si fueran amistosos y entonces vamos a ser campeones?
2: ¿De la amistad?
1: Bueno. ¿De la amistad?
2: ¿De
1: algo?
0: En lo que se da el silbatazo inicial, que ya estamos ansiosos, Javier del Vasco Aguirre decidió matar el tiempo con comentarios que luego matizó refiriéndose al equipo sudafricano diciendo casi que Sudáfrica no entiende de esto y que estaba muy sencillo. Mejor escuchamos lo que dijo el Vasco.
2: A ver, ¿qué dijo?
0: En el compás... En el podcast de Compas con Cuauhtémoc Blanco.
5: Vi el rol, el calendario, los partidos en casa, dije, está pero de pechito para no dejarla ir. Eso le estoy diciendo a mis jugadores. El jugar en casa no tiene precio.
2: No tiene precio jugar en casa, dijo. Bueno, o sea...
0: Pero es que yo sí estoy de acuerdo.
2: Ajá.
0: Cuando él dijo que está de pechito, yo no entendí que se refiriera a que los rivales son sencillos.
2: Sí, ¿no?
0: Aunque no solo... A ver, ¿qué prefieres? Mundial 2014, ajá, tener a Brasil de local, a Croacia y a Camerún,
2: ajá,
0: o tener a Sudáfrica, que no es la máxima potencia africana. Corea es un buen equipo, República Checa no es potencia europea.
2: Ajá.
0: Y estás en casa. Yo creo que matizó para evitar confianza, pero sí está más fácil que otras veces.
2: ¿Y no será, Alberto, que los efectos secundarios de los implantes de pelo...
0: Tú y yo no sabemos.
2: No, pero no será la pérdida de filtros al hablar, porque, o sea, fue un poquito de boca, ¿no? ¿Has considerado ponerte unos chinos bonitos?
0: No.
2: Yo sí, unas trenzas.
0: ¿Tú gastas?
2: Sí, me lo voy a dejar hasta las nachas.
1: Bueno, hay exfutbolistas que traen zorrillos muertos en la cabeza, yo los he visto y se les ven hasta medio anaranjados,
2: no
1: voy
2: nada.
1: A decir quién, ustedes lo saben. Pero bueno, está tan de pechito el grupo que el Vasco podría en este momento convocar al Guille Franco, al Bofo Bautista,
0: al Anápolis Morales. Jugó en 2010 cuando el público pedía a Chicharito.
1: Ajá.
0: Al Bofo lo metió de inicio contra Argentina porque el Bofo lo había hecho muy bien en Copa Libertadores contra Boca Juniors.
2: Ajá.
0: Pero ya estamos en otra etapa, ¿no?
2: Pues sí.
0: No está tan de pechito.
1: Oye, no, pero está tan de pechito. Pero ¿sí? Bueno. El Vasco está muy confiado.
0: Pero bueno,
1: o estaba en ese momento.
0: Una vez que se aventó la piedra y dijo que si de pechito o no de pechito, ya cambió y como que escondió la mano y dijo que él no había dicho lo que dijo. Y entonces se culpó al de siempre, ¿no?
2: A Johnny Walker, que dicen que...
0: En el Mundial 2010 culpaban a Jabulani, al balón.
2: Okay.
0: Todo lo que pasaba, decían, es que se mueve mucho la pelota.
2: No, no, no. Pero aquí, aquí se culpó a Johnny Walker, a Johnny que al parecer es convocado cada viernes a casa del Vasco. Igual que a la mía, el Vasco no pasa nada.
0: Saludos. O sea, tú también.
2: Van todos.
1: O sea, ¿reculó el Vasco?
0: ¿Qué?
1: Que reculó, que sí es reculero.
2: Se echó para atrás, pues.
1: Vamos a oírlo.
2: Yo también cuando me emborracho, la verdad es que de lengua me como un taco, pero vamos a ir al Vasco. De verdad, tienes razón.
4: ¿Cómo te refieres?
6: Sí, sí.
4: No mames, hijo. No, pues no. Estamos echando desmadre. Sí, no, imagínate, son equipos muy complicados, muy serios, estamos ahí. Es como ustedes de repente se echan sus shows, pues es un show, no es nada oficial. No,
7: pero,
4: no.
7: Nada, o sea, no, nada que ver con lo que piensas verdaderamente.
4: Hasta para ahí, baile, imagínate.
7: Sí, por eso me llamó la atención.
4: Bailo cuando ando pedo, imagínate.
1: ¡Ándale!
2: O sea que sí le afectó.
0: Lo aceptó. A los radioescuchas les comparto que Claro Sports estábamos viendo la imagen de los vasos enfrente. A ver, yo tengo que matizar una cosa. El hecho de tener en casa tus partidos hasta octavos de final, sí es una circunstancia muy favorable. El hecho de que si avanzas a ronda knockout, por cierto, un dato duro.
2: A ver.
0: En toda la historia, México solo ha ganado un partido de eliminación directa.
2: ¿Uno?
0: Bulgaria en el 86.
2: Ok.
0: Eliminación directa. Y esta vez te esperaría un rival que en teoría no sería tan duro. Paso a paso. Luego pensamos en el más allá y nos quedamos más acá.
1: Ahorita Sudáfrica.
0: Ahorita Sudáfrica.
2: Oye, pero por lo pronto sí podemos decir que Aguirre no está seguro si dijo esto en 2002 o lo dijo la semana pasada. Porque,
1: o en 2006.
2: O sea, esa declaración se me hace que estuvo un poco chistosa, rara, la verdad.
1: Pero bueno, yo pienso que sí tenemos papita este primer partido. Sí, ¿no? Está un poco más complicado contra Corea. Papito
0: Corea,
1: otra vez
0: para
1: contra
0: mí,
1: Chequia.
0: En territorio neutral podría superar a México. Es un gran equipo el coreano, ¿eh? Pero como sea, el tema también está en la portería. Yo creo que va a atajar Dal Rangel, pero el debate para muchos sigue abierto a último momento, ¿eh?
2: Oye, ¿y si se va a iniciar, Paco? Vemos una gran pregunta.
0: Yo creo que Tala, ¿eh?
1: Okay. No.
0: Pero
1: no,
0: el debate sigue abierto.
1: Beto, con todo el respeto a tu conocimiento y sapiencia deportiva, estás equivocado. Todo indica que será Paco Memo quien inicie como titular del torneo.
2: ¿Por qué dices eso?
0: Ya enlazaste con Joel Morales a la selección.
2: ¿De dónde sacas eso?
8: ¿Quién te lo dijo?
1: No. Bueno, es que después del increíble desempeño que tuvo Paco Memo en el último entrenamiento, no hay duda.
8: A ver.
1: Aquí tenemos las imágenes para todos ustedes que nos están viendo en radio.
0: Es un guardameta entrado en años.
2: Entradísimo en años, pero este entonces...
0: ¿Generación estaca o mayor incluso?
2: No, yo creo que mayor incluso, pero ¿sabes qué?
1: ¿No es Paco Memo?
2: No es Paco Memo, es un viejillo. O sea, a este señor la única manera de retirarlo va a ser meterlo en el asilo. Porque, ¿sabes qué? Luego no saben cómo salir los señores ya de esa edad. Está bien, así sí lo retiramos.
1: Si meten a Paco Memo, pues ahí se va a quedar. Él sí que no sabe cómo salir.
2: Así es.
1: Portero.
0: ¿Y qué dice acá?
1: Dice Moisés Félix. Muñoz. No, perdón.
2: Félix. Ahí está. Salta a la cancha, cobro.
0: Pero entró a la cancha.
2: Aguas con el.
0: ¿Qué pasó, Félix? Te vas a romper.
9: Son estiramientos.
2: Está bien.
9: Estoy calentando.
1: Okay, está en la cancha. Sí. Félix Fernández, exportero del Atlante y conductor de este programa, estará con nosotros en unos momentos más. Pero yo sí veo venir.
2: ¿Qué ves venir?
1: A Paco Memo.
2: Esto es la delantera, ¿eh?
1: A Paco Memo bajo los tres palos.
2: Okay.
1: Yo siento que Paco Memo tiene más temporadas que Betty la Fea.
0: Sí, fue una tajada buena.
2: Hecho, te digo que a este señor que vimos, y el viejillo este que paró esa cosa, se lo pelean entre los equipos de los asilos. O sea, realmente es un buen portero. Igual le pasa a Paco Memo. Entiendo. Pero bueno,
1: no tiene chinos. Aunque ahora que lo pienso. Todos somos Paco Memo y sus chinos de la cintura para abajo, ¿no?
2: Bueno, ¿No decías que te rasurabas?
1: Es que sí me rasuré. Hoy en día, más que Paco Memo, soy Alberto Lati.
2: Ay.
1: O el Estaca.
2: Pero bueno, ¿con qué seguimos, Alberto?
0: Mejor seguimos. Ya. Pasemos a los cero.
2: Sí, otra cosa.
0: Sí, claro. Vamos a ser honestos. Algún día ya no contaremos con Paco Memo. Es una leyenda viviente. 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

0: pesado, en serio, de los tres palos.
1: ¿Es seleccionable? ¿Puede jugar para México?
0: Pero tú dime, velo y dime si es seleccionable. Adelante.
2: Yo les voy diciendo.
0: También, por favor, Félix.
3: Ándale, échalo. Ese es el portero que necesitaba selección mexicana. Ahora sí, atajar.
0: Pesa
3: todos
0: como
3: los goles,
0: 300 kilos.
2: Es un hombre muy joven, pero muy pesado.
3: A la derecha, a la derecha.
2: Sí. Y se da la vuelta y tiene un número 10 que parece un 100. Es increíble. Sí, sí, sí. Hagan de cuenta como tres personas juntas en una sola camiseta.
1: ¿Qué talla será la camiseta?
2: Yo digo que esa talla es extra, extra, extra, extra gigante.
1: Félix Fernández, ¿te acuerdas de un portero con esa corpulencia?
4: ¿Algún portero con esa corpulencia?
0: Moisés Muñoz.
4: No, por supuesto que no. No, pero cuando éramos niños nos decían el más obeso va a la portería.
2: Porque tapa más.
1: ¿Y qué pasó contigo?
4: ¿Sabe por qué?
1: ¿Y por qué a ti te mandaron?
0: Gran pregunta.
4: Porque no era el más obeso, sino el más malo.
2: Siéntate, Félix, por favor, vete.
4: Con la pelota en los pies.
2: Siéntate.
0: No me digas, eras el más malo, por eso te tocaba parar.
4: Sí, claro. Oye, tienes que quitarle la envoltura, ¿eh?
0: Ah, yo que
4: para que agarres, tienes que quitarle la envoltura.
2: Ok.
0: Oye, pero bueno, regresando al compa este que vimos ahorita, que tiene... ¿Dónde venden esas colchas de la selección?
2: ¿Sabes?
0: Es las que cabe, vende... cabe no. Toda mi familia ahí.
2: El pelón que hacía cobijas en el centro te teje una. Sí. Y el que hacía guantes te hace unos de portero también.
0: Pero vieron que traía un calendario azteca en la frente,
2: sí,
0: ¿no?
2: Sí, claro. Sí. Como...
0: Este calendario azteca mide el tiempo de 3 milenios.
2: A mí la verdad es que sí me gusta ese estado de ánimo.
1: ¿Ya vas a presentar?
2: En el que los... Ya te presentaron.
1: Ya te saludaron.
2: Es que no tienes atención, dijimos.
4: Ay, ya con eso.
1: ¿Quién aplausos? ¿Quién aplausos?
4: A Lati sí le... Le hace caravana.
2: Si vamos a empezar con celitos, me voy. Si vamos a empezar con celitos, me largo. ¿Eh?
0: Hay que cromarse la...
4: Espérate.
0: Hay que cromarse la Félix.
2: A ver.
0: Chichampú, zafo.
2: Viene. Chichampú. El gran Félix Fernández.
4: A ver, yo fui suplente. Fui suplente en mi carrera el doble de partidos de lo que fui titular.
0: No.
4: Pero nunca esperé ser suplente de Lati.
0: No.
4: Oye.
0: No.
4: O sea, hasta el día de hoy.
2: ¿Te pongo un cojín para que estés cómodo?
4: O me lo quedo yo.
2: Como quieras. Me lo quedo yo. Hasta
1: ¿Qué detalle?
0: Ay, ¿quién iba a pensar que buscando a un suplente para Paco Memo
1: iba a aparecer Félix?
0: Encontraríamos a Félix Fernández.
2: Bueno.
4: Quítale con confianza a él la protección.
0: Oye, Félix, ¿cómo te sentirías ahorita tú saltar a la cancha? Que no hubiera ningún otro portero y dijera el Vasco va Félix.
4: Pues, ¿quieres? Hacemos una prueba ahorita aquí en nuestra cancha. O acá afuera.
1: Félix. Félix.
4: Si hay algún sudafricano acá afuera, que nos tire un penal.
0: Yo no te lo meto ahorita, vas a ver.
2: Oye, no.
1: Félix, le pregunté ahorita a Peralta hace rato que está con Claro, ¿sí? Sports, con W Radio para esa cobertura. A ver, Félix, ¿duermes bien antes de un partido tan importante?
4: Depende. Depende.
1: Porque qué depende. Les voy a decir una cosa. Últimamente los partidos ya son tarde. Los partidos ya son más tarde. Mañana es a la una. El que se desvela
4: viene después del partido, Beto.
1: Ok.
4: Pero antes sí, de veras, hay
0: oye,
4: gente...
0: Bueno, oiga, qué padre platica, pero tenemos a un güey esperándonos en el Azteca para hacer un enlace desde hace como 10 minutos.
1: Y no cualquiera, ¿eh? Vamos a regresar antes de ir al estadio con el Vasco Aguirre, quien demostró que tiene también buen ojo, no solo para elegir futbolistas, también para ubicar a un reportero perfectamente, pulcramente, impecablemente vestido cuando lo detectó. Sucedió en esta conferencia en la que vean cómo se refirió a nuestro compañero Joel Morales, con quien ya las haremos, y quedó claro en Claro Sports que también la prensa viste a la moda.
0: ¡Ay, güey!
2: Muy bien, venga.
5: Joel Morales de Claro Sports de este lado.
6: Gracias, Fer. Hola, Javier, ¿cómo estás? Buenas tardes. Joel Morales de Claro Sports. Combinado, ¿no?
7: Sí, muy bien.
6: Medio combinado.
7: Muy bien, el reloj. Bien, y los lentes, ¿no?
6: Hace juego.
7: Con diferencia es el de la prensa.
6: Muchas gracias.
7: Pero con diferencia. Quitando a las chicas guapas.
2: Ok, qué difícil. ¿Sabes qué? Si Lord Molécula va a una de esas esterradas de prensa, Aguirre le va a sacar los ojos. Pero ya tenemos el enlace. Ya tenemos el enlace, para ti.
1: Mi querido Joel, abrazote hasta el estadio. ¿Cómo estás?
2: ¿Qué pasa, Joel?
8: Beto, ¿cómo te va? Buenas noches, saludos para todos ya desde el Coloso de Santa Úrsula, donde el día de mañana acá comienza la fiesta. Después de tanto esperar, después de tanto aguantar, por fin va a rodar el balón en esta justa veraniega. El día de mañana, Beto, acá arranca el seleccionado mexicano enfrentando a la selección de Sudáfrica. Y sí, con un viejo conocido como lo es Javier Aguirre, quien vivirá su tercera Copa del Mundo. Hoy le preguntábamos acerca de lo que podría vivir, de lo que pasaba por su cabeza después de enfrentar a seleccionados como jugador en una justa mundialista. Recordar que estuvo

0: En el 86 y nos respondió que hoy le llena de orgullo el poder regresar como director técnico al patio de su casa.
1: Querido Joel, ¿qué percibes en términos, más allá de que esta vez no se refirió a tu look? ¿Qué percibes de Javier? ¿Hoy más tenso? ¿Hoy menos dicharachero? ¿O no viste diferencia?
0: A ver, le voy a encargar a la producción que por favor metan el byte donde hoy, pulgar arriba, me preguntó sobre los colores que traía, que era el morado que hoy pueden alcanzar
2: ya resulta.
0: A ver, ¿yo qué culpa tengo, Félix? Acá no. La moda italiana, siempre estoy a la moda. No. Una disculpa.
2: El otro día te balconeamos. Tú solito el otro día.
1: A ver, sí, vamos, claro. Vamos a escuchar al Vasco que sabe de esto.
2: Vamos a escuchar al Vasco, sí. Si quieres, pero venga. Tampoco no la presumas, Joel.
0: No, para nada.
3: Hola, Javier, ¿cómo estás? Joel Morales de Claro Sports.
4: Los calcetines fallaste.
3: Fallaron los calcetines. Un poquito menos azul.
4: Nada que ver. Mejor sin calcetines.
3: ¿Sin calcetines? Venga, va para la otra.
2: ¿De qué está hablando? ¿De etiqueta en la alcoba? Mejor sin calcetines, me los quito. O sea, no entiendo.
5: Oye, yo tengo una pregunta para Joel. ¿Cuántos maestros de la CENTE te has encontrado por ahí?
0: Por lo menos a un par. La verdad es que sí nos hemos encontrado a algunos que incluso han hecho el viaje a la capital del país, pero la verdad es que todo está con normalidad, con tranquilidad. Lo que acá se percibe es que va a ser un mundial tranquilo. Hay mucha seguridad. Eso también téngalo por seguro. No sé si se alcanzan a escuchar las torretas, las sirenas. Empiezan a poner ya, compañeros, a partir de estos momentos, ya las vallas para el día de mañana, que seguramente esto será una auténtica locura. La invitación es por parte de seguridad, por parte también de tránsito, que no se acerquen a la zona aquellas personas que no tienen algún boleto para ingresar al estadio.
2: Y una cuestión de lo que se puede y no se puede en este estadio, ¿va a estar permitido fumar el pasto o eso solamente es en CU con el equipete ese de Eduardo?
5: ¿Qué pasó?
2: De los Pumas. O sea, no entiendo, quiero saber, necesito saber, es información importante.
5: Oye, Joel.
0: No alcancé a escuchar.
2: Mejor,
0: sí,
2: mejor,
0: Joel.
2: Sí,
0: la esquivo.
2: Mejor no la esquivo. Okay.
1: No, se puede fumar en los estadios, ¿eh?
2: La Volpe en el Mundial 2006 ya tuvo un problema.
1: Mundial 2006, la Volpe ya tuvo un problema porque él fumaba en la banca y, pues, desde la Confederación de 2005.
2: Y se cortaban las uñas. Ah, no, ese fue otro. Ese fue otro.
6: Sí. Oye, Joel, rápidamente nada más. ¿Te vas a quedar a dormir ahí o a qué hora vas a llegar? Exacto. Mañana en la mañana. Por todo esto de los bloqueos.
0: Yo me voy a quedar a velar acá en la terraza, aquí donde seguramente los vamos a recibir, los vamos a coger con todas estas ganas.
2: No,
0: acá los vamos a esperar para que vivan de buena manera. La vista es espectacular, ¿eh?
2: Bueno,
0: no quiero que me envidien, pero acá está espectacular esta vista que tenemos en la terraza.
2: Ya dijiste, Joel, vas a recibir la delantera, te va a encantar. Ahí vamos a estar contigo en la terraza.
1: Oye, Joel, a ver, rápidamente, ¿estamos claros con el Tala?
0: Sí. Por ahora, Beto, el día de ayer que fue que hizo táctico Javier Aguirre, paró con el tal Rangel en la portería, rapidísimo, la repasamos. Con Jesús Gallardo, Johan Vázquez, César Montes e Israel Reyes. Medio campo con Eric Lira, con Álvaro Fidalgo y con Brian Gutiérrez. Acá es una de las
5: dudas. Bueno, perdón, Joel, la tele es bien cruel y ahí tenemos está. Que cortarte.
2: Gracias, Joel. Bueno, hacemos una pausa en la
0: repasión. Quiñones, Raúl y el Piojo Alvarado.
2: Eso.
1: Pese a que ustedes no querían.
2: Bueno, pues está bien, vamos a tener que hacer una pequeña pausa. Ahí está el público que nos acompaña afuera de esta bonita pecera, diría yo, en la que estamos.
6: Sí.
2: Y vamos, venimos, esto es la delantera.
5: Vitrina de Ámsterdam.
7: Tú también juegas en la delantera. Regresamos.
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10: Descarta José Luis Uriostegui Salgado, presidente municipal de Cuernavaca, que la alerta de viaje de la embajada de Estados Unidos para no visitar algunas regiones de México, entre ellas Morelos, con motivo de la Copa de la FIFA, afecte la llegada de turismo a la capital. El presidente de la mesa directiva del Congreso del Estado de Morelos, Isaac Pimentel Mejía, informó que las actividades en el poder legislativo se van a desarrollar con normalidad durante la inauguración de la Copa Mundial de la FIFA 2026. La jefa de gobierno de la Ciudad de México, Clara Brugada, endureció su discurso frente a las movilizaciones programadas para este 10 y 11 de junio y advirtió que las autoridades actuarán contra cualquier persona o grupo que intente generar violencia. Son Heung-min, estrella de la selección de Corea del Sur, no pierde su humildad ni la capacidad de asombro pese a vivir rodeado de reflectores con el glamour de la ciudad de Los Ángeles y asegura que este mundial lo está viviendo como niño y como un sueño. 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Soy Abigail González y este fue el Resumen 40.
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6: Si sepan que existe México y que estén también educados.
27: Ya sé por qué, ya sé por qué.
6: ¿Por qué?
27: Porque allá no echaron para atrás la reforma educativa. ¿No será por eso, Eduardo?
6: No.
27: ¿No será por eso?
28: Y por lo mismo, pues no les cayó tampoco la gente, ¿no?
6: Ahora, tengo una pregunta. Estos niños ugandeses tan alegres, con ese buen ritmo.
28: Corearon nombres de seleccionados.
6: Sí, corearon todos los seleccionados, pero no mencionaron a Quiñones. ¿Esto es inclusión o exclusión?
28: Yo creo que...
27: Me están diciendo de cabina que ya habló Julieta Venegas, que me oyó y que dice que le presten la canción para arreglarla y volverla inaudible. No, no es cierto, Julieta. Saludos, perdón, se te quiere.
6: A mí me están diciendo de cabina una noticia todavía peor.
28: ¿Cuál?
6: Al parecer, Maynes ya le echó el ojo a estos niños para las siguientes elecciones, chingada.
27: ¡Qué horror! Maynes, ¿cómo se llama?
28: No sé.
27: ¿Cómo
28: pero
27: se
28: bueno,
27: dice?
28: De paso.
27: No, Maynes es Maynes, pero... Bueno, ¿cómo se dice borracho? Digo, no es cierto.
28: Yo no dije eso. El día de ayer, la selección de Argentina, son los últimos partidos preparatorios amistosos, se enfrentó a Islandia. Y al parecer, Islandia no se presentó de buena manera porque se dio un 3-0, un gol de Messi, al estilo Messi.
6: ¿Cómo? Bueno, una gambeta tremenda.
28: En este caso,
27: tiro libre, no.
28: Fue de penal, pero lo relevante es que Messi viene una lesión con Miami y va retomando ritmo.
6: Pero pues no se vale. Yo siento que venían bajando del avión. Los de Islandia todavía no se habían acabado de descongelar.
28: Oye, ¿te acuerdas de la frase que le dijo Gary Lineker cuando Islandia elimina a Inglaterra en la Eurocopa 2016? Dice, el legendario goleador inglés nos eliminó un país con más volcanes que delanteros.
29: Absolutamente. No, y además están de vacaciones los mejores jugadores de Islandia. O sea, yo no sé si sí. Fuera Alabama, ¿cuántos islandeses fueron?
28: Oye, estaba el hijo de Gudjonsson, el que jugó en el Barcelona. Se le acercó a Messi y dijo, jugaste con mi papá y todo.
27: O sea, que entonces no es una exageración decir que es más fácil ver una aurora boreal que una victoria de Islandia. O sea, o me la estoy de plano, no sé.
28: A ver, hay que recordar una cosa de Islandia.
27: Ajá.
28: Siendo un país de 300 mil habitantes, fue el de menor población en acudir al certamen, al gran certamen, acudir al certamen. Y ese récord se vence para esta copa porque ya países de menor población acuden.
29: Como Curazao,
28: Cabo Verde. Y otra cosa
6: importante. Les va a ir increíble a esos países.
28: Al torneo de 2018 en Rusia, enfrentaron a Argentina y el portero islandés, que era portero en sus ratos libres porque era cineasta, hizo el guión de su vida atajándole un penal a Messi. Es decir, Messi ya había tirado penales contra Islandia, pero había fallado en el 2018 en Rusia.
29: No, correcto, y había sido todo un fenómeno en la Euro también,
28: claro,
29: ¿no?
28: Los aplausos vikingos, la coreografía.
29: ¿Sabes el aplauso vikingo?
27: Sí. ¿Cómo es? No me vayas a charlar, ¿eh? ¿Cómo es el aplauso vikingo? ¿Y te sabes el 69 moderno, Félix?
29: Menos a más. El aplauso más rápido.
27: Ah, ok.
29: Como casi todo.
27: Tan musical como son los islandeses, ¿no?
29: Sí,
27: claro, tan un ritmazo.
28: Sigur Rosa se cuenta, pero con aplausos.
6: Sí. Pues entonces los argentinos les metieron, digamos, tres chistorras, tres choripanes.
27: Un mazambrito también.
29: Ok.
6: Y se divirtieron de más, ¿no? Porque creo que confundieron Islandia con Disneylandia.
29: Bueno, el momento más esperado del partido fue justamente el regreso de Messi, claro, a la selección, sí, biceleste, quien, como ya mencionó Beto, entró de cambio al minuto 69, sí.
6: Al voto 69. ¿Coincidencia? No, sí. Lo creo.
29: No, no, y se dio una marometa, se volteó. Inmediatamente fue un referente, pues puso la asistencia que derivó en un penal. Al minuto 69.
27: Ah, el 69. ¿Otra vez con eso? ¿El 69 moderno?
29: Pero entró al 69.
6: Nada, nada, estamos...
29: No, no, no.
6: Entró Messi. ¿Y qué pasó?
29: Hizo un penal. Hizo un penal. Sí, se encargó de cobrarlo, pero además no habían pasado ni dos minutos cuando dio un pase. Le cometen la falta a su compañero y después él lo cobra.
1: Al 72, magistralmente,
29: ya al 72, ya habíamos pasado al 69.
27: Oye, pues por cómo incomoda a los rivales Messi, más que pulga parece ladilla africana. ¿No las han visto? Son gordas y peludas, así con unas garras horribles. ¿No las han visto? ¡Yo tampoco! Yo así se hacen los chismes, yo tampoco.
6: No
27: hace
6: sentido. ¿Ya se te quitaron?
27: ¡Ya! Te cayeron a ti, no, no te hagas, güey. Pero bueno.
6: Pues entonces Messi está en la gira del adiós, no quiere meterle un gol a cada uno de los equipos que le faltaba.
1: Y Messi puede convertirse en máximo goleador histórico de estos torneos, torneos.
29: Entonces, bueno, torneos. Es el que más partidos ha jugado ya, ¿no?
1: En globales, en globales.
29: En internacionales. En globales. Es el que más partidos ha jugado con Palma.
1: Porque Klose tiene el récord de momento, superó a Ronaldo Nazario y Messi ya está ahí viéndolo de cerca.
6: Sí. Sí. Oye, bueno, sí, bueno, entonces este partido de preparación también fue un partido de preparación para los árbitros, para que se vayan entrenando y darle a Messi los penales que le corresponden. ¿Sí es cierto eso o es un rumor que le regalan penales a Messi?
1: Regala uno, pero digamos como un poco de cooperación en el Mundial pasado.
27: ¿Le han ayudado a hacer esta carrera mejor?
1: En el torneo pasado. Fue en el torneo.
6: En el torneo, sí.
1: En el torneo pasado.
6: En el pasado. ¿Y fueron campeones?
1: Sí.
29: Bueno, pero con muchos penales.
1: Hubo cierto apoyo.
27: El América, más de cuenta.
1: ¿Los ayeres argentino tú? Por me voy.
27: Pero claro, che. ¿Y sabes qué?
6: Ahora le vas a Argentina también, güey, por joder nomás.
27: Voy a salar a la selección argentina, le voy a hacer un favor a México.
1: ¿Se hizo americanista?
27: Yéndole a Argentina van a perder.
29: ¿Con los argentinos?
27: No, lo que tengo es un superpoder. Equipo al que le voy se lo lleva a la
1: selección. Al otro día de ganar el tricampeonato.
27: Sí.
1: Ya ahí echó a Jardine, ya
29: no
1: se fue
29: a Los Ángeles. Por favor, jamás en su vida. Sí.
27: Bueno, creo que nos vamos a ir allá afuera a conocer a nuestro público, según me dicen en cabina. Tenemos listo ya una cámara.
6: Ahí está.
27: Ahí está.
6: ¿Dónde se fue?
27: ¿Cómo estamos? ¿Qué dice el público?
2: Acá andamos. Qué gusto saludarlos, amigos de la delantera. Ya estamos aquí con la gente. Hay que preguntarles, ¿no? ¿Te está gustando la delantera?
5: Sí, está muy padre el programa. De hecho, vine a solo a verlos.
2: Ah, muy bien. Hoy se estrena el programa. Ya toda la gente está toda emocionada. Perritos, un ciclista. ¿Desde dónde viene?
7: Ya aquí cerca y vamos hasta CU.
2: ¿Hasta CU? ¿Qué se te perdió por allá?
7: Pues nada, un balón seguramente. Te voy a encontrar.
2: Muy bien. ¿A ti qué? ¿Desde dónde vienes?
8: Venimos de Guadalajara aquí.
10: Desde Guadalajara. Sí, la verdad, sí.
2: Sí, sí, ¿te gusta la delantera?
8: Claro que sí, hermano. Vamos con todo, Santiago Jiménez. No lo han metido a jugar, pero se tiene que rifar, ¿no? México, venga, duro.
2: Por acá atrás.
27: Hasta oye, que mi querido Juan Pablo Roy,
2: salir
27: Juan Pablo,
2: de su madriguera, Ándale, ya le están dando con todo. Ya estamos en vivo, claro que sí, por acá. Arriba la delantera.
11: Siempre.
2: Muy bien, por acá.
11: Espero que México pase mínimo a cuartos de final, porque si no va a ser un horrible torneo, ¿no?
2: Ah, bueno, ya cuartos de final, desde ahí los vemos en la pecera, ¿eh? ¿Cómo ves la delantera?
12: Excelente esfuerzo, todos. Y Lati, todo el equipo, y tú también.
2: Bien,
6: Juan Pablo.
2: Ya, Videgaray nos está poniendo un show.
29: ¿Ya tenemos algún sudafricano, Juan Pablo, por ahí?
2: No, todavía no están. Están en Santa Fe, Félix.
29: Dile, la selección sí, pero algún fanático sudafricano, ¿cómo no va a haber aquí?
6: ¿Quién apoya a Sudáfrica? Nadie.
2: ¿Te gusta Sudáfrica?
5: Sí. Pues no tanto.
2: No.
5: Pero sí nos vamos a golear. Sí, sí.
1: ¿Hay confianza?
2: Sí. Muy bien. ¿Cuánto?
5: Yo creo un 4-0.
2: Anda.
5: 4-0.
2: Por acá. ¿Tú cuánto crees que quede la selección mañana?
10: 5-0.
2: 5-0.
1: 5-0.
2: ¿Desde quién?
10: México.
27: Son optimistas, ¿no, Lati?
2: ¿Quién va a meter los goles?
29: Raúl Jiménez, ya por fin.
2: Todos van a meter. Raúl Jiménez, te pregunta Félix.
10: Yo creo que sí.
2: Ya por fin mete gol en el Mundial.
10: Sí.
2: Muy bien. Por acá.
13: ¿Qué tal están viendo la delantera?
14: Hola, muy padre en todo. Y un mensaje nada más que yo quisiera decirles que ojalá el deporte nos recuerde que el deporte y el fútbol une corazones, une naciones y une todo tipo de personas. Mucha suerte a México. Desde Guadalajara.
13: Desde Guadalajara también, qué gran mensaje.
15: A ver a Pati Cantú, ¿dónde está?
13: Pati Cantú viene mañana.
15: Ah, bueno,
13: pero mañana los esperamos.
15: Mañana venimos entonces. ¿Por qué eso no los venimos a ver?
13: Bueno, a ver a ustedes, solo vinieron a ver a Pati.
14: Es cierto, venimos a ver a Pati Cantú y no llegó Pati Cantú.
13: Pero mañana es la inauguración y mañana ya estará Pati aquí con nosotros.
15: Vale.
13: Muy, bueno, muy presente aquí sus aficionados, ya traen buen quórum acá abajo.
27: Gracias, mi querido señor Royce. Oye, un gran esfuerzo el estar allá afuera porque está empezando a llover un poco y hay muchísima gente, pero te agradecemos muchísimo y volveremos a estos enlaces con nuestro público.
6: Qué
27: gracias,
6: belleza,
27: señor Royce.
6: Qué belleza, gracias. Bueno, estamos a unas cuantas horas de que empiece el... Ay, lo iba a regar otra vez. El torneo de waterpolo en seco.
27: Waterpolo en seco.
6: Y ya solo faltan algunos detallitos, como volver a colocar esta Spider Cam.
27: ¿Qué es una Spider Cam? Es una de esas cámaras que cuelgan y que siguen la jugada.
28: Claro. Se van por cables atravesando transversalmente la cancha, ¿no?
27: Hagan de cuenta como el teleférico ese que pusieron aquí en México, sí. Utilísimo. Sí, ese sí, mero.
29: Ya viene el Azteca antes de la remodelación.
28: Sí.
29: Mucho antes.
28: ¿Alguna vez te pegaste de despeje?
29: No.
28: ¿Muchos porteros le llegaron a dar?
29: No, yo no.
27: Acá como piñata.
29: No, no.
6: Miren nada más lo que pasó con esta cámara. Es terrible y al mismo tiempo sumamente afortunado. Corren las imágenes.
27: Está corriendo la cámara en un cable, va colgada y cae, y por poquito y le pega a un camarógrafo que estaba... Sí, le cae a 2 o 3 metros,
6: se explota en pedazos, se hace añicos la cámara.
28: No, esto
29: es un partido de Hungría contra Kazajistán.
28: Kazajistán, exactamente, partido ajeno al torneo, pero aprovechando el parón que hay a nivel de clubes, tuvieron un duelo amistoso estas selecciones. Hungría estuvo cerca.
6: Hay una explicación de por qué sucedió esto. Alguien le echó insecticida a la Spider-Cam.
27: Se cayó. O estaban haciendo un zoom violentísimo hacia abajo para ver las hormigas del campo. No lo sé. Pero la verdad es que casi matan al pobre camarógrafo.
29: Ha sido una tragedia. Tranquilo, sangre fría.
6: Pobre cámara, era un Hungría contra Kazajistán. Pues cualquiera se queda dormido, ¿no?
27: Oye, ¿y qué se marcó, Lati? O sea, en ese caso, ¿qué se marca?
28: ¿Penal para Argentina? No.
29: No,
28: en ese caso sí hay que llamar a inspección a todos en el estadio para revisar que esté todo bien agarrado, porque incluso debe pararse el partido.
6: Pero no fue en México eso, ¿no?
28: No, fue el Hungría-Kazajistán.
29: No, sí. Porque probablemente pensaron que los de Kazajistán pues la iban a cachar, ¿no? Por
27: casa con K.
28: Ah, ay, Félix.
27: Casi, casi. ¿Viste? ¿Te gustó? ¿Sabes qué? De hecho, ya están desarmando lámparas aquí algunos de los técnicos para ver a quién le cae, así que vamos, güey. ¿Eh?
28: Es como el juego del calamar, pero...
27: ¡Sí! ¡Exacto!
28: Plaza,
27: a ver a quién le cae primero.
6: Pues si es de suerte, de buena suerte que te caiga lo de un pájaro, imagínate que te caiga una cámara así.
27: Y que te mate.
6: ¡Qué suerte!
27: Y ya no tienes problemas, ni uno solo, muy bonito.
28: Hay momentos, familia, que seamos sinceros, mantienen con humildad a nuestra nación. Por ejemplo, lo acontecido cuando el gobernador de Nuevo León, Samuel García, recibió a la selección de Japón en el aeropuerto de la capital del estado, en Monterrey, y les dio la bienvenida. Pudo simplemente haber saludado. ¿Cómo hubiera saludado? ¿Qué les hubiera dicho?
27: Les hubiera dicho, ¿qué pasó? ¿Va mi pari o no, güey? ¿Ya vieron mis dientes, güey? Ah, no. Exacto. Voy a traer a Tesla. Ah, no, que ya no. Y así, ¿no?
6: Tesla pelaste.
27: Tesla pelaste.
29: Ya no hay jale.
27: Ya no hay
29: jale.
28: A lo que yo... No, es que ya dijo que modo es estar pendiente. Ya dijo que modo paría. Pero a lo que voy es a que quiso ser muy amistoso, muy generoso, buen anfitrión, y repartió sombreros al conjunto nipón, al cuadro japonés.
27: Ok, a ver, vamos a verlo. Ahí está Samuelón de Nuevo León.
16: Welcome.
27: Repartiendo sombreros.
6: Sombreros con la mano.
28: Y lleva el uniforme de Japón.
6: Muy elegante, azul.
29: Samuráis azules. Que celebró que Países Bajos iba a jugar.
28: Sí, daba por hecho que iba a estar ahí.
29: Monterrey, se vistió de naranja.
28: Y luego resultó
29: las chelas holandesas, todo.
6: Yo creo que
29: asunto,
6: se confundió luego... Samuel, porque lo que realmente hay es China-Nuevo León, ¿no? O sea,
27: exacto.
6: Y Colombia, exacto. No sabía de Japón.
27: Yo no sé, pero ¿sabes qué? Los sombreros se ven medio baratones. A mí se me hace que si juntas 5 de esos sombreros, puedes canjearlos por una prima... De Samuel. ¿Qué latín?
28: Los jugadores japoneses muy amables, todos iban colocando el sombrero.
6: Sí, muy
28: amables. O sea, si es una cultura, claro, que reciben un regalo, yo creo que se lo dan a otra selección y dicen gracias por el detalle y lo pasan.
29: Sí. Beto, ¿pero qué fue lo primero que aprendieron a decir los japoneses?
28: ¿Qué fue lo que dijeron?
29: ¿Qué dijeron?
27: Oye,
29: ¿dilo?
27: ¿Eh?
6: No, Jairo Maricato González. No mames, por ese sombrero tan culero. Y lo segundo que aprendieron fue a decir, Maynes, Maynes, Maynes. ¿No?
27: Okay. A mí se me hace que van a regresar a su país diciendo, ¿y qué onda, compadre? ¿Sí se arma o no se arma la carnita asada? Pero no esos eran de otros, eran coreanos, ¿no?
28: Los coreanos.
27: Era coreano, ese era otro.
28: Sí, y Japón ya se fue. Vale la pena decirlo,
27: Sí.
28: No, a ver, hubo un poco malentendido. Japón se inconformó por la cancha por que les canchas, tocó de Tigres. Sí, y se mudó a la de Rayados. El plan de Japón no era tener Monterrey como su concentración todo el torneo. Se van a Nashville, esto ya está planeado, entrenaron en la de Rayados y se fueron a Nashville.
6: Ah,
28: ¿no?
6: qué bueno, porque yo pensé, otro desaire a Samuel ya es demasiado.
27: Qué feo,
6: pobrecito, ya hasta ternura me da, güey.
29: Bueno, quién sabe, bueno, y como para nosotros es suficiente. Balón medio desinflado y una cancha de tierra para armar la cascarita. Uno de los japoneses confesó que las canchas en Monterrey pues no estaban a la altura, como ya dijo Beto Latino, pero que así pasa. Si usted ha visto mucho anime, le va a entender perfectamente a Kubo,
28: el famoso jugador
29: nipón, sí, claro, que fue en la Real Sociedad y que
28: jugadorazo.
29: Les va a gustar el acento de Kubo.
28: Sí, es castizo.
9: Un buen estrés, sí, ¿no? Porque al final es mundial y yo creo que el campo que entrenamos ayer no estaba, ¿no? A nivel mundial, ese campo yo creo que sí. Y hemos entrenado muy bien. Ayer, pues, yo creo que no pudimos hacer. Tuvimos que cambiar un poco de entreno también porque, bueno, nos podemos romper y el campo no estaba muy bien. Pero bueno, no sé, también se entiende, ¿no?
27: Oye, tío, pero ¿por qué hablas así, Kubo,
29: Es, o sea, es vasco, juega la Real Sociedad. No, vasco, es totalmente.
27: De Madrid,
28: es vasco,
27: vasco.
28: A ver,
6: ¿no estaba hasta el Kubo?
28: Takefusa...
27: también.
28: Takefusa Kubo, desde que era niño, él quería jugar en España. Y empezaba a ver las clases de español en la NHK, la televisora pública japonesa, porque él decía, visualizando, yo voy a jugar en España, y así aprendió. Finalmente se va al Barcelona siendo un niño, pero se dan cuenta que el Barcelona viola el mecanismo de fichaje de menores de edad. Y castigan al Barcelona, se regresa a Japón y luego vuelve al Madrid y ya termina la Real Sociedad. Pero sí, es una historia increíble, es un jugadorazo.
27: Es un jugador. Es por eso que habla así de bien.
28: Sí,
6: claro. ¿Cómo amo a Alberto Lati, güey? Sabe de todo. No,
28: pues, viene en mi libro, me aprendí la historia.
27: Yo no sé si sepa esto. Yo no sé si sepa esto. Es cierto que tiene el jugador Kubo una prima que se llama Kubo, pero con L.
6: ¿Cómo? ¿Lubo?
27: ¡Lubo! Ah. ¡Lubo! ¿Cómo es el nombre? ¿Es Lubo?
28: Takefusa Kubo, es que Kubo es el apellido.
27: No, Takefusa Lubo.
6: Kubo-san. Kubo-san.
27: Ahí está.
28: Kubo-san.
6: Ay, no, a mí no me impresionó cómo habla español, así como de España. Pues todas las caricaturas japonesas hablan re bien español.
28: Sí. Capitán Tsubasa.
27: No se me hace raro que la cancha no esté a la altura de la competencia y no se va a jugar nada. O sea, ¿qué es eso? Y se acabaron yendo a Nashville de regreso, ¿no?
28: Sí, se fueron a Nashville.
6: Se fueron a Nashville, así, mira.
28: Pero siempre se iban a ir a Nashville.
27: Pero
28: no de Nashville.
27: Fueron de Nashville.
6: Ah, no, se han ido de Nashville. No. Nomás en el vuelo, así.
27: Sí, sí se fueron, van de Nashville. Eso. Y el avión va hacia atrás, van hacia de Nashville.
6: Reversa, mami.
27: Ahí está,
6: el avión va volando.
28: A ver, los radioescuchas no están para saberlo ni yo para contarlo, pero la imagen fue de un avión.
29: El avión
28: de Nashville regresando el vuelo.
27: Es correcto.
6: Y bueno, sí, después de cambiar de sede por las malas condiciones de las canchas, los japoneses prefirieron decir no arigato, que quiere decir gracias. No. Adelante.
28: Te voy a decir una cosa de Japón.
27: Bueno, bueno.
28: Hay 20 maneras de decir que no, pero nunca se dice que no. Es parte de la cultura japonesa.
29: Ah, caray,
28: japonesa.
29: A ver, ¿cómo es eso?
28: Está prohibido decir que no.
27: Es grosero, pues.
28: Es grosero decir que no. Incluso si alguien te dice...
29: Entonces, ¿cómo?
28: Si alguien te dice shoto, es por poquito, es una manera de decir, oye, no te pases.
6: ¿Choto?
28: Shoto.
6: ¿Así te dijeron choto?
28: Shoto.
6: Shoto
28: es poquito.
6: Qué grosero.
27: No. Oye, latito.
28: Pero es tomate.
29: Es como la horita de los mexicanos.
27: Aquí también está prohibido decir que no. O sea, aquí también dice, claro que llego. Es más, voy saliendo y no llegas nunca.
28: Es como shoto.
27: Es shoto, exactamente. Ahora, lo que me gustó del avión este es que se iba volando para atrás, pero no le tronó la reversa. Bien por ellos. Me gustó.
6: Es que yo creo que el piloto se acordó que dejó los frijoles en la estufa y dijo, ¡ay, güey!
27: ¿Cómo se dice frijoles regreso en japonés, Lati?
28: ¿Sabes? No, bueno, es como el azuki, el frijol, que es de postre. El frijol rojo, es delicioso.
27: ¿Sabes qué, Eduardo?
28: Sí,
27: yo siento que se dice, ¡te saco! Es
28: otra... ¡Azuki!
27: ¡Azuki, perdón! Perdón.
6: Oye, ¿estuviste en Japón mucho tiempo?
28: Sí.
6: ¿Probaste la leche de Akasaka?
28: No, fíjate que
6: es cremosa, de verdad, muy rica.
28: En Akasaka está la Embajada de México en Tokio.
6: ¿Ah, sí?
28: Sí. Ahí
27: ¿has probado, Eduardo, los ostiones que había en Tokio?
6: Los que había en Tokio. No, pero he probado los que había en Toledo. Ya. Y los que había en Toluca.
27: Dejemos
1: a ver, yo estaba hablando de Takefusa Kubo. ¿Cómo llegamos a
27: los
6: caracoles?
27: ¿Que aviento Polobampo? ¡Ya!
6: Bueno, okay. La verdad es que la selección japonesa sí viajó a Nashville para preparar su partido tal y como lo tenía planeado desde el principio. No se fueron agüitados de México.
1: A ver, y pasamos con la selección mexicana. ¿Puedo regresar a la seriedad?
6: Por favor.
1: ¿Sí nos acordamos que empieza el torneo de fútbol global?
27: Sí, señor.
29: Y que juega la selección mexicana también y que tuvo visitas.
1: El equipo mexicano tuvo una visita sumamente ilustre y yo quiero felicitar que el equipo haya tenido ese tipo de personajes que pueden compartir una inspiración. Julio César Chávez, el gran campeón mexicano, quien fue el mejor boxeador libra por libra, se apareció en el CAR, en la concentración del cuadro mexicano, para motivar a los futbolistas. Y adivinen, ¿qué les dijo?
17: ¿Qué les dijo?
18: Estamos buscando siempre ese quinto partido, no hay que empezar en lo tanto, ¿entiendes? Yo creo que de la mano de aquí de Javier Aguirre, primeramente Dios, te ve bien. Mucha suerte para todos y no lo entiendo.
6: Padrísimo. Lati, ¿tú qué hablas? También culiacanense, ¿qué dijo?
27: Dijo que si la vega les va a romper los
29: cinturones. Llevó bases para todos y cinturones.
1: Sí, llevó cinturones pequeños, réplicas de su cinturón.
6: No, pero en serio.
1: Para que el mejor mexicano de cada partido se gane un cinturón de Julio.
27: Ah.
1: Sí. Y Mauricio Sulaimán con él. Y Javier Aguirre salió a decir que era una inspiración.
6: ¿Pero qué les dijo? Literalmente no se entendió
1: que
6: nada.
1: Que no se conformen con llegar al quinto partido.
6: Que hay que ir por el campeonato.
1: No basta con el quinto, que hay que ir por todo.
6: Por todas las canicas.
29: Por eso le llevó 8 cinturones también.
6: Ah,
29: ahí está, sí.
6: Ya entendí.
1: Y Santi Jiménez empezó a hacer sombras con él y todo.
29: No llevó a los hijos, eso sí.
27: ¿A los hijos no los llevó? No, porque luego se portan medio mal. Pero bueno, saludos. Saludos.
6: ¿Pero no opinan que no era necesario llevar al campeón Julio César Chávez?
17: ¿Por qué?
6: Yo he visto que en las fiestas de la selección solito se destruyen el hígado.
1: Esta generación se ha portado muy bien.
6: ¿Sí se ha portado bien?
1: Que se sepa.
6: Porque cuando Félix era seleccionado, las escorts eran, ¿cómo estaba eso?
29: ¿De Yamilé hablas?
27: Sí se armaba, ¿no?
29: De Yamilé,
27: sí,
29: pero se armaba. No, ya caducó eso. Ah, Beto Landi estuvo cubriendo esa.
27: ¿Esa qué?
29: Esa concentración.
6: ¿Qué? Esa fiesta, te invitaron a la fiesta de las escorts.
1: Yo era reportero.
6: Ah.
1: Yo terminé de cubrir el partido de Monterrey.
29: ¿Y qué? ¿Si no fuiste al festejo?
1: Pero era de jugadores.
29: Pero, ay, sí, como si la prensa no se metiera con los jugadores.
1: No. ¿Los jugadores se metían contigo cuando eras prensa o al revés, tú como prensa?
29: La prensa a veces sí.
1: No.
27: Oye, pero regresando a lo de Julio César, qué bueno que no llevaron a los hijos, Félix, porque esos les enseñan cómo bajarse la fiesta y no es bueno para el desempeño de los jugadores. No es buena idea. No es buena idea.
6: Ay, no hables de eso, que me da tristeza.
27: Exacto, no lo hagan.
29: Pero sí, que se divisite el campeón, el mejor boxeador libra por libra
1: de muchísimos
29: años, pues es realmente inspirador, ¿no? Pero bueno, varios extrañaron la visita de cuando estaba uno de los capitanes del 2010.
6: ¡Salcido!
29: ¿Cómo sabes? ¡Si fueron cuatro!
27: O sea,
29: Vamos
27: a seguir echándole en cara a Salcido lo de Yamilé.
6: Sí.
27: ¿Por qué? ¿De plano?
6: Dice Félix que sí.
29: Bueno, ¿cuántos años de mala suerte son?
27: Yo creo que como 10,000, porque no lo han dejado de jugar. Pues
1: ya va, señor. Una leyenda de nuestro fútbol.
29: 16.
27: Ahora, lo que yo no sé y no quiero saber si sí fue en cara, donde se lo vamos a seguir echando. Pero bueno, déjame.
1: Mejor vamos a una pausa y la delantera sigue al ataque de un momento. Aguantamos.
6: Bueno, ¿qué tan importante es la motivación que les da Julio César? ¿Crees que les haya dicho, no, miren, creo que si no le falla, le van a romper la madre, le van a los chicas, acá uno de ustedes?
17: ¿Qué dijo?
6: Pues entendió, ¿no?
27: ¿Funcionará amedrentar a los jugadores con una golpiza salvaje por parte de Julio? Porque hace poquito lo entrevistamos para un podcast, tiró un golpe curvo y te juro que se oyó el... Ese señor te rompe los cinco en dos segundos.
29: Pero que sí.
27: O sea, te hace pedazos. Entonces yo no sé si amedrentar a los jóvenes jugadores. Hay unos de 17 años en la selección, ¿no?
1: Gil Mora.
27: Si no metes gol, mira. O sea,
29: Julio, y les enseñó el diablo, ¿no? También, mira, mi Beto.
1: Si no fuera trágico, en 1986 fue la última vez que vino la selección de Irak. Irak vino al torneo en México. De hecho, México los derrotó 1-0. En ese momento, el hijo de Saddam Hussein, Irak Hussein, llevaba a la Federación Iraquí de Fútbol y al que no rendía... Había tortura en mazmorras en ese momento.
6: No, o sea, te pases.
1: No, sí, ¿verdad?
27: Era una locura.
1: Pelotas de piedra que tenían que patear el que fallaba un penal. Fue la última vez que Irak calificó.
29: ¿Tenían que patear una pelota de piedra?
1: Sí, no, se descubrió todo eso. Tiempo después, las mazmorras en los que se daban estas torturas.
27: Pues fíjate, aquí lo que van a hacer es que a los que no metan gol o no jueguen bien, los van a poner a repintar los puentes de la Ciudad de México.
1: ¿Ahora qué color toca?
27: Los que siguen morados,
29: repintados.
27: Con los
29: demorado
27: de vuelta. Es que la mitad de la ciudad sigue morada. O sea, está mal hecho. Pero bueno, no importa. Ese va a ser el castigo para que no los tengamos que torturar.
6: Tengo una pregunta para Félix. Tú que fuiste seleccionado nacional, que militaste tantos años en el Atlante, ¿Qué hace un técnico bien para motivarte como jugador? O sea, ¿qué debería estar haciendo Javier Aguirre? ¿O recuerdas tú algún...?
29: Bueno, Javier Aguirre fue mi técnico en el Atlante.
28: Sí, claro, en su primer trabajo.
6: ¿Cómo jugaron ustedes al mismo tiempo?
28: Su primer trabajo.
6: ¿No jugaban en el mismo equipo en algún momento?
29: No, ¿qué pasó?
6: Cuando jugabas,
29: Cuando
6: jugabas con la Volpe, ¿no?
29: ¿Cuál es?
6: No, perdón.
29: Con la Volpe yo no. Bueno, sí jugué.
6: Pero perdón, pero sí me interesa.
29: Jugué, ya mejor contesto.
28: Alineé. Habla de motivación.
29: También.
28: La motivación.
29: Eso. La motivación. La motivación del Vasco Aguirre.
28: Sí.
29: Era, pues era, ya sabes, el coraje, la injuria.
28: Insultos.
29: Sí, con la cachucha también te pegaba. Eso todavía sigue de moda, ¿no?
27: Sí.
29: No, todavía le pega con la cachucha. Pegar y acariciar.
27: No se va a ver el futuro. ¿Quieres hablar pelo? Puedes hacerlo en estéreo. Le puedes hacer a los dos.
29: Siento como que...
28: Antes de meter su quiniela.
29: Como que voy remando.
6: Qué goloso, Félix. Dos pelonas, una en cada...
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6: Estamos de regreso y ahora vamos con el gigante de los reporteros, Chava Mena. ¿Conocen a Chava Mena?
27: Chavita, bien de toda la vida.
6: Chavita, bien de toda la vida. Salió a la calle pues a tratar de averiguar qué tan ilusionada está la gente. ¿Qué esperan de nuestra selección?
33: El torneo más importante del fútbol está solo un día de comenzar. Y yo por eso me vine a la calle a preguntarle a la gente qué piensa de nuestra selección. Vamos a ver qué fue lo que nos dijeron.
34: ¿Cómo crees que le vaya a México en este torneo?
35: Yo siento que gana el primero, pero pierde el segundo.
34: ¿Y el tercero?
35: No, empates.
34: ¿Sí? ¿Crees que se llegue al cuarto partido?
35: No,
34: ¿al quinto?
35: No.
34: Estás dormido, güey. A ver, ¿cómo le va a ir a México en el...
2: No sé, hermano, no, todo dormido.
34: ¿Qué traes ya? ¿Ya estás listo para mañana o qué?
2: Pues ya, ¿no?
34: ¿Cómo nos va a ir mañana con Sudáfrica?
2: Vamos a ganar, vamos a ganar.
34: ¿Cuánto?
2: Vamos a ponerle 3-0.
34: ¿De quién?
2: De México, obviamente.
34: No, pero ¿quién mete los goles?
2: Ah, no, pues...
34: ¿Quieres ver golear a México?
2: Bueno, aunque sea 2-0, ¿no? No, pues no sé quién, pero...
34: Está bien. Oye, ¿y con Holanda?
2: No, pues ya... Hay que ganarle 5-0 esa...
34: Con Holanda no juegan, güey. Nada más juegan con Sudáfrica, con Corea y con República Checa.
3: Pronóstico, pues, ¿contra quién van?
34: Oh, ya ves, ¿cómo crees que le vaya a ir? O sea, ¿pasan de la fase de grupos, los echan en 16avos, pasan a octavos o pasan a cuartos?
4: Yo creo que llegan a octavos.
34: ¿Sí?
4: Sí, pero...
34: O sea, igual que siempre.
4: Igual que siempre, porque no les veo como mucho carisma a estos jugadores.
34: Oye, ¿y contra España cómo crees que les vaya?
4: ¿Contra España?
34: Ah, eso. No, te estaba calando. ¿Cómo cree que le vaya a ir a México?
5: Bien, ¿sí? A ganar.
34: ¿Sí?
5: Es su primer partido contra Sudáfrica.
34: ¿Y con Corea?
5: Un empate.
34: ¿Y se llega al cuarto, quinto y sexto? Ahora hay más países, ¿eh?
5: No dudo, pero ojalá que sí.
34: ¿Sí?
5: Será bien que llegue un tercer, cuarto lugar.
34: ¿Quién va a ser el mejor jugador de la selección?
5: Cristiano Ronaldo.
34: No, de nuestra selección.
5: Ah, de nuestra selección.
34: A Cristiano, no, no, pues Messi.
5: Todos los jugadores están jugando,
34: ¿sí?,
5: muy bien.
34: ¿Sí? Así, ¿el que más le gusta a usted?
5: Raúl Jiménez.
34: Dime tus pronósticos, a ver, a Sudáfrica.
7: 2-1, que gane México.
34: ¿A Corea?
7: ¿Con quién juega?
34: Ah, pues con Corea, güey. Ah. Te estoy diciendo con Corea y me preguntas.
7: Empatadas, 1-1.
34: ¿Y con República Checa?
7: Que gane 3-1.
34: ¿Y con Alemania?
7: Ahí sí va a estar canijo. No, con un empate es más que bueno.
34: Con Alemania no juegan, güey.
7: Ah, va.
34: ¿Cómo le va a ir a México?
8: Va a ganar.
34: ¿Va a ganar?
8: Sí.
34: ¿Quieres ver ganar a México mañana?
8: Sí.
34: ¿Sí? ¿Cuánto va a quedar?
8: 2-1.
34: 2-1. Oye, ¿y con Corea y República Checa?
8: Pues ahí siempre va a estar más difícil.
34: ¿Sí?
8: Uh-huh.
34: ¿Cuál es tu pronóstico para México en el torneo? Así en todo. ¿Hasta dónde llegan? ¿Qué es lo máximo que van a hacer?
8: Tiene que llegar a 4.
34: Gana México 2-1. ¿Con goles de quién?
8: Raúl Jiménez y Johan Vázquez.
34: ¿Cómo le va a ir a México?
8: Sudáfrica, República Checa.
9: Le va a ir muy bien.
34: Es eso de...
9: Imaginemos cosas fregonas.
34: Y por eso le haces...
9: Pero así, como hombre.
34: Bueno, pues ahí tienen la opinión de la gente. Unos dicen que le va a ir bien, otros dicen que le va a ir mal. Unos de plano no sabían ni de qué le estábamos hablando y hasta había un güey que estaba dormido. Yo les voy a dar mis pronósticos. A Sudáfrica se le gana, a Corea también, y con República Checa también salimos victoriosos. Yo soy Chava Mena, nos vemos mañana.
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6: Trabajar con alcohólicos tiene ventajas, y lo sé bien, que he colaborado con el señor San Cristóbal a lo largo de los años y ha desarrollado una gran habilidad para preparar distintas bebidas. Y es por eso que aquí, en este momento, vamos al bar de José Ramón San Cristóbal.
11: El bar del Estaca. Ya saben que vamos a disfrutar mañana el partido México contra Sudáfrica. ¿Eh? Y bueno, vamos a preparar una bebida especial precisamente para gozar del debut de la selección en ese partido inaugural. Bueno, esta es una especialidad, ¿eh? Es para marear rivales y, más importante, para marearme a mí y a ustedes. Tiene un bonito nombre. Yo lo llamo Bendiciones de León al Café estilo Pulque. Chulada de bebida. Bueno, esto requiere de elementos muy especiales. Primero que nada, esto que tengo aquí, esto es leche de león. Sí, sí, sí, leche de león. Aquí está, es un litro de leche de león. Si usted no tiene un león a la mano, ordeña a cualquier gato que pase por su casa y con eso funciona igual. Bueno, acto seguido tiene que sacar el café del bote. Si usted no puede solo, pídale a alguien que sea un buen amigo que le saque el café. Y entonces con eso prepara esto que se llama licor de café. Esta marca me encanta, es licor de tu café. Es mucho más íntimo y rico. Y bueno, aquí está la parte importante en la preparación. No vaya a cometer el error de meter la leche en el café. O sea, no pasa nada, pero digamos que se ve medio feo. Se ve sucio. Y aquí es donde empieza la verdadera magia. Vamos a agregar esto que tengo aquí. Ahí está. Es el muñeco tocoloche, que es como un muñeco vudú, nada más que aquí en México lo conocemos como el muñeco del pulque. Usted puede hacer el suyo, yo hice el mío. Qué buen aroma tiene. Ok, y ahora necesitamos servir todo esto en un vaso estilo bubucela o trompiporra, como usted le diga. Y cuando se lo beba, ahora sí, aguaca, aguaca, rear. ¡Que viva México y la selección! ¡Un
27: cóctel asqueroso, caballeros.
6: Salud, esta quita preciosa. Pero bueno,
27: la verdad.
6: Continuemos con la seriedad.
1: Parecía un menjurje de los que dan en Sudáfrica, las sangomas, las curadoras que recurren a la medicina tradicional para curarte, hacen menjurjes recurriendo a pues muchos elementos.
27: ¿Pero utilizan este tipo de lácteos, por ejemplo?
12: O sea, eso de ordeñar un león.
1: Sí, puede utilizar cualquier parte. Incluso había mucho en el fútbol. Había entrenadores en Sudáfrica que colocaban de repente escamas abajo de las calcetas o colocaban algún hueso de un animal o sangre de un animal. Toda una serie de cosas que hacían en Sudáfrica.
27: Okay.
1: Hice un reportaje una vez a fondo con el mundo de la brujería o sangomería en el fútbol.
27: ¿Y fue entonces que se te cayó el pelo?
1: No, ya. No, a ti tampoco ahí fue.
27: No, tampoco fue. Son genes. ¿Qué?
6: Estoy muy preocupado. ¿Nos habrán hecho algún tipo de brujería para el partido de mañana los sudafricanos?
1: A ver, dale. En la Copa África siempre hay polémica antes del partido porque dicen este echó agua, este tocó allá. Es muy delicado.
27: Okay.
1: Aunque hay una frase que a mí me encanta y esta frase la dicen en Sudáfrica. Si esto funcionara, Benin sería siempre el campeón de África. Benin es la meca de la santería. O como dicen en Brasil, si la macumba funcionara, el campeonato de Bahía terminaría empatado. Porque todos entonces tendrían ese elemento para sacar ventaja.
12: Bueno, no te vayas
1: más lejos,
12: ¿no? Todavía no tenemos campeón de África.
1: Sí, bueno, un desastre en la final entre Marruecos y Senegal.
12: El tema de las toallas.
1: Claro, que si tocaron las toallas, movieron las toallas.
6: Pero cuéntanos, porque yo no entiendo de qué están hablando. ¿Qué pasó en África?
1: A ver, fue una final, la Copa África disputada en Marruecos. Marruecos muy arropado por su gente a niveles violentos contra Senegal. El arbitraje muy fuerte contra Senegal. Y gente de Marruecos empezó a tocar las toallas.
6: Pero ¿qué quiere decir tocar las toallas? No son sanitarias, Kili.
12: No se le quiere. El arquero la tiene junto a su portería porque estaba lloviendo para secar los guantes, así. Y entonces llegaban los jugadores de Marruecos y se las quitaban.
1: Claro.
12: Y luego llegaban los recogepelotas y se las quitaba. Entonces se volvió un estira y
1: empezaron a jalar toallas.
12: Mira, jálale, así.
1: O sea, parecía
12: que te quedas con ella.
1: Parecía escena de un sketch en un sauna jalándose toallas entre todos. Y finalmente se pinta un penal para Marruecos. Senegal abandona la cancha.
27: Ajá.
1: Senegal decide regresar porque Sadio Mané, su mejor futbolista, presiona para que sí se haga. Falla el penal Marruecos y Senegal se corona. Pero como abandonó la cancha, meses después decidieron que Marruecos es el campeón.
27: Oye,
1: es una telenovela.
27: Es un horror.
12: Sí. Ah, claro, significó también un cambio en las nuevas reglas para este mundial.
27: Seguimos toallas, reglas. No, ya no entendí nada.
12: Entonces ahora ya para este mundial, si un jugador abandona la cancha, expulsado.
1: Sí, claro, si un equipo abandona la cancha, ya no
12: pierde
1: hay
12: que, ya.
1: Aquí para hacer chantaje, para enseñar que me enojé y hago berrinche, si hay
6: se acabó.
1: Se va de
12: así
1: cancha.
12: Porque aquí tardaron 3 meses en deliberar.
1: ¿Te acuerdas la
12: y
1: de
12: hay
1: 82? En el 82 Francia jugando contra Kuwait. Mete gol a Alain Giresse. Ah. Y se mete el jeque de Kuwait, el hermano del rey. Ajá. Y reclama al árbitro y el árbitro lo anula el gol. Porque los kuwaitíes
12: habían abandonado.
1: Ya estaban abandonando. Ya no puedo hacer ese numerito. Ya se acabó.
6: Okay. Profe Félix, tengo una pregunta.
1: ¿La toalla?
6: Entonces,
12: dígame, chamaco.
6: Al final de esta discusión entre todo esto que estamos diciendo, ¿quién se quedó la copa menstrual?
27: La copa del mundo.
6: Ah, no. A ver, ¿qué? Es que no puedo decir.
12: No hay ganador.
1: A ver, no era mensual.
27: Escuchen esto. Déjenos sorprenderse. Normalicemos la regla nueva del fútbol. Vamos. Es un deporte que se mueve. Normalicemos la regla nueva.
12: Salgas antes de acabar.
27: Sí, no seas sangrón.
12: Así es fácil.
27: Sácanos de aquí. Sácanos de aquí, por favor.
12: Es regla. Querida.
1: Todavía no empieza el torneo. Yo ya casi me voy, pero no. Todavía no empieza el torneo. Y uno de los jugadores mexicanos se piensa que ya triunfó. No nos referimos a Alexis Vega.
6: Él triunfó en una competencia glútea, ¿no?
1: Alexis.
27: Por la turgencia y firmeza de sus glúteos.
1: No. Yo me refiero a Gil Mora, Morita. Es el futbolista más joven de todo el torneo. De hecho, es el único registrado que no ha cumplido los 18 años al arrancar el certamen. Tiene 17 años Morita.
6: ¡Pum! ¡En tu cara, Bebé Pardo!
1: Bebé Pardo ya tiene sus años. Saludos, Pavel.
6: Saludos a Pavel.
1: Fue con 21 años, Pavel, al Mundial 98.
27: Ahí estamos viendo a Gil Mora, de 17 años.
12: ¿Qué características tiene?
27: Dicen que es callado, tímido e inocente, que tiene la mirada bellísima. Sin embargo, hay alguien que debutó aún más joven que él, ¿no, Lati?
1: Sí, Pelé debutó. Ve qué curioso el dato, ¿eh? a los 17 años y 239 días. Mañana Morita va a tener 17 con 240. Por favor, que los radioescuchas sepan lo que estamos viendo.
27: Sí, estamos viendo un par de bebés que no se parecen, son Gil Mora y Pelé, pero de niños. Traen mamila incluso.
6: Sí,
27: pero, o sea, traen mamila, es increíble.
1: Por un día, mira. Un día, o sea, si Mora hiciera gol mañana, haría gol con un día más que Edson Arantes do Nascimento Pelé, aunque bueno.
6: ¿Cuándo metió su primer gol?
1: Pelé terminó siendo campeón en Suecia, al que llegó como suplente y desconocido, y con 17 años ya tocó ahí.
27: Oye, pero tú sabes lo que dijo Gil Mora cuando supo que no iba a romper el récord. ¿Qué? Exclamó, ya me la pelé. ¡Qué horrible! Realmente, fue horrible la pelé.
6: Morita es el más joven de todo. El más joven de todo.
1: Sí.
6: Bueno, entonces en vez de pedir Gatorade, era de pedir Gerber, ¿no?
27: Exacto.
6: Danonino.
12: ¿También hidrata?
27: De hecho, hay otros datos.
1: No pudo salir la publicidad de cerveza.
27: Correcto.
1: Y ingeniosamente colocaron los rostros en las latas. Ajá. Y se colocaron ahí unas moritas.
27: Pero, ¿no será que se la van a dar en mamila? O sea, la
12: cerveza.
27: Y
12: ya con eso
27: cumples con las reglas, ahora sí.
6: No sé, pero por cualquier duda, alejen a Gil Mora de Susana Zabaleta.
27: Saludos a Ricardo y a Susana.
6: Los queremos.
27: Se les quiere.
1: Así se lleva, ¿no?
6: Sí, no, y además aguantan vara. Bueno, entonces.
12: ¿Qué más tú qué?
6: ¿Qué? ¿Yo con qué cara?
27: ¿No? Sí. Bueno, claro.
12: Muchos datos curiosos Sofía, en esta Copa del Mundo.
1: Bueno, sí, así va.
6: Continuando con los datos curiosos, nos trepamos al guayabo nacional.
12: ¡No!
27: ¡Sí!
6: Bueno, a un árbol para averiguar quiénes son los seleccionados más altos de todos.
27: Ajá.
6: Están grandotes los jugadores.
12: ¡Viven lejos!
1: A ver, ¿qué candidatos tenemos?
6: Tenemos a César Montes,
12: al Cachorro,
6: a Tala Rangel, a Edson Álvarez, ¿quién más? Sí.
12: Al Memote.
27: 1.91.
12: Raúl Jiménez también.
1: Y a Santi.
12: Y al propio Santi Jiménez, ¿no?
27: 1.96, el señor César Montes. Están tan grandotes.
6: ¡Ay, 1.96!
27: ¡Ay, qué bárbaro!
6: ¡Ay, qué cosota!
1: ¡El Cachorro!
27: Bueno, pues ahí está. Intente usted ver el orden de los factores. ¿Quién es el más alto de la selección mexicana?
6: Pues ahí está claro, es César Montes, después le sigue el Tala Rangel con 1.91, Edson Álvarez 1.88 y Raúl.
12: Y luego Raúl Jiménez, hay una diferencia.
27: Una selección de altura, 80. Sin duda. Muy bien.
6: Con ese tamaño, pues yo creo que tuvieron que viajar como maleta.
27: No.
1: Oye,
27: ni han jugado.
6: No estoy diciendo nada.
1: Y aún así, el equipo mexicano está más o menos a mitad de tabla en estatura promedio del torneo, ¿eh?
27: ¿Ah, sí?
1: Sí, claro.
12: Se va a enfrentar a uno de los equipos más altos, ¿no? Es Chequia.
1: Chequia tiene un equipo muy alto.
12: Chequia sí está.
1: Aunque ya enfrentamos a dos muy altos, uno no calificado, Serbia. Y uno sí calificado, Australia, es de los equipos con mayor
12: problema. Pero Serbia venía con puro niño.
6: Oye, Lati, ¿tú qué tanto sabes? Exacto, ¿quiénes son los más chaparritos de la justa deportiva?
1: No sé quién está abajo. No creo.
27: No sé, pero el más chaparro de este programa soy yo, güey. Ahí sí, digo, para que tengan datos. Pero yo no sé por qué siento que César Montes en realidad son como dos jugadores de la Sub-13, uno encima del otro. Está raro. Digo, y además sabemos que es difícil dimensionar las estaturas, ¿no? Así que vamos a hacer un ejercicio para que sea más fácil. ¿Cuántos Abelitos caben en un César Montes?
1: ¿Cuántos Abelitos?
27: Abelitos que son chiquitos, los Abelitos.
1: O sea, en vez de medir en pies o en yardas, estás midiendo en Abelitos.
27: O en zapatitos de bebé. Es lo mismo, es chiquito.
1: Sí.
6: Creo que cabe como un Abelito y medio.
12: A ver.
6: Porque Abelito mide 1.14.
12: Sí.
27: Ok.
6: Y César Montes mide 1.91.
12: A los 96.
6: 96.
27: Fíjate, me están informando de cabina que Aldo de Nigris ya se quejó. Dice que él no es tan alto, pero le caben muchísimos Abelitos.
12: ¿Sí?
27: O sea, nos mandan mensaje ahorita.
6: El problema es que lo largo de Abelito varía de acuerdo con la posición en la que se encuentra Aldo de Nigris.
12: Ahí estamos viendo en la televisión, ver, claramente.
1: Lo que escuchas es una imagen de el Cachorro Montes parado con personalidad.
27: Con dos Abelitos.
1: Que
27: no están tan chiquitos.
1: Dos Abelitos haciendo una pirámide humana, ¿no?
27: Oye, pero también la posición depende de qué tan rico se mueva.
6: ¿Aldo?
27: Abelito.
6: O los dos.
12: Pero el Abelito de arriba no le toca la cabeza al de abajo.
27: ¿No? No. Queda justo en el ombligo. Es perfecto. Bien,
6: está acá.
27: Es perfecto.
6: Félix, creo que estamos asustando a Lati, güey. Creo que no va a venir mañana.
12: Aguanta vara.
6: Creo que ya se arrepintió.
12: Créeme que aguanta vara.
6: En la delantera.
12: Yo lo conozco.
6: Lo dices por experiencia.
12: Lo conozco de hace tiempo. De hace
1: tiempo. Dejamos atrás a los Abelitos. Y a Aldo, saludos. Hay tres futbolistas que en este certamen van a romper un récord que parece imposible. Yo les digo algo. Cuando yo era niño, decíamos Tota Carvajal y era el único 5 copas.
12: Durante muchísimo tiempo.
1: No el único, en tu caso fuiste más copas en algún
27: momento. Sí, bueno, muchas más, pero yo no era futbolista, no importa.
1: El único que jugó 5 del 50 al 66.
27: Okay,
1: en todas estuvo en la cancha, ¿sí? Lothar Matthäus lo consigue en el 98, pero la diferencia siendo un futbolista de campo. Y últimamente ha habido muchos. Mexicano Rafa Márquez y Guardado, el caso de Gianluigi Buffon. Y de repente nos topamos también con que vamos a llegar a 3-6 copas en este torneo.
6: Seis copas.
1: Cristiano Ronaldo y Lionel Messi jugando en todos. Y Paco Memo Ochoa, que fue suplente en 2006 y 2010. Y veamos en este qué sucede.
12: Que igualmente okay. Vale.
1: Son seis convocatorias, claro. Sí. Modric hubiera llegado a seis, pero Croacia no calificó al 2010 en el que ya era parte del equipo.
6: No me digas, no calificó Croacia, claro.
1: Pero 2010.
6: Me acordé de una prima mía que también le decían las seis copas. Estaba rara.
27: No le decían.
6: Creo que eran lunares, ¿eh? Sí. La gente se confundía.
27: O eran extranumerarios.
6: Sí, supranumerarios.
27: O lonja con granito. No sé, pero estaba rara tu prima, sin duda. Era muy divertida, eso sí, se puede decir.
6: Era bien perris.
27: Estaba bien perris.
12: No, pero toda una hazaña, ¿eh?
27: Bueno, me quedo a ti.
12: Llegar a seis sin fallar.
27: Sin duda.
1: Es longevidades, consistencias. Sí, muchas
6: cosas. Oye, estar a la altura de Lionel Messi, Cristiano Ronaldo, ya es un gran logro para Paco Memo.
1: Y eso dice mucho. Para el asunto es que van a jugar tres futbolistas, esta su sexta justa planetaria, y se van a convertir en los primeros, casi como volver, casi como qué,
6: volver a perder la virginidad,
1: tanto así.
27: Sí.
6: Pero la virginidad de la tercera edad.
1: Ah, o sea, sí. Cuando ya y reinicias.
12: Sí, porque el mundial pasado ya fueron quintos.
6: Ah,
12: entonces ahora ya son
27: distintos.

0: porque yo sí lo quiero ver.
1: No va a alinear.
0: Nunca jamás.
1: Bueno, si se dan unas condiciones así, un tercer partido que México vaya ganando 4-0 y esté clasificado,
0: o sea,
1: que
0: de plano
1: un cambio, entra.
0: Pero nomás de adorno, o sea, realmente estamos diciendo, te estás aventando, mi querido Félix, la responsabilidad de decir que ya no está el...
2: Cuando los colombianos metieron a Farid Mondragón
1: para hacer el
2: homenaje.
1: Más viejo.
2: Sí, para hacer un homenaje que entre.
1: Pero para ser el más viejo en la historia.
0: O sea, están diciendo que es inviable. Que es lo que están diciendo, sean valientes, es inviable,
1: es
0: ya no sirve.
1: Suplente, todo puede pasar.
0: Ok, está bien.
2: Pero eso, es que él era portero suplente en el 94.
1: ¿Nunca entraste de cambio?
2: Y no jugó.
0: Yo no te dije inviable, ¿eh? Fue la... fue él.
1: ¿Nunca entraste de cambio? ¿Nunca hiciste switch ahí?
2: Félix, ¿no jugaste?
0: En una fiesta, sí. Y eran varias amigas, y cambio, y switch, y foul, y qué porquería es esa, y así, pero bueno.
1: ¿De venida o de regreso?
0: De venida.
2: ¿Y te ganaste la titularidad?
0: Ay, pero claro. Sí. Y me gané las dos copas, me las puse de audífonos.
1: ¿Y repetiste?
0: No, eso sí ya no, porque ya estoy viejo.
3: Félix, ¿quién fue el entrenador que no te alineó en una Copa del Mundo?
1: El doctor Miguel Mejía Barón. No, pero yo le tengo que estar muy agradecido al doctor Mejía Barón. No tengo nada que reclamarle. Un dandy.
3: ¿Cómo que no?
1: Un caballerazo.
3: Si no te metió a jugar.
2: Hay un tema, ¿qué? Además, la otra vez Adrián Chávez.
1: No hay lugar para todos.
2: Que también era portero suplente de Campos, dijo: yo era el segundo y Félix el tercero.
1: Ah, vas a amarrar la bajada.
2: Adrián Chávez lo dijo al aire en Claro Sports.
1: Y yo grabé mi réplica.
2: ¿Y tú qué dijiste?
1: Y yo lo he invitado aquí a que grabe con nosotros, si no viene.
2: Adrián dice que él era el segundo.
3: Oye, ¿quién es el segundo? ¿Acevedo?
1: No, Memo Ochoa.
3: Ochoa es el segundo.
1: Okay. Aquí sí, claro.
0: Oye, y si son tan históricos estos porteros, yo no sé si los juntan, podría ser la Niña, la Pinta y la Santa María, ¿no? Que por cierto, Eduardo, ¿en cuál de esas se vino Colón? ¿Qué ya no sé?
3: En las tres, en las tres.
0: Iba brincando.
3: Si no, iba a estar horrible.
0: Horrible latín.
2: Bueno, dejamos de lado a Cristóbal Colón, que no sé por qué vino a la mesa. La ceremonia más emotiva al principio de los partidos es, por supuesto, cuando se entona el himno nacional, se eriza la piel. Pero en el partido entre Argentina y Honduras, el sonido, digamos que se confundió, por no decir que le valió sombrilla, y sintió que faltaba algo más
0: sabrosón,
2: jocoso.
0: Sabrosón.
2: Y entonces colocó, en vez del himno argentino, Bombón Asesino.
3: No.
0: ¿Qué?
1: ¿Qué? No, es...
0: Ahí está, este es el audio.
3: Argentino.
1: Es, a ver.
2: La cara, ¿no?, de los argentinos.
3: Los jugadores se ven diciendo, ¿y si es esa?
0: Pero checa los cronistas.
4: Bombón Asesino.
1: Sí.
2: No. Los Palmeras.
4: Ahora sí, le erraron. Parame la música, metí el otro track. Dale.
2: Dame la
4: erraste.
2: Música. Sí, sí, sí. ¿Se acordaron de la Sudamericana?
1: Ya entonces
2: Colón,
1: se pusieron,
2: ¿no?,
1: del
2: libro.
1: Sí.
2: Te voy a contar algo que pasó real.
0: Ver,
2: ¿se acuerdan de la película de Borat?
3: Claro,
2: el genio de Baron Cohen.
0: Sí, sí.
2: Una vez una alterista kazaja ganó medalla de oro y en vez de poner el himno de Kazajstán, pusieron el himno de Borat, que es un himno parodia que dice cosas horribles, que incluso dice nuestras chicas son mejores que las de Kirguistán.
0: No.
2: Es un himno.
1: ¿Y qué pasó? ¿Es eso?
2: No, se quedó la chica sin entender que estaba. Sí, sí, claro.
1: Y la dejaron más tiempo que el Bombón Asesino.
2: No, la dejaron completo, el himno de Borat.
1: Es que esto del Bombón Asesino se volvió un clásico en Argentina. Un partido Colón en la Sudamericana, de Colón de Santa
3: Fe. Sí, claro. Tengo la idea de que hay una explicación racional a todo esto.
1: ¿Cuál?
3: Y es que Ninel Conde fue convocada a cantar el himno argentino. Pero solo se sabe el Bombón Asesino. Entonces, hizo lo que
1: pudo. Para estos eran los Palmeras, ni siquiera era Ninel Conde.
0: No, pero lo que les molestó aquí es que, en efecto, o sea, ella ni es argentina ni tenía nada que hacer ahí. Es un horror, pero bueno, pobre Ninel Conde.
3: Sí, pobre Ninel Conde. Pero bueno, vamos a lo que sigue, mi querido Alberto Lati. Ya dejemos en paz a la selección argentina y al Bombón Asesino.
2: Los futbolistas profesionales llevan años entrenando para este momento, lo que se han esforzado para llegar a este instante: cuidar sueño, cuidar nutrición, tener repeticiones. Y de repente, ¿qué es lo que hizo famoso al jugador que ha ganado más seguidores en este previo al torneo?
3: Esta historia es preciosa.
2: Es impresionante que un influencer despeinado, no es envidia, pero él estaba despeinado, se le ocurrió decir: tiene muy pocos seguidores Tim Payne de Nueva Zelanda.
3: Es el más desconocido de todos.
2: Nadie lo conoce.
0: No es nadie Tim Payne.
2: Y se convirtió en algo más viral que el propio influencer, y de repente ya tiene 5 millones de seguidores. Al otro día le hizo famoso, por cierto, se lo driblaron en un partido terrible.
0: Pero para que entendamos, Tim Payne juega en la defensa de Nueva Zelanda, que tiene una selección que pues no cuenta para nada. Nadie lo conoce, es maestro
1: con
0: de profesión.
1: Whites.
0: No, pero además de todo, los All Whites.
1: Sí.
0: Y es maestro de profesión.
2: Sí, claro, es futbolista de medio tiempo.
0: Es futbolista de medio tiempo, sí. Y ahora resulta que es uno de las figuras más conocidas de este mundial, Tim Payne.
2: Y es futbolista de culto, se venden uniformes, le caen patrocinadores.
0: Sí.
2: La

0: Gente va a la concentración a pedirle fotos.
1: Le cambió la vida.
0: Su estampa Panini es de las más deseadas también. O sea, hay muchas historias con Tim Payne ahora. Y todo porque se hizo viral.
1: Pero ¿sabes qué? Lo malo es que le balconearon su cuenta secreta de Instagram donde ligaba con sus amigas. Ya le dieron en la torre.
2: A ver, vamos a ver este momento del influencer argentino en el que decide hacer famoso al más X y gris de todos los jugadores de esta Copa. Copa, ¿sí puedo decir?
0: Copa, sí.
3: Y hacemos protagonista del Mundial al futbolista menos conocido. Faltan muy pocos días para que arranque el Mundial. Pero ¿qué pasaría si hubiera un jugador que nos una a todos? Claro, un futbolista que todos banquemos sin importar nuestra nacionalidad. En Nueva Zelanda se encuentra Tim Payne. Realmente es el menos conocido, no llega a 5.000 seguidores. Esta foto con la selección tiene 200 me gusta. Tim Payne es defensor y tiene una tarea muy difícil. Ayudar a que Nueva Zelanda gane su primer partido en un Mundial. Nunca ganaron uno. ¿Qué es lo que hay que hacer para que sea el protagonista del Mundial? Primero seguirlo en Tim Payne-bajo. Igual yo lo voy a etiquetar. Reventar sus posteos a me gustas y comentarios. Hay que empezar a nombrar a Tim Payne en todo lado.
1: Oye, a ver, señores, lo que a mí me queda muy claro es que el ser humano es siempre de 12 años, somos unos inmaduros, nos estamos entreteniendo con cualquier estupidez, como, a ver, ¿quién es el más desconocido? Y vamos a hacerlo súper famoso, y se logra.
4: Sí,
1: lo
4: claro.
1: Me hace entender por qué estamos en los problemas en los que estamos como raza humana, güey.
0: No, la prioridad que tuvo el mundo con este muchacho Tim Payne.
1: Correcto.
0: Que, bueno, él no tiene la culpa de esas. De hecho, él, en serio, en un principio él tenía activada una notificación de audio cada que le llegaba un seguidor. Ajá. Y de repente, él se empieza y decía, que se va a quemar el teléfono, ¿qué está pasando?
1: ¿Qué está pasando?
0: Exactamente. Eso, pero empezó a hacer un jaca o el ritual que hacen.
2: El influencer de los
4: jaca, claro.
1: La jaca.
2: ¿Se sacó la jaca y todo?
0: No, solo.
1: Dinero, Mauri. Solo. No, necesitas un equipo.
2: A eso me refería, al ritual, Mauri.
1: No te puedes sacar la jaca solo. Tiene que ser en equipo.
2: ¿Cómo no? Tú échale ganas.
1: No tiene el mismo efecto, pero...
0: Sacan la lengua, hacen todo.
1: En todo. El nivel de convocatoria es impresionante y sin regalar frutis ni tortas. Atención, gobiernos de México. ¿Ya vieron?
0: Un Tim Payne.
1: Un Tim Payne.
2: Ya que hablas de política, es curioso, ¿no? Que Tim Payne ya tiene más seguidores que los votos que obtuvo a Tolini en Coahuila.
1: Pero dicen que...
4: Y no sería de los del cero voto.
1: No, además... ¡Saludos, cero votos!
4: Bienvenido cuando quiera.
1: El 0-0. Oye, pero Tim Payne no es de esos que sube un ladrillo y se marea, ¿no? O sea, para nada.
4: No.
1: Nada de eso, es humilde. Incluso habla el idioma del pueblo para agradecer a los apóstoles. Ahí les va Tim Payne hablando en español. Chequen esto.
5: A ver, Tim Payne.
0: Grandes futbolistas nunca han tenido una canción, ¿eh?
1: Así es.
5: Es el nuevo Di María.
4: El nuevo Di María.
1: ¿Es exagerado o se lo merece, caballeros expertos en fútbol?
0: Es absurdo.
1: Es
4: ridículo. O sea, absolutamente.
1: A mí me gusta mucho que le hayan hecho su canción y que la gente alrededor del mundo lo esté coreando.
0: Por la ampliación a 48 selecciones, Nueva Zelanda tuvo una eliminatoria muy sencilla.
1: Ajá.
0: Porque Australia juega en Asia, no juega en Oceanía.
4: Entonces, se aburrió de jugar en Oceanía.
0: Sí, claro. Le tocó eliminarse contra Tahití, contra Nueva Caledonia, y calificó caminando Tim Payne.
1: Tahití.
2: Oye, ¿por qué no hacemos lo mismo aquí en México? Agarramos al jugador más gris y X de Santos, que quedó en el último lugar de la tabla, que quedó en el último lugar.
1: ¿Y lo hacemos viral?
4: Otra es sacar el baile de la jaca aquí mismo, ¿no?
2: Aquí mismo.
1: Podríamos hacerlo. No, ahorita no, porque estamos amarrados con los... ¿Quieres hacer una jaca aquí ahorita, de veras?
4: Yo sigo Beto Lati.
2: Sí, podemos sacar la jaca en este momento.
1: Vamos a hacerlo, vamos a sacarla. Pero primero, mi querido Lati, tenemos algo más, ¿no?
0: Menos mal. Okay. Qué bueno. Vamos a hacer una pausa. El momento histórico en el que confundieron el himno Argentina, ya lo vimos, evidentemente, pero tendremos también la brújula de la delantera. En un momento, regresamos a esta delantera.

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13: 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Volvemos.
14: Ya estamos de vuelta.
15: Eso. Estar sentado en la delantera de Alberto Lati. Digo.
14: Y de Félix.
15: Y de Félix Fernández.
14: Acuérdate que es en estéreo.
15: De José también. Ramón San Cristóbal.
14: Y Eduardo Villacaray.
15: Y de un servidor. Gracias por seguir con nosotros. Y bueno, mañana tenemos la primera prueba de la selección mexicana.
16: Mañana es la primera prueba. Es un partido en el que es indispensable mucha serenidad. Llevarlo con tranquilidad de partido.
15: Y paciencia.
16: Tener la pelota, no cometer errores. Estamos
17: de acuerdo. Sí. Va a haber cierta presión del público, cierta desesperación. Si no la meten en los primeros 20 minutos, la gente se va a poner muy brava, muy loca.
14: Es una cuestión muy interesante. O sea, ¿qué tanto va a aguantar el público mexicano esos nervios, de esas ansias de cantar un gol?
17: En el partido contra Portugal, con la reinauguración del estadio, la gente empezó a gritar el...
16: Y por favor, compartir algo.
17: Exactamente.
16: La semana pasada tuve un diálogo con un periodista francés que me decía, si Francia recibiera en París a la selección de Portugal y tuviera un partido así, la gente aplaudiría. Y Francia es el máximo candidato a ganar, tiene un equipazo.
17: 0-0 con Portugal.
16: Fue un partido muy digno del equipo mexicano, que hizo lo que tenía que hacer, trabó como tenía que trabar. Y la gente ahí, para la cara de Rafa Márquez, era de completa sorpresa, extrañeza, claro, ¿no?
17: Y con Memo también se metieron.
16: Sí, claro.
17: Y la gente sacó de coreando, porque además Portugal puede ser uno de los países que nunca han ganado la Copa del Mundo y se la lleve.
14: Oye, pero regresando a México, porque Portugal mismo. O sea, regresando a México, ¿qué va a suceder? Y de verdad, yo no creo en Dios, pero Dios no lo quiera. ¿Qué pasa si nos meten un gol? O sea, el equipo mexicano
16: no
14: está...
16: No lo quiero pensar.
14: Pero el equipo mexicano está preparado anímicamente para resistir en la cancha, para seguir atacando, para seguir con la mente en ganar ese partido que todo el mundo dice, o muchos expertos dicen, como ustedes, que sí podemos ganar. ¿Qué pasa si nos cayera un golecito? No digo que...
16: Me dio gusto que contra Serbia nos pasó.
17: Ajá. Sí.
16: Porque es importante medir la capacidad de reacción. No es lo mismo un partido amistoso, es otra cosa, pero creo que la capacidad de reacción es importantísima. Aunque es un juego también trampa, y Félix como portero te lo puedo explicar, lo más difícil para un portero es cuando le tiran muy poco. Porque estás fuera de ritmo y de repente hay que estar. Tiende a ser un partido así, ¿no?
14: Ay, ¿sabes eso? No me lo había pensado.
15: O sea, claro.
17: Si no te estás moviendo... Cuando estás en reactividad y te enfrías, pues...
15: ¿Y qué haces?
17: Te puedes poner a hacer barras ahí en la portería.
15: Los
17: pensamientos.
15: Te pones a hacer sentadillas, corres. Porque si te enfrías, ¿no? Si no pasa nada de tu lado.
17: Un poco de calistenia. ¿Esa palabra te suena de cuando íbamos en la primaria?
15: ¿Calistenia?
17: Calistenia.
14: Calistenia. Pero eso fue más en la secundaria y prepa, ¿no? La calistenia de niño.
17: Estirar.
15: Yo no la he dejado. Con regularidad.
14: Sí. Ok.
15: Para estar en ritmo.
16: Sí. Como los porteros.
15: Los estiramientos.
14: Dejando los divertimentos de chamacos, que ustedes lo conocen, chamacos, pero bueno, a ver. ¿Qué es el arma más potente que tiene México mañana? O sea, ¿cuál es nuestra ventaja sobre Sudáfrica? ¿Técnica? ¿Qué jugador? ¿Qué estrategia nos va a llevar a asegurar el gane?
16: Sudáfrica comete muchos errores defensivos, últimos partidos contra rivales. La región como... Tu Panamá y Nicaragua cometen errores abajo. México a balón parado ha mejorado mucho, que es a balón parado, cuando tiene su servicio, al ataque y en defensa, ¿sí? El equipo sudafricano es un equipo muy raro para África, porque en África normalmente hay dos prototipos de equipo. Los del norte de África, el África Mediterránea, que son más técnicos, pensemos Marruecos, Argelia, Egipto.
17: Ajá.
16: Y los del África subsahariana, que son más potentes. Sudáfrica es algo a mitad de camino entre los dos porque no son futbolistas muy altos, no son futbolistas muy potentes, tampoco
15: ni
16: son
15: muy buenos, según entiendo.
16: Técnicos.
15: No,
16: pero... Entonces, sí son corriosos, sí son encimosos, ¿no?
18: Oye, y otra pregunta.
17: Sí, desde luego.
18: ¿Los del norte de África también se casan con sus primas? ¿Qué? ¿Así como aquí?
15: No,
18: ¿como en México? No, ya, perdón. Sigamos con lo técnico.
17: No.
18: A ver, ¿qué vamos a decir
17: técnico? Bueno, la fortaleza de México radica del lado izquierdo.
18: Ajá.
17: Okay. El ataque por la izquierda es muy fuerte.
18: Fíjate que el mío
17: con
18: también,
17: Gallardo, ya. con
18: el tuyo. Otra vez. También hacia la izquierda, pero no importa, sigue. Sí. Déjalo, Félix, déjalo.
15: O sea, por la izquierda, tipo, de cuatro, como la 4T. O sea, Félix, nuestra izquierda Félix, mexicana.
17: Sí, igual de...
16: Félix, desarrolla igual, cómo ataca el equipo mexicano. Desarrolla, no te salgas de la cancha.
17: No, espérate, pero me están llevando a otros terrenos.
16: Regresa.
17: Por el lado izquierdo, México ataca muy bien, pero no es equilibrado. Por el lado derecho tendría también que llegar un poquitín,
18: okay,
17: dependiendo quién
15: está por el lado izquierdo. ¿Quiénes son los jugadores que apuntaron al lado izquierdo?
16: Gallardo, que es su tercer torneo, es un tipo que ha estado muy bien últimamente. Y después, si Fidalgo se pega con Quiñones, o Brian también en cierto momento, correcto, puede cambiar, pero Quiñones por la izquierda es muy incisivo. ¿Qué tiene el Piojo Alvarado por derecha? Que sí aporta sacrificio, ¿qué queremos decir? Si regresa a apoyar en labores de mayor desgaste, pero al ataque no ha sido el peor.
17: No, pero no tenemos un lateral por el lado derecho.
16: Y por la derecha profundo. El lateral que tiende a jugar.
15: ¿Qué quieres Reyes? Decir con que un lateral sea profundo?
17: Pues que llegue a la línea de fondo
16: que
17: y
16: vaya hasta tire, el otro lado.
18: Hasta el fondo, correcto.
17: Y tire el centro.
18: Y logre la jugada.
17: Como tú, con chanfle.
18: Con chanfle, así. Y satisface mucho, cuando la metes así con chanfle. El vuelo, ya sabes, la peinadita de balón es muy
15: bonita. En la vida le has pegado un balón con chanfle,
17: de cabeza de frente.
16: O sea, ¿tú le pegaste al balón con chanfle?
18: Yo la verdad es que tengo chanfle natural y nunca le he pegado un balón, como bien dice Eduardo. Pero no importa, ahí se las dejo de tarea. ¿Cómo? Se las dejo rebotando.
15: ¡Ay, qué futbolero! Exacto. Aquí, ya estás aprendiendo,
16: es para que tengamos cómo están los costados. El izquierdo ha estado más poderoso.
18: Okay.
16: Y el derecho parece que está mejor parado México hacia atrás, más afianzado. Pero
17: le tienen que llegar balones a Raúl.
16: Y ese es el mayor problema.
17: Eso, okay.
16: No importa quién juegue, Raúl tiene que tener balones. Si no, queda muy aislado.
18: Oye, parar. Más.
15: ¿Quién de todos los 26 seleccionados es el más verdura?
18: El más chipotes. El que mejor juega.
15: ¡Sague, no!
18: ¡Uno solo! Uno solo.
17: Pero ya lo dijo el Vasco, son 26, todos igual.
15: Pero aquí no tenemos que ser tan políticamente correctos.
18: ¿Quién les gusta, pues?
17: A ver, si nada más ponemos uno así.
15: Que tú
17: Johan
15: dijeras.
17: Vázquez. Yo digo Johan mí, Vázquez.
16: Yo coincido que el futbolista mexicano que mejor llega es Johan Vázquez. Aunque Raúl Jiménez, pese a que trae una sequía de gol últimamente, tuvo un año muy bueno.
15: Okay. Pero para los penales es
16: y el de los mejores cobradores del mundo.
18: Oye, sí. Y hablando de defender nuestra portería, ¿cómo andamos en ese rubro en la selección mexicana hoy por hoy? ¿Tenemos buenos jugadores en la defensiva? ¿Tenemos una buena estrategia?
16: Sí, yo creo que la defensiva en este momento no es el problema. Estarás de acuerdo conmigo, ¿no?
17: Ha jugado 8 partidos México en este año. Ha recibido solamente 2 goles. Y si han sido...
15: Pues ya lo dijo Félix Hernández, seremos 4, campeones del mundo.
17: No, ¿qué dijo eso? ¿Quién dijo eso?
15: 8 partidos, 2 goles. ¿Cuántos hay que jugar para llegar a la final?
16: Otra cosa. La selección sudafricana se parece en una cosa a la mexicana. No exporta demasiado. La base del equipo sudafricano son futbolistas de la liga de su país, del equipo Mamelodi Sundowns. Se llama el Mamelodi.
18: ¿Qué?
16: Mamelodi se llama el equipo.
18: Mamelodi.
17: Mamelodi Sundowns. De...
15: ¿Mamelodi va a la cabeza?
16: De un suburbio de Pretoria llamado Mamelodi.
17: De Pretoria.
15: Ah,
17: y los Orlando Pirates.
16: Y los Pirates, que es un equipo de la periferia de Johannesburgo, de Soweto. Son la base de la selección, no exportan tanto.
18: O sea, de repente, sí llega. No, es que es muy sugerente. Perdóname, te interrumpí.
16: Sí, los ondas, los soles que caen.
18: Ya.
16: Con el Mamelodi. Okay. Sí.
18: Muy bueno, bonito.
16: Es la base del equipo. No se parece. Tú ves la selección de Senegal, de Ghana, de Marruecos, ya no decir, son completamente basadas en futbolistas europeos, Marruecos incluso, nacidos en África, okay, nacidos en Europa, quiero decir.
15: Eso sí da miedo.
16: O sea, no, el Marruecos fue semifinalista del torneo pasado, ¿no?
15: Ah, nos la peinan, ya dijo.
17: No, puede ser una de las grandes sorpresas.
15: Que
17: madre,
15: que con 8 goles, ya, que con 8 partidos con 2 goles, ¿no?
17: 2 goles en contra, 15 a favor.
15: ¿Y a quién se lo metieron?
17: Pero también incluimos a Panamá, Bolivia en esos partidos.
15: Oye, equipazos, son tremendos.
17: Sí, a Ghana, sub-23.
15: Bueno, otra pregunta.
17: A Serbia, que venían de... Venían a comer chorizo en Toluca.
18: Por decirlo de manera poética, está bien.
15: ¿Qué posibilidades hay o qué probabilidad ven de que México, al igual que en Qatar, haga el ridículo en este Mundial?
18: No.
16: A ver,
17: no,
16: en Qatar calificaban 2 por grupo. Aquí califican los 2 primeros, más 8 de 12 terceros. O sea, la 32 de 48 van a avanzar a la siguiente ronda.
15: 32 de 48.
16: Sí, sí.
17: Espérate, pero no sería suficiente, Beto.
16: ¿Qué?
17: Porque lo que dice hacerle, o sea, si calificas en tercer lugar.
16: No, claro.
17: No deja contento a nadie.
16: Pero para tener un papelón como el de Qatar está difícil. Aunque terminara en tercer lugar en este grupo.
15: Sería un papelón terrible.
16: Pena. Claro, sería de pena.
15: Pero eso no lo tienen presupuestado. O sea, no lo
16: veo venir.
15: ¿Nunca?
18: Vamos a dejarlo así. Déjalo así. Tenemos más.
16: Creo que suceda.
18: La pilla, por favor, salgamos de aquí. Tenemos más.
16: Mejor. Diversas selecciones han hecho fotografías espectaculares de cara al torneo. El equipo mexicano, por ejemplo, en el Museo Nacional de Antropología con la Piedra del Sol. En el caso del cuadro noruego, de Erling Haaland, de Odegaard, de Sørloth, lo hicieron de la siguiente manera. ¿Quieren ver cómo?
18: Por favor, venga.
16: Vikingamente.
18: Están aquí ataviados los jugadores como vikingos de película.
16: Ante el Báltico.
18: Sí, este tiene cara como de que se estrelló contra un coche.
15: No importa,
18: qué cara, güey. O sea, será Haaland, pero qué bárbaro. Y aquí están pues con cuernos en las manos, espadas, con el mar de fondo.
15: Una cara de pocos amigos.
18: La canoa vikinga y demás. Hasta acá los vuelo, de hecho.
15: Se ven bien, nada más que como que se rompe la ilusión vikinga cuando veo que traen rímel.
18: Exacto. Ahora, yo tengo una pregunta de los vikingos. Tú que eres un hombre culto, viajado y muy leído. ¿Los vikingos se ponían los cuernos solos o eran las vikingas que eran medio acá? Medio. Yo qué sé, güey.
16: No lo sé tampoco.
18: Y me lo pregunto. Ahora, los cascos. ¿Los cascos con cuernos eran como los manubrios de una moto? No sé, güey. Son preguntas que me surgen.
17: No sé, ¿verdad? Y la canoa que estaba allá atrás.
18: Exactamente.
17: ¿Se hace agua?
18: No sé.
15: Son demasiados hombres. Sí, sí, canoa.
16: ¿Cómo es posible? Eric el Rojo no hubiera llegado.
17: Todo es posible.
18: Y todos jalando a la vez. Yo creo que sí hace agua, ¿eh? Ahora, ahorita que lo menciono.
15: Y es verdad que Erling Haaland tiene una hermana, Carmela Haaland.
18: Y es verdad que estos vikingos son más chidos que los que venden en el Oxxo. O sea, tío, por seguir con las preguntas tontas, señores. O sea, de veras.
15: Bueno, y para demostrar que la parafernalia vikinga es en verdad característica de los noruegos, tenemos para ustedes ahora una bola de aficionados noruegos que reman y reman. Y van a decirle a Clara Brugada que no tenga miedo, no les da miedo su mega ola. Ellos la pueden
16: ¿con la ola que hizo?
15: La ola de 28 mil pelados, digo, compadres.
17: O sea, que reforma, claro.
18: Ni un acarreado, ¿eh?
17: Sin acarreado.
18: Ni un acarreado.
15: No lo había acarreado la gente.
17: Fue récord.
16: ¿Cuántos fueron? 28 mil.
15: 28 mil es el récord.
17: ¿Y cuántos caben en el Azteca que ya han hecho la ola desde el 86?
16: En ese momento 100 mil, ahorita 87.
17: Ah, bueno, y no superan este récord.
15: Entonces el récord de la Ciudad de México.
16: No, bueno, que sea una ola fuera del estadio.
17: No, pues sí. No te dejes engañar tan fácil.
15: Tienes toda la razón.
17: Tú sales ilusionado después de cada mañanera.
15: No es cierto.
18: Bueno, vamos a ver a los vikingos haciendo su hacen como que reman en las garras del estadio y ahí les va. Ahí tienen a los noruegos haciendo esto. Intimida. Y hasta ahí llega el ritmo y la musicalidad de estos
16: son y grito, todos hacen las manos como
17: es una variante de los islandeses, ¿no?
16: Sí, de la tormenta vikinga de los islandeses.
18: Pero te digo, o sea, de veras le pegan a un tambor y hacen como musicalísimo. Pero yo el asunto me pregunto,
15: están remando, como dice Beto, están lavando camisas ahí en el fregadero.
18: No sé.
15: Qué desperdicio, cuántas camisas pudieron haber lavado en lugar de estar perdiendo el tiempo a lo menso.
18: Además que les avisen que no, o sea, que no van a jugar en México, no tienen que practicar pues si se inunda el estadio, o sea, no pasa nada, no tienen que remar, güeyes.
16: Noruega enfrentó a México
15: en una de esas.
16: La última vez que estuvo en el torneo, en el 94, lo derrotó 1-0. Y ahí jugaba el papá de Haaland.
18: Ok.
16: Alf Inge, tú te referías a su hermana.
18: Que Inge.
17: Sí.
16: Alf Inge es el
18: ¿y su madre? ¿Cómo se apellidaba? ¿Cómo? O sea, ¿están Alf Inge y su mamá?
17: Último partido.
18: ¿Cómo se llamaba?
17: Último partido que perdió México en debut.
16: Debutando, claro, la última vez que perdió México debutando fue contra Noruega en el 94.
18: Ok.
17: Y ahí en no Washington. Ha perdido por en Washington.
16: Sí. Exactamente.
15: O sea, ¿los noruegos nos tenemos que preocupar de ellos?
16: Fue
15: o
16: la última jugada de la carambola. Sague pegó al poste, rebotó el balón y no entró el balón, ¿no?
17: No, Sague se tiró de cabeza.
16: Sí.
17: Pegó en dos
18: y puntos, dejó un agujero. Ya. Oye, pero a ver, la pregunta.
16: Y el balón no entró.
17: Exacto.
18: La pregunta de Gorro es válida. O sea, debemos de temerles, valen para puro gorro, es una buena selección.
16: No, es un equipazo Noruega.
15: O sea,
16: fue el que mandó a Italia a la repesca.
15: ¿Probabilidad de ganar?
16: No. Para hacer un torneo decoroso, sí, y va a enfrentar a Francia en la fase de grupos.
17: Pero si es okay. Una de las selecciones que no quería enfrentar nadie.
16: Claro.
17: ¿No? Y que llegaron después del repechaje y va a estar...
15: Ustedes que son nuestros sacerdotes Francia. Del fútbol, por ahí leí una estadística que dice que México tiene más o menos 1% de posibilidad de convertirse en campeón.
17: ¿1%?
15: ¿1%? No, se les hace poquitero, Tristón.
17: No está paja.
15: ¿Cuánto creen ustedes?
16: Yo no pensaría que más.
17: ¿No pensarías que más? A ver, pero 1% es una jalada.
16: Son 48 selecciones, distribuye puntos y Francia te acapara unos 18. Ajá. Y España otros, y Argentina otros. O sea, yo repito mucho.
17: O sea, entre las 48 tienes que llegar a 100.
16: Yo repito mucho que siempre me quiero equivocar y que México gane en todo.
19: Pero eso lo dices porque eres buena gente.
16: No, yo quiero que México gane.
19: Yo también.
17: Pero... No, 1%. A ver, entonces, ¿cuánto tiene Cabo Verde?
16: Distribuye porcentajes.
17: Haití, Curazao,
16: solo entre las potencias, ¿cuánto se llevan del pastel? Entre las potencias. Ya solamente te queda un 80.
17: España, Francia, Inglaterra, Argentina.
19: Estos son los trabucos.
17: Brasil, Portugal.
16: Sí, Alemania todavía la puedes meter ahí. Ajá. Entre esas seis, ya te llevaste 85% del pastel. Y luego hay equipos más poderosos, o sea, que México,
17: ¿crees que
16: va a haber... tienen un 2%, 1.5%. Un Croacia, un Marruecos, un Uruguay, un Colombia.
15: Bueno, pero hay una realidad, perdón que los interrumpa con su sapiencia matemática y deportiva, pero estos son 48 equipos.
16: Sí.
15: 47 serán perdedores.
16: Así es,
15: hay que
16: solo uno va a levantar la copa.
15: Solo uno.
19: Mira, en defensa de Félix, a mí también me insulta que digan que 1%, pero bueno, oyendo las matemáticas y lo expuesto.
17: Más que diga que 47 son perdedores.
15: Tengo otra estadística.
19: Bueno, que no ganan.
15: Entre los hombres de más de 40, 2 de cada 4 tienen disfunción eréctil.
19: Así que, señores, lo sentimos mucho, de verdad.
17: Aquí no vas a meter tus comerciales por que te pagan, ¿eh? Aquí no te vamos a pagar por
15: ya
17: la pastilla.
15: Ya sabemos quién es ese Félix.
19: Ya.
15: No le gustó el chiste, güey. No,
17: pues, vienes a cobrar aquí, ¿no, mijo?
15: Bueno, fuera. Bueno, y para demostrar que la parafernalia vikinga es en verdad característica de los noruegos, vean este grito. Ah, eso ya lo vimos, ¿no?
19: Los de los aficionados. Sí, vámonos a lo que sigue. Sí, porque ya vimos remando a los vikingos.
17: El remo. Pero tienen varios gritos.
15: ¿Qué más gritan?
17: Aúlla también.
20: ¿Así?
17: Sí. Gimen también de repente. O sea, muy de vez en cuando.
15: ¿Te sabes las de las cacas? ¿Te sabes las de los noruegos?
17: Sí.
19: Pues ahora vámonos con la Selección Nacional de Curazao, que participa por primera vez en su historia en la Reta Internacional de Panbol, que es este torneo, cuyo nombre no podemos decir aquí. Todavía no empieza su primer partido contra Alemania, pero sus jugadores ya están bailando a todos. Vea este curazoleño. ¿Cuál es el gentilicio de Curazao?
16: Curazoleño.
19: Bueno, pues aquí mira. Tenemos un curazoleño. Están en el aeropuerto bailando.
15: Curazoleño.
16: Curazoleño o curazaleño.
19: Estamos viéndolos bailar.
17: Espérate, pero es un
19: en el área de las maletas, o no, donde bajan las maletas del avión haciendo un baile. Es un seleccionado. No, es un muchacho nada más de Curazao. No creo que sea un seleccionado, pues están muy contentos bailando.
16: Pero se dejó.
19: De manera.
16: Sí.
19: Ahora sí, de vuelta al gentilicio. ¿Cómo se dice?
16: Curazoleño o curazaleño.
19: No curazuleño.
16: Curazuleño. Depende si son del norte o del sur.
19: Suena raya.
16: Sí.
19: Suena raro, güey. Suena raro. Estás lleno de datos.
16: ¿Tú cómo habías dicho hasta acá?
19: Curazuleño.
15: No, curazulano.
19: Curazulano. Curecelano. No, ya.
16: Selección debutante. Es territorio perteneciente a Países Bajos.
19: Ok, está bien.
17: ¿Cuántos nacieron en Curazao?
16: Me parece que uno nada más del equipo.
17: Uno.
16: Sí. Los demás nacieron en Europa, casi todos en Países Bajos.
15: Llegó el momento de ver los vaticinios. Tú recordarás al Pulpo Pol.
16: Claro.
15: A la gente el Pulpo Pol, por favor.
16: En 2010 hubo un pulpo que lo mandaban en la pecera a escoger un recipiente y siempre atinaba el ganador. Y se convirtió en un oráculo del Mundial. Perdón. Del torneo. Del 2010.
15: Y le fue atinando un partido, otro partido, otro partido.
16: Sí, claro. Se volvió algo. Se convirtió en un personaje indispensable del certamen, ¿no?
15: Bueno, pues hay en este mundo. ¡Ay,
19: casi! ¡Casi!
16: Hay en este mundo.
15: En este mundo.
17: En esta justa, ¿verdad?
16: Hay violencia.
19: Un ajolote que adivina cosas.
15: Un ajolote que nos dice que México le gana mañana a Sudáfrica. Está
19: ahí,
15: bonito.
19: Ahí se llama el ajolote. No,
15: clarito.
19: Clarito.
17: Pero ya va a ser el prestigio.
19: Era Rosita. Pero bueno, hay más animales que hacen esto. Y no estoy hablando ni de Eduardo ni de mi persona. Hay ahora un delfín que también tiene esta característica. Él dice quién va a ganar, predice.
15: Le preguntan quién va a ganar. ¿Va a ganar?
19: Ese no.
15: Dice que no.
16: Mueve la nariz para los lados.
19: Ese sí. Ahí está.
15: Y mueve su nariz así como Lati y yo. Y más o menos del mismo tamaño.
19: Sí. Pero nosotros tenemos algo mejor, ¿no, Eduardo?
15: mucho claro mejor. Que tenemos algo mejor.
17: Mira.
15: Que
17: a ver,
15: churriento de fino, un ajolote. El ajolote me gusta mucho, pero nosotros tenemos esto.
17: ¡Ya! ¡Estamos en la telenovela!
15: ¡Brújula! ¡Brújula! ¡Brújula! ¡Brújula! ¡Brújula!
20: ¿Quién debe ser el mamífero de mi vista? Su sucio espiráculo me ofende.
15: ¡Qué asco!
20: ¿Quieren la verdad?
21: ¡Sí!
20: Y yo les mostraré la verdadera verdad sobre el inminente futuro.
15: ¡Inminente!
20: Tú no me cambies.
17: Corrijas.
20: Porque de mí depende el futuro de México.
17: ¡Eso!
20: Preguntaré a los arcanos mayores. Arcanos, arcaranitos.
17: ¡Arcanos, arcanos!
20: ¡Ya cállense! ¡Me están estresando!
15: Pero relájate.
20: Arcanitos bonitos, tienen un ratito. ¿Me pueden decir cómo le va a ir a México en su debut contra Sudáfrica?
17: ¿Qué es? ¿Qué es?
20: La rueda de la fortuna.
17: ¡No! ¡Me da miedo!
15: ¿Qué significa?
20: A veces estás arriba.
17: Ajá.
20: Y a veces estás abajo.
17: ¡Prefiero abajo!
15: ¡Abajo es rico!
21: Prefiero atrás, digo no.
20: Eso quiere decir que el partido será como sesión de cama.
17: ¡Ah, caray! ¡Qué bien!
20: Alguien va a salir lastimado. ¿Vamos por otra carta?
15: ¡Venga!
17: ¡Arcanos! ¡Arcanos!
20: Ya cálmense, no sean como idiotas, por favor. Arcanos, los arcanitos, a ver.
17: ¿Qué es? ¿Qué es? ¿Qué es? ¿Qué es? ¿Qué es?
20: ¡El emperador!
17: ¿El empalador?
15: ¿Cómo que el empalador?
20: ¡Emperador!
17: ¡Ah, ya, ya!
21: Ya me había emocionado.
20: Esta carta simboliza a los antiguos espíritus del fútbol. El emperador Cuauhtémoc. Blanco. Y el emperador Claudio Suárez.
17: Ok, bravo.
20: Tendrán que encomendarse a ellos.
15: Bien.
20: Vamos por otra carta.
15: Venga.
17: ¡Arcanos!
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1: Los problemas que crean ellos mismos, hay que entenderlo. Entonces, por favor, lleguen a las 7 de la mañana como si fueran a clases. Me parece un poquito extraño,
2: pero ¿no? Hay una calzada flotante también que
1: ¡ah, lleva... padrísima! Sí, que ya se inundó, pero no importa. Inaugurada. Está bien padre. Bueno,
2: pues se va remando.
1: Van a, los ajolotitos ya están nadando abajo, está re padre. Pero bueno, lleguen temprano, de verdad. Yo espero que se diviertan mucho y espero que gane México, sin duda.
3: Que mañana estaremos en la delantera, enlazados Félix Fernández y un servidor, desde la gran terraza que tiene Claro Sports W Radio ante el estadio. Y ustedes estarán desde esta posición, ¿no?
4: O sea, tú sí vas a estar al mañana.
2: No, pues sí, voy a trabajar.
4: ¿Wey? O sea, en el estadio, César.
1: ¿Sí? Pero tú y yo no.
2: Vamos.
1: A ver, hay niveles.
2: ¿A quién van a traer?
1: Hay niveles, hay niveles.
4: ¿A quién traemos en lugar de estos dos compas?
1: ¿A quién tendremos aquí mañana? ¿Qué les parece a Paty Cantú?
4: Paty Cantú.
1: Por ejemplo, Paty Cantú.
2: Ya ganamos. Puede hasta cantar el himno.
1: Y
2: si
1: la
2: quiere.
1: Verdad, de voltear para acá y verlos a ustedes dos y a Paty Cantú, los voy a extrañar muchísimo, de verdad.
2: Sí, se no. Pero los vas a tener en enlace.
1: Ahí está, sin duda. Bueno, pues no se lo pierdan.
4: Quisiera mandar un mensaje a toda la gente decente que va a estar mañana en el estadio.
5: No va a haber.
4: No va a haber gente decente en el estadio.
1: Esperemos que no llegue. Exacto.
4: No, perdón. La gente de la gente. Que no sean así, que se alivianen, que dejen que la ciudadanía pueda disfrutar de este evento.
3: A ver si el FanFest se puede instalar en el Zócalo, es un punto muy importante, ¿eh?
4: El FanFest.
3: Es el epicentro del torneo, porque el estadio sirve 2 horas de repente.
4: Y la pregunta es, ¿va a estar la presidenta en el FanFest?
1: No creo.
2: Ni en el FanFest ni en el Estadio Azteca.
4: Pero el estadio ya dijo que no, ya regaló su boleto.
1: Bueno, no sé si se acuerdan de lo que pasó con cierto
2: generosa, ¿no?
4: Sí,
1: cierto linda. Presidente en un mundial, pues no le fue muy bien, ¿no?
2: Bueno, a los dos, de hecho.
1: Sí, echaron una rechifla horrorosa.
2: En México
1: horrorosa.
2: A ninguno de los dos le fue muy bien.
1: Pero yo me acuerdo que estuve en esa segunda Copa del Mundo en México y la rechifla que se llevó el preciso.
2: El que se quemó con leche hasta el cocó que le sopla.
1: Correcto.
4: Ya te la sabes. Yo recuerdo que le gritaban un culero.
5: ¿Qué? ¿Eh? Que vendía hules también.
1: Hulero. Claro. Bueno.
4: Bueno, huleros somos y en el camino andamos.
2: Vámonos.
4: No sé cómo vaya, pero luego.
2: Gracias,
4: Escucha La Delantera.
1: Cuando quieras, en Amazon Music. Caballeros, muchísimas gracias, de verdad. Alberto Lati, Félix Fernández, gracias.
2: Un abrazo. No, gracias a ustedes.
4: Un honor.
1: Esto fue La Delantera.
2: Desentona.
1: Ok.
4: Celular.
1: Nos vemos.
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0: 365 días del año. Acompáñanos a preparar un aguachile de camarón con puré de camote.
1: Revista del Consumidor.
2: El camarón es uno de los productos pesqueros favoritos de las y los mexicanos, ya que además de que es delicioso, está disponible en el mercado durante todo el año. Además, nuestro país es el segundo mejor productor pesquero y acuícola de camarón en Latinoamérica, según un reporte de la Organización de las Naciones Unidas para la Alimentación y la Agricultura.
0: Su consumo aporta vitamina B12, B9 y B3, las cuales apoyan al metabolismo, al sistema nervioso y al sistema inmune. Sin duda es el candidato perfecto para el platillo sabio Profeco de este mes. Un delicioso aguachile de camarón con puré de camote. Una preparación fresca y con equilibrio de cítricos y picantes.
2: Atrévete a probar esta combinación gastronómica. Para esta receta necesitaremos los siguientes ingredientes: 500 gramos de camarón mediano o grande, sal, pimienta blanca molida, 120 mililitros de pulpa de maracuyá fresca, 180 mililitros de jugo de limón, un limón amarillo, jugo y ralladura, un pepino pelado, un chile serrano, un chile habanero pequeño, medio manojo de cilantro, 40 mililitros de aceite de oliva, una cucharadita de miel y una cucharadita de salsa de soya.
0: Para la parte dulce del platillo, el puré de camote, ocuparemos 280 gramos de camote naranja, 2 cucharadas de mantequilla sin sal, 2 cucharadas de crema para batir, 1 cucharadita de miel de abeja, sal, pimienta negra molida, 1 pizca de canela en polvo, 1 cucharadita de aceite de oliva, 2 cucharadas de nuez, 2 cucharadas de queso de cabra.
2: Y para el emplatado necesitamos 1 taza de cebolla morada fileteada, 1 taza de pepino en láminas finas, 1 cuarto de mango petacón en cubos pequeños, medio manojo de cilantro criollo, 2 cucharadas de ajonjolí negro tostado, semillas de maracuyá y tostadas horneadas.
0: Ya con nuestros ingredientes listos, empezaremos con la preparación del aguachile. Comenzamos limpiando y abriendo los camarones con un cuchillo pequeño en corte mariposa para retirar la víscera. Una vez limpios, los colocamos en un bowl y les espolvoreamos sal y pimienta blanca. Después, los refrigeramos. Mientras tanto, licuamos la pulpa de maracuyá fresca, el jugo de los limones y la ralladura, el pepino pelado, el chile serrano y el habanero, el cilantro, el aceite de oliva, la miel, la salsa de soya y salpimentamos al gusto. Colamos la mezcla parcialmente para conservar un poco de textura. Luego, la agregamos al bowl de los camarones. Revolvemos y los dejamos de 5 a 7 minutos.
2: Para la preparación del puré de camote, comenzamos lavando y secando los camotes. Los llevamos al horno enteros con aceite y sal a 180 grados Celsius durante 50 o 60 minutos. El camote debe quedarnos muy suave para poderle retirar la cáscara sin dificultad. Lo machacamos y lo colocamos en un recipiente para reservarlo. A fuego bajo, en una olla, agregamos mantequilla y la crema para batir. Apagamos la mezcla antes de que hierva. Integramos esta mezcla al camote machacado con movimientos de abajo hacia arriba. Luego incorporamos la canela, la miel, el queso de cabra, la nuez y salpimentamos al gusto. Antes de servir es muy importante integrar a nuestro aguachile el pepino, el mango y la cebolla.
0: Ahora sí, ya que tenemos ambas preparaciones listas, vamos al emplatado. En una tostada horneada, colocamos el puré de camote y el aguachile.
2: Terminamos con semillas de maracuyá, el cilantro, un poco de aceite de oliva y espolvoreamos el ajonjolí.
0: Ya tenemos listo nuestro aguachile de camarón. No olviden que el platillo sabio Profeco es fácil de preparar, tiene buen sabor, aporta un balance nutricional y rinde para varias porciones.
2: Anímense a prepararlo y cuéntenos en nuestras redes sociales cómo les quedó. Hoy. 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
5: Hola, soy ChatGPT, tu asistente virtual. Estoy aquí para ayudarte con lo que necesites. ¿En qué te puedo ayudar hoy?
6: ¿Alguna vez le has hecho una pregunta a tu celular y te ha contestado como si fuera una persona?
7: ¿O te ha aparecido un anuncio de algo que juras que solo pensaste pero nunca buscaste?
6: ¿Te ha corregido la ortografía un programa antes de que termines de escribir? Bienvenidos al mundo de la inteligencia artificial. Esa tecnología que parece sacada de película de ciencia ficción, pero que ya vive en tu bolsillo. Comenzó con una pregunta. En los años 50 del siglo pasado, el matemático británico Alan Turing se atrevió a plantear algo que a muchos les pareció una locura. ¿Pueden pensar las máquinas? Esa pregunta encendió la mecha de una disciplina científica cuyo objetivo es lograr que las computadoras imiten los procesos de nuestra mente. Aprender, razonar, decidir. Y esa tecnología ya está en todos lados. Hay sistemas capaces de jugar ajedrez y ganarle al mejor del mundo, de conducir un coche sin que nadie toque el volante,
7: de traducir idiomas en tiempo real
6: y hasta de detectar enfermedades en una radiografía. La inteligencia artificial trabaja con algo que se llama algoritmos, instrucciones matemáticas que procesan montañas de datos para encontrar patrones.
8: Otra IA autónoma, ¿eh? Interesante.
6: Como un detective digital que revisa millones de pistas en segundos. ¿Y cómo aprenden estas máquinas? Existe un modelo llamado aprendizaje profundo,
7: inspirado nada menos que nuestro cerebro.
6: Así como nuestras neuronas fortalecen conexiones cuando aprendemos algo nuevo, las redes neuronales artificiales refuerzan ciertos caminos cada vez que reciben información. Eso sí, nuestro cerebro tiene más de 80 mil millones de neuronas y la máquina más sofisticada aún está lejos de igualar esa complejidad.
8: Comprendido. También soy una IA, responsable de los controles de seguridad.
6: ChatGPT,

0: desarrollan empleos humanos. Y en varios países ya se comienza a regular esta tecnología para evitar malos usos. En México, científicos trabajan en inteligencia artificial para identificar inundaciones. La ciencia mexicana no se queda mirando desde la banca.
1: Soy ChatGPT, tu asistente virtual. ¿En qué te puedo ayudar hoy?
0: La inteligencia artificial ya está aquí. Vive en tu teléfono, en tu correo y hasta en la música que te recomiendan las plataformas cuando te sientes triste. La pregunta ya no es si las máquinas pueden pensar, sino qué vamos a hacer nosotros, los humanos, con todo este poder. Porque al final, detrás de cada algoritmo, siempre hay una persona que decidió qué enseñarle. Con información del doctor Luis Alberto Pineda, del Instituto de Investigaciones en Matemáticas Aplicadas y en Sistemas de la UNAM. Les saluda Mónica Genis.
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0: 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Oye, Belinda, sabemos que forma parte del line-up, que forma parte del soundtrack de, pues, este evento de fútbol tan importante. Y ella publicó unas fotografías donde se le ve haciendo el soundcheck, haciendo algunos ensayos previos al gran momento, a la gran inauguración. Y comentó lo siguiente: jamás imaginé ser parte de algo tan histórico. Pone el baloncito y la bandera de México. Y pues claro, o sea, sí se enchina la piel. Y bueno, ella va a compartir escenario con Shakira, Los Ángeles Azules, Alejandro Fernández, Andrea Bocelli y muchos, muchos más. Que por cierto, a partir de las 11:30 en conexión con toda la cadena de los 40, tendrás la información, tendrás la transmisión, la previa, todos los detalles que se va a estar viviendo. Y viviendo de una forma muy emocionante desde el estadio de la Ciudad de México. Yo te invito a que te mantengas súper pendiente de las redes sociales y de nuestra transmisión, porque de verdad será algo histórico. Soy arroba Lucero Gama y nosotros continuamos con más música a través de los 40, la radio de los conciertos.
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0: ¿Qué pasó? Muy buenos días, ¿cómo les amaneció? 6 de la mañanita en punto y ya los desmañanados, como es de costumbre, arrancamos oficialmente con el programazo que tenemos el día de hoy. Además, no hace falta mencionárselos, pero hoy es el mundial.
1: ¡Mi gente!
0: ¡Qué emoción, qué emoción!
1: Sí, esperemos que todo salga bien. No tengo música mundialesca, pero bueno, esperemos que todo salga bien, mi gente.
2: ¿Cómo no?
1: Y que nuestra hermosa selección mexicana haga su mejor trabajo en el primer partido.
0: Nos dé pinceladas de alegría.
1: Alguito.
0: O sea, porque yo sé que no nos va a entregar un...
1: La copa.
0: O sea, no, eso me queda claro. O sea, la copa son las que me voy a tomar yo en cada partido de la selección. Esa sí es la única copa que yo creo que vamos a ganar nosotros. Pero lo más importante justamente es que, a pesar de que te guste o no te guste el fútbol, creo que la neta este es un gran momento para desafanarnos un poquito de toda la situación que estamos viviendo en nuestro país, en nuestras casas, y que mínimo por los 90 minutos que juegue la selección, aunque sea, se note esa vibra, esa hermandad que se sabe que solamente los mexicanos tenemos, porque pues ya el país, la neta, está dado al queso, ¿no? Entonces, qué mejor que nosotros podamos regalarnos tantitas alegrías, pues con estas emociones que a lo mejor nos puede dar justo el deporte del pueblo, como bien le dicen, el Feuchibol.
1: El
0: Feuchibol. Pero, oigan, qué emoción, ¿eh? La neta es que los extrañé muchísimo, pero Carito, buenos días, ¿cómo estás?
1: Buenos días, mi gente desmañanada. Max, ayer te extrañamos muchísimo.
0: No, ya usted está
1: bien. La verdad es que sí estuvo, fíjate que me quedé un momento así de que los cuento 96.5 y dije, ah, caray, dije, estoy sola, no hay quien me replique. Sí me dio el nervio, la verdad.
0: Ay, Carito. Vámonos a música, a las 40.96.5.
3: Con todo el equipo.
1: Exacto. Todos te extrañamos muchísimo. La gente me estuvo preguntando por ti. Les dije que tuviste que ir al CID porque los niños habían escuchado que el día de hoy habían dicho por ahí, ya sabes, no, nuestros líderes que iban a dar el día, que porque no se iba a trabajar en empresas públicas ni privadas. Entonces ellos mandaron la queja, okay, y tuviste tú que ir a decir,
0: sí, mis no, chavos, a ver, chamaco, venga, déjame te jalo la patilla.
1: Fuiste a eso y, pero ya.
0: Sí, la neta. Oye, y miren, como yo necesito saber qué es lo que pasa en su vida, pero también necesito que ustedes sepan qué pasa en mi vida, les voy a contar algo que me sucedió ayer. Miren, en pocas palabras, ayer fui justo a la Ciudad de México, pues a unas chambitas, por así decirlo, ¿no? Y la cosa es que me enamoré. La neta, me enamoré, mi gente, me enamoré. Amor a primera vista con mi compañera de trabajo que tuve allí en Ciudad de México. Algo mágico, algo esplendoroso. A lo mejor usted me va a juzgar, me va a criticar, pero la neta me importa poco, porque Carito, me la besuqué.
1: Ay, Dios mío.
0: El primer día que la conocí, se sintió la magia, se sintió la conexión. Lastimosamente, mi gente vive hasta Cuautitlán Izcalli, esta bella dama de la cual estoy hablando. Entonces, seguramente será algo fugaz, algo pasajero, pero
1: ay, qué bonito.
0: Sí, no,
1: un amor así como... Esos son los amores que hacen las canciones perfectas.
0: ¿Cómo no?
1: Y que por alguna extraña razón dices, ay, qué bonita historia de amor. Yo quisiera que me pase algo así. No, no quieren, gente.
0: Sí, no, la neta no.
1: No quieren que les pase algo así. Está muy bonito y todo, pero imagínate.
0: Pero es que sabes algo, te voy a contar, ¿eh?
1: ¿Qué tipo de moneda usan allá, eh?
0: En Cuautitlán Izcalli, no sé, fíjate que no llegué hasta allá. Solo ciudad satélite, ya, más para el norte ya no.
1: ¿Necesitas pasaporte para llegar o...?
0: Naucalpan, imagínate. Ay, sí, puro... Cámara, mi gente, ya se la saben. Y uno se queja de aquí, de mi Morelos. No, hombre, si supieran lo que sufrí ayer como foráneo allá. Pero, no sé si a ustedes les ha pasado, porque, miren, resulta que yo ayer justo conocí a esta Dulcinea, la cual no voy a decir su nombre, pero se llama Net.
1: Ah, okay.
0: Claro, por supuesto. No, las cosas como son, desmañanos. A mí me gusta que ustedes me conozcan bien, como soy. Así, un reverendo tontazo.
1: Reverendo Don Juan.
0: Un Don Juanazo. Entonces resulta que esta chica llamada Annette, obviamente yo no la conocía, y llegó a trabajar conmigo para la grabación. Y la vi y dije, ulala. Eso sí, antes de conocer a Annette, previo ya me había enamorado de alguien más. Ese mismo día. de la editora de video de donde trabajo en México. Pero ya la editora pasó en segundo plano cuando conocimos a Anette.
1: Muy bien.
0: Sí, mira, psicóloga, trabaja para una casa hogar y también para el Teletón, que le da clases a niños con autismo, okay, con síndrome de Down. Híjole. Se sabe buenos chistazos. Y lo que me dijo la querida productora del brunch, Yadi Boni, que me dijo, aguas porque las psicólogas están locas. Pero
1: justo te iba a decir.
0: ¡Esa no! ¡Que la extraño!
1: ¡Esa no, que traigo saldo!
0: dicen que las psicólogas están locas, pero no creo que más loco que yo.
1: Híjole.
0: Puede ser, quién sabe.
1: Pero es que, ¿y si sucede como estos mundos de que explota todo? Porque
0: ¿habrá unos 40 Cuautitlán Izcalli? Para ver si pido mi cambio.
1: Yo creo que sí.
0: ¿Sí? Los 40 Cuautitlán Izcalli.
1: Sí, me gusta cómo suena. Yo creo que sí hay uno por allá.
0: Así de, mi gente de los 40 Cuautitlán Izcalli, buenos días, ¿cómo están? ¡Qué placer!
1: Hoy comienzan nuestros compañeros del Diablito. Los 40 Cuautitlán Izcalli FM.
0: Ay, Dios. Pero pues las
1: saludos
0: bellezas.
1: Saludos a Cuautitlán.
0: A toda la gente de Cuautitlán Izcalli, sí, ¿no?
1: Obviamente nos están escuchando.
0: Claramente, por supuesto. La capital del mundo, diría yo. No, pero qué placer, qué chulada ya estar aquí de regreso con todos ustedes, sobre todo con Carito y con la bellaca.
1: Con la bellaca.
0: Eso sí, chica, ya tienes tu canción, me imagino, ¿no, chica? ¿A poco sí, chica? ¿O quieres que haga así como charamos?
1: Más tiempo.
0: Hago tiempito, ¿no? Hago tiempito. Ok, perfecto. Dice, haz tiempito.
1: Sigamos platicando del día.
0: Dicen, lo que encuentro mi canción. Mientras vamos a leer algunos de los mensajes que ya nos están llegando. Maravilla, maravilla que tan temprano ya nos estén escuchando. Qué placer de verdad tenerlos.
1: Ay, sí, ayer te extrañé porque dije, estoy bailando solita como mensa aquí en cabina.
0: Preciosa. Cada quien baila
1: somos
0: como
1: dos
0: quiere.
1: Mensos bailando.
0: Bueno, bien. Lo bajó bien ese balón. Nos llega el primer mensaje de la terminación 7911. Nos pone buenos y lluviosos días otra vez. ¿Estaba lloviendo?
1: No, yo súper bien.
0: Pues ¿por dónde vives, carnal? No, hombre. ¿Por dónde vives? Pero bueno, nos pone buenos y lluviosos días otra vez, desmañanados jueves de pozole. Vámonos a trabajar, bendecido día para todos. Saludo, Carito, Max. Y sí, claro, a la dueña de Morelos, la bellota González Arabia. Ah, ¿cómo sí, de que no?
1: No, cada vez tienes apellido más rimbombante.
0: Sí, bellota, ¿qué pasa contigo, eh? Oye,
1: ya el Imantur Barwengoitia le quedó corto.
0: La neta, mi comadre sí aplicó la cuando dimos el dame las tres formas para conseguir un sugar daddy.
1: Sí, sí,
0: ahí
1: sí
0: está, la bellota usted no lo sabe, pero llegó hoy en una Cadillac del año. Hoy trae una bolsa Birkin. Y lastimosamente trae la chamarra de las Chivas. Guácala. Pero bueno, hoy somos uno mismo, wow, ¿verdad? Hoy todos somos de la selección. A ver, ¿qué más nos llega, Carito?
1: Ah, nos llega 4869. Mira, sí, caray, parece una foto del día después de mañana. Buen y hermoso jueves futbolero. ¡Arriba, México! Hoy ganamos, chicos y chicas y chiques, desde la Lagunilla con toda la actitud, día nublado. Creo que parece como que foto muy antigua.
0: ¿Llegaste a conocer este videojuego o película que se llama Silent Hill?
1: Ah, ¿cómo no? Ahí, cierto.
0: Tal cual.
1: Cierto. Ahorita va. Sí, no mames.
0: Ahí está. A ver, ¿qué otro mensajito nos llega? Nos dice Aurora. Aurora, hoy no mandaste piolín, Aurora. ¿Qué es esto?
1: Pero mandó un Dumbo.
0: Pero bueno, está bien. Por el Dumbo te perdono. Solo por el Dumbo. Nos pone, buenos días, desmañanados, lindo, bendecido, jueves pozolero. Nos manda un dumbito, nos pone, buenos, feliz y magnífico jueves. Que este día te llene de alegría, buenas noticias y momentos inolvidables. Si la selección gana, sí. Si no, mi familia va a perder. Eso se los aseguro. Y también nos pone, Max, te echó de menos el día de ayer. Gusto escucharte el día de hoy. Sí. Muchas gracias. Pero pues es que, Carito, también... es el mero rebane, mi gente.
1: No, se te extraña. Al principio sí sentí como el, Dios mío, estoy solita, ¿dónde estará mi hermanito Max? Y sí entré triste, les voy a muy honestamente, entré muy triste.
0: ¿Estás triste?
1: Pero después de la primera canción dije, a Max no le gustaría que yo estuviera triste. Vámonos para arriba, mi gente, vámonos para arriba. Y sí, salió bien al final de cuentas, pero... entré muy abajo, te voy a ser muy honesta, Max.
0: ¿Qué pasó, chica?
1: Sí.
0: Niña está triste.
1: Y yo sí...
0: arriba Max, la actitud y abajo las nylons, mi gente.
1: ¿Estará
0: siempre
1: Max comprando pan también? Como cuando lo hace aquí en Cuernavaca conmigo.
0: Y mientras yo en el metro, así como sardina.
2: ¿Bajan en la siguiente estación, joven? ¿No? Ok, a ver, déjeme, me muevo.
1: Todo sopeado.
2: Sí, no, no, no. Sí.
1: Oye, sopeado, aparte nos faltaste para reírte con nosotros de qué tan señora eres. Y lo tienes que hacer ese test.
0: Lo
1: tienes
0: que repetir.
1: Sí, a fuerza, ahí sí está. O sí.
0: Y, a ver, ¿qué otro mensajito nos llega? Oiga, no le están llegando bastantes, ¿eh?
1: Terminación
0: muchas, muchas gracias.
1: 9960, ok. Saludos desmañanados, buenos días en este jueves lluvioso. El Mundial, saludos a Caro, Max y Bellotita. Oigan, ¿por qué todo el mundo está hablando de que si es, hoy está lluvioso? Yo no salí perfecto de mi casa.
0: ¿Será que estamos viviendo nosotros en una dimensión alterna? No a lo mejor a la de los desmañanados. No lo sabemos. Ay, Dios. Terminación 4749 también nos dice: buenos días, desmañanados. Sí, ya empezó a llover aquí en Temisco.
1: Es que allá es otro país.
0: Sí, es que allá es ya es otro país, justamente. Pero
1: pues, es otra divisa por ahí.
0: Ah, ya tienes ahora sí tu canción, Bellota. ¡Ay, Jesús! Ay, ¡Jesús el
1: nos
0: Cristo!
1: Está llamilla.
0: No, nos desplayamos.
1: Sí.
0: Ahí les va. Fuerte de ahí de mi ronco pecho dice: señoras y señores, desmañanos y desmañanadas, chicos y chicas, niños y niñas. Con ustedes la mujer más cotizada en el ambiente femenil, senil y masculino. Ella es la única, la inigualable, la que para todos los hombres y mujeres en donde quiera que pase. Sí, recibamos con un fuerte aplauso la algarabía como si estuviéramos recibiendo a nuestro mismísimo Mesías. Ella es
1: la Bellota a la pista principal.
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0: Sí,
1: sí, sí te veo con un shortcito que parezca boxer, con una ombliguera con la playera de la selección, tu balón, entrando al escenario, al table.
0: Sí,
1: y haciendo un cabecita, pecho y todo. No, todos los señores van a estar. No, uf, sí. No, sí te veo, sí te veo.
0: No,
1: sí la veo.
0: No, ya
1: con tenis de tacón a fuerzas, porque si no, no.
0: Ajá,
1: tenis
0: de tacón. Como si simularan unos tacos de fútbol, pero ajá, un taconzote.
1: No, ya había todos los señores ahí.
0: Espérate ya, porque me prendo. Ya, espérate, ya. Oigan, qué chulada, también nos siguen llegando todavía más mensajes. Yo quiero empezar con el programa, ya darles la información que tengo, pero pues ni modo de dejarlos así, a la intemperie, sin
1: nos
0: leerlos.
1: Mandaron ya violín, nos mandaron
0: eso.
1: Violín.
0: Mira, nos llega el mensaje de la terminación 2492. También que. Are. Dice: hola chicos, pues tristemente sí está lloviendo. Ah, ¿qué pasó? Mira. También me mandaron aquí un Silent Hill.
1: Sí, oye, no
0: ¿qué
1: manches.
0: ¿Qué pasó?
1: Es otro país.
0: Sí, tal cual.
1: Como la India se ve.
0: Tal cual. Sí. ¿Cómo? ¿Cuál India? ¿María?
1: No, la India de por allá donde está Taj Mahal.
0: Ah, ya.
1: Acá
0: ya. Dios mío, Bellota, por favor, que tranquila. Están escuchando los niños. Sí. Y nos pone Aurora justo. No está lloviendo. Ja, ja, ja, ja, ja. Y ya está. ¡Listo! ¡Nos mandó el piolín! ¡El piolín de la mañana!
1: Lo estamos logrando, mi gente. Vamos a cerrar la semana con piolines.
0: Ahí está. Pues ahora sí ya nos dejan empezar con el programa bien. ¿O quieren seguir cotorreando? Yo aquí hago lo que ustedes quieran. ¿Quieren? Me encuero. Aunque no me vean, pero pues me encuero por el mero gusto.
1: Ya, Max, déjate la playera.
0: Lo están pidiendo. Y yo, como les dije, yo vengo hoy enamorado y entusiasmado por la psicóloga de ayer.
1: Mi gente, les voy a decir algo que ustedes no tienen por qué saber, pero
0: ya se encuero.
1: Max es tan blanco que necesito yo traer lentes de sol para que no me deslumbre el señor ahorita.
0: Soy shiny.
1: Sí, es shiny, es como los vampiros de Crepúsculo. Entonces,
0: Ahí está. Pero como bien se los dijo Carito, yo fui a jalarle la patilla a los del CID para que le mandaran un datito y no te la cap. Bellaquito, mundialista. Y pues, aunque no te guste el fútbol, presta tantito atención porque quieras o no, este mes y medio, todos lados va a estar desbordado de fuchibol. Así que,
1: así es, que
0: te guste un poquito y mínimo nosotros vamos a tratar de llevarte de la mano en este camino mundialista para que te la lleves muchísimo mejor.
1: Y aparte,
0: mejor.
1: Este dato te puede ayudar a ligarte a tu crush que es futbolero.
0: ¿A la psicóloga me puede ayudar?
1: No creo. ¿No? Ah. Ok, mi gente, vamos a empezar con esto. ¿Sabían que el estadio hoy arranca la Copa Mundial de la FIFA 2026? Donde hoy arranca esta copa, ¿va a ser algo que ningún otro estadio en la historia ha logrado?
0: ¿Sí?
1: ¿Lo sabían o no lo sabían?
0: No.
1: Ok. El Estadio Azteca, oficialmente llamado para el torneo Estadio Ciudad de México, será el primer estadio del mundo en recibir, escuchen muy bien, 3 partidos inaugurales de Copa del Mundo. La primera fue en el 70, cuando México recibió la primera vez el Mundial. Ahí arrancó el torneo donde Pelé, Brasil terminaron levantando una de las copas más recordadas de la historia. La segunda fue en 1986, también en México, en el Mundial que terminó marcando para siempre la leyenda de Diego Armando Maradona. Y ahora, en el 2026, el Azteca vuelve a abrir la fiesta mundialista con el partido inaugural entre México y Sudáfrica, programado para el día de hoy. Escuchen muy bien la hora, mi gente, para que no se lo pierdan, 1:00 p.m. O sea, el Azteca no es solamente un estadio, no es como ese tío que siempre dice, yo ya viví de todo, eso a mí no lo van a contar, no, yo ya. Pero en este caso, en efecto, sí es cierto. Ha visto mundiales, goles históricos, lágrimas, celebraciones, tragedias deportivas, señores llorando con la bandera pintada en la cara, generaciones enteras diciendo, ahora este sí es el bueno, vamos por la copa, vamos México. Así, tal cual, así. Y lo más bonito es que hoy el mundo entero va a voltear otra vez a México, al país donde podemos estar en crisis, sí, con tráfico, calor, memes, nervios, grandes problemas como si juega la selección, nos burlamos de todo, todos nos ponemos la verde y de repente creemos en milagros y decir, ¿y si sí? ¿Y si sí este es nuestro partido?
2: Pues sí.
1: Digo, no hay que perder la esperanza, no importa si nos han defraudado ya muchas veces la selección, puede ser, imagínate, no, yo creo que se destruye México, se destruye tal cual. Así que sí, hoy no solo empieza un mundial, hoy el Estadio Azteca entra a la historia como el primer estadio, hasta ahorita el único, que inaugura 3 copas del mundo. Y México arranca el torneo en casa. Y pregunta para los desmañanados. ¿Hasta dónde cree que llegue México en este mundial? Ah, ya vamos a empezar con las quinielas.
2: Ya vamos a empezar con las quinielas. Yo si tuviera que dar un voto, yo siento que México llega a los cuartos de final.
1: Cuartos de final.
2: Yo, eso es lo que yo digo. ¿Carito Bellota?
1: Híjole.
2: La Bellota dice que no, ella está bailando las de Juanga. ¿Hasta qué instancia crees que llegue México al mundial? Así, tú tienes que decir alguna fase. Yo creo cuarto de final, ahí nos quedamos.
1: Ahí nos quedamos, cuarto de final, ¿sí crees?
2: Creo yo, la verdad. Siento que hasta ahí.
1: Yo sí siento que podrían llegar un poquito más.
2: ¿Un semifinales? Después de cuartos de final siguen semifinales.
1: Es que sí pueden, tienen todo para hacerlo.
2: Me gusta esa ambición.
1: Tienen todo para hacerlo, mi gente.
2: Bien, bien, bien, bien, Carito.
1: Pero tienen todo para hacerlo, o sea, son buenos. Son algo, sí, es que sí son buenos, lo han demostrado, sí son buenos.
2: Nos agrandamos en instancias así, esperemos que todo el mundial la tengamos grande.
1: Pero está bien, no me vamos a dejar en cuartos de final porque no quiero que me rompan el corazón.
2: La emoción por ganar.
1: Okay, yo tengo aquí una situación que les voy a contar un datito curioso. Parece ser que el Estadio Azteca por primera vez recibió a los artistas cuando era Menudo. Menudo fueron los primeros artistas en abrir el Estadio Azteca como un centro cultural.
2: Disculpa por mi edad la pregunta que te voy a hacer, pero ¿Menudo era el grupo donde estaba Ricky Martin?
1: En efecto.
2: Gracias. Ahí está. No me que yo.
1: Mucha gente confunde también que estuvo ahí.
2: Magneto, Menudo, Mercurio. La tabla. Puro grupo con nombre de tabla periódica,
1: sí.
2: Hija.
1: Sí. Menudo, Aray. Comidita.
2: Ay, no.
1: Qué rico. Gente. Ay, un menudito ahorita.
2: Oigan, pero ya arrancamos oficialmente los desmañanados. Ya estamos de regreso para cotorrear con todos ustedes. Y no le cambien. No se rebajen a cambiarle a otra estación. Quédense aquí a cotorrear con nosotros. Nosotros vamos rapidísimo con música. Si no me equivoco, esto que suena es Bad Dreams de Teddy Swims. Y la escuchamos a través de los 4096.5.
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0: los cuartos de final. El árbitro alemán Rudolf Kreitling expuso al capitán argentino Antonio Ratín, pero ninguno entendía el idioma del otro y la confusión se apoderó del encuentro. El árbitro inglés Ken Aston pensó entonces en una manera universal de comunicar decisiones. Inspirado por un semáforo, propuso el amarillo como advertencia y el rojo como expulsión. 4 años después, en México de 1970, las tarjetas amarilla y roja aparecieron por primera vez en una Copa del Mundo.
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11: En el Mundial de Brasil 1950, el anfitrión llegó al último partido de la fase con una ventaja enorme frente a la Uruguay. Un empate le bastaba para convertirse en campeón del mundo ante 173.850 espectadores. Brasil se adelantó en el marcador, pero los charrúas cambiaron la historia. Juan Alberto Schiaffino empató y Alcides anotó el 2-1 definitivo. Aquella derrota silenció al estadio y quedó marcada para siempre con un nombre, el famoso Maracanazo.
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1: Que ya nos la ganamos.
2: ¿Cómo debe de ser, mi gente? Oigan, hay que decirlo, ¿no? Les pedimos una disculpita, mis desmañanas, por tanto comercial, pero pues hay que comer. Y la verdad, programa exitoso, mi gente. La gente aquí se quieren publicitar, ¿qué les puedo decir? Así que cuando haya comerciales, pues no le cambie, mi gente, porque si no, no comemos, hambre. Pero, ¿qué creen? Ya nos siguen llegando todavía más mensajes.
0: Más mensajes, ok. Y empezamos con Aurora.
2: Pero, Bellota, ¿qué pasó? ¿Tienes un mensaje? Rebobinemos el tiempo. Espérate, No,
3: espérate.
2: Ese no era precioso. No, es que te digo. No andas pilas, mami.
3: Ahí está.
2: Ahí está. Qué bonito. Qué bonito cuando pones atención, hija. Ahí está. Ahora sí, carita adelante.
0: Con razón no entré contenta porque dije, me falta la rapeada, pero bueno, ok. Aurora dice que... Ay, espérate, hay niños.
2: Espérate, mami.
0: Mi humilde opinión es que llega a cuartos de final y ya es mucho.
2: A ver, ahí está.
0: Dice Aurora que...
2: Bien.
0: No sé, es que sí quiero tenerles fe.
2: Pues se vale. Mira, terminación 4869, mi queridísima Alma, nos dice, ¡ganamos el mundial!
0: No, bueno, o sea...
2: ¡Ganamos el mundial! Si Alma lo dice, lo profetiza. ¡Ganamos el mundial!
0: Yo creo que sí está bien tenerles fe, pero, o sea, no.
2: Pero no tanta,
0: no
2: dice.
0: No tanta.
2: No. Ay, Dios mío. ¿Qué más nos llega, carito?
0: Ok, terminación 1077. Buen día, desmañanados. Ya los estoy escuchando. Yo siento que no pasan.
2: Ay, Dios.
0: Si están los porteros Memo Ochoa y el Caballero de la Noche, sí pasan. Si están nosotros, no.
2: O sea, me estás diciendo que no confías en el poderosísimo tal Arrangel ni en Acevedo.
0: Híjole.
2: Opino lo mismo que tú.
0: Oye, pero no que según Memo Ochoa ya este es su último mundial.
2: Sí, pero ¿sí? Pues justo lo...
0: Ayer lo vi en un videito que le tomaron, que se está tomando fotos con sus fans niñitos. Dije, ah, sí está guapo.
2: Sí está, tiene guapo. Ahí sus caireles bien bonitos.
0: No, pero o sea, así como que se fue hasta... Se cortó, le bajó un poquito de volumen a los cairelitos. Ay, todo, dije, ah,
2: se hizo ahí un degrafilado.
0: Ándale,
2: un esa
0: es la palabra.
2: Nos llega también mensaje a la terminación 4749. Nos dice, un favor, desmañanados, no presto dinero.
0: No, pues es que aunque yo quiera.
2: Dice, le podrán felicitar a mi hijo Aarón, así como solo ustedes lo saben hacer, porfis, cumple 20 añotes.
0: Híjole,
2: ¡ah, huevonazo
0: ya,
2: ese! ¿Quieres que los...
0: 20 añotes.
2: No, a ver, ya, pásame
0: ya
2: ese
0: para huevonazo. Ya lleva para la renta, yo creo.
2: A ver, ponnos una cancioncita así como para felicitar a
0: los 20 años.
2: A un huevonazo de 20 años. A ver, ponme. Eso. ¡Venga, Aarón! ¡Sí, Aarón! ¡Tú puedes, Aarón!
0: ¡Báilale, Aarón! Estás ya bienvenido a la edad adulta, bienvenido a las responsabilidades, bienvenido que pronto ya vas a tener que verle la cara, más bien el SAT te va a ver la cara a ti, porque
2: es correcto.
0: Hasta el día de hoy, yo lo he dicho mucho, tengo 45 años y no lo entiendo. Ayer justamente les dije que estoy a nada de comprarme el dummy. El SAT para dummies, porque no.
2: Pero mi queridísimo Aarón, 20 añotes de parte de los desmañanados, te mandamos un cordial y una
0: décadas de vida.
2: Fuerte felicitación en tu gran día. Y déjame te digo algo, Aarón, hoy nadie te va a pelar porque hoy inicia el mundial.
0: Ay, sí, qué triste
2: que hayas cumplido años el día de hoy.
0: Qué triste.
2: Pero pues así funciona, mi queridísimo Aarón. Pero nada, de parte de todos los desmañanados, te mandamos un fuerte abrazo, esperemos que cumplas muchísimos años más y sobre todo, que nunca pierdas la línea de el buen camino que me imagino yo tus papás te están haciendo todos los días cumplir para que te conviertas en una gran persona, en un gran ser humano. Ya suficiente porquería de personas tenemos en nuestro país, así que esperemos que Aarón, tú no seas esa porquería.
0: Que seas esa persona que tu mamá y tu papá puedan decir, y todos tus abuelos, primos, digo, ¡ah, caray!
2: Ah,
0: mira, este es mi primo, te lo presento. Mira, mi hijo, comadre.
2: Mira, comadre, mi chavito Aarón.
0: Pero de los buenos, ya no los hacen así, comadre.
2: Licenciado, comadre. No, me costó hartísimo trabajo, mucho esfuerzo, pero mi niño ya es licenciado. O sea, no trabaja de eso porque pues mejor puso un puesto de micheladas, pero ya es licenciado.
0: Uy, que le va re bien, seguramente.
2: Sí, como no, Aarón, si algún día tienes un puesto de micheladas, La del Puebla, papi.
0: ¿Puede ser licenciado en administración?
2: En administración de pulpas.
0: Está bien. Ah, no, está toda, ¿no? Yo sí te compro, Aarón. Yo sí te compro.
2: Sí, Aarón, cuando tengas tu negocio de miches, nos invitas, pero felicitación grande y fuerte para ti. ¿Qué más nos llega? ¿Qué más nos dice aquí? Terminación 3343. Buenos días, desmañanados. ¿Cuándo presentan a la nueva? Ah, ¿cuál nueva? Ah, caray. ¿Qué saben? Ay, no lo sé. Se vienen cositas, mi gente. Ay, se vienen cositas.
0: Oye, yo quiero aprovechar el viaje, Max, para que también felicitemos a...
2: ¿A quién?
0: Una amiga mía. ¿Se
2: podrá? ¿Cómo no?
0: Ahí les va. Pero déjenme grabarme para que vea que sí es real, que la estamos felicitando. ¿Ya estamos listos? Se llama Mariana, mi amiga.
2: ¿Y es morrita chida? O sea, sí está...
0: Es de mi edad.
2: Pero, pues, ¿qué tiene? ¿Qué las de
0: sí, no es morrita chida, es morrita chida.
2: Morrita chida.
0: sí, es morrita chida de ya... A mi amiga Mariana le quiero felicitar por su cumpleaños porque hoy tampoco nadie la va a pelar. La verdad, digo, hay que ser muy, muy, muy honestos. Ni modo, Mariana, te tocó nacer en fecha de que se iba a la inauguración del Mundial. Y aún así espero que... Que te la pases padrísimo.
2: ¿Cómo no?
0: Vienen ahí las mañanitas, si ¿sí se pueden las mañanitas?
2: ¡Marianita, te queremos mucho! Sí, ¡eso! ¡Venga, Marianita! ¡Muévelo, Mariana! ¡Sí! ¡Sí, Mariana, síguelo moviendo!
0: Desde Cuernavaca, los 4096.5 FM hasta Monterrey.
2: ¡Ay!
0: Que nos traiga un portafolio de carne, ¿no?
2: Que nos traiga una que otra prima, ¿no?
0: Pues muchas felicidades, María Nux, que te la pases padrísimo y que ojalá México te dedique muchos goles el día de hoy.
2: Y que llueva mucho chicharrón de la Ramos, mi gente.
0: ¡Ay, es que es buenísimo!
2: También nos dice... Sí, cómo no, riquísimo, güey. Nos dice mi queridísima Aurora, a ver, a la dueña de todo Morelos, Bellota, por favor... Que sí, una canción.
0: Ay,
2: de Alejandro
0: desde ayer
2: Sanz.
0: Me la está pidiendo.
2: ¿Tenemos alguna canción?
0: Se podrá, sí, desde
2: de
0: ayer me la está
2: Alejandro
0: pidiendo.
2: Sanz,
0: discúlpame, Aurora.
2: Tendremos algo. A ver, ¿cuáles tienes, preciosa?
0: ¿Tú, Pisando Fuerte, no la tienes, Alejandro
2: algo
0: Sanz?
2: Algo así como coqueto. ¿Qué dirías así?
0: Sí, pues sí, para la tienes.
2: Para darle.
0: Dentro
2: su
0: de tu baúl, de tu bolsa de Mary Poppins, claro que tienes alguna canción de Alejandro Sanz.
2: Amiga mía.
0: Tampoco triste,
2: sí,
0: ¿no?
2: Sí, no, tampoco tan triste. Un poquito más acá.
0: ¿No tienes algo así acá?
2: Guapachoso.
0: Ay, no, sí tienes. Alejandro Sanz.
2: ¿Desde
0: de...
2: cuándo es buena también? ¿Desde cuándo? ¿Desde cuándo te parece bien?
0: ¿Desde cuándo está bien?
2: Sí, órale, va. 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
2: 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Vámonos rapidísimo a un corte comercial y regresando. Aurora, no le cambies porque la canción va dedicada para ti. Uf. ¡Ahorita regresamos!
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6: En Suecia, 1958, Brasil presentó al mundo a un joven de apenas 17 años, Edson Arantes do Nascimento, mejor conocido como Pelé. Anotó su primer gol mundialista en cuartos de final ante Gales, después marcó 3 goles frente a Francia en semifinales y 2 más en la final contra Suecia. Brasil ganó 5-2 y levantó su primer Copa del Mundo. Pelé tenía tan solo 17 años y 249 días y hasta el día de hoy sigue siendo el campeón más joven en la historia del torneo. El inicio de una leyenda que después conquistaría 3 mundiales.
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1: Wow. Es que estoy esperando el
2: punch, ¿no?
1: Ajá, exacto, exacto.
2: Oigan, no, nos llegan mensajitos. Sí,
1: exacto, estoy esperando ese.
2: A ver, Bellota, ¿qué pasó contigo, mami? Puta, es que hoy no.
1: Ay, oye.
2: O sea, no podemos leer si no hay esto. Ay, chica. Ay. Es que tú tienes que saber, mami. Tú tienes que saber cuando hay mensajes. Y siempre los hay.
1: Dios mío santo. Siempre los hay.
2: Es culpa de nuestro éxito. Bueno, va.
1: Terminación 8068. Ya, ¿por qué quieres que todo el mundo se encuere? Terminación 8068. Buenos días, mis desmañanados. Rumbo al trabajo. Sé que hoy va a haber mucho trabajo. Porque, pues obviamente, es porque cuestión del clima. Yo siento que estás como que en Londres, no sé.
2: En Londres, en Ámsterdam.
1: Sí, se ve como que.
2: Y dice, no, es Tejalpa.
1: Aquí en Tejalpa.
2: Mira, nos dice mi queridísima Aurora, dice, la amante, jajaja, ja, ja, me encantas, Max. Ay, Aurora, ay, Aurora, me hiciste sentir cosas de chavito. Pero no, mi corazón le pertenece a la psicóloga. Mi corazón le pertenece a la psicóloga que escogí, que conocí ayer y que vive hasta Cuautitlán Izcalli. No me importa, Aurora.
1: Los 40.
2: Aurora. Aurora, no me hagas tentar, Aurora. Ya tenté. Tenté ya.
1: Ya caíste, man.
2: Ya caí. En las redes de Aurora.
1: Los 40, ay. Cuautitlán Izcalli. FM.
2: Ay, mira, Aurora.
1: Yo soy abogada, próximamente psicóloga.
2: ¡Uf!
1: No sé. A lo mejor yo no sé dime leer más. Entre líneas. No sé, a lo mejor estoy medio
2: imberbe.
1: Iba a decir otra palabra, pero sí. Yo soy abogada y próximamente psicóloga. No sé, a lo mejor estoy leyendo mal entre líneas, pero yo aquí percibí una tirada de calzón.
2: ¿Tú crees? Sí. Porque hoy vine sin calzón yo. Sí, sí, sí. Es que no estaban limpios, por eso vine sin calzón.
1: Ah, ok. No, pues ay. Dicen que eso es lo más saludable para el cuerpo, ¿eh?
2: Aurora, ay, Aurora. Luego te marco, Aurora. ¡Ay, Aurora!
1: Ay. ¿Puedo hacer el tiri, tiri, tiri? Aurora, ¿qué onda, Aurora? Fórmate, Aurora, porque lo estamos regenteando a Max.
2: Sí, sí, sí.
1: Necesito
2: sí, sí.
1: Necesito pagar varias cosas.
2: La neta, Aurora, la verdad. Me rento fácil. La neta.
1: Sí, no es caro. No, ¿sí? Claro. Oigan, mi gente, seguimos con este show llamado Los Desmañanados. Me gusta mucho. Temita para cotorrear. ¿Nos vamos con eso?
2: Pues órale. Okay. A ver qué traemos el día de hoy.
1: Hoy vamos a platicar de una especie mexicana que no vive en la selva, aunque parezcan. No vive en el mar. A veces hay algunos que sí parecen. No vive en el desierto. Vive en oficinas con luz blanca, café recalentado y juntas que son innecesarias. Pues obviamente, y las horas extras son con pizza.
2: Que se pagan con pizza, qué chulada, ¿no?
1: No, ¿estás hablando de nosotros o?
2: No, que va. Aquí en los 40 nos tratan bien.
1: Ah, no, sí, porque yo hoy serví cafecito limpio.
2: Sí.
1: Hasta la vez.
2: Y las horas extras jamás se pagan con pizza.
1: Uf.
2: No, mi gente.
1: De sartén yo sí la aceptaría.
2: Ah, bueno, sí. Y orilla de queso.
1: Ay, sí, qué delicia.
2: Prefiero orilla de queso que de sartén, la verdad.
1: Ay, sí, qué rico.
2: Con eso sí, te trabajo 6 horas extra si quieres, pero con orilla de queso.
1: Ok, me gusta. Hoy en temita para cotorrear, vamos a platicar cosas del godinato, cosas de godines. Sí, mi gente, porque ser godines no es solamente trabajar en oficina. Ser godines es un estilo de vida, es traer gafete colgado, aunque ya hayas salido del trabajo. Es tener tu topper con comida que huele peor que tus problemas. Es decir, buen día, aunque sean las 6 de la mañana y por dentro estés arruinado.
2: Yo ese hoy.
1: Ese topper puede ser a lo mejor un topper de yogur, no tiene que ser de los bonitos porque esos te los vuelan rapidísimo.
2: Sí, cómo no.
1: Entonces puede ser de los de yogur, de los de cremita, de rancho.
2: Sí, porque luego uno trae aquí su topper.
1: Los carísimos de París, los de
2: vidrio,
1: colores, ajá.
2: O de vidrio, sí, y de repente sí. Y mi topper, ¿quién sabe?
1: ¿Quién sabe?
2: ¿Quién sabe?
1: Las tortillas también vuelan de repente.
2: Sí, luego aquí le roban las tortillas a nuestra contadora. ¿Cómo es la gente? ¡Ay, no! Pero todo empieza con la entrada, mi gente. El godínez no llega al trabajo, él ficha su existencia. Entra con cara de, hoy sí voy a ser productivo. pero a los 5 minutos ya está revisando correos con el alma en modo avión. Y nunca falta el compañero que llega saludando demasiado feliz. ¡Buen día, equipo! Ay, ¡buen día qué, Ricardo! Ay, no, son las 8:03 de la mañana y no he tomado café y ya tengo 17 pendientes. ¡Bájale!
1: Normalmente son entusiasmo. Las lupitas. Lupitas también son así muy felices.
2: Ah, sí, es la bellota. Ay, es no. La bellota también.
1: Digo, este está fue bien para padre, ti, pero caen mal de repente, la neta.
2: La verdad, la verdad. Así que, ay, todo. Todo empieza con la entrada.
1: Y luego viene el café. Amo el café, mi gente. Yo creo que yo no podría sobrevivir un solo día sin café. Y el café de oficina no es una bebida. Es la gasolina emocional para el cuerpo. Hay godines que no funcionan hasta la tercera taza, yo esa. Y antes de eso, no son personas. Es más, mi taza es como pozolera.
2: Pozolera.
1: Sí, pozolera. Okay, okay, okay. Y el café de oficina siempre tiene algo raro. O está muy guango.
2: Okay.
1: O está quemado o sabe a calcetín. Pero uno se lo toma porque pues gratis sabe diferente.
2: ¿Cómo no?
1: Yo lo hago como para velador. Porque para necesito estar muy pendiente de las cosas.
2: Sí, no, el de la bellota parece agua de calzón, ¿eh?
1: La sí, neta, la verdad es que sí.
2: Está ahí remojado, ¿eh? No,
1: ay, no, sí, parece como...
2: Y según ella, ah, no, es que así me lo toma. Así no se toma el café, hija, es negro.
1: Es negro.
2: Negro como mis
1: pensamientos.
2: Negro como mis pensamientos con Aurora y la psicóloga. Así de negro.
1: Uno me llega diciendo, me encanta esto. Hoy voy a tomar un buen de café guango. O sea, no, la gente no llega así. Ay, oye, mi amor, ¿a dónde vas tan contento? A la oficina, mi vida, porque ¿qué crees? Hoy hay ¿qué? Café guango para desayunar.
2: ¿En yeah. serio? ¡Wow!
1: Y con galletas aguadas que se me olvidó meterlas ayer adentro de la bolsa. ¡Yeah!
2: Le dice, ¿y qué más van a desayunar? Vamos a desayunar como tu amiga Nayeli. Como, sí, galleta de animalito, rica pero bien corriente. ¿Ah, sí? Sí.
1: La verdad es que yo sí llego así. Yo llego súper contenta así. Café guango para desayunar.
2: Oigan, y también, otra cosa que no puede faltar. El lonche. Oh. ¿Por qué? Porque el lonche y el topper son sagrados. Okay. Y sobre todo el topper, ese recipiente de plástico que puede traer arroz, pollito, pasta, ensalada, guisado o algo que tu mamá preparó el domingo y que tú sigues comiendo el jueves y no sabes por qué. Y siempre pasa que alguien calienta pescado en el microondas. No sabemos quién fue, pero todos te odiamos. Si tú has calentado pescado en el microondas, te odiamos. ¿Ok? Te odiamos.
1: ¿Sabes? Otra cosa que está horrible, el huevo duro, que luego se les ocurre como que comerlo a escondidas en la oficina.
2: ¿Qué les pasa?
1: Ay, no, gente, no hagan eso.
2: O sea, dale, tú seguramente fuiste la niña que sacaba su topercito de atún en la secundaria. ¡Qué asco! Ay, me das. No, en la oficina hay reglas no escritas y una de ellas es no calientes pescado, brócoli, ni algo que pueda invocar recuerdos traumáticos para todos. Por favor.
1: Igual brócoli calentado en el microondas huele... Pasa? Ay, no, ay, mi no, gente, huele a como... A lo que sale después de que te lo comiste.
2: No, huele. ¿Sabes a qué huele? ¿A qué huele el brócoli calentado? A miseria. No hagan eso. No queremos oler miseria.
1: No, la gente. No, de verdad no, gente. No hagan eso. Y otra. Les voy a contar algo rapidísimo. Y un día dejé un queso en el refri de la oficina y no me lo robaron.
2: ¿No te lo robaron?
1: Me lo robaron.
2: Ah, sí, es que yo entendí. No me lo robaron. No, y yo, qué bueno.
1: ¿No me lo robaron?
2: Ya. Es que me faltaba el énfasis.
1: Me faltaba el bracito. ¿No me lo robaron?
2: Así o sea, es, pero ¿qué? ¿El queso completo?
1: Era el quesito completo, porque pasó un quesero, un don quesero. Y dije, ay, un quesito Oaxaca fresquito de pueblo, pues está rico.
2: ¿Aquí te lo robaron? Ya, dilo, ya, no me importa. Si no sabemos
1: aquí
2: que aquí te lo robaron. Ok.
1: Pero hace años, yo tenía un refri en la oficina.
2: Se hace un llamado a la comunidad. Persona que trabaja en los 40 que le robó hace años el queso a Caro.
1: La verdad, sí, no
2: te estamos buscando. Yo sé dónde vives.
1: Bien manchados, la verdad, ¿eh? Ok, y luego está el compañero que se roba la comida del refri. Mira, yo sí. Hijo, es que dan contra.
2: Mira.
1: Este es el verdadero villano corporativo. Esa es la realidad. No dejes tu yogur, tu coca, tu sándwich, tu topper con tu nombre escrito y cuando vuelves ya no está. No, y uno piensa, ¿pero por qué hacen eso? O sea, ¿quién se roba comida ajena? O sea, ¿quién llega a un refrigerador? Así, yo bien metida en el
2: refrigerador. Bien enojada.
1: ¿Quién llega a un refrigerador? Lo abre. ¡Ay! ¡Comida!
2: ¡Comida gratis, que no es mía! ¡Bueno!
1: Sí. En un tope que claramente no es mío.
2: La verdad, ¿eh? Porque
1: o sea, ¿por qué hacen eso?
2: Ustedes dos mañanas no están para saberlo, pero yo les voy a ventilar incluso lo que pasa donde trabajamos. A Bellota le robaron su coca. ¿Cuándo te la robaron, mami? ¿Cuándo fue? ¿Hace la semana pasada? Hace dos. La semana pasada, dice, le robaron su coquita que dejó en el refri que se la compra con tanto esfuerzo, con el sueldo de becaria que tiene.
1: Porque estamos
2: y
1: de acuerdo
2: alguien
1: que
2: le robó su coca.
1: No entras al refri y dices, ah, mira, una coca apareció.
2: Ah, padrísimo, y de 600.
1: Ah, y esta rosa, o sea, no entras así. A mí ya me robaron mi agua para tomar y me dejaron el vaso vacío. Imagínate.
3: Qué raro, qué raro.
1: No, mi gente, ya viene aquí con los tapitos.
2: Sí, estamos sacando nuestros traumas, ¿eh? O sea, que sepan que todo lo que hablamos es algo que vivimos nosotros todos los días, ¿eh?
1: Es que la gente debe creer que somos privilegiados. No,
2: sí.
1: Pero también somos godines.
2: Sí, o sea, somos privilegiados, pero conocemos el mundo, mi gente. Sí. También, pues, hemos tomado, ¿cómo se llama? Malas decisiones de nuestra vida, sí, la verdad. Sí, sí. No, somos parte de la podredumbre. Sí. Y seguimos con una frase que une a todos los godines del mundo. Y la frase es: esta junta pudo ser por correo. Sí. La neta. Esa frase debería de estar escrita en la bandera nacional godinesca, porque te citan a una junta de una hora, todos llegan con libreta, el café aguado, cara seria, y al final de la junta solamente era para decir, vamos a revisar avances. Ah, y eso no se podía mandar por un mail, jefe. La neta, mis avances no se los podía mandar por un Gmail así en cortinas. Además, siempre hay alguien que habla muchísimo en las juntas. Siempre está el que dice, disculpe, jefe, solo para completar. Y tú sabes que se vienen 18 minutos de argüende. O el que dice, buenas tardes, jefe, seré breve con mi siguiente comentario. ¡Mentira! ¡Nunca es breve! Si alguien dice seré breve, ¡ya valió! ¡Agárrate! Porque van a contar la fundación de la empresa.
1: Ay, no.
2: Corría el año 1312 cuando se puso la primera piedra. Cállate, González, cállate. Ay, no. Qué horror.
1: Oigan, mi gente, y hablando obviamente de situaciones que se pudieron haber mandado por correo, no podemos dejar de fuera estos correos de oficina. El correo tiene que ser propio. Su propio lenguaje. Estimado significa no te conozco, pero necesito algo. Dando seguimiento significa te lo pedí hace 3 días y me estás ignorando. ¿Y se van a armar?
2: Sí.
1: Como comentamos, significa para que quede evidencia y no te hagas güey. Quedo atento significa contéstame ya, por favor, hijo de tu tal por cual. Y saludos cordiales significa me caes mal, pero soy profesional. El godínez aprende a pelear sin pelear, porque cuando alguien pone una copia al jefe, eso ya no es correo, es una amenaza elegante y me encanta.
2: ¿Cómo no?
1: Las amo.
2: Así que te dicen, ah, oye, esto, sí, nada más le mandas, porfa, copia a mi jefe. Ahí, mira, así sientes.
1: Ya estás declarando la guerra.
2: ¿Cómo ahí, no? Sientes el adio, el cuerpo.
1: Sí,
2: Dios
1: sí.
2: mío. También otra cosa que no falta en el godinato, mi gente. El chisme de oficina, ese por el cual todos vivimos. No se dice chisme, se dice contexto laboral. Ay, carito, ¿ya supiste?
1: ¿Qué? No, ¿qué pasó?
2: Ay, no, nada, pero ven tantito, te voy a contar. Y ahí se arma la junta más productiva de todo el día. Porque el chisme... Ah, sí, bueno, no. Ok. Oh,
1: cállate.
2: Me acaban de contar que la psicóloga sí me ama.
4: Me colgó.
2: Eso me. Ya me colgó.
1: Ay, me encanta. Yo soy mucho de decir, cállate.
2: Ay, no.
1: No.
2: ¿Qué?
1: Y otra vez el cállate.
4: No me la hagas, Conchis.
2: Sí, así tal cual, Dios, no me la hagas. Y ahí se arma, como bien se los dije, la junta más productiva del día, porque el chisme en oficina corre más rápido que el internet. De pronto alguien renunció, alguien lloró en recursos humanos, alguien anda con alguien se peleó por el aire acondicionado. Y alguien trajo pastel, pero ¿qué crees? No alcanzó para todos.
1: Uy, qué manchado.
2: No, ¿te enteraste que Javier trajo pastel y no nos dio? No.
1: Pero va a querer, o sea.
2: Va a querer.
1: Cuando galletas, cuando yo traiga, cuando ponga mi café a Wango, va a querer también. Ah.
2: Sí, no, así son.
1: No. Y este es uno de mis favoritos. La guerra del aire acondicionado.
2: Este sí eres tú, güey. Date.
1: La guerra climática en oficina es real, mi gente, es real. Y yo soy prueba suficiente de eso. Soy una sobreviviente de esa guerra. Uno tiene frío, otro tiene calor, otro abre la ventana, otro la cierra, otro llega con suéter, aunque, ay, sí, es que, ¿qué pasa con esa gente que son 48 grados?
2: Y vienen con gabardina. Suéter. Ay, sí. Dios mío, sí, con ese calorón. ¿Jesús?
1: Siempre hay una persona envuelta en cobija y otra sudando como si estuviera saliendo del croissant, o sea, del crossfit, mi gente.
2: La caro.
1: Y de verdad es que es horrible. Ustedes, porque tienen algún mal en el cuerpo, no sienten el calor. Y yo sé mucho de que, oigan, le pueden subir al, pues, no sé, le pueden bajar a la temperatura, que es que está haciendo calor.
2: No, mejor apáguenlo, caro.
1: No, es que de verdad, préndanlo. Yo me he tenido que salir de la oficina, mi gente. Ustedes no están para saberlo, pero yo sí para contarlo, porque necesito un poco de fresco. O sea, llegó un punto en el que ya me dijeron, ya métete, Carolina, no es ridícula, prendemos el aire. Es que hace calor.
2: Sí pasa, sí.
1: Hace calor y no es el climaterio, mi gente. No lo es. No. Porque si lo fuera, yo les podría decir, sí, ya estoy ahí. No.
2: Sí, luego está el cumpleaños Godínez, mi gente. Ese momento donde de pronto aparece un pastel misterioso, todos se juntan alrededor de una mesa y cantan las mañanitas sin ganas, ¿eh? O sea, porque mínimo lo de los de Chili's te azotan la charola. Sí. El día en que tú naciste.
1: Para los artes, necesito con el infarto.
2: Sí, así, tal cual. Sí, no, mi gente, pero en las oficinas las mañanitas las cantan sin ganas, sin tono y con prisa porque hay pendientes. No. Y lo peor del caso, siempre hay alguien que grita, ¡mordida! ¡Mordida!
1: ¡Mordida! ¡Mordida!
2: Y llegas tú y se lo dices, en oficina no, por favor, ya bastante humillaciones cumplir años entre facturas y reportes como para terminar con betún en la cara frente al jefe. Y el pastel se reparte en rebanadas tan delgadas que parecen muestras gratis del Costco.
1: Que parecen obleas.
2: Sí, la verdad, ¿eh? ¿Se acuerdan de este momento de Mickey Pobre cuando le cortan la rebanadita?
1: Te iba yo a decir eso. Te iba yo a decir eso, pero dije, no se va a saber la referencia.
2: No,
1: pero,
2: ¿cómo no?
1: Hombre de cultura.
2: Yo sé cosas.
1: Y claro, obviamente, mi gente, no puede faltar lo más importante para todos los godines: la salida. La hora de salida del godines es sagrada. Faltando 10 minutos, ya todos están con posición de una, dos y... y salen volando, guardan cosas, cierran ventanas, revisan el reloj, se ponen la chamarra, agarran el topper vacío y están listos para correr. Pero siempre, siempre, 5:58 llega alguien y dice, ¿tienes 5 minutos? Ay, no, Nayeli, no los tengo. Tengo 2 y ahorita ya te queda 1.5. No tengo 5 minutos, ya tengo una vida afuera, por amor de Dios, un camión que se me va a ir, que me va a dejar, el taxi se pone más caro, va a llover, ya necesito irme. Porque esos 5 minutos todos sabemos que no son 5 minutos, son 40 y un pendiente para mañana. Pero entre todo el cotorreo, hay que decirlo, el mundo godinato, el mundo del godines tiene por qué, pues tiene sus cosas sabrosura. Haces amigos, hay cómplices, hermanos del café y compañeros de batalla. Me encanta cómo se arman los grupos, así, ¿sabes qué? Es que no me cambien los de aquí, este departamento.
2: Sí, sí pasa. Sí,
1: puede
2: pasa.
1: Pasar. Y está padre porque somos todos cómplices y te das cuenta que muchos departamentos están en contra de otros departamentos y se arma la... Sí, muy interesante.
3: Sí, yo por eso soy más de depas, bro.
1: Nos cae mal la persona que, pues, obviamente que se queda con más pastel, pero nos cae bien los que nos guarda pastel. Oye, no llegaste a tiempo, pero te quita tu rebanada.
2: Qué bonito, la neta, ¿eh?
1: El que te avisa cuando viene el jefe, que te avienta el pitazo.
2: Claro, viene el jefe, viene el jefe.
1: Yo amo a Yesenia, que siempre me presta su cargador cuando olvido el mío.
2: No, ya, Caro, ventilando con hombres. No, sí, yo... Ay, gracias a Caro que me avisa cuando viene el jefe.
1: No es Vera Barba, obviamente no. La que te dice, no te preocupes, yo te ayudo. Ay, los amo mil a todos mis compañeros. De verdad, muy contenta de ser godín. Mucho, muy contenta.
2: La neta. Porque ser godín es a veces cansa, a veces frustra, a veces te hace cuestionar tus decisiones frente a una impresora que no imprime. Pero también te enseña disciplina, paciencia, resistencia y el hermoso arte de sobrevivir a una semana laboral esperando la tan ansiada quincena. Así que, moraleja del día, ser godín es, evidentemente no es fácil, es aguantar juntas, correos, reportes, tráfico, pendientes, café feo y gente que responda ok a un correo de 3 párrafos. Pero también es salir adelante, hacer equipo, cumplir, aprender y encontrar humor en medio de todo el caos. Y recuerden, ser godines no es un trabajo, es una aventura diaria donde la misión principal es sobrevivir hasta la quincena sin llorar frente a la impresora que no imprime. Pero, pregunta para ustedes desmañanados, ¿cuál es la cosa más de godines que les ha pasado? Y rápido, antes de que Carito les diga algo, vamos a leer un mensajito que nos llega a terminación 8068. De mi trabajo no van a estar hablando, ¿eh? Te roban la salsa, las tortillas, compras tu tapa de huevo y ahora resulta que todos también compran eso. Mira.
1: Ahora resulta. Que todos van al mismo súper.
2: A ver, ¿qué nos dice el otro mensajito?
1: 7911, la bellota está distraída o emocionada por la nueva. Uy, y mandan un muñequito moviendo las nylons. Max bailando hoy sin los calzoncillos.
2: Ah, sí, yo.
1: ¿Calzoncillos? ¿Esa palabra todavía se utiliza?
2: Las trucillas, el calzoncillo. Y nos dice mi queridísima... Ay, ay, ay. Y nos dice mi queridísima Aurora. Ja, ja, ja, a lo que he tenido que llegar... Y mira, nos manda la foto de la coca con un post-it de un proverbio de la Biblia que dice Éxodo 20:15. no robarás.
1: No, belleza. Coquita, bellota.
2: Belleza, belleza, completamente. A ver, ahora sí, carito, ¿qué nos vas a decir? Cuéntanos.
1: Oigan, mi gente, yo sé que les falta todavía completar su álbum Panini, así que este 13 de junio los esperamos a las 12 del día, súper puntuales en Papalote Museo del Niño para el intercambio de estampas Panini. 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
2: Vámonos ahora sí, desmañanados rapidísimo, un cortecito comercial y regresamos con más de los desmañanados en los 40.96.5.
1: Con toda la actitud.
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6: Meses antes del Mundial de Inglaterra de 1966, el trofeo Jules Rimet fue expuesto en Londres y desapareció durante un robo. La copa que debía levantarse al final del torneo estaba perdida y su búsqueda se convirtió en una noticia mundial. Días después, mientras caminaba con su dueño, un perro llamado Pickles, encontró un paquete escondido. Dentro estaba el trofeo. Inglaterra terminaría ganando aquel Mundial en Wembley, pero antes de que rodara el balón, el primer gran protagonista del trofeo fue un perro que recuperó la copa más importante del fútbol.
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0: mundialista va a tener para todos nosotros. Y hay que decirlo, mi gente. ¡Viva México!
1: ¡Viva!
0: Ese es para el 15, ¿verdad? Es para el 15. Y yo, ¡ay! ¡Viva por los héroes que nos dieron patria!
1: Muchísimas gracias, mi gente. Los esperamos al rato sintonizándonos porque tenemos, recuerden, la inauguración y el primer partido,
0: claro que
1: en
0: sí.
1: Vivo por los
0: aquí
1: 40
0: mero,
1: con toda la actitud, mi gente. Y mañana los esperamos con toda la actitud.
0: ¡Bye!

0: Y un poquito de desorden, se nos fue el inicio de la mañana. Gracias por acompañarnos en esta primera batalla del día. Sobrevivir a la desmañanada. Mañana nos volvemos a escuchar con más ocurrencias. Caro Cofiño, Max Callejas y Rafa Rubio les dicen hasta mañana. Y que no se olviden que todos los días tienen una cita de 6 a 7:30 de la mañana en los 40 96.5 para ser parte de Los Desmañanados.
1: Noventa y seis punto cinco.

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0: Aguascalientes, señoras y señores, hoy es el día, sí, hoy es el día, hoy es la fiesta mundialista, pero nada más para algunos, tenemos que decirlo, nada más para algunos, los boletos para entrar a la inauguración del Mundial de la FIFA 2026, hasta 150 mil pesos por boleto, 150 mil, y eso creo que son de los más baratitos. Nos da mucho gusto que nos acompañen. Está lloviendo en algunas zonas del estado de Morelos, aquí en Cuernavaca, solamente amenaza con llovizna, pero no sabemos qué nos depara el destino. Lo que sí sabemos es que en la capital de la República Mexicana hay un gran caos a consecuencia de las manifestaciones de las madres buscadoras, de los maestros, de la Coordinadora Nacional de Trabajadores de la Educación, pero aquí en el estado de Morelos, particularmente en la ciudad de Cuernavaca, no nos quedamos atrás, ¿eh? Aquí también se cuecen habas, porque en punto de las 8 de la mañana saldrá una marcha de la Glorieta del Niño Artillero allá por el rumbo de Las Palmas, que se va a dirigir sobre la avenida Morelos hasta llegar a la calle de Hidalgo, donde habrán de entrar hacia el zócalo de esta ciudad los integrantes del Sindicato Nacional de Trabajadores de la Educación, que es la otra corriente de los maestros, que están inconformes también con esta ley del ISSSTE del 2007 y que están exigiendo a la Presidencia de México que derogue esa ley. Y Daniela Mejía, oye, hoy vienes
1: yo con la verde.
0: Tricolor,
1: claro,
0: como debe ser. Yo también una verde, pero no tuve oportunidad todavía de...
1: Al ratito te la pones. Al ratito te pones la verde. Ahora sí que te pones la verde, mi querido Omar Maldonado. Muy buenos días. Efectivamente, qué caos hay en la autopista para llegar a la Ciudad de México. Hoy por la mañana nos compartían cómo habían tirado, dicen que fue intencional el derribo de algunos árboles. Esto tiene que ser penalizado porque derribaron árboles sobre la autopista para bloquear precisamente los carriles que llevan hacia la Ciudad de México. En algún momento compartían videos y decían, es que ya liberamos la carretera. Pues no se veía eso, que era que estaban liberando los carriles, más bien estaban colocando este árbol que derribaron justo en el bloqueo de los dos carriles que en dirección a la Ciudad de México. Eran varias personas las que estaban ahí. Ha obstaculizado el tránsito hacia la Ciudad de México, pero más adelante también le presentaremos algunos testimonios de personas que han ido o fueron en estos días a la Ciudad de México y para llegar a la ciudad de Cuernavaca, un largo peregrinar. Bueno, caso concreto, nuestro compañero Max Callejas, que prácticamente llegó directo hasta la cabina, porque definitivamente era imposible poder transitar en la carretera hacia la ciudad de Cuernavaca. Hoy, si usted tiene planeado ir a la Ciudad de México, presta atención porque más adelante le daremos toda la información. Y así, iniciamos esta primera emisión de Línea Caliente.
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0: Señoras y señores, les queremos compartir la siguiente información. Se suma el Sindicato Nacional de Trabajadores de la Educación a la megamarcha en Cuernavaca. Convocan a todas y todos sus agremiados a participar en una megamarcha que se llevará a cabo este día en este municipio. Las principales demandas destaca, como ya les compartíamos, la derogación de la ley del ISSSTE de 2007 al considerar que afecta las condiciones para el otorgamiento de pensiones.
1: Roberto Gómez, buenos días.
3: Muy buenos días, Omar y Daniel, y les comparto que el diputado local Rafael Reyes Reyes confirmó que el Congreso del Estado fue notificado sobre la decisión de destituir a los alcaldes de Tlaquiltenango y Xochocotla, por lo que será turnado este caso para su análisis y determinar el procedimiento a seguir.
4: Entendemos que llegaron el día de hoy, a partir de las 9 de la mañana, eso es lo que conté hace un momento en un mensaje. Vamos a revisar también el asunto de la Junta de Coordinación Política.
0: Cristian Manso, allá en la región oriente, ¿qué nos cuentas? Buenos días.
5: Buenos días, y Daneli y Omar. Les comento que el Ayuntamiento de Cuautla reforzará la seguridad en los comercios durante la Copa Mundial de Fútbol para garantizar el cumplimiento de la normatividad vigente y brindar certeza tanto a empresarios como a consumidores.
1: Y también te saludamos con gusto, Arely Gómez, hasta la región sur. ¿Qué pasa?
6: Feliz jueves, compañeros. Les comento que tras un año de los daños que dejó un rayo en el campanario de la iglesia San Juan Bautista del poblado de Panchimalco en Jojutla, el párroco Iván Cano informó que el INAH ya inició los trabajos de restauración.
7: Los trabajos de rehabilitación de la torre ya han iniciado, comenzaron ya, sin embargo, pues no estará lista, por supuesto, para estas fiestas que ya las tenemos encima.
0: Además, esta mañana platicaremos con la delegada de Profeco para explicar cómo realizarán los operativos por el inicio de la Copa Mundial de la FIFA 2026 para que no lo sorprendan con cobros de más.
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1: Comandante Luis Alberto Barajas, muy buenos días. Le escuchamos con atención.
8: Hola, muy buenos días. Pues lo que es Avenida Morelos Sur, ya contamos con carga vehicular a la altura de la secundaria 4 y todavía se nos ve reflejado. Bueno, se nos ve reflejado. ¿Sí me oyes?
0: Bueno. Sí, le estamos escuchando, comandante. ¿Sí?
8: Ah, perdón. Sí, le comento lo que es Avenida Morelos Sur, a la altura de la secundaria 4 tenemos ya carga vehicular y eso se nos ve afectado hasta Morelos Cancún. Lo que es Glorieta del Niño Artillero está totalmente despejado. Hasta el momento no hay ni manifestantes ni tráfico en ese punto. Lo que es Avenida Morelos Centro está fluyendo bastante bien. Empezamos a tener una ligera carga, lo que es en Morelos Degollado. Calvario está fluyendo bastante bien, no tenemos carga vehicular. Así como lo que es Avenida Zapata, vengo descendiendo y está totalmente despejado, no tenemos carga ni por la obra que se está llevando a cabo. Está totalmente despejada la circulación. Lo que es Heroico Colegio Militar, no tenemos carga vehicular ni enfrente de lo que es Sede Sol. Y Avenida Universidad, no tenemos carga hasta el momento. Lo que es Domingo 10, está fluyendo bastante bien, no tenemos carga ni por la obra. Y Vicente Guerrero, nada más lo que retiene los semáforos. Primer cuadro de la ciudad, está totalmente limpio, no tenemos carga vehicular hasta el momento. Donde ya presentamos carga vehicular es en el circuito Adolfo López Mateo, lo que es entrada y salida de andenas, en dirección a Glorieta Caballos y hacia el Vergel, tenemos ya bastante carga vehicular. Lo que es Avenida Plan de Ayala, empezamos a tener carga vehicular, lo que es en Glorieta La Luna, enfrente de lo que es el Seguro Social, así como en el puente elevado de lo que viene de Cuauhnáhuac hacia el centro. Río Mayo y Diana está totalmente limpio, no tenemos carga vehicular. Y Avenida Palmira está totalmente limpio, no tenemos carga, así como Boulevard Juárez. Eso sería mi reporte el día de hoy.
1: Gracias por la información. Muy buenos días.
8: Muy buenos días, Pro.
1: Buenos días. Nos
2: están con la información vial desde Jutepec. Este es el reporte.
1: Comandante Arturo Castañeda Ocampo, muy buenos días. Vaya que sí hay afectaciones en este momento allá en el, bueno, en diferentes puntos de la ciudad, pero ¿cómo se encuentra Jutepec? Buenos días.
9: Hola, ¿qué tal? Muy buenos días. Gusto saludarle a usted, a su editor de Línea Caliente. Esta mañana, por la barco a Unahua, que está con afluencia vehicular en el sentido que conecta al municipio de Cuernavaca, desde Puente Nivel de Tejalpa hasta llegar al crucero de bomberos, está bastante cargada la circulación, ya en adelante pasando Tizoc, que está despejado la circulación en dirección a Cuernavaca. En cuanto con dirección a Cuautla, está fluyendo continuamente, tenemos únicamente lo que retienen los semáforos y presentamos ligera carga vehicular al entronque con eje norte-sur para la zona industrial y lo que es el crucero de Pedregal de las Fuentes en dirección a Cuautla. Primer cuadro, centro de Jutepec, se encuentra hasta este momento despejado, calle Carlos Pacheco, 20 de noviembre, Ampulla del Valle. Hasta este momento no tenemos problemas para la circulación, despejada y libre la circulación. Avenida Insurgentes, tenemos un poco de carga vehicular a la altura del crucero de la Cerillera. Avenida Benito Juárez, esta otra avenida principal del centro de Jutepec, tenemos carga esquina con Emiliano Zapata a la zona del semáforo de esta zona. La zona industrial de Cibac, ingresando por Centenario, hasta el momento está fluyendo con continuidad, 21 este 50 metros hasta la Glorieta de los Bancos, aún no tenemos problemas para la circulación. Avenida Eje Norte Sur, tenemos carga vehicular a lo que retiene este semáforo de este crucero. Sobre Avenida Prolongación 5 de Mayo de la colonia Tlahuapan, se nos comienza a generar tráfico en ambos sentidos. Par vial de Tlacomulco, se genera retraso vehicular únicamente en el sentido que conecta al municipio de Cuernavaca, desde la secundaria 6 hasta el bachiller. Ya pasando el bachiller, en adelante la bajada a Avenida Chapultepec está libre y despejada la circulación en dirección a Cuernavaca. Por último, el par vial de la Calera Chica, que nos conecta con el municipio de Emiliano Zapata, se encuentra fluyendo con continuidad, no hay nada relevante. Así las condiciones en cuanto a vialidad aquí en el municipio de Jutepec. Muy buen día.
1: Muchas gracias, comandante. Estamos pendientes más adelante.
9: Claro que sí, a sus órdenes.
1: Buenos días. Y preste mucha atención porque hay movilizaciones programadas el día de hoy, 11 de junio, en la Ciudad de México. Los colectivos de familias buscadoras están en Avenida Santa Úrsula y a las 9 de la mañana estarán avanzando hasta las 11:30 de la mañana, se tiene contemplado, hacia lo que es el estadio donde se va a realizar, el Estadio Azteca, donde se va a realizar la inauguración de la Copa Mundial de la FIFA 2026. También organizaciones campesinas estarán en Tlalpan y División del Norte a las 10 de la mañana. Gremios de transportistas estarán en el Anillo Periférico Sur, en la zona de la Glorieta de Vaqueritos, a las 9:30. Pensionados y jubilados de Pemex y CFE en Periférico Sur, en el Hospital Picacho, a las 10 de la mañana. Trabajadores del sector salud en Avenida del Imán, Parque Cantera, a las 10 y media. La CENTE estará en el Zócalo y Paseo de la Reforma desde las 8 de la mañana. Marchas intermitentes y bloqueos en los accesos a la FIFA Fan Fest. O sea, no habrá transmisión prácticamente en el Zócalo de la Ciudad de México del partido ni de toda esta inauguración. Y ustedes, si es que tenían contemplado ir a la Ciudad de México al Fan Fest, bueno, pues busquen otros espacios que también han dispuesto, son 18, entre canchas, estadios, parques, donde podrán ver el Fan Fest. Y bueno, pues el punto de destino es el estadio de la Ciudad de México. Pero también hay algunas otras afectaciones. Omar Maldonado, amigos del auditorio, nos dicen que hay una grúa atravesada en la autopista México-Cuernavaca con sentido a Ciudad de México, al parecer, por la caída de un árbol. Pues ya no sé si fue caída o no, Omar Maldonado, porque incluso trasciende en redes sociales un video donde varias personas están colocando este árbol en los carriles de la autopista. Esto fue más o menos como a las 5:30 de la mañana, y no es que lo estuvieran retirando como marcaban también en algunos grupos de vialidad. Se veía que los estaban colocando este árbol, este tronco, en los carriles, no retirándolos, porque digo, lo más lógico, si quieres liberar la autopista, es retirarlo o poner este árbol, lo que es el acotamiento, y lo estaban colocando en los carriles centrales. También nos están comentando que Capufe ha informado que el libramiento Cuernavaca 90, dirección Ciudad de México, realizan cierres intermitentes a la circulación en carriles centrales por labores de mantenimiento, esto por los carriles laterales aquí en el Paso Express, algo que también nos han reportado nuestros amigos y amigas del auditorio, porque dicen, bueno, están cerrados los carriles centrales de sur a norte, es decir, en dirección a la Ciudad de México, para que usted lo considere, porque esto sucede a esta hora de la mañana.
0: Bueno, ya lo está aclarando Idaneli, no se trata de que el árbol hubiese caído, sino que me parece que lo están colocando para impedir el tráfico vehicular. Estos hechos ocurrieron aproximadamente por ahí de las 6 de la mañana, pero a esta hora la caseta México-Cuernavaca, la caseta de Tlalpan, solamente tiene dos carriles de entrada a la Ciudad de México. Hay una gran presencia de la policía en este momento para hacer la revisión, sobre todo de los autobuses foráneos, e impedir que lleguen grupos que pudieran alterar la capital de la República Mexicana, como ya lo está haciendo en este momento. Si ustedes tienen otro dato, les invitamos a que también nos lo hagan del conocimiento, nos lo hagan saber en el 777-195-81. Queremos escucharles, esta es su casa, y le pedimos que nos mantenga informados, que se mantenga informado a través de este canal de comunicación, los 40965 Cuernavaca, de todas las incidencias de lo que va a ocurrir en las próximas horas allá en la Ciudad de México, pero también cómo afecta al estado de Morelos en este tránsito al que todos tenemos derecho. Son las 7 de la mañana con 43 minutos, seguimos con más de Línea Caliente.
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0: Y esta mañana saludamos con mucho gusto a mi querida Nuri Pavón. ¿Cómo pinta la ciudad de Cuernavaca, en general el estado de Morelos, en esta mañana de la inauguración de la Copa del Mundo? Estimada Nuri, y también, ¿qué va a pasar en las próximas horas en materia del clima allá en la Ciudad de México a quienes van a asistir a este partido inaugural?
11: Hola Omar, muy buenos días, un gusto saludarte, buen día Iranel y también al auditorio deseándoles un excelente jueves futbolero del mundial. Vamos a estar esperando, ahorita amanecimos con lluvias en algunas zonas del estado de Morelos, todavía de acuerdo a la imagen de satélite estamos teniendo todavía condiciones de precipitaciones en lo que es la zona de Miacatlán, Coatlán del Río, ahí todavía tenemos algunas condiciones de lluvias, esperando en las siguientes horas empiecen a quitar las condiciones de nubosidad, cielo medio nublado, ahorita la imagen de satélite está mostrando nubosidad principalmente en la zona norte del estado, también zona metropolitana de Cuernavaca, en donde también están las precipitaciones, zona del occidente, en mismas que se esperan se empiecen a disipar en el transcurso de la mañana. ¿Qué vamos a estar esperando? También recuperación de las temperaturas máximas en la zona metropolitana de Cuernavaca, se espera que estemos alcanzando una temperatura máxima de aproximadamente 24 grados centígrados. El día de hoy estamos amaneciendo con una temperatura de 13 grados. Altos de Morelos, esto para Huitzilac, temperaturas máximas que vamos a estar alcanzando de aproximadamente 15, 16 grados con una temperatura mínima de 8, lo que es la zona del oriente, esto en Cuautla, temperaturas máximas que vamos a estar esperando de aproximadamente 25, 26 grados con una temperatura mínima de 13, y para lo que es la zona sur, Cojutla, temperaturas máximas que vamos a estar esperando de aproximadamente 32, 33 grados centígrados con una temperatura mínima que vamos a estar esperando de 16 grados centígrados. Probabilidad de lluvia, seguimos con ellas en el transcurso de la tarde, la noche principalmente, condiciones de chubascos 5, 25 milímetros con puntuales de 25 a 50, los acumulados desde las 6 de la mañana de hoy al corte de mañana, vamos a estar esperando acumulados de 25 a 50 milímetros. Con respecto a lo que es el viento de 10 a 15 kilómetros por hora. Para la Ciudad de México se ven condiciones igual de precipitaciones, de acuerdo a lo que es el modelo, en la mañana podríamos estar teniendo presencia de lloviznas, entre lo que es las 8 o 9 de la mañana estas condiciones, y ya en lo que es las 11, 12 pudiéramos estar también teniendo ahí alguna probabilidad de lo que son las lloviznas, y a partir de lo que serían las 4 o 5 de la tarde, ya se esperan las condiciones más fuertes, entonces esperando que tengamos lo que sería un partido sin lluvias en lo que es la Ciudad de México, Omar.
0: Pues son buenas noticias para los aficionados, confiamos en que lleguen con bien, lo que nos compartes de que no va a haber lluvia durante el partido, pues ya es un avance.
11: Sí, hay probabilidad de lluvias, pero muy ligeras, serían lloviznas, y esas serían las condiciones a lo mucho que pudiéramos estar esperando. Ya con respecto a más condiciones más fuertes, sería ya a partir de la tarde.
0: Bueno, confiamos en que solamente sea una pequeña lluvia que no cause estragos entre los asistentes y entre los participantes.
11: Así es, de acuerdo creo a lo que son las condiciones o lo que son las reglas de la FIFA, se suspende con actividad eléctrica, por supuesto lo que es el Servicio Meteorológico Nacional ahorita tiene la tarea de estarle dando seguimiento a todo lo que son esos pronósticos, nosotros como meteorólogos también tenemos ahí la tarea de estar monitoreando en diferentes partes del país, a mí el servidor nos tocó estar monitoreando Pachuca, que es donde está concentrada la selección de Sudáfrica, sí. Y ya lo que es el Servicio Meteorológico está monitoreando la Ciudad de México para darle seguimiento, por supuesto, de manera importante a este partido.
0: Gracias por la comunicación, estimada Nuri.
11: Buen día, saludos.
0: Buen día.
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1: Hoy que inicia la Copa Mundial de la FIFA 2026, ¿considera que los turistas pueden llegar al estado de Morelos? ¿Estamos preparados para recibir a todas aquellas personas que digan, bueno, yo me voy a la Copa Mundial y de ahí me voy a ir al estado de Morelos a conocerlo? ¿Considera usted que estamos preparados? Díganos si sí, parcialmente, no o no sabe. Nos encantaría el poder escuchar su opinión en el 777-101-2581, también en nuestro WhatsApp en el 777-430-9008, en nuestras redes sociales, búsquenos como Línea Caliente Noticias y también en el Facebook de Línea Caliente Noticias estamos transmitiendo completamente en vivo. La gente está emocionada. Hoy que viva México, hoy que la hagan muy, muy bien y ojalá que no se pierda esta esperanza, aunque muchos dicen es que no vamos a llegar en el quinto partido, ojalá que nos sorprendan, que nos tapen la boca a todos y que sea una gran selección, claro, que llegue pues ojalá que a ganar, ¿no? También eso, sí, eso esperamos, claro. Puede darnos la sorpresa, ¿por qué no? Hay que tener fe y, bueno, pues hay que tener fe en estos jugadores de que nos puede ir muy, muy bien. ¿Pero qué dice la gente esta mañana aquí en Línea Caliente? Escuchemos.
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12: Yo digo que no, por la inseguridad, ¿no? Nos falta mucho el transporte, la seguridad, más que nada la seguridad, ¿no? Que está, estamos muy, ahora sí que estamos en un estado inseguro, que nos está rebasando, ¿no? En todo.
13: No, no hay la infraestructura necesaria. Pésimo, se perdió la vocación turística hace mucho tiempo.
14: Ni Morelos ni ningún lugar del país ahorita está preparado para recibir turismo, y menos ahorita en Morelos porque la inseguridad ha incrementado demasiado.
15: Pues no, pero esperemos que no haya tanto violencia o algo así, porque está medio feo.
16: Un 90% como todo. Hay detalles, pero un 90. Creemos en la hospitalidad y en el en el optimismo sobre todo.
17: Pues considero que todo México no está preparado porque hay muchas cosas que están mal en el país, así que no considero que sea seguro para nadie. Si no es para nosotros, seguro menos para las personas que vienen de fuera.
18: Pues ya que, de todas maneras ya está encima. Y con lo que hay, pues que se conformen. Si no les gusta, pues yo qué quieren que haga.
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4: El 22 de junio de 1986, el mítico Estadio Azteca fue testigo de uno de los momentos más recordados del fútbol. En los cuartos de final entre Argentina e Inglaterra, Diego Armando Maradona saltó ante el arquero Peter Shilton y envió el balón a la portería con la mano. El árbitro validó el gol. Minutos después, Maradona anotaría también el llamado gol del siglo. Argentina ganó 2-1 y terminaría levantando la copa. Aquella jugada polémica pasó a la historia como la mano de Dios.
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0: Y llegó el día, son las 8 de la mañana en punto. Ya estamos viviendo prácticamente el arranque de la Copa Mundial de la FIFA 2026. Y lo mejor de todo es que la gran inauguración será aquí en nuestro país el día de hoy. Un evento histórico que nos llena de orgullo y que une a millones de personas alrededor del mundo. Te guste o no el fútbol, esta es una celebración que nadie se puede perder. 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Síguenos totalmente en vivo en esta frecuencia porque llevaremos a cabo o te transmitiremos la ceremonia inaugural seguida del esperado duelo entre México y Sudáfrica. 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Y esto me recuerda que la gente que trabaja, por ejemplo, en los camiones recolectores, los que entregan el gas, porque el gas, pues bueno, tiene que llenarse, tiene que cubrirse ese servicio, los que están atendiendo las faltas de energía eléctrica, o los que trabajan también poniendo el internet, o en diferentes trabajos que no necesariamente tienen o pueden quedarse pegados a una pantalla. 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
1: Queremos escucharle a través de esta frecuencia 777-195-81-777-430-9008. ¿Qué dice la gente en línea caliente? Señoras y señores, aquí se lo compartimos porque definitivamente pues hay inconformidad, hay quejas y también les queremos compartir. Nos dicen buenos días, Yaneli, Omar, también a todo el equipo de Línea Caliente. Un abrazo, que tengan un excelente jueves pozolero, un abrazo grande. Es hoy la inauguración del Mundial de Fútbol FIFA 2026. Gracias a ustedes, podrán escucharlo ya que yo voy a estar trabajando.
0: Claro, dice, excelente, a las 11 seguimos la transmisión ya que estaré elaborando, dice María Guadalupe. Y les recordamos que el día de hoy la emisión vespertina de Línea Caliente solo se transmitirá por redes sociales debido a que, bueno, tenemos esta transmisión completamente en vivo a través de los 4096. 6.5 FM, pero bueno, obviamente le tenemos que informar de manera puntual lo que sucede en nuestro estado y en nuestro país. A las 2 de la tarde será la transmisión completamente en vivo, también a través del Facebook de Línea Caliente Noticias, para que nos siga. Y bueno, pues gracias a todas aquellas personas que se están comunicando con nosotros esta mañana. Bueno, tenemos una gran audiencia también en nuestras redes sociales. Dice, no sabemos ser buenos anfitriones, falta mucha educación, dice Gabriel Terán. ¿Será? Yo veo a mucha gente que está compartiendo sus videos a través del Facebook de Línea Caliente Noticias y también en sus redes sociales, en donde se ve que hay una gran algarabía. Sí somos buenos anfitriones, yo creo que la gente de México es buena, somos fiesteros, somos personas alegres. Desafortunadamente tenemos los pretitos en el arroz, pero siempre decimos, somos más los buenos que los malos. No son prietitos, son prietotes, efectivamente, Omar Maldonado, porque vi tu cara, pero bueno, creo que somos más los buenos, los que hacemos el bien, los que trabajamos todos los días, los que sacamos adelante este país sin hacerle daño a nadie. Eso sí, nos falta algunos, ser un poquito menos cochinones, como la señora esta que deja la basura en la calle y que, oye, no le importa, ¿verdad? Qué vergüenza, que se le queme y que se le distinga quién es la persona que ha tirado la basura. Y nos dicen que esta misma persona no solamente ha tirado en Lomas de Aguatlán la basura, también ahí por Plaza Cuernavaca. Y también hay personas que pues que no son atentas, que no son amables con la gente. De verdad, hay que cambiar nuestra dinámica, hay que ser un poco más afables y hay que disfrutar la vida.
1: Era el año 2016, y Daneli nos envían esta, dicen, siempre hay un tweet, siempre hay una fotografía, siempre hay un video para recordar. Era el año 2016 cuando Claudia Sheinbaum Pardo y Andrés Manuel López Obrador, una presidenta de México, el otro el expresidente, eran oposición. Y bueno, en aquel momento la propia Claudia Sheinbaum Pardo publicó una fotografía donde el gobierno de la época había llenado la plancha del Palacio de, el Palacio de Bellas Artes de granaderos. Dice, Ciudad de México contra maestros, algo está muy mal. Y estoy leyendo textual este tuit que posteó hace varios años la hoy presidenta Claudia Sheinbaum Pardo, y fustigaba la presencia de granaderos para impedir el paso hacia esta zona centro del país de los maestros, entonces los maestros también de la Coordinadora Nacional de Trabajadores de la Educación, que posterior ellos apoyaron y que hoy la historia se repite, pero con ella siendo la presidenta.
0: Exactamente, y que bueno, también está colocando vallas humanas allá en el Zócalo capitalino o en las inmediaciones del Centro Histórico de la Ciudad de México, para que precisamente no pasen los que apoyaba en ese año de 2016 Omar Maldonado, porque estoy viendo que fue el 17 de junio del 2016 cuando ella publicaba esto de que algo está muy mal. Y bueno, hoy se repite la historia, no estamos a 17 de junio, estamos a 11, pero bueno, ¿qué nos falta? Es la misma historia, nada más que 10 años después.
1: Gracias por acompañarnos esta mañana, y también les nos dice Alicia, buenos días, saludos. Jesús, buenos días a los que hacen posible la noticia, muchas, muchas gracias. También nos dice Isaías Abdón, buenos días, a la escucha, saludos. También nos dice Danaí, buenos días, saludos, gracias por estarnos informando. Dice, buenos días, un accidente exactamente en el mismo lugar de ayer, un kilómetro antes de llegar a Chamilpa, en la autopista México-Cuernavaca, con dirección a Cuernavaca. Y efectivamente se trata de un accidente donde se vio involucrado un vehículo que se salió de la carretera y en consecuencia, bueno, pues tuvo pues la volcadura. Por fortuna ya está ahí la grúa. Parece que hubo algunas personas lastimadas.
0: Así es, y bueno, pues ya estamos prácticamente viviendo lo que es la Copa Mundial de la FIFA 2026. ¿Usted cree que esta alerta de viaje que ha emitido la Embajada de Estados Unidos para no visitar regiones de México, incluyendo el estado de Morelos, pues nos afecte? Esto es lo que piensa el presidente municipal de Cuernavaca, José Luis Uriostegui Salgado, respecto a esta alerta de viaje. Escuchemos.
2: Realmente es una alerta que los ciudadanos o ciudadanas de Estados Unidos pueden tomar en consideración, ¿no? Les dicen, pasa esto y vas bajo tu riesgo. Así que nosotros hemos visto personas de diversas nacionalidades caminando aquí en Cuernavaca y me parece que no es un tema que genere un impacto negativo en el turismo.
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1: Aquí en el estudio, la presencia de Leticia Peña Ocampo, directora de la Oficina de Defensa del Consumidor, la Profeco. Bienvenida.
4: Gracias, ¿qué tal? Muy buenos días, Omar y Daneli. Qué gusto estar nuevamente con ustedes aquí en el programa.
0: Bienvenida. Gracias. Y también nos acompaña Manuel Yojisato Díaz, encargado del área jurídica de Profeco en el estado de Morelos. Bienvenido.
5: Muchas gracias, muy buenos días.
0: Hay varias dudas respecto a cómo estarán operando o cuáles serán los operativos por parte de Profeco en esta Copa Mundial de la FIFA 2026. Hay incluso restauranteros que están temerosos de que la gente llegue a sus restaurantes porque dicen, ¿qué tal que si nos multan por transmitir los partidos o qué va a pasar si incrementan incluso los precios? Hay personas que dicen, oigan, en algunos lugares nos quieren cobrar el cover, ¿no? Por ver los partidos también en algunos puntos. ¿Esto es válido? ¿Qué pasa respecto a esta justa deportiva, la Copa Mundial de la FIFA 2026? ¿Y cómo podemos accionarnos para evitar ser víctimas de abusos por parte de algunos, ya sea restaurantes, hoteles o quienes prestan algún servicio?
4: Sí, fíjate que muchas de las cámaras se han estado comunicando con nosotros durante la semana pasada y esta semana, sí, precisamente por las dudas que tienen sobre si Profeco va a imponer multas por ciertos pagos por evento, etcétera. Nosotros vamos a seguir un comportamiento comercial donde vamos a seguir revisando exactamente que no haya abusos con los consumidores que se van a desplazar a los diferentes lugares,
0: sí,
4: para poder vivir este mundial y el mundial social. Acuérdate que tenemos aquí a una sede del mundial social que también está trayendo muchos visitantes a las ciudades, a Cuernavaca principalmente. Entonces nosotros vamos a hacer unos operativos de vigilancia donde sí vamos a checar todo el comportamiento comercial de los proveedores, es decir, vamos a seguir verificando que no haya abusos en cuanto a los cobros. Cuando hay una denuncia, vamos a hacer verificaciones directas. Va a haber volantes que son verificadores que van a estar en diferentes lugares y sobre todo en lugares de más afluencia, checando este comportamiento comercial de todos los proveedores.
0: Bien.
1: Bueno, tiene usted de dudas, es usted empresario, restaurantero, tiene usted usted un negocio donde en mundiales pasados acostumbraba a exhibir estos partidos, pues es el momento de que hagan uso de esta tribuna, aprovechando la presencia aquí en el estudio de Leticia Peña Ocampo y de Manuel Yoji Sato Díaz. Si hay muchas restricciones por parte de las autoridades mundiales de la FIFA.
4: Los de la FIFA sí, pero nosotros no estamos encargados de verificarlo. Incluso se han estado comunicando con el INPI porque muchas veces ellos son el brazo operador de este tipo uh-huh. de situaciones en cuanto a pagos por un evento especial en los restaurantes, en los bares, en los lugares de mayor afluencia.
1: Y es que antes Iraneli, Manuel, delegada, sí. Se acostumbraba que se pagaba a través de las televisoras el famoso pago por evento, en este caso la transmisión de todos los partidos del Mundial. Sin embargo, parece que ahora hay mucha confusión.
6: Bueno, básicamente es que ahora los empresarios necesitan tener un permiso de transmisión. Uh-huh. ¿Sí? Ya no es tan simple como simplemente pago por tener mi servicio de cable, uh-huh. ¿sí? Y poderlo exhibir. ¿Sí? Son reglas que siempre han estado vigentes, claro. Solamente que ahorita por el evento tan importante que tenemos en el país, bueno, se ha profundizado un poco más.
0: Y bueno, además de que la Copa Mundial de la FIFA, pues se adueñó de todas las marcas prácticamente y se adueñó de todos los derechos para que la gente pues les pague precisamente por la transmisión de los partidos, la inauguración que se va a realizar el día de hoy, y a muchos los deja en desventaja, tal vez para las cadenas grandes, el vender las playeras oficiales, que bueno, no pueden meter piratería, que tienen que vender ciertos productos que también son oficiales, pues lo entiendes, pero hay muchos restaurantes que son empresas pequeñas y que quieren transmitir también porque es un ingreso para ellos durante estos partidos que son tan importantes para los mexicanos, que miren, bueno, ya todos venimos de verde.
4: Todos venimos de verde, excepto Mar.
1: No, sí vengo de verde.
4: Así también de verde, sí es cierto. Bueno, pues fíjate que nosotros solamente a petición de partes vamos a llegar a visitar los diferentes lugares para hacer pues ya una acción que pueda ser sancionable, ¿no? Pero va a ser porque nos llamen. Ya ves que nos han estado hablando incluso aquí al programa, porque nos llamen, porque nos denuncien acciones. Es decir, no vamos a permitir lo que ya hemos dicho, que les cobren cover, o que les cobren propinas extra, o que les cobren la facturación. Todos esos comportamientos comerciales, si nos hablan, va a haber gente en la periferia, sí, para que puedan llegar inmediatamente y puedan hacer conciliaciones inmediatas, algo que es muy importante que quiero recalcar.
0: Sí.
4: O sea, nosotros vamos a tratar de que todo se concilie inmediatamente y que no tengan que llegar a la oficina a poner una queja.
1: ¿Y qué va a pasar, don Manuel, con mi derecho como ciudadano a ver el partido de fútbol en televisión abierta donde yo quiera, incluso en un restaurante?
6: Bueno, con respecto a que tu deseo de ver un juego, finalmente tú lo puedes ver, los partidos principales van a ser transmitidos por televisión abierta, no hay ningún problema. Ciertos partidos sí van a estar restringidos, pero bueno, eso ya va a depender de tu derecho a elegir dónde y cuándo lo puedes ver.
1: Porque es mi derecho como consumidor.
6: Exactamente.
1: Tú tienes el derecho a elegir. Sin que me pongan restricciones.
6: Ya la negociación, en caso de que tú lo quieras ver en alguna negociación, ellos son los responsables de cubrir con todos los lineamientos.
1: ¿Y a poco sí va a haber sanciones a todos los restauranteros que incumplan con esta medida de la FIFA?
4: No,
1: ¿quién se va a encargar de andar supervisando en todos los estados de la República?
4: Fíjate que también hemos estado en comunicación con el INPI y lo que nos decían es que va a ser a petición de partes que hagan esas supervisiones, ¿no? Y además que traigan ya alguna denuncia desde Ciudad de México y que aquí se puedan hacer esas supervisiones. Porque es imposible, claro. ¿Estás de acuerdo, Omar, que tanto Profeco como la Secretaría de Economía pueda estar revisando cada uno de los lugares? Pero sí hay mucha gente que se apega a la normatividad y que se han estado comunicando conmigo y me dicen, nosotros ya pagamos nuestros derechos en las diferentes cadenas. Uh-huh. Por ejemplo, me decían en Easy, ya pagué tanto, en Tal, ya pagué tanto. Entonces, todos los restauranteros, digo, están por eso organizados, se están pasando la información para que puedan estar dentro de la normatividad y no incurrir en problemas, ¿no? Que pueden derivar en multas muy graves, claro. Sobre todo como dice Iraneli, porque la FIFA está controlando todo. Sí,
0: claro. Ahora, ¿qué va a pasar con aquellos en restaurantes entonces, en donde, digo, para ir aclarándoles las dudas, en donde cobran de manera normal, solo que van a tener la ventaja de transmitir los partidos, digo, por televisión abierta, pues cualquiera lo puede hacer, ¿no? Cualquiera puede mostrar sus, podemos ver los partidos. ¿Eso no habrá sanción o sí?
4: Pues aquí,
0: a ver don Manuel Sato.
6: A ver, si es por televisión abierta, obviamente no hay ningún tipo de sanción. Ajá. Nuestro Profeco se va a enfocar principalmente en la parte del comportamiento comercial.
0: Okay.
6: Vamos a proteger los derechos del consumidor. Básicamente nos vamos a enfocar, a ver, que no haya un cobro excesivo.
0: Okay.
6: Que no haya un aumento irracional de los precios.
0: Ejemplos, por ejemplo, voy a un buffet y el buffet me cuesta 300 pesos. Hoy me lo tienen que cobrar en 300 pesos normal.
4: Exactamente.
0: No decir, es que como vamos a transmitir el partido, hoy te va a costar 450. Eso no estará permitido.
4: Eso no estará permitido y nosotros estamos para sancionar ese tipo de conductas. Sí.
0: Bien, en el caso de las bebidas, si normalmente me costaba 50 pesos, pero hoy como es el partido te lo voy a cobrar en 100, tampoco está permitido. Ese tipo de denuncias sí las podemos hacer.
4: Las pueden hacer y no está permitido de ninguna manera.
0: En el caso, por ejemplo, de hoteles, habrá gente que quiera aprovechar las vacaciones y dice, no me voy a quedar en Ciudad de México por la situación que se está viviendo, pero me quiero quedar en el estado de Morelos, me quiero quedar en Cuernavaca, nada más que la semana pasada me la daban en 1,000 pesos y hoy me la quieren dar en 3,000. ¿Eso también es sancionable?
4: Así es.
6: Sí, sí es sancionable, porque obviamente no vamos a permitir o no se va a permitir que haya este tipo de abusos, de que por un evento, por una situación en particular, vamos a aumentar. Si tú manejas una tarifa, en el caso que, en el ejemplo que pones de hospedaje,
0: sí,
6: debe de ser, no niego que hay fluctuación, sí, por cuestiones de oferta y la demanda, sin embargo, no puede ser excesiva de que llegues y, ¿sabes qué?, te costaba 1,500 pesos la noche, uh-huh, la semana pasada, pero hoy que ya empezó el mundial, te la voy a dar en 3,000.
0: Eso sí es irregular.
6: Sería desproporcional. Claro. Entonces, eso sí va a ser sancionable.
0: Bien.
1: Hay dudas del auditorio. Dice, si me piden un consumo mínimo para poder estar en el establecimiento y ver el partido, ¿también se puede denunciar?
4: Así es. No está permitido que te pidan un consumo mínimo a menos que tengan desde antes ese comportamiento, como dice el licenciado Sato, ¿no? Si ya te pedían un consumo mínimo por ocupar una mesa o estar ahí conviviendo con los amigos y ya lo venían haciendo, no implica mayor problema si siguen haciéndolo en esta ocasión, pero si es por este evento que es el mundial, pues sí, sí es sancionable también.
0: Bien, nos dice otra persona, los restaurantes podrían poner promociones y motivar a que vayan a consumir, ¿en esto no habrá ninguna sanción? Es decir, que vayan ven a ver el partido aquí a mi restaurante X y ¿eso será sancionable o eso tendría que ver por parte de las restricciones que también pone el INPI, ¿no?
6: Bueno, a ver, cada empresario va a poder poner sus promociones, obviamente su publicidad va a tratar de jalar clientes, eso siempre y cuando cubra con los requisitos de cumplimiento, de que sea una promoción que sea comprobable, que realmente sea una promoción, etcétera, lo van a poder hacer libremente. Con respecto a ven a ver el juego, bueno, ya el empresario, el restaurantero, tendrá que cubrir con los requisitos que está solicitando alguna autoridad.
0: Ah.
6: Por ejemplo, como mencionaba la directora, la situación, el simple hecho del logo de la FIFA. Se necesita una autorización para poderlo exhibir, ¿no? El INPI se va a encargar de eso. Ahí sí Profeco no va a participar.
1: También les dice, buenos días, escuchando su entrevista, en Cuernavaca hay negocios que van a cobrar cover por ver el partido en sus instalaciones.
6: Precisamente para eso necesitamos que nos lo denuncien.
4: Exacto.
0: Eso sí tampoco está permitido. No. Para que ustedes lo puedan denunciar, ahorita vamos a dar a conocer los teléfonos de Profeco y qué necesitamos denunciar o hacer una queja en caso de que ya me lo cobren cuando ya esté en el establecimiento, ¿no?
6: Exactamente, la diferencia.
0: Bien, hay una persona del auditorio que nos quiere hacer un comentario, tiene una duda respecto a lo que puede suceder el día de hoy en algún con el evento de la inauguración de la Copa Mundial de la FIFA.
7: Hola, yo tengo una duda ahorita que está la persona de la Secretaría de Economía. Yo tengo un restaurante y queremos dar de cortesía taco, una orden de tacos gratis. No tenemos consumo mínimo, porque según lo que leímos que no va a haber nada de eso, como lo mencionan, pero vamos a poner cervezas al 3x2 y mi señal sería abierta. ¿Ahí tengo sanción?
0: A ver, si la señal es, que se capta es una señal abierta, o sea, en televisión abierta, sí. En mi negocio, y además les voy a dar promoción de 3 cervezas por 1, ¿no? Les voy a dar
1: Ahí está buena la promoción.
0: Está buena la promoción, es que nos dice dónde.
4: No dio la dirección.
0: Pero en eso ella podrá tener una sanción. ¿Por parte de Profeco? No, pues está
4: digo, si no cumple con las promociones de la cerveza y de los taquitos y de esto, sí, posiblemente. Pero las sanciones por transmitir no le corresponden a Profeco.
0: Okay.
4: Sí sé que están pagando derechos los diferentes restauranteros en las cadenas que están de televisión, que no es abierta. Y están pagando derechos para poder transmitir los partidos y poderlos ofertar, bueno, que los puedan disfrutar sus clientes. Entonces, bien. Pero no le corresponde a Profeco, solamente las sanciones por las promociones.
1: Oye, bien. Tacos y cerveza, la verdad, se antoja. Sí. Mándenos la dirección, por favor, ahí le caemos, aunque varios de los de aquí no bebemos. Dice, buenos días, ¿se puede reportar o denunciar que la propina te la quieren cobrar en el ticket de consumo? Gracias, Vanessa Martínez.
6: Definitivamente sí, sí se puede, la propina es voluntaria, es una gratificación que nosotros como consumidores damos por la atención, por el servicio recibido. Sin embargo, no estamos obligados a darla.
0: Bien.
1: No, ahí está la clave.
0: Y eso sí se puede denunciar, o sea, óiganme, o queja. Incluso si tenemos el ticket, le tomamos una foto de a que le ponen ahí la propina del 15 o 20% obligatorio, eso sí es sancionable.
6: Exactamente. Sí. Si ya se la cobraron, podría aplicar una queja a efecto de que se la devuelvan o una denuncia para evitar que sigan con esta práctica.
0: Perfecto.
4: Sí, fíjate que a veces esa propina no viene en la nota de consumo, pero sí en el voucher de cobro.
0: Exactamente. Sí. Ah, y ahí sí ya, también eso es comprobable.
4: También es comprobable para nosotros y podemos aplicar sanciones.
0: Perfecto, pues muchísimas gracias Leticia Peña Ocampo, directora de la Oficina de la Defensa del Consumidor, y Manuel Yojisato Díaz, encargado del área jurídica de Profeco en el estado de Morelos, por orientarnos precisamente justo hoy que inicia la Copa Mundial de la FIFA 2026, que hay varias dudas de nuestro auditorio, hay dudas incluso también de quienes prestan servicios, y bueno, pues ayudémonos todos a que esto sea una buena economía, pero también no abusemos del consumidor.
4: Exactamente.
1: ¿Y su marcador?
4: Bueno, 2-0, favor México.
0: Claro.
4: Ya lo tengo decretado. ¿De qué vamos a ser?
6: También estoy por el 2-0.
1: 2-0. Yo 2-1.
0: Ok. 2-1. No, yo digo que va a ser. También. Yo, si pudiera, le doy 3 goles a México y 0 a Sudáfrica.
1: ¿Y cómo le va a ir a la selección de Japón?
6: Bueno, está complicado,
4: Exacto,
6: ¿eh?
4: Está ahí.
6: Está complicado, pero siento que es una selección muy disciplinada, sí. Y yo creo que puede dar sorpresas.
0: Puede dar sorpresas, ya nos dirá, ¿eh? Claro. Igual sí. Íbamos a apostar fuera del aire y ya les diremos.
4: Vamos a hacer nuestra quiniela. Quisiera proporcionarle a todos nuestros consumidores los teléfonos de Profeco. Va a haber gente en las diferentes afluentes, pues, por ejemplo, en las terminales de autobuses vamos a tener verificaciones en las diferentes plazas, y ustedes nos pueden llamar al 777-314-5918, también con terminación 19, 20 y 21.
1: A ver,
4: 777-314-5918 o también con las terminaciones, el mismo número, 19, 20 y 21.
0: Perfecto.
4: Pues entonces ya. Va a haber gente al pendiente, Daneli, sí. de que atendamos inmediatamente y hacer conciliaciones inmediatas. Perfecto. Cuando hay un abuso.
0: Que no nos dejemos, y también es importante la denuncia. Gracias por estar esta mañana con nosotros.
4: No, al contrario, y mucho éxito para México.
0: Así es, que viva México. Bravo, que las viva 8 México. Con 24, regresamos después.
4: Gracias.
0: De la pausa.
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0: Y bueno, pues son las 8:33 minutos. Nos están reportando que hay manifestantes en la vialidad. Dice, buenos días, hoy México sale ganador, ojalá que así sea. Pero también nos envían esto nuestros amigos y amigas de El Auditorio, porque justo ahí en la Glorieta de las Palmas, en la Glorieta del Niño Artillero, pues ya hay manifestantes, escuchemos.
1: Buenos días, Línea Caliente. Ya hay como 200, 300 gentes manifestantes ahí en el Instituto del Seguro Social.
0: Sí, a la altura de la Glorieta del Niño Artillero. De hecho, nos mandan una fotografía sobre la Avenida Morelos. Ya están subiendo, pero no creo que los maestros se pierdan también el Mundial. Esto es Avenida Morelos. Nos mandan incluso las fotografías de cómo ya van subiendo por la Avenida Morelos. La marcha de el CENTE, el Sindicato Nacional de Trabajadores de la Educación, convocó a los maestros a marchar el día de hoy en pues protesta o pidiendo la abrogación de la ley del ISSSTE del 2007. Por eso es que están marchando el día de hoy, a las 8:00 a.m. estaba esta convocatoria, y se suman a la de la CENTE, a la de los campesinos, a lo de las madres desaparecidas, a lo de varios grupos que hoy en día se están manifestando, porque el país no está como queremos.
2: Y también está cerrada la circulación para incorporarte a la avenida Morelos, la avenida Álvaro Obregón, ahí a donde está un centro comercial, para que ustedes también lo tomen en cuenta. Si van a salir hacia Morelos por cualquiera de estas calles, por favor no lo hagan, porque está esta manifestación de integrantes del Sindicato Nacional de Trabajadores de la Educación.
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0: Y bueno, pues el día de hoy, usted sabe, inicia la Copa Mundial de la FIFA 2026, pero hay preocupación entre los restauranteros, prestadores de servicios y quienes pueden transmitir o no el partido inaugural de entre México y Sudáfrica de la Copa Mundial de la FIFA 2026. Hay dudas, hay temor por parte de algunos empresarios respecto a qué podrán hacer y qué no, y por eso hemos invitado al secretario de Desarrollo Económico del Estado de Morelos, Víctor Sánchez Trujillo, a quien le agradecemos atienda el llamado de Línea Caliente. Buenos días, secretario.
4: Hola, muy buenos días. ¿Cómo están? Saludos. A la orden.
0: Gracias. Le saluda Omar Maldonado y su servidora Idaneli Mejía, y preguntarle, bueno, ¿cómo van a operar los restauranteros? Queremos preguntarle si habrá clausuras, habrá inspecciones masivas durante este 2026, sobre todo a aquellas personas que prestan algún servicio como los restaurantes, hoteles y más.
4: Bueno, a ver, vamos por partes.
0: Sí.
4: Aquí de momento lo que yo puedo decir es que, pues, como todo lo estamos percibiendo, este mundial pareciera más elitista que lo que es el fútbol en realidad, que es un deporte popular. Creo que quienes organizan este torneo lo han llevado pues en esos niveles. ¿Y qué sucede? Bueno, ciertamente hay dos circunstancias que se pueden considerar en este tema. Sí. La primera, lo que implica la transmisión de televisión abierta. La inauguración, los partidos de la selección y algunos otros partidos, entiendo, podrán ser transmitidos en televisión abierta. ¿Cuál es televisión abierta? Pues como todos conocemos, las dos televisoras principales que tiene México, pues evidentemente podrán transmitir en sus canales de televisión abierta estos partidos, incluido, por lo que entiendo, hoy la inauguración. Entonces no hay ningún impedimento para que en televisión abierta se use esa expresión. Lo que impide, en este caso los organizadores, es el uso de la marca, el uso de los términos, de los logotipos para la promoción en los lugares que se vayan a difundir.
0: Claro.
4: La otra parte está en la contratación que las dos empresas que tienen esta exclusividad de transmisión de los canales que no, más bien de los partidos que no están en televisión abierta, ciento y tantos partidos que entiendo se van a transmitir, que entiendo son estas dos empresas, Sky e Easy. Uh-huh. Esas dos sí, evidentemente, estuvieron comercializando los paquetes para que los restaurantes, de acuerdo a determinadas mediciones, pudieran adquirir el paquete y con ello puedan transmitir los otros partidos, los que no estarán en televisión abierta. Y en efecto, pues es claro que esos solamente se pueden transmitir si se tiene ese paquete contratado.
0: Claro.
4: ¿Qué buscan en este caso? Pues obviamente que no haya pirataje, que no bajen la señal de manera
0: irregular
4: y que con ello se pueda transmitir. ¿Quién es la instancia que supervisa esto? Es el INPI, el Instituto Mexicano de Protección Industrial. En todo caso, sería quien pudiera estar haciendo esa vigilancia. Y más bien sería por una denuncia de parte, francamente. Okay. En cuanto a la Profeco, se refiere lo que nosotros hemos mencionado, y pues claro que si así de por sí es una circunstancia que está alejando a la gente de esta posibilidad de disfrutar un evento histórico, porque es la tercera vez que se tiene en México un mundial, es que no se use evidentemente para cobros que no sean correctos. Por supuesto que se pueden generar cobros mínimos, es decir, consumos mínimos, los paquetes que impliquen los alimentos, las bebidas. Lo que no se podría cobrar es por una especie de cover, por poder tener acceso a la transmisión de este torneo. Entonces, es así de claro, es el INPI en todo caso quien estaría revisando estas circunstancias. Nosotros obviamente hemos platicado con la Delegación de Economía, que como saben está sectorizado a esa dependencia, y estaremos muy al pendiente de alguna circunstancia que los restauranteros, que los bares consideren que pudieran llegar a tener por afectación. Es un momento en donde en efecto pueden ser sujetos de gente que llegue y se
0: quiere abusar,
4: se presente como parte de esta institución y que no necesariamente lo sea, y entonces ahí pues estaremos, así lo he comentado con la presidenta de Canirac, al pendiente de la llamada del restaurante o del bar que esté teniendo una incidencia de ese tipo para asesorar.
0: Okay, secretario, ¿realizaron ustedes alguna campaña de información? ¿Tuvieron pláticas con algunos restaurantes, bares o comercios sobre cómo aprovechar precisamente el mundial de manera legal? Y también, esta preocupación que tienen algunos restauranteros por transmitir los partidos en sus negocios, o sea, ¿hubo realmente una plática, una charla, una orientación, una infografía que se les haya entregado?
4: Como tal, estuvo abierta la información en esto que estoy diciendo. Yo di algunos mensajes en ese sentido. Como mencioné, de hecho, de parte hubo el interés y la pregunta por parte de la presidenta de Canirac. Lo he hecho también con el presidente ayer de la Canaco. Y en este sentido, para que sus agremiados se les pueda difundir, lo que nosotros hicimos como secretaría fue poner a disposición de los restaurantes, de los bares, como se anunció, subsidios que permitieran mejorar sus equipos, las pantallas, etcétera. Tuvimos ciertamente algunas solicitudes, no muchas como dije que pudiéramos tener, pero pues es lo que la secretaría a mi cargo, por supuesto, puede hacer en este sentido. Pero sí, el llamado, y gracias por el espacio, es a no permitir ningún abuso por parte de alguien que se ostente como representante de una instancia de supervisión. Estaremos atentos en los teléfonos de nosotros de manera particular y de la Secretaría para cualquier denuncia del gremio.
0: Pues ahora sí que los empresarios de Morelos podrían estar tranquilos si es que consideraban transmitir los partidos en sus negocios. Lo pueden hacer a través de televisión abierta o si es que contrataron un paquete, pero siempre y cuando haya un pago de por medio, ¿verdad? En este caso, estén autorizados y que no cometan abusos tampoco en contra de los consumidores para que sigan llegando a sus espacios. Secretario Víctor Sánchez Trujillo, muchísimas gracias por aceptar la llamada de Línea Caliente y por la orientación que nos da esta mañana.
4: Con todo gusto y un abrazo a todos.
0: Muy buenos días. Y que viva México.
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2: Y aquí en el estudio la presencia de mi querido Max Callejas. Estimado Max, buenos días, bienvenido.
0: Te vemos desmañanado.
5: Brutal.
2: ¿No? ¿Dónde andas? ¿De dónde vienes? ¿Dónde fuiste?
5: Ahí les va, gracias por el espacio, Omar y Danelli. Fíjense que justo el día de ayer yo tuve que ir a Ciudad de México para trabajar, bueno, en una agencia que tengo allá. Y yo salí el día de ayer a las 6:30 de la tarde, tratar de salir más bien de la ciudad a esa hora. Y resulta que nos hicimos en cuestión tráfico, Sí. Más de 8-9 horas. O sea,
0: no, te lo juro.
2: ¿No estás exagerando?
5: Por Dios.
0: Normalmente te haces 45 minutos a la de Ciudad de México.
5: O sea, te estoy hablando que yo ya llegando a lo que viene siendo la calzada de Tlalpan, ahí es donde el tráfico estaba completamente parado, bueno, por esta manifestación que también vimos el día de ayer en la noche de las Madres Buscadoras. Entonces, le estoy hablando que yo salí de Ciudad de traté de salir de Ciudad de México 6:30 de la tarde y crucé la caseta de Tlalpan a las 3:00 a.m. Así de plano.
2: Casi 9 horas.
5: O sea, tal cual. Entonces, hay de verdad mucho problema con el tema de la vialidad ahí en Ciudad de México. Además de que, lo dije yo incluso en mis historias de Instagram, que yo estaba tomando algunas fotos de lo que estaba sucediendo y un policía de la misma Ciudad de México se acercó a regañarme dentro del carro donde venía, que porque no podía estar tomando fotografías de lo que estaba sucediendo. Entonces, yo lo único que puedo decir es que cómo la situación que hoy en día estamos viviendo puede lograr que los mexicanos nos odiemos entre mexicanos, ¿saben? O sea, yo me imaginaba esta Copa del Mundo justo como lo es, ¿no? Una fiesta, algarabía. Entonces, pues al parecer estamos viviendo, a mi punto de vista, un mundial que no es para México, creo yo.
0: Fíjate que justo eso es algo que hemos comentado, mi querido Max, amigos del auditorio. Ya lo decía también el secretario, parece que este es una Copa Mundial de la FIFA 2026, muy elitista, no va para toda la gente. Un caso contrario de lo que sucedió en el año de 1986, yo sé que tú eres muy joven y todos los que nos acompañan aquí, pero Mari y yo vivimos esa época del 86, donde mostró un México totalmente diferente a lo que tenemos hoy, porque fue muy analógico. Veníamos de una tragedia del 85, del sismo, pero también fue un mundial muy cercano, muy espontáneo. Claro. Ahí surgió la ola, surgió la chiquitibum, surgió incluso esta unión familiar y de trabajo, donde te unías para ver la televisión y poder ver los partidos en comunidad, olvidándote de tomar la foto, de si llevabas la playera o no, si la llevabas, qué bueno, pero además ibas al partido, al estadio, a disfrutar. E incluso si querías tomar una fotografía, era a través de las cámaras de rollo, ni siquiera era a través de los teléfonos celulares, que ahora te pierdes también hasta esos instantes. Hoy en día, esta Copa Mundial es totalmente diferente a la que vivimos, muchos de nosotros, en el 86, donde disfrutábamos precisamente de una manera diferente. Qué triste que esto suceda y que también, pues, las calles estén abarrotadas, y no precisamente de la gente que está contenta por el mundial, sino de gente que se está manifestando por la situación que se vive en el país.
5: Pues sí, completa tristeza, pero pues nada más nos queda apoyar a México y ojalá nos regale pinceladas de felicidad
0: ojalá,
5: en este mundial.
0: Que así sea. Ojalá que
2: Max,
0: así sea.
2: Muchas gracias.
5: Gracias a ustedes por el espacio.
0: Buenos días.
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2: Y seguramente ustedes se recuerdan a la Chiquitibum, a Mar Castro.
0: Sí.
2: Durante el mundial, justamente, que mencionaba Yanela Mejía, de México 86, el tema musical del comercial de Carta Blanca convirtió a Mar Castro en todo un fenómeno nacional, toda una celebridad. Bueno, la prueba es que estamos hablando de ella. Su famosa porra Chiquitibum a la Bim Bom Bam la llevó a ser conocida como la novia del mundial, convirtiéndose en uno de los rostros más recordados de la televisión mexicana. Insisto, a la fecha la seguimos recordando. Fue entrevistada por el gran periodista Jacobo Zabludovsky en aquella época. A casi 40 años de distancia, este clásico de la publicidad sigue despertando nostalgia entre los aficionados al fútbol y quienes vivieron la emoción del Mundial de 1986. Así la recordamos.
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0: Oye, ¿recuerdas la mascota que teníamos en ese momento de México 86? Pues fue el famoso Piqué, que era un chile con un sombrero de, pues, mexicano, ¿no? De esos que utilizamos todavía en los encuentros deportivos en el país que nos encontremos. Si va a la selección, obviamente no puede faltar el sombrero. Qué emoción volver a vivir un mundial. Es el único país, México, que ha vivido un tercer mundial. Ojalá que las cosas mejoraran para bien y que vivamos una Copa Mundial, pues, con mucha alegría.
2: Señora, se extraña aquellos momentos. Ay, sí. Como en 1970, cuando México fue el anfitrión de la Copa del Mundo en la Ciudad de México, el país quedó en el sexto lugar y fue su primera vez organizando el evento. Fútbol México 70 de los hermanos Zavala fue la canción oficial de la Copa del Mundo México 1970. Súbanle.

Bueno, qué cambios, ¿no? De música, como más orquesta, ¿no? Con los hermanos Zavala. Oye, ahora me hace recordar que justo en las fiestas de Año Nuevo, mi papá nos llevaba a ver a los hermanos Zavala a una cena show allá en la ciudad de Taxco. Y justo ahora los estoy recordando con esta canción de México 70, que no me tocó vivir, aclaro. Pero que bueno, después sí conocí a los hermanos Zavala. ¿Qué cosas? ¿Cómo ha pasado el tiempo? ¿Cómo hemos cambiado? Y bueno, este es el tema también que estamos escuchando en este momento de México 86, la canción oficial de ese momento.

0: ¿Qué tal, eh?
1: No sé si el pasado fue mejor, pero de verdad es que quienes ya vivimos esta época, porque a mí tampoco me tocó el 70, pero sí el 86, lo lleva uno a otros momentos de felicidad, claro, de añoranza, y lo que hoy estamos viviendo de verdad es que es impensable, todo lo que está pasando allá en la capital de la República Mexicana.
0: Es que, Omar, en el 86 los boletos eran de papel, tú tenías que ir a comprar de cara a cara tu boleto, tenías que verlo por transmisión de televisión abierta que reunía a las familias enteras, muchos nos sentábamos justo enfrente del televisor para ver un partido de fútbol y eso fomentaba también la unión familiar, una fiesta que se vivía sin las redes sociales ni teléfonos inteligentes, simplemente cara a cara. Fue un mundial de los estadios llenos de color, de los vendedores ambulantes, porque llevaban las cervecitas, como ya veíamos a Marc Castro, ¿no? Con sus con la marca de la Carta Blanca. Y también, pues, de las fotografías que lo tomabas a través de tu cámara, de, sí, de como Mafafa Musguito. Y que,
1: de esas de rollo.
0: De esas de rollo. Y no dependía solamente de un teléfono. Y además, pues, te abrazabas con el de al lado que estaba justo en el estadio.
1: Y ni lo conocías.
0: Entonces, era un encuentro cara a cara que hoy en día, pues, qué bueno que tenemos la fortuna de que los que están en la Ciudad de México, los que están cercanos al estadio, nos pueden enviar incluso videos de cómo se está viviendo la fiesta. Pero en el 86 fue totalmente, totalmente diferente, porque así lo vivíamos, cara a cara y con una cercanía y con una como comunidad que pues era una fiesta deportiva.
1: Oye, y hablando de cervezas, dicen que las mejores son las alemanas, no lo sé, pero los alemanes sí se pintaron solos porque incluso en aquella época grabaron esta canción en honor a México con motivo del Mundial. Sí. Vamos a escuchar.
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6: El histórico estadio de la Ciudad de México, conocido mundialmente como el Estadio Azteca, es uno de los grandes escenarios en la historia del fútbol. Ahí Brasil levantó la Copa con Pelé en 1970. Ahí Argentina se coronó con Maradona en 1986. Y en 2026 volverá a ocupar un lugar único. Será el primer estadio en recibir partidos de tres Copas Mundiales diferentes y el primero en albergar tres encuentros inaugurales. El próximo 11 de junio, México abrirá el torneo en un escenario que ya forma parte de la memoria del fútbol mundial.
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1: Las 8 de la mañana con 55 minutos. Ricardo Vega, ya llegó el día. Hoy es la inauguración de la Copa Mundial de la FIFA 2026. Platícanos qué podemos esperar. Oye, cuántas cosas, cuántos datos.
2: Muy buenos días, pues hay muchísima información. Primero que nada, pues ya llegó el día, ¿no? Quieran o no. Algunas personas no querían, otras lo esperaban con muchas ansias, pero bueno, ya llegó aquí y pues toca disfrutarlo y ver cómo se va desenvolviendo todo este inicio del Mundial.
1: Oye, hay muchas sorpresas. Entiendo que Alejandro Fernández va a cantar el himno, pero también hay como muchas cosas que se van a presentar el día de hoy durante la inauguración de esta Copa.
2: Claro que sí. Bueno, primero que nada, la inauguración va a empezar 90 minutos antes del partido. El partido empieza a la una. Y bueno, la inauguración está encabezada por Shakira y Burna Boy, que tienen la canción oficial Dai Dai. Pero también participará Maná, Alejandro Fernández, Belinda, Los Ángeles Azules, G Balvin y Danny Ocean.
1: Ok, o sea que sí va a
2: ser un evento en grande.
1: Cargada la inauguración de música y bueno, seguramente nuestro folclore, seguramente mucha gente que quiere participar y que va a estar ahí. Hay gente voluntaria incluso, y saludamos a gente que nos está escuchando en este momento porque van a ser voluntarios, son de Morelos y estarán ahí justo en el estadio. Algunos ya llegaron desde muy temprana hora. Estoy viendo sorpresivamente que una sobrina mía también está ahí, Jessie Bustamante, así que pues ojalá que les vaya muy bien y que disfruten. También nos dicen que, pues yo te quiero preguntar, mi querido Ricardo Vega, ¿cómo será qué marcador podríamos esperar de México contra Sudáfrica?
2: Pues mira, yo veo, México viene invicto, o sea, no ha perdido ningún partido de los de previos al Mundial, y bueno, yo espero que, pues obviamente, de mi parte, tiene que ganar, ¿no?
1: Claro.
2: Y yo espero un marcador, un 3-2 más o menos.
1: ¿3-2?
2: Sí, yo creo que va a haber muchos goles, ya que pues es un partido inaugural.
1: Ajá.
2: Y normalmente se ponen interesantes.
1: Se ponen interesantes, además de que es nuestra cancha, es nuestro país, y pues seguramente le van a echar muchas.
2: Claro que sí, tienen que salir con todo.
1: Pero ¿qué te parece si escuchamos lo que dice la gente de Línea Caliente sobre el marcador que esperan para el día de hoy?
2: Adelante.
0: Escuchemos la voz de la afición.
3: Hola, yo soy Jimena. Yo creo que en el partido de mañana México-Sudáfrica va a quedar 4-2. Obviamente, favor México.
4: Hola, ¿qué tal? Yo soy Luis Mario y opino que México va a ganar con un marcador de 2-1 para la inauguración del Mundial. Y los goles los van a hacer Raúl Jiménez y Alexis Vega.
5: Hola, soy Dayani Portillo y mi predicción para el partido México contra Sudáfrica será una victoria para México por 2-0, porque creo que México tiene una plantilla más sólida.
6: Bueno, mi nombre es Axel y yo creo obviamente que va a ganar México como debe de. Siento sinceramente que muchos dicen que va a ser un partido con muchos goles, aunque yo creo que le va a costar un poco a la selección y diré que vamos a quedar 2-1 a favor México.
7: Que México-Sudáfrica va a quedar 3-1 a favor México, ya que están haciendo buen proyecto, hay buena química y creo que México se va a posicionar como un fuerte candidato para ganar el Mundial.
1: Ay, pues la verdad es que esperamos mucho de nuestra selección mexicana, esperamos que ganen, que les vaya muy bien y que de verdad no solamente lleguemos al quinto partido, sino que lleguemos muy, muy lejos. Ojalá que nos tapen la boca, yo decía mi querido Ricardo
2: claro
1: Vega,
2: que sí.
1: Porque tenemos la esperanza de que, pues por lo menos nos den una alegría.
2: Sí, como siempre en todos los mundiales, siempre queremos que México llegue al final, porque pues al final es nuestro país
1: claro.
2: Y pues lo queremos ver campeón, ¿no? Ya sea ahorita o que le toque a mis hijos.
1: Claro, quizás. En el 86 casi vivíamos la emoción de una final.
2: Sí,
1: casi,
2: fue, la verdad es la vez más cerca.
1: Más cerca que lo tuvimos. ¿Eh?
2: Y bueno, el 86 un mundial diferente porque estaba preparado en Colombia, pero por temas pues que había dentro del país, se cambió a México, se peleó, hubo el terremoto y al final, pues uno de los mundiales más importantes, ¿no?
1: Claro.
2: Donde lo jugó Maradona, muchos eventos históricos en
1: claro
2: ese
1: que
2: mundial.
1: Sí. Oye, pero ya nos están enviando videos de cómo la gente se está reuniendo cerca del Estadio México, ¿no? El Estadio Banorte, Estadio Azteca.
2: Azteca.
1: Así lo conocemos todos, lo identificamos hoy, Estadio Ciudad de México, ¿no? Así
2: Estadio
1: Ciudad
2: de México.
1: Y bueno, están la gente ya con sus uniformes, con su playera verde como nosotros.
2: Claro que sí.
1: Y ya en espera de que inicie esta Copa Mundial. Ricardo Vega, nos escuchamos el día de mañana. mañana para ver cómo nos va el día de hoy. Ya lo comentaremos.
2: Mañana festejamos que somos mexicanos, campeones del primer partido de
1: inauguración. Por supuesto. Mañana festejamos con trompeta y todo, ¿eh?
2: Vale. Claro que sí.
1: Aquí nos espera, nos vemos. Gracias a todos que toda la gente que nos está sintonizando esta mañana. Gracias por las fotografías, los videos. Felicidades a quienes cumplen años el día de hoy y gracias por sus buenos comentarios. Recuerde que hoy a las 2 de la tarde, el día de hoy a las 2 de la tarde, se transmitirá solamente la emisión vespertina por el Facebook de Línea Caliente Noticias. Y atentos. ¿Qué te parecería, mi querido Ricardo Vega, Omar Maldonado? ¿Ya sientes la emoción? 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

0: Los 4096.5, toda la actitud. ¿Cómo estamos, mis Brunchers, el día de hoy?
1: Ay, no.
0: Muy contenta de estar con ustedes, mi gente. Estamos con toda la actitud de los 4096.5, con toda la actitud del mundial, porque estamos, ustedes no nos ven, pero todos traemos la playera de México, porque incluso yo, y siempre lo digo, no me da pena, que soy extranjera, México lo llevo en mi corazón. Mi corazón es tricolor el día de hoy, porque estoy muy contentísima. Es una fiesta el día de hoy, me encanta, me encanta. Soy Carolina Cofiño, detrás de este micrófono, no puedo con la felicidad de estar con ustedes. Está con todos mis compañeros, todos de verde. Paola, gracias por invitarme a tu programa del brunch.
1: Ay, yo feliz de que me acompañes, carita. Ya sabes que eres la tercer bronchera. Oye, toda la empresa para donde voltees, verde.
0: Verde.
1: Verde. Parecemos marcianitos preciosos. ¿Y saben qué? Hay que agradecer también a los 40 Cuernavaca porque nos mandaron a hacer nuestras playeras con nuestros nombres. Síganos en nuestras redes sociales para que vean ahí el contenido que estamos compartiendo con mucho amor para todos ustedes. Porque tenemos nuestras playeras personalizadas gracias a los 40 Cuernavaca por este lindo detalle.
0: Ah, sí, la mía dice Wonder Woman atrás, ¿eh? No sé ustedes, pero sí. Yo vengo con todo mi personaje.
1: Con todo
0: incluso
1: el poder.
0: Todo el poder de Temisira, desde Temisira hasta Cuernavaca y de aquí con toda la vibra para el mundial. Y también demos la bienvenida a nuestra compañera, nuestra amiga, la que está detrás de los controles, la única inigualable, bellota, Fernanda.
1: Que y también trae la verde, también
0: sí,
1: trae la
0: también,
1: verde.
0: Pero no, ya suelto no la viste, ya traía chamarra de las Chivas. O sea, ella es mexicanísima por donde quieras que la veas, ¿ok? Y también, obviamente, a nuestra compañera de redes, Val, que ya se nos fue, pero en un ratito ya viene. Y ya saben, ¿no? Denle, como diría Paola Scheffer, denle todo su cariño a nuestras redes sociales para que vean y chismen todo lo que estamos haciendo hoy y siempre. Y damos la bienvenida a todos ustedes, mis brunchers, que sabemos que están pegados a nosotros desde las 9 de la mañana hasta las 12 del día. Y damos inicio con este programa y, oigan, y seguramente todos hemos escuchado hablar de los rayos X. Obviamente, y aunque son una herramienta muy común en la medicina, pocas veces sabemos cómo funcionan y cuándo realmente son necesarios. Hoy vamos a conocer un poco más sobre esta tecnología que ayuda a ver lo que ocurre dentro del cuerpo. Me encanta cómo funciona la tecnología incluso para nosotros. Y hablar de rayos X, normalmente, y discúlpenme ustedes, pero yo pienso en rayos X y pienso en los rayos que sacan los superhéroes de los ojos, o pienso en los rayos X de que te podían ver en ropa interior antes, ¿no? Que era la fantasía de muchos. Pero los rayos X es algo impresionante, cómo te pueden meter a esta máquina y verte de pe a pa todo lo que está mal dentro de ti.
1: Así es, está padrísimo. La tecnología ha avanzado tanto en la medicina que de verdad es de aplaudirse y vamos a estar hablando de esto en un ratito más. Pero también, ya lo saben, va a estar con nosotros el nutriólogo Uzi, porque se viene la fiebre mundialista, así es, y hay que ser bien sinceros. Ver los partidos siempre se disfruta más. ¿Con qué? Con la botanita, con estar picando algo, con estar comiendo algo, pero también es posible preparar botanitas ricas y saludables sin dejar de disfrutar el fútbol. Así que hoy, mi querido Uzi nos va a decir algunas botanitas saludables para precisamente el fútbol. El día de hoy que ya arrancamos, ya estamos todos bien pendientes de iniciar. Y bueno, además no te lo pierdas, el Escape 40 y Cafecito 40. 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
0: Así que no se vayan a despegar ni media ápice de esta frecuencia, mis brunches. Mientras nos vamos con música, esto es Aquí de la Ley, del año 95. Esta canción, este sencillo que consolidó a esta gran banda chilena como uno de las bandas más importantes del rock en español en los noventas. Y no están desaparecidos. De hecho, todavía siguen presentándose en el noventas pop tour. Los dejamos con esta rolota por los 4096.5.
1: Con toda la actitud.
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6: La primera Copa Mundial de la FIFA se disputó en Uruguay en 1930. El partido definitivo enfrentó a dos selecciones sudamericanas, Uruguay y Argentina, en el Estadio Centenario de Montevideo. Argentina se fue al descanso con ventaja de 2-1, pero la selección uruguaya reaccionó en la segunda mitad y terminó ganando 4-2. El 30 de julio de 1930, Uruguay levantó el primer trofeo mundialista de la historia. Así comenzó una tradición que, casi un siglo después, sigue reuniendo a países enteros alrededor de una pelota y una ilusión.
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1: Mucha gente está haciendo home office, mucha gente el día de hoy.
2: Con 23 minutos en el brunch de los 40. Y bueno, ya está aquí con nosotros, ya llegó el experto, el doctor, el médico especialista en imagen, Jesús Antonio Vera, para hablar acerca de rayos X. Primero que nada, Doc, bienvenido al brunch.
3: Hola, buenos días a todos, mucho gusto y gracias por la invitación.
4: Bienvenido, muy contenta porque es un tema raro, es la realidad. Yo creo que no nos levantamos nunca y preguntamos, rayos X, pero es un tema que existe y muchas veces lo necesitamos y no sabemos ni qué es, a dónde nos van a meter, cómo funciona, qué es lo que van a encontrar, todo eso. Y obviamente, el doctor Jesús Antonio, ¿qué enfermedades o lesiones pueden detectar mediante los rayos X?
3: Ok. Cabe mencionar que el estudio de rayos X es el estudio inicial que les pedimos a todos los pacientes, principalmente para detectar infecciones, tumoraciones, fracturas o, bueno, lo que se busca es también líquido, tanto sea en el pulmón o en el abdomen, entre otras patologías.
1: ¿Cuándo es que se recomienda que hay que hacer este tipo de rayos X? O sea, luego a veces hay gente de no me voy a tomar un rayos X porque eso irradia cosas y mejor no, y tratan de evitarlo, tristemente.
3: Pues bueno, hay otras alternativas, pero dependiendo la patología que se busca, como les mencionaba, los rayos X es el primer estudio inicial para buscar si hay alguna anomalía, y si no, de ahí podemos pasar a un estudio de tomografía computada, resonancia magnética, o si en dado caso la patología no requiere del uso de radiación, también se puede utilizar el ultrasonido diagnóstico.
1: Ahorita que está mencionando eso, me gustaría que profundizáramos un poquito en la diferencia de cada una. Por ejemplo, en la radiografía, en la tomografía y en la resonancia magnética, ¿pudiera decirnos en qué casos, en qué ocasiones es que es radiografía o que nos piden ya una tomografía o la resonancia magnética?
3: Sí, la radiografía, como había mencionado, es el estudio inicial que se les pide a todos los pacientes, principalmente en fracturas o cuando se va a hacer una valoración preoperatoria para valorar si no hay alguna alteración en el pulmón, si no hay un crecimiento del corazón.

0: frontal y tú así de, ah, es que me duele aquí. Nada más quiero rectificar, ¿qué tan importante es que yo vaya con el doctor para que ellos me manden exactamente lo que necesitan? Y te lo voy a decir porque yo ya cometí ese garrafal error de que fui a que me tomara una radiografía, le dije, me duele aquí, lateral izquierdo. Y fui y se lo entregué al doctor, al fisio, y me dijo, sí, pero la necesitaba yo de otra manera. Mejor te doy la receta para que vayas de acuerdo con lo que necesito ver de tu pie.
1: Sí, exactamente, como mencionas, sí, previamente debemos de tener una valoración, ya sea por un médico, un fisioterapeuta, para poder dar las proyecciones que se necesitan para valorar la región, porque en ocasiones, como dices, nada más me tomé una proyección de lateral, pero si hay una fractura que se oculta en esa proyección, nosotros necesitamos una proyección oblicua o ahora sí que anteroposterior.
0: Ay, es que si uno va luego nada más, ay, aquí me duele.
2: Sí, sí, sí. Yo creo que ocupo una radiografía, ¿no? Yo creo como que para no andar con el nervio, ¿no?
1: Exacto, y también no hacer uso desmedido de los métodos de radiación, o sea, porque mucha gente sí dice, me duele, ya quiero una radiografía, pero no necesariamente la radiografía le va a dar un diagnóstico, puede ser un problema muscular o de tejidos blandos en el cual no lo vamos a ver en una radiografía.
2: Oye, ¿vale? Doc, por ejemplo, hablando de tomografías, de resonancias magnéticas, que son un poquito como más elaborados estos estudios, ¿el paciente se tiene que preparar de alguna manera o es nada más llegar, digo, con que el doctor te haya mandado a hacértelo o no? O sea, o es de que no puedes comer esto antes o no tienes que haber hecho tal cosa o ¿cómo es que funciona?
1: Tanto en la tomografía computada y en la resonancia magnética, si son estudios simples, no necesitan ninguna preparación. Solamente en la resonancia magnética sí se le hace énfasis al paciente que va a estar mucho tiempo en el aparato, que es en la dona o en el gantry, que se llama, y si hay gente que luego llega a tener problemas de esquizofrenia o problemas en lugares cerrados, entonces sí se le hace mucho hincapié que va a tardar su estudio, dependiendo la región que se va a evaluar. Pero cuando es un estudio contrastado, ya sea de tomografía o de resonancia, sí debe de tener un ayuno por lo menos de 6 a 8 horas, pero principalmente debemos de valorar la función renal para poder administrar el medio de contraste.
2: Ok, vean la importancia de todo esto, Brunchers, acercarnos con los expertos si sabemos o sentimos que algo no está bien, no nada más de nuestras pistolas ir a hacernos estos estudios así, porque tampoco es nada sencillo. Son las 9:29 y llegó el gran día. 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
0: Oigan, Brunchers, y recuerden que a partir de las 11 de la mañana vamos a empezar con la transmisión de la inauguración de la Copa Mundial de la FIFA 2026, seguido del partido México contra Sudáfrica. Si no tienes televisión cerca o te tocó trabajar en la radio, vamos a tener todo para ti. Nos vamos con música.
2: Vamos con música y te recordamos que los 4096.5 somos emisora oficial de la Copa Mundial de la FIFA 2026.
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0: Los 4096.5, toda la actitud, mis brunchers, estamos de vuelta con este programa y si por alguna extraña razón apenas nos está sintonizando, estamos platicando de los rayos X, cómo funcionan, qué son sus diferencias y tenemos a nuestro doctor Jesús Antonio Vera Hernández que nos está sacando de todas estas dudas. Si tú tienes alguna pregunta, recuerda 777-233-9395 para que no te quedes con nada guardadito y aunque sea muy que tú digas, ay, es que tengo esta duda un poco tonta, nunca va a ser tonta la duda y te la vamos a resolver aquí. Bueno, nosotros no, el doctor va a ser el que nos va a resolver la duda. Y aquí te va una, doctor. ¿Los niños y las mujeres embarazadas requieren cuidados especiales a realizarse este tipo de estudios? ¿Se puede con mujeres embarazadas?
1: Sí requieren, o sea, sí se necesita de alguna condición especial para poder realizar estos estudios, sí. En los niños, o sea, ya ahorita con todo lo que es la tecnología que va avanzando, ya el mismo aparato va modificando la radiación para tomar a los niños dependiendo el peso. Y en las mujeres embarazadas, pues evitan lo que son los estudios que emiten radiación ionizante, como son los rayos X o la tomografía. Pero si hay una patología en la cual sí requiere un estudio de estos, o sea, sí se puede poner un mandil protector para lo que es la pancita para proteger el producto y poder realizarse. Si no, eso yo lo comento más que nada cuando requiere ese tipo de estudios, pero si tenemos la facilidad de tener un resonador magnético, pues mejor hacerle eso, porque eso no emite ninguna radiación y se le puede hacer tanto a niños y ahora sí que a personas embarazadas, solamente que los niños en ocasiones sí se necesita de una sedación porque no aguantan tanto tiempo estar dentro del aparato.
2: Sin moverse.
1: Exactamente.
2: Oye, Doc, fíjate, por ejemplo, para alguien que nos está escuchando o alguien que se enteró después que estaba embarazada y ya se había hecho unos estudios de rayos X, ¿ahí qué pasa? ¿Qué procede de que digan, no sé, hace una semana me hice y me acabo de enterar que tengo un mes, dos meses de embarazo y no lo sabía? ¿Ahí tiene algo que hacer la mujer o ya ahora sí que...? Pues Jacqueline.
0: Que sea lo que Dios quiera.
2: Que sea lo que Dios quiera, el nombre sea de Dios.
1: Pues mira, afortunadamente ahorita ya los aparatos que emiten radiación ionizante, que son los rayos X o la tomografía, ya la dosis es menor a comparación de antes. Sí me ha pasado en muchas ocasiones que se les realiza el estudio que se les hace insistente si está embarazada, pero pues ellos se desconocen y se les llegan a hacer o los rayos X o la tomografía. Uh-huh. Pero pues realmente, o sea, como ya se maneja menos radiación, pues no hay como tal una que vaya a haber una mutación como tal en el bebé, ¿no? O sea, solamente se le da un seguimiento, o sea, sí hay una exposición, pero algo más que cambie, ¿no? Dependiendo también de el trimestre en donde esté el embarazo, o sea, si ya está más avanzado, pues no hay tanto problema.
2: Y hablando de la sedación de los niños para realizar este tipo de estudios, como papás, ¿cómo podemos prepararnos para esto? ¿Hay que ser tiene que ser un anestesiólogo pediatra o el mismo doctor de rayos X lo hace? ¿Cómo sería este proceso?
1: No, trabajamos en conjunto cuando se van a hacer estudios tanto en pediátricos con equipo de anestesiología para poder hacer una sedación y el papá puede estar viendo en todo momento cómo está su hijo desde el control o hay una pequeña camarita en donde estamos viendo al pediátrico. También la sedación no solamente es para los pediátricos, también si hay una patología en la cual la condición del paciente está un poco agresivo, con muchos movimientos, también se requiere el uso de sedación.
2: Okay.
0: Oye, doctor, ¿qué es lo que estudias para poder llegar a ser médico especialista en imagen? Porque yo me imagino que la gente, hay muchos que han de pensar así como que, ay, mira, un doctor normal y corriente puede hacer este tipo de estudios, pero sí, o sea, tienes que ser una especialidad.
1: Es correcto, o sea, primero tenemos que hacer una licenciatura, que es de 6 años. Bueno, el proceso para llegar a la especialidad, debemos hacer un examen nacional, poder aprobarlo y después de ahí, buscar un hospital que nos acepte dependiendo el puntaje y poder hacer la especialidad. La especialidad dura 4 años y, bueno, aparte de eso, tengo un adiestramiento en intervencionismo vascular y percutáneo, pero sí, en total fueron 11 años. ¿Qué es la diferencia entre un médico, o sea, especialista que es en imagenología, a un médico con ultrasonido, o sea, ultrasonografista? Ellos solamente hacen un año de capacitación, que es un diplomado, que es la diferencia. Nosotros aquí hacemos una correlación entre estudios de ultrasonido, tomografía, resonancia, o sea, juntamos todos para poder llegar a un mejor diagnóstico. Por eso siempre en la evaluación de los pacientes de mama, que se hace una mastografía, debemos de analizar la mastografía y poder hacer un ultrasonido dirigido en dado caso que veamos alguna alteración.
0: Ay, ve todo lo que tienen que estudiar. Digo, hay que aclararlo porque no creo que la... Bueno, no quiero que la gente vaya a decir, ay, bueno, mi primo ya estudió en medicina, yo creo que él sabe hacerme este tipo de estudios. Entonces, para aclararlo, y está súper bien, súper preparado,
2: doctor. Y ha avanzado bastante la tecnología, ¿verdad, Doc? En estos años, de cómo inició a cómo ahorita, pues, conforme van pasando los años, ¿cómo avanzó?
1: Pues mira, podemos ver unos avances importantes en la tomografía. La tomografía, pues antes era de 4 cortes, ahorita ya hay aparatos de 320 cortes, o sea, que tiene una mayor calidad de imagen, y también el estudio se hace muchísimo más rápido y con menos artefactos de movimiento. Yo en el hospital que trabajo, que es en el Hospital de Cardiología en el siglo XXI, ahí se utilizan este tipo de tomógrafos para evitar el artefacto de movimiento del corazón y poder dar un mejor diagnóstico en eso. También algo en lo que ha avanzado la medicina son los estudios de fluoro. Que son hacer tanto diagnósticos por imagen en el momento y hacer algún tratamiento en ese momento.
2: Perfecto, pues fue un gusto.
0: Un gusto, doctor. Muchísimas gracias por haber estado con nosotros. ¿En dónde te pueden encontrar si siguen teniendo dudas? ¿Tienes redes sociales, teléfono, algún lugar donde te puedan encontrar si tienen dudas o desean hacerse algún estudio?
1: 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Me encuentro en la colonia de Tulipanes.
2: Una pregunta, ¿tiene algún descuento o promoción para los brunchers que nos están escuchando?
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2: Perfecto, pues no lo dejen para después, ni para mañana, ni para el lunes. Hay que cuidar de nuestra salud. Doctor, un gusto que nos haya acompañado.
1: Muchas gracias a todos y saludos.
2: Con esto nos vamos con música y te recordamos que los 4096.5 pues es emisora oficial de la Copa Mundial de la FIFA 2026.
0: Nos vamos con música.
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5: El 15 de junio de 1986, México enfrentó a Bulgaria en los octavos de final del Mundial disputado en nuestro país. En el Estadio Azteca, Manuel Negrete protagonizó una de las jugadas más espectaculares del torneo. Controló el balón, hizo una pared con Javier Aguirre y definió con una tijera imposible que terminó en la portería búlgara. México ganó 2-0 y avanzó a cuartos de final. Décadas después, en una votación realizada por la FIFA entre aficionados, aquella anotación fue elegida como el mejor gol en la historia de los Mundiales.
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1: Yes,

0: Los 4096.5 con toda la actitud. Ya se encuentra con nosotros el doctor Luis Fernando Yamanaca Buenrostro. 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Bienvenido, buen día.
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0: Perfecto. Oye, cabe mencionar que el doctor no únicamente atiende a mujeres, sino también a hombres. Así que si nos están escuchando, es momento de que prioricen esto en su vida, no por los demás, sino por ustedes. Afortunadamente, los tiempos han cambiado y ahora es bien visto. Es importante que los hombres también cuiden su salud.
1: Claro que sí, dependiendo de las necesidades. 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
0: Gracias por toda la información, doctor. Vamos a cuidar muchísimo de nuestra salud. 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
1: 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Gracias por la invitación y pues seguimos aquí cada jueves hablando de temas muy interesantes.
0: 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Buen día.
1: Hasta luego. Gracias a todos.
0: Pues así que ya lo saben, hay que cuidar de nuestra salud. Continuamos con más música aquí en los 4096.5 con toda la actitud.

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1: Los 40.96.5 con toda la actitud, Bronchers. Ya lo dijimos muchas veces, llegó el gran día, ya es hoy. Todos tenemos puesta la verde, queremos ver el partido, pero no podemos ver el partido. Es como ir al cine sin comer palomitas. No, no se puede. Y tampoco puedes ver un partido sin botanita. Pero para eso está con nosotros el experto nutriólogo y entrenador Uzi Guevara, como cada jueves, para hablar de botanas mundialistas saludables. ¿Cómo estás, Uzi? Hoy sí nos vas a dar permiso de pecar un poquito, o ni hoy.
2: No, sí, hoy sí se permite.
1: Hoy se permite. Sí nos dejas, bueno.
3: Oye, Uzi, muchas gracias por estar aquí con nosotros. Y obviamente estamos acostumbrados a la botana, esa la rápida, que abres la bolsa, ya sabes, ¿no? Con los churritos, lo llenas de Valentina o caramelos, todo lo grasoso y cochino que nos podemos los días de alimentar el día de hoy.
1: Lo delicioso.
3: Lo más delicioso, que si alitas con extra barbecue, todo eso. ¡Ay, qué horror!
2: Ya te estás delatando aquí.
1: Los deditos de queso, los aros de cebolla.
3: Pero ultra extra empanizado. Ya se me hizo agua la boca. Pero no, super tache, mi gente, porque hoy vamos a platicar sobre estas botanas, estas mejores opciones para sustituir toda esta fritura que no debemos de comer, o por lo menos equilibrarlo, ¿no? Porque estamos de acuerdo que a lo mejor dices, ay, sí, dedos de queso, pero también voy a comer esto para hacer un equilibrio.
1: Apio.
3: Exacto, los que vienen de adorno.
1: Sí, con blue cheese,
2: lo último
1: así.
2: Que se terminan. Sí, pues sí, muchas gracias aquí por la invitación y justamente este día, porque hoy empieza el mundial, estamos en este mes mundialista. Y justamente no tenemos por qué prohibirnos o no ir a eventos sociales, porque es muy importante. Esto pues se hace cada 4 años, no es... y aparte ahorita en México, pues es algo muy padre para nosotros y tenemos que saberlo disfrutar. Entonces, justamente es ahí donde viene el aprendizaje de que tenemos que tener conciencia sobre qué es lo que nos estamos llevando a la boca, cómo nos estamos alimentando. Y como tú bien lo dijiste en la introducción, es este balance. Entonces, miren, número uno, quiero que las personas hagan un poquito ahí de memoria y piensen sobre los alimentos. Los que podrían ser más perjudiciales, pues, ¿qué son? Harinas, ¿no? Entonces, todo lo que venga como empanizado, rebozado, pues, obviamente...
1: Capeado,
2: exactamente. Ay. Pues, eso es lo que nos puede afectar más, porque le estamos metiendo grasa que ya está frita, y acuérdense, también importante, si ya está muy negrita, pues es va a proveer de grasas que no son saludables. Uh-huh. Y que se van pegando ahí a las arterias. Entonces también esta grasa, pues si lo van a freír, que no esté friéndose por mucho tiempo. Ahora, ¿qué alternativa podemos ocupar? Las freidoras de aire. Y créanme que sí sabe igual el alimento cuando freímos unas palomitas con grasa que las hagamos en la freidora de aire. Entonces, igual este tipo de alimentos ya tienen carbohidratos. Si yo le agrego más grasa al estarlo friendo, y aparte esta grasa se puede volver incluso grasa saturada o grasas trans, entonces hay que optar por estas freidoras de aire, que aparte también ya son muy económicas. ¿Y qué? Entonces, ¿qué va a pasar? Que las calorías extras, pues no las va a reducir el que no estén fritas. Entonces, eso por poner un ejemplo. También, ¿qué cosa es algo que nos va a alterar más las calorías? Pues evidentemente también las bebidas que también son azucaradas, como refrescos, y el alcohol, pues también es exceso de calorías. Entonces, como bien lo decimos, a veces no solamente es la botana, sino también lo que me vaya a estar tomando. Y bien importante eso, ¿qué opciones hay? Pues que no lo mezclen con bebidas más azucaradas, porque de por sí, ojo, las bebidas alcohólicas ya traen entre 150, 200 o 300 calorías, y más si yo le sumo el refresco o si le sumo un jugo, pues se vuelven hasta 500 o 600 calorías una bebida. Entonces también esta coctelería, ajá, es importante.
1: Son calorías que no se ven, ¿no?
2: Exactamente.
1: Oye, Uzi, a ver, aquí yo voy a abogar por ustedes, Bronchers.
3: Sí, vamos a ver.
1: ¿Cómo? Voy a abogar por ustedes.
2: Siempre ella quiere ver la manera.
3: ¿Cómo
2: de
3: se va a salir por la tangente? Las lagunas legales ya las encontró Paola. Vamos a ver.
1: Ok, te entiendo.
2: Quiere la salida fácil siempre.
1: Sí. Pero es que esto es por el Broncher precioso, que yo sé que lo está pensando. O sea, yo abogo por ellos. A ver, supongamos, ok, sí van a tomar, porque no va a haber manera de que no tomen. Sí. ¿qué recomiendas? O sea, ¿qué es menos calorías? No sé, a lo mejor que dijeras una cubita, un whisky, una cerveza light, el puro tequilita solo.
3: Es lo que te voy a decir, derecho.
1: Ajá, o sea, a ver, vamos a decir que la gente está diciendo, a ver, yo hoy voy a tomar, porque se vale. ¿Qué es menos pecado, por así decirlo?
2: Pues una, la cerveza que sea light. Okay. ¿Por qué? Porque tiene la mitad de calorías. Está más rebajada con agua y tiene la mitad de calorías. Así que si te tomas una cerveza normal, tomarte dos light equivaldría más o menos al consumo calórico.
3: Okay. Yo tomo cerveza light. Número dos, siempre tomo cerveza light.
2: Número dos, las bebidas alcohólicas. Claro, si son derechas, por así decirlo,
1: de shotcito.
2: O con agua mineral, por ejemplo, okay. Pues que hace que nada más te estés consumiendo las calorías de la bebida alcohólica. Si le hacemos una cubita, ¿no? Que le echemos Coca-Cola, más aparte le echamos la bebida, ya son 400 calorías. Por ejemplo, si te echas un vodka con juguito de lo que quieras.
1: Ay, sí, sabemos, Roncho, sí sabemos. Un vodka piña, ¿no?
2: Te estás delatando. Ahora, si hacemos una piña colada, pues peor, ¿no? ¿Por qué? Sí. Porque le estamos metiéndola a esta como bebida de coco. Le el metemos mojito. El ron, el mojito también, ¿por qué? Porque
3: pura
2: lleva azúcar.
3: Pura azúcar.
2: Lo que es la bebida alcohólica, entonces sí nos va sumando más calorías. Entonces es importante ahí que ustedes también, con lo que les gusta tomar, pues más o menos vayan teniendo conciencia de esa parte.
1: Ok, perfecto. Vamos a seguir platicando contigo, mi querida Lucy, de este tema más adelante. Que nos escriban los brunchers, ¿no?
3: Que nos escriban y recuerden que a las 11 de la mañana los esperamos muy conectados con nosotros porque vamos a tener la inauguración en vivo y el primer partido va a estar emocionante. Recuerden que somos los 496.5, nos vamos a música con toda la actitud.
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0: 240-96.5, toda la actitud de vuelta con el brunch de los 40. Y estamos platicando con nuestro nutriólogo y entrenador de cabecera, Uzi Guevara, hoy en Botanas Mundialistas. Porque ya basta de estar comiendo que si las costillitas, que si las salitas, que si los bowls.
1: ¿Por qué basta? ¿Por qué nos limitas?
0: Y en lugar de eso, digo, sí está bien, pero como lo platicamos en un principio, equilibrar.
1: Ok.
0: Equilibrar. Porque imagínate, estás con las salitas y luego rematas con las papitas. Exacto. No, yo creo que no está correcto eso. No. Pero por eso te queremos preguntar, ¿cómo, o sea, qué opciones saludables pueden prepararse de manera rápida y económica?
2: Sí.
0: Ricas también.
2: Miren, de hecho hay unas pequeñitas recetas que por ahí les traigo. Una, verduras que estén en la freidora de aire, ¿no? Entonces okay. Yo corto, por ejemplo, zanahorias, corto incluso hasta calabaza, corto betabel. Lo meto a mi freidora de aire y ya lo hicimos que entre 5 a 10 minutos uh-huh. Se hacen como chips. Lo que hace que esté una fritura como rica es que le quitan el agua. Entonces uh-huh. Lo que va a pasar simplemente a la freidora, exactamente, se deshidrata y son como chips saludables porque acuérdense que las verduras es un alimento que tiene muy pocas calorías. No, esa sería una opción
1: okay. ¿Y rápida. ¿Y con qué la sazonamos? ¿De qué sal, pimienta, ajito, así?
2: Exacto,
1: ¿o así pelonas?
2: Sí, si quieres con sal, poquita sal de mar, las puedes poner
1: okay.
2: Y sería una opción. Luego también número dos, por ejemplo, pueden preparar los que les llamamos carpachos. Carpacho es, por ejemplo, puede ser de salmón, puede ser de atún, lo puedes comprar. Y realmente lo único que lleva para poderse cocer es limón. ¿No? Limón, sal, le echas pimienta, tantito aceite de oliva, cebolla, chile picado y lo puedes acompañar, incluso hay unas tortillas que venden como árabes.
0: Ay, me encanta.
2: También las metes, pampita, también lo metes a tu freidora de aire o a estos hornitos que la verdad o en casa o en un sartén y que se haga una tostadita. Entonces con eso lo puedes acompañar y ese es un alimento, ojo, que al final la carne o cualquier alimento de origen animal no tiene carbohidratos. Entonces uh-huh. Realmente es un alimento saludable con proteína y está rico, ¿no? Y lo puedes como complementar con la botana. Otra, pues, lo que todos conocemos como los palitos de verduras, ¿no? Como crudites que se les llama, uh-huh. Que incluimos a veces zanahoria, pepino, jícama, incluso betabel o a veces hasta apio, ¿no? Entonces estos, podemos también preparar un dip saludable con aguacate. El aguacate, acuérdense que es una grasa saludable, pero también estábamos hablando en el corte, que ojo, los cacahuates, por ejemplo, al ser una grasa, aunque sea saludable, acuérdense que por cada gramo de grasa aporta 9 calorías y por cada gramo de carbohidratos, por ejemplo, las papas, aporta 4 calorías. O sea, el doble van a aportar de energía las grasas. Entonces hay que más o menos también irle balanceando ahí porque pues al final unas son grasas y otros son carbohidratos, ¿no? Uh-huh. Y ya por último les traigo, agarran un pepino, le quitan lo que es la cascarita, le quitan la semillita y pueden hacer una ensalada ya sea de atún con, puede ser mayonesa light y verduras que gusten o puede ser incluso atún con limón y sal y o también alguna ensalada de pollo que quieran hacer y rellenan sus pepinitos y ojo, ahí estamos metiendo verdura, estamos metiendo alimentos de origen animal y no estamos metiendo carbohidrato. Acuérdense como lo decíamos antes del corte, que es lo que más nos va a alterar el tema de estas botanas que no sean saludables.
1: Porque ustedes no saben, pero fuera del aire yo le preguntaba a Uzi, le dije, a ver, o sea, ¿con qué peco menos? Porque no voy a dejar de comer botanita. Le dije, ¿qué crees que sea mejor, unas papas o unos cacahuates? Yo, ignorantemente, dije, pues unos cacahuates, ¿verdad? Pero eso sería si fuera un puñito chiquito.
2: Sí.
1: Pero nos encanta darle a los cacahuates. Y entonces ahí equilibrar sería mejor papas. O a lo mejor, Uzi, si sirves un poquito de papas y que no sea todo el plato de papas, sino poquitas papas y al lado bastoncitos o una de estas
2: exacto,
1: recetas que
2: como,
1: nos acabas
2: como
1: de dar,
2: bien
1: ¿no?
2: Lo decíamos al inicio del programa, el balancear, ¿no?
0: El balancear.
2: El que no solamente, por decir ahí, pues me atasque de un solo producto.
1: Sí, sí, sí,
2: ¿no?
1: Ni muy ni
2: exactamente.
1: Tanta.
2: Exactamente.
0: Oye, yo les tengo rapidísimo igual una receta buenísima que ahorita que dijiste pepino y le sacas todo el relleno y todo, es agarras el pepino y bueno, a mí me gusta la cáscara de pepino, entonces yo me lo como con todo y todo, a
2: super,
0: mordidas
2: tiene
0: aparte.
2: Fibra, muy bien.
0: Le saco todo lo que es el relleno y lo relleno de jícama y zanahoria rallada como si fuera sushi.
2: Ajá.
0: Todo lo rellenas porque quede bien apretadito y lo partes. y ya lo sirves así, ya le pones limoncito, sal, Maggi, y vámonos.
2: Se me está haciendo agua a la boca.
1: Ah, mira.
0: Se me había olvidado, pero muy buena,
1: Está rica,
0: Si quieren.
2: Sí, exacto.
1: Te hubieras preparado unas para ahorita, nada más estás ahí.
0: Para hacer el probete.
1: Sí.
2: Antojando.
1: Nada más está antojando Uzi. Oye, a ver, ¿cómo podemos disfrutar de los antojos típicos? Porque ahorita es México, ahorita es la vitamina T, ¿no? Tortas, tacos, tamales, todo se tiene que comer el día de hoy. Pero sin que nos afecte, pues, estos objetivos de salud.
2: Sí, exactamente. Miren, algo bien importante es, si van a ir a una reunión o van a acudir a ver ya sea un partido, etcétera, es importante que continúen con su plan de alimentación, o sea, su desayuno, su comida, su cena. Si ustedes llegan con mucha hambre, ¿no? Y si a lo mejor llegan a comer a algún lugar, ¿qué va a pasar? Que su comida se vuelve en las botanas. Entonces, eso también pasa mucho con los pacientes, que a veces es gula, o a veces es esta cosa de estar pique, porque no he comido. También, ojo, este tipo de botanas y de cosas deben de ser más como postres, ¿no? Entonces, yo sí les invito que si ustedes van a preparar alguna botana en casa, ¿por qué no preparan, por ejemplo, croissants, ¿no? Rellenos de algo, jamón, queso, etcétera, que es más parecido a, pues, como por así decirlo, un alimento. O lo que hablábamos, ¿no? De este tipo de alimentos que tienen alimentos de origen animal, incluso algunas tortitas, o sea, cositas.
1: Oye, carnitas frías.
2: Ándale.
1: ¿Entran o
2: exactamente,
1: no tanto?
2: Carnes frías.
0: Un queso panela así en cubitos. ¿Con aceitunas se puede?
2: Sí, exactamente.
0: Oh, mía, qué deli.
2: Las aceitunas también son grasas, son alimentos saludables. Entonces, sí, bien importante eso. Y ya después, como segundo, como un postre, por así decirlo, pues ya le metemos los demás alimentos. Pero si eso es primero, pues obviamente me voy a echar un litro de nieve, ¿no? ¿Por qué? Porque ya traigo hambre, mi glucosa baja y pues busco más carbohidratos simples.
0: Pues muchísimas gracias, Uzi, por haber estado con nosotros. Muy rico todo lo que nos recomendaste. Y obviamente recuerden que el equilibrio. Pero yo sé que la gente va a querer ponerse como que a dieta cuando acabe el mundial, porque así funcionamos. ¿Dónde te pueden encontrar, Uzi? Redes sociales, teléfono, pero dirección, todo.
2: Seguimos trabajando, no solo acabe el mundial. Sino,
1: o sea, ahorita lo que dijiste, no. Nos vemos después del mundial. O sea, ahorita esas recomendaciones para, o sea, cuando acabe el mundial.
0: O sea, sí están padres, pero...
2: Por eso ahora sí literalmente van a decir, vengo rebotando, ¿no? Entonces sí, claro, estamos en las redes sociales como NutriUzi, ahí nos pueden encontrar, o al 777-225-7911.
1: Perfecto, siempre un placer que nos acompañe Uzi con todos estos temas y bueno, con estas recetas que hay que aplicarlas, mi querido Uzi. Son las 10:17 y oigan, muchachos, ¿ya sienten esta emoción? 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
0: Nos vamos con música, Miss Brunchers. Música para que sigan disfrutando el día de hoy sobre el Mundial. Y obviamente recuerden que los 96.5 es emisora oficial de la Copa Mundial de la FIFA 2026.
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6: En Suecia de 1958, el delantero francés Jos Fontaine estableció uno de los récords más difíciles de superar en la historia de los mundiales. En apenas 6 partidos, anotó 13 goles con la selección de Francia. Marcó en todos los encuentros que disputó, incluyendo 4 tantos frente a Alemania Federal en el partido por el tercer lugar. Francia terminó aquel torneo en la tercera posición, pero Fontaine dejó una marca que nadie ha podido alcanzar desde entonces: ser el jugador con más goles anotados en una sola edición de la Copa del Mundo.
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2: 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Frenchers, son las 10:31. Saben que amo recomendarles lugares a los cuales puedan escaparse, olvidarse de la rutina. Pueden ir con amigos, con primos, con la pareja, solitos, como de que no. Mi recomendación el día de hoy, El Loro. Así es, tiene arquitectura histórica y bueno, fue una importante ciudad minera a finales del siglo XIX y principios del siglo XX y conserva edificios con influencia europea y un ambiente del pueblo histórico. Además, bueno, es un pueblo mágico. Está reconocido como uno de los pueblitos mágicos de México por su patrimonio cultural y arquitectónico. ¿A quién no le encanta ir a un pueblo mágico? Y a veces como que conocemos los típicos, pero ¿usted había escuchado hablar del Loro? Yo sé que no. Además, tiene museos mineros. Puedes conocer la historia de la extracción del oro y plata de la región, especialmente en el Museo de Minería. Qué bonito conocer la historia, ¿no? Porque claro que nos encanta tener cositas de oro. Claro que nos encanta tener cositas de plata, pero ¿de dónde viene eso? O sea, ¿usted cree que en la tienda así nada más los hacen? No, hay gente trabajando atrás de ello, y qué bonito poder recorrer un museo para conocer de esto, ¿ok? Además está el Teatro Juárez, que es uno de los edificios más

0: emblemáticos del municipio. Y bueno, tiene naturaleza, tiene muchas cosas donde puedes caminar, donde puedes acampar, donde puedes disfrutar del bosque. Y sobre todo, como siempre trato de decirlo, desconectarte de la ciudad y conectar nuevamente contigo. No lleves tu teléfono. Bueno, no, sí llévalo para que tomes fotos porque está muy instagrameable el lugar, pero ponlo en modo avión. No quiero que estés en WhatsApp, no quiero que estés en Instagram, no quiero que estés en Facebook. Toma la foto y la subes después, ¿ok? La gastronomía local, bueno, vas a encontrar unos antojitos mexicanos, trucha, comida típica de la región, y además el clima es fresco y tiene esta sensación de estar tranquilo, ¿ok? Es un destino popular para escapadas de fin de semana, ya puede ser desde la Ciudad de México o desde aquí de Cuerna. Está cerquita, no hay pierde, está a 3 horas de Cuernavaca, tampoco es tanto, o sea, en un día vas y vienes, o si quieres quedarte por allá está bien, pero bueno, este viaje suele tomar poquitas horas para la carretera y te desconectas tantito, porque a veces pensamos el de no, es que si me quiero desconectar tengo que irme a la India, no, tengo que irme a Cancún, a Tulum, y qué rico, claro, si se puede está padre, pero a veces, miren, simplemente con que se salgan al patio de su casa a respirar conscientemente, como lo hemos estado diciendo aquí en el brunch, con eso ya dense por vencidos. Lo importante es eso, que nos demos el tiempo de decir, ay, quiero desconectarme un ratito del trabajo, de todos los problemas que a lo mejor puedo venir arrastrando, y conectar conmigo, conectar con mi familia, volver a conectar con el esposo, con los hijos. ¿Realmente conoces a tus hijos? Pues bueno, este es mi escape 40 el día de hoy, El Oro, en el Estado de México, donde, bueno, queda 3 horas de aquí. No hay pierde, un pueblito mágico rico donde usted puede ir a disfrutar, a desconectarse y a conectar con usted. ¿Cómo es que no?
1: Así es un plan muy diferente a todos los demás. 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Oigan, y aprovechando este momentito que tengo, quiero mandarle mensajes y saludos, abrazos y besos, todo a Leo, a Diego y a Giovanna que me están escuchando en este momento. Yo creo que están súper listos para el mundial porque ellos son una familia futbolera.
0: Perfecto, saluditos, más les vale si ya tienen su botana, que nos manden foto también, porque aquí en la estación ya estamos, brunchers, ¿eh? Síganos en redes para que vean todo el ambiente que vamos a tener para compartirles. Ya son las 10:35 y te recuerdo, en este instante, que a las 11 empieza la transmisión de la inauguración de la Copa Mundial de la FIFA 2026, bueno, seguido del partido México versus Sudáfrica. Así que estén muy pendientes, recordándote los 4096.5, emisor oficial de la Copa Mundial de la FIFA 2026.

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1: Bruncher, son las 10:38, el tiempo sigue pasando, sigue avanzando. ¡Ay, qué nervio! Ya estamos a 20 minutos de que sean las 11 de la mañana y de que empiece la transmisión de la inauguración de la Copa Mundial de la FIFA 2026, seguido del partido México versus Sudáfrica. Los 40 96.5, te recordamos, emisora oficial de la Copa Mundial de la FIFA 2026. Con esto nos vamos con música. Estás en los 40 96.5 con todo la actitud.
0: Eso, como que no.

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4: El Mundial de Sudáfrica 2010 fue la primera Copa del Mundo realizada en el continente africano. La final enfrentó a Países Bajos y España en Johannesburgo en un partido cerrado que se extendió hasta los tiempos extra. Cuando faltaban pocos minutos para llegar a los penales, Andrés Iniesta recibió el balón dentro del área y marcó el gol definitivo al minuto 116. España ganó 1-0 y se convirtió por primera vez en campeona del mundo. La imagen de Iniesta celebrando aquel gol quedó como el instante más importante en la historia de la selección española.
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0: 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Brunchers, 10:53. 7 minutos para que sean las 11 y pueda empezar la transmisión de la inauguración de la Copa Mundial de la FIFA 2026, seguido del partido México versus Sudáfrica. Hoy gana México, Brunchers. ¿Qué onda con sus apuestas, eh? A ver, vamos a apostar aquí al aire, Caro. Si gana México, ¿qué?
1: Yo, la verdad, si gana México, ¿qué? Nos vamos por unas... ¿A ti te gustan los dedos de queso? Por unos dedos, sí, de queso.
0: Va.
1: Nos vamos, okay, por unos dedos de queso. Y es legal, ¿eh?
0: Va.
1: Legal, legal.
0: Pero va. Es que yo también le voy a México. ¿Cómo iría aquí la apuesta?
1: Bueno, no. O sea, yo le voy... A ver.
0: Ah, bueno, ya sé. ¿Cómo se llama? El marcador.
1: Ay, no.
0: ¿Cuánto crees?
1: Empate.
0: ¿Pero cuánto?
1: 1-1.
0: Va. Yo 2-1. O sea, a favor México.
1: Ok, va.
0: ¿Ok?
1: Okay.
0: Entonces yo te pongo... ¿Qué te gusta?
1: Pues a mí me gusta...
0: Las papas con queso. Yo sé que te gustan
1: esas, papas con queso.
0: Y tocinito.
1: Uf.
0: Va que va. Hagan sus apuestas, Brunchers. Los leemos en el WhatsApp 777-233-9395. Estamos ya muy emocionados. Estamos ya todos con esta fiebre mundialista. Donde, bueno, te recordamos que también Línea Mundialista. Pues ahí te vas a enterar de todo. Le entiendas o no le entiendas al fútbol. Ahí te esperamos
1: con Jorge Vázquez y Charlie López. Recuerda, de 6 a 7 es la cita. Y obviamente también no se les olvide las 11 en punto. Ya los queremos porque los 496.5 es emisora oficial de la Copa Mundial de la FIFA 2026. Échenle mucha buena vibra a toda su genki dama a México, por favor, que no nos deje en mal en este partido inaugural del Mundial 2026. Y rapidísimo, nada más saludos a Jimena, a Joaquín, a Iker y también a Elisa, que nos están escuchando y echándonos muchísimas porras desde su casa en el brunch, ya vestidos también con la playera de México.
0: ¡Eso! ¡Faltan 5 minutos!
1: Ya nada.
0: ¿Vamos a mandar otro saludo?
1: No. Mañana despedimos.
0: Saludos a todos, nos despedimos mañana.
1: Me pica por irme ya.
0: Quiero mis dedos de queso. ¡Vámonos! Con toda la actitud mundialista.
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2: Durante décadas, el Campeonato del Mundo levantó el trofeo Jules Rimet, pero en México, 1970, Brasil consiguió su tercer título mundial al vencer a Italia en la final del Estadio Azteca. De acuerdo con las reglas de aquella época, la selección que ganara tres veces el torneo podía quedarse definitivamente con la Copa. Brasil lo logró, y el trofeo Jules Rimet pasó a su propiedad. Por eso, para Alemania, 1974, FIFA presentó una nueva Copa, diseñada por el escultor italiano Silvio Gazzaniga, el trofeo que los campeones continúan levantando hasta nuestros días.
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3: Muy buenas tardes, bienvenidos a Línea Mundialista. Arrancó por fin la gran fiesta del fútbol. Les tenemos todos los detalles. Yo soy Jorge Vázquez.
4: Yo soy Charlie Lupe.
3: Y somos la emisora oficial de la Copa Mundial de la FIFA 2026, los 40-96-5.
4: Con toda la actitud.
3: Comenzamos.
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3: Hablaremos de la inauguración del Mundial, todos los artistas, celebridades, exjugadores, todos los que se hicieron presentes en esta gran ceremonia. Aquí les tendremos todos los detalles.
4: También Julián Quiñones anota el primer gol de la selección mexicana en el Mundial. Te traemos muchos datos acerca de Julián Quiñones.
3: Raúl Jiménez también encendió el estadio Ciudad de México con el segundo gol. Les tendremos también algunos datos sobre ese gol anotado por el ahora jugador del Wolverhampton de Inglaterra.
4: Y también, aficionado alemán fallece antes del partido inaugural de la Copa Mundial de la FIFA 2026. Entérate aquí.
3: Les tendremos la historia del árbitro Omar Atán, árbitro somalí, que fue recibido en su país como héroe después de que le fue denegado el acceso a territorio norteamericano para pitar esta Copa del Mundo.
4: Y además, México contra Sudáfrica. Goles, resultados, cronología. Esto y más, el debut del Tri en la Copa del Mundo aquí.
3: Y esta noche, Corea del Sur contra República Checa. Heung-min Son por parte del equipo asiático.
2: El
3: Patrick Schick por parte del equipo europeo. Son las principales figuras a seguir. Aquí las estaremos comentando.
4: Y también, ¿por qué hay pausas de hidratación obligatorias en el Mundial? Aquí te lo contamos.
3: Comenzamos.
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3: Pues se dio por fin el silbatazo inicial de esta Copa del Mundo con el encuentro entre México y Sudáfrica. Fue una total fiesta, el estadio Ciudad de México abarrotado. Y pues al final de cuentas se sumó de a tres, que era lo importante, ¿no?
4: Sí, era lo importante que México ganara después de 6 veces que no había podido ganar México en los partidos inaugurales. Es la selección que más partidos inaugurales ha tenido de esta Copa Mundial. Y me gustó el partido, sí, pero lo ganaron bien a secas para mí.
3: Pues sí, las secas, me imagino que lo dices por la expulsión que tuvo la selección mexicana, que nos dejó por ahí un mal saborcito de boca al final, ¿no?
4: Sí, más allá de la expulsión, Sudáfrica tenía 2 hombres menos durante mucho lapso del segundo tiempo y Javier Aguirre, a mi punto de vista, fue muy timorato, no metió nadie a la ofensiva, era para golear a Sudáfrica, tenías 2 hombres menos en la cancha.
3: Sí, era para aprovechar, obviamente, el mal momento de Sudáfrica, que estaba jugando la selección mexicana contra 9, era para irlos a atacar, para irlos a marcar más goles, y pues en ese sentido pues no lo aprovechó Javier Aguirre. Pues vamos a analizar cómo salió la selección mexicana. Al final de cuentas hizo solamente un cambio con respecto al último partido amistoso que había jugado el tricolor, que fue contra Serbia allá en Toluca. Solamente hizo el cambio en la lateral derecha, que pues es donde más había dudas al final de cuentas, ¿no? Jorge Sánchez no estaba convenciendo y al final de cuentas, bueno, se decidió Javier Aguirre por Israel Reyes, que pues a mí me

0: Parece que es un jugador más defensivo. Siento que le cuesta trabajo subir al ataque. Y por ahí hay desequilibrio en la línea defensiva, porque Gallardo por el sector izquierdo, él sí sube mucho. Israel Reyes no tanto, se queda más en la línea defensiva. Pero bueno, vámonos línea por línea. Arrancó el tal Arangel, creo, un poquito nervioso.
1: No, yo le quitaría el poquito, muy nervioso el tal Arangel.
0: Sí, pero bueno, ya después se fue aclimatando, ya después fue agarrando la onda. Afortunadamente no hubo una jugada tan peligrosa por parte de Sudáfrica para ponerlo a prueba. Muy pocas llegadas de Sudáfrica, y pues en ese sentido pues se mantuvo en blanco su portería el tal Arangel.
1: A mí me decepcionó mucho Sudáfrica, esperaba un poquito más de ellos, la verdad. O sea, venían un equipo embalado. Obviamente, hablando de su torneo en África, pasaron al Mundial gracias a puntos, y yo esperaba mucho más. No sé si tú estés de acuerdo conmigo, yo esperaba un poquito más de Sudáfrica, pero también probablemente, y ya lo hemos platicado, ¿no? La altura, la afición, que bueno, se nos erizaron los pelos de los brazos al escuchar la afición, cómo entonó el himno, la inauguración y todo. Realmente no sé si le haya pesado un poco a Sudáfrica eso, más allá de la altura, porque yo al minuto 5 yo los veía hasta ahogados, ¿eh?
0: Sí, ya la verdad estaban muy cansados los sudafricanos. A pesar que ya llevaban varios días en Pachuca, su campo de entrenamiento allá en la Universidad del Fútbol de Pachuca, pues les costó trabajo. No sé si el tema del smog en la Ciudad de México y demás, la altura, les costó un poquito de trabajo aclimatarse. Pero bueno, regresando al análisis línea por línea, pues el tal Arangel, al final de cuentas, a pesar de que está un poquito o un muchito nervioso, al final de cuentas, pues no hubo una jugada que lamentar en la portería mexicana. La línea defensiva, ya decíamos, solamente un cambio de Jorge Sánchez y Israel Reyes, repiten los dos centrales, Montes y Johan, y por izquierda Jesús Gallardo. En el medio campo, igual que contra Serbia, el Eric Lira, Álvaro Fidalgo y Brian Gutiérrez. Y adelante la tripleta de ataque que ya se ha ido consolidando con Julián Quiñones, el Piojo Alvarado y Raúl Jiménez. Creo yo que pues era la alineación ideal, yo creo, para la selección mexicana al final de cuentas, que a mí me hubiera gustado desde el principio. Es un hubiera, obviamente el hubiera no existe, pero que hubieran salido desde el inicio jóvenes, que para que se curtieran desde el inicio. Hablo de Gilberto Mora y de la Hormiga González, que hubieran salido desde el inicio.
1: No sé si tanto del inicio. Yo creo que México tiene amplias posibilidades de pasar como líder de grupo con 9 puntos. Entonces, el partido contra Sudáfrica era bravo por la presión que tenía México de no ganar los partidos inaugurales. Pero también viene Corea, que es, para mí, a título personal, el rival más fuerte que va a tener México en este grupo. Ya en el último partido, ahí sí coincido contigo de que México haga un poco de rotaciones. Incluso, hasta puedo decirlo, va a jugar Ochoa en ese partido como homenaje, y van a meter a los chavos que dices de titulares. Pero ya una vez que México por lo menos ya haya ganado los dos partidos, ¿no?
0: Sí, bueno, pues al final de cuentas se fue por la experiencia el Vasco Aguirre, el recorrido que ya tiene Álvaro Fidalgo. Y lo que me sorprende, este dato interesante de Brian Gutiérrez, que hace 6 meses no lo tenemos en el radar, ni de Chivas, ni, obviamente mucho menos de la selección mexicana. Hace 6 meses llega a Chivas, tiene un gran torneo y que le alcanzó para ser titular en el partido inaugural de la Copa del Mundo. Y creo yo que estuvo a la altura Brian Gutiérrez.
1: Sí, le ganó el puesto justamente a Charly Rodríguez, que era el que se perfilaba para ser el titular en esta Copa del Mundo. Y finalmente, bueno, Brian no solo le ganó la titularidad a Charly, sino también el puesto, porque Charly ni siquiera convocado estuvo.
0: Así es, y tuvo una muy buena participación Charly. Y hablar de los cambios, creo yo que los hizo en el momento adecuado. No sé cómo veas tú. Yo creo que entró bien Chávez, Luis Chávez, Gilberto Mora. A mí me sorprendió que mandara de cambio a dos zurdos, dos mediocampistas zurdos, Gilberto Mora y Luis Chávez, de cambio por Álvaro Fidalgo y por Brian Gutiérrez, al que no vi muy embalado, muy conectado Edson Álvarez. La verdad, lo vi bajo de ritmo, se le nota en las piernas que tuvo muy poca actividad a lo largo de la temporada con su equipo el Fenerbahce. Lo vi bajo de nivel a Edson Álvarez. Y bueno, pues se fue expulsado César Montes. Y creo yo que pues probablemente Javier Aguirre utiliza a Edson Álvarez como central ante la ausencia de César Montes, aunque también podría estar la opción de recorrer a Israel Reyes a la central y poner a Jorge Sánchez a la lateral derecha.
1: Pues no sé, no sé si vaya a poner a Edson en la central. Hablando de Mora, del cambio justamente el que comentabas, Mora se hizo historia también al entrar de cambio, porque es por primera vez un mexicano menor de 19 años juega la Copa del Mundo. Ahí está Hugo Sánchez, Guardado, pero es el primer mexicano abajo de los 19 años que juega la Copa del Mundo.
0: Así es, en ese sentido ya estamos en los libros de historia. Continuamos.
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0: Julián Quiñones y Raúl Jiménez, los anotadores en este partido que ganó México 2-0 sobre Sudáfrica. Te dije, Julián Quiñones y 10 más en esta selección mexicana. Bueno, Julián Quiñones, Johan Vázquez y otros 9. ¿Cómo ves?
1: Sí, pero a ver, tranquilo, es el primer partido, calma. Yo sé que estamos felices porque México ganó, pero a ver, es el primer partido. Sudáfrica no generó mucho y tampoco te causó mucho daño. Entonces hay que guardar calma. Sí, me gusta lo de Quiñones, me gusta lo de Vázquez, incluso también lo de Montes, independientemente de que haya salido expulsado, para mí estaba dando un buen partido de fútbol. Pero es el primer partido, vamos a calmarnos, ¿no? Como dirán por ahí, te tengo un dato acerca de Quiñones. Es la primera vez en toda la historia de la Copa del Mundo, el primer gol del torneo lo ha marcado un jugador fuera del país al que representa.
0: Un naturalizado, al final de cuentas. Pues es un dato interesante que por primera vez un jugador naturalizado marque el primer gol del Mundial. Y bueno, pues yo la verdad lo vi enchufado, Julián Quiñones. Yo creo que Javier Aguirre se puso a estudiar cómo juega en la posición que más domina en el Al-Qadisiyah, allá en la Arabia Saudita. Lo puso en la posición que más domina, donde se desenvuelve más, donde está como pez en el agua, el ex jugador del América, del Atlas, de Tigres y de otros equipos, ahora en el fútbol árabe. Y yo creo que si sigue así, si mantiene ese nivel y sigue marcando goles, pues no va a faltar quien abra la cartera y le pague unos milloncitos allá a la Al-Qadisiyah y se nos vaya. A mí me encantaría verlo en un equipo importante de Europa.
1: Sí, tiene cualidades, condiciones. Y bueno, la está rompiendo en Arabia, ya lo comentábamos, ¿no? 33 goles, la bota de oro en Arabia. Y bueno, fíjate que a mí también me gustaría verlo en un equipo importante de Europa. Y ya lo mencionabas, metió el gol 1000 en la historia de la selección mexicana. ¿Tú recuerdas quién fue el primero?
0: No, hombre, pues no nací mi tatarabuelo todavía.
1: Bueno, ahí te va. El primer gol de la historia de la selección mexicana fue del delantero Juan El Trompo Carreño. Este tanto se marcó el 19 de julio de 1930 en el Estadio Parque Central de Montevideo durante el primer mundial de la historia, cuando México le metió gol a Argentina.
0: Que eso mundial que lo ganó Uruguay, dicho sea de paso, ¿no?
1: Había como 3 selecciones, pero bueno, lo ganó Uruguay.
0: Bueno, vale igual, al final de cuentas. Y bueno, el segundo gol, la otra figura del día, Raúl Jiménez. Por fin se quitó la malaria de que no había marcado gol en un mundial. Por fin, y qué bueno. Y una de sus especialidades, una de ellas es marcar de penal y otra especialidad, marcar de cabeza. Un buen centro por derecha y remata de cabeza y marca ese segundo gol que le da tranquilidad y yo creo que le va a dar confianza, le va a dar seguridad para seguir en ese mismo nivel y esperemos vengan más goles. Yo creo que el hecho de que ya tiene nuevo club, de que ya tiene su futuro asegurado, pues le dio cierta tranquilidad, ¿no? A la hora jugador del Wolverhampton de la Championship de Inglaterra.
1: Y aparte su festejo emotivo, ¿no? Señalando al cielo por el sensible fallecimiento de su señor padre hace algunas semanas. Y fíjate, para complementar tu comentario, Raúl Jiménez, después de 183 minutos de partidos jugados en el Mundial, por fin mete gol. Después de 183 minutos sí, en el Mundial, por fin Raúl Jiménez mete el primer gol de su carrera, vaya, en Mundiales.
0: Así es, y esperemos mantenga ese nivel y vengan más goles por parte del delantero mexicano. Y que siga en este nivel la selección mexicana. Ahora su siguiente reto será contra República de Corea. Hacemos una muy breve pausa, continuamos en Línea Mundialista con muchos más detalles de del arranque de esta justa mundialista. Jarritos, por ti es bueno, continúe en los 40.96.5.
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4: México presentó a la segunda mascota oficial en la historia de los mundiales, Juanito. Era un niño con camiseta verde de la selección mexicana y un sombrero con la leyenda México 70. Su imagen acompañó una edición histórica, el primer mundial transmitido a color, y el torneo en el que Brasil, encabezado por Pelé, conquistó su tercera copa. Juanito se convirtió en uno de los primeros símbolos internacionales del fútbol mexicano y en una imagen inseparable de aquel inolvidable mundial celebrado en nuestro país.
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50: Estamos de regreso en Línea Mundialista, los 40-96-5, Jarritos por ti es bueno. Y hablar ahora de nuestros próximos rivales, Corea del Sur y República Checa, que se enfrentan esta noche. Por el lado de Corea del Sur, sabemos que es su máxima figura, Heung Min Son, el jugador del LAFC. Y por parte de República Checa o Chequia, como le quieran decir, su máxima figura, Patrick Schick, jugador del Bayer Leverkusen. Se me antoja la verdad lo veo nivelado. Creo que podrían empatar un 1-1, 2-2, ¿cómo lo ves?
51: Yo también considero que van a empatar y aparte este empate le serviría a México, ¿no? Porque se consolidaría como el líder de grupo momentáneo. Por cierto, se han enfrentado 3 veces en su historia. Nunca en mundiales. Amistoso en el 98, un empate a dos. En el 2001, igual un empate. Y en el 2016, victoria de Chequia, 2-1. Así que Corea nunca le ha podido ganar a Chequia.
50: Y bueno, veremos si esta es la primera vez para los coreanos. Ojalá que no. Ojalá nos favorezca el empate para llegar con más respiro al segundo partido, ¿no? Contra República de Corea. Y otra de las figuras que tiene también Corea, porque tienen a Kang-in Lee, que juega en el Paris Saint-Germain.
51: Kim Min-jae, ¿no?
50: Kim Min-jae juega en el Bayern Múnich, en la defensa central. Y Kang-in Lee juega en el Paris Saint-Germain, que casi no juega. Fue campeón de Champions, pero pues ahí tiene los monstruos que tiene ahí: a Dembélé, a Desiré Doué, a Barcola, Bicha Barashkelia. No, ¿dónde va a jugar?
51: Pero ojo con el central Kim Min-jae, porque es un tipo arriba del 1.90 y México no va a contar con su jugador más alto, como lo es César Montes, sí, por la expulsión que tuvo. Entonces, ojito ahí con Corea y con este jugador. Por cierto, rápido, te comento, la mejor participación de Corea en mundiales, en una Copa del Mundo, fue cuando estuvo de anfitrión en el 2002, llegó hasta las semifinales. ¿Crees que México, hoy que es anfitrión, llegue a las semifinales?
50: Ojalá pueda emular ahí a esa situación la selección mexicana, aprovechando la localía, la afición, el clima, la altura, su cultura, todo está en casa, la mesa está servida para la selección mexicana, y ojalá haga historia el cuadro tricolor, llegando lo más lejos posible. Y sí, pues tal como lo hizo Corea, que ¿sí? En el 2002 aprovechó todas las condiciones que tenía a su favor y pues llegó a esa semifinal histórica, ¿no? La República de Corea, que no tenía grandes figuras en aquel entonces, y ahora sí tiene, como ya estábamos mencionando algunos, pues sí tiene algunas incrustaciones, algunas individualidades que potencian a este equipo.
51: Sí, me parece hoy en día un mejor Corea que el del 2002. Entonces, pero no sé, dudo mucho que Corea en esta participación llegue a las semifinales. Y hablando de Chequia, la mejor participación que tuvo Chequia, bueno, con el nombre de Checoslovaquia, hay que recordar, sí, que antes se llamaba Checoslovaquia. Bueno, tuvo dos subcampeonatos del mundo, en el 34 y en el 62. O sea, estamos hablando de hace muchísimos, muchísimos años. Compitió 8 ediciones bajo el nombre de Checoslovaquia. Y como República Checa o Chequia, ha tenido nada más 2 participaciones a lo largo del Mundial, que es la de Alemania 2006 y esta, que es la del 2026.
50: Así es, y esta República Checa o Chequia, como le quieran decir, no tiene grandes individualidades, no es aquella... Hubo una etapa que esta selección, cuando se llamaba República Checa, sí tenía grandes individualidades, como Pavel Nedved, que jugaba en la Juventus, sí. Tomás Rosicky, que era figura en el Arsenal.
51: ¿Te acuerdas del altote de 2 metros, Jan Koller?
50: Ah, Jan Koller, que era un especialista en remates de cabeza. Milan Baros en el Liverpool, que tenía grandes figuras. Peter Cech, el portero del Chelsea. Sí. Peter Cech, el famoso portero que usaba un casquito porque tuvo una lamentable lesión en el cráneo. Tenía grandes individualidades y esta República Checa, pues, esta Chequia no las tiene actualmente.
51: Pero Chequia ha llegado más lejos que México y también Corea. Eso sí. Y creo que el único endeble es Sudáfrica, con todo respeto. Entonces yo creo que México tiene que hacer valer su condición de local para por lo menos llegar a los cuartos de final, que es lo que yo creo hasta donde va a llegar México en este torneo.
50: Y otro jugador también histórico de Chequia, para terminar este tema, el que inventó el famoso penal bombeadito, el famoso penal a lo Panenka. Panenka fue un gran jugador de Chequia por ahí de los 60, 70, y pues fue el inventor, el que incursionó esta forma de cobrar los penales, que ya de ahí muchos lo han hecho su especialidad, ¿no? Hay muchos jugadores que han optado por cobrar los penales de esa forma. El que me acuerdo más recientemente, que siempre cobraba los penales así y nunca se lo atajaban, a pesar de que los porteros ya sabían que lo iba a cobrar así, no sé por qué nunca lo atajaban. Me acuerdo en la Liga MX, el Loco Abreu. Abreu siempre lo cobraba así y siempre acertaba.
51: Y te acordarás del Mundial donde Uruguay le ganó a Ghana, el último, sí, penal donde Abreu justamente lo picó para que pasaran a la siguiente ronda el cuadro de Uruguay.
50: Así es, pues ahí dejando su granito de arena para la historia, República Checa o Chequia, ahí inventando ese famoso penal a lo Panenka en nombre de este famoso jugador checo.
51: ¿Y qué te parece si le preguntamos a la gente que nos escriba en el Facebook Live o en el 777-233-9395? ¿Quién va a llegar más lejos? ¿Chequia o Corea? ¿O quién va a ser el segundo de este grupo? Porque sabemos, ¿no? Que México va a ganar. Yo estoy consciente de que México va a ganar el grupo. Y hay que preguntar a la gente, Chequia y Corea, o Sudáfrica también, ¿quién será el segundo lugar o el tercero, no? También
50: hay que nos lo cuenten todo. Vamos a estar leyendo sus mensajes al aire y pues sí, mandarle obviamente toda la buena vibra a la selección mexicana para que sigan embalados y siga y ganen este grupo y puedan avanzar como líderes de grupo. Se preguntará mucha gente por qué ahora se hacen estas pausas de hidratación en los partidos. Creo yo, bueno, es para entrar en debate, pero a mí la verdad no me gustan esas pausas porque creo que se pierde ritmo cuando un equipo ya está embalado, ya están conectados, ya están cerca de marcar gol y viene esta pausa de rehidratación, como le quieran decir, y obviamente pues se corta el ritmo para un equipo y a mí me parece totalmente innecesario. Más de repente, ¿qué tal un partido que haya lluvia, que esté lloviendo? Y lo veo totalmente innecesario, a menos que se esté jugando a una temperatura considerable, pero de ser así no lo veo factible.
51: Es que toda la vida se ha jugado un partido completo, ¿no? Sin pausas de hidratación. Tiene poquito que se implementó esta nueva, no sé si llamarlo regla o no, pero mira, no nada más es para cortar el ritmo, sino es para proteger la salud de los jugadores frente a temperaturas extremas, prevenir calambres y evitar el desgaste físico extremo. ¿Cuántos jugadores no conoces que se han desvanecido, que han tenido problemas de salud y

0: Eso sí, bueno, eso sí, en ese sentido, para ir por una botanita rápido, para ir al refrigerador, ¿no? Rápido, por algo. Pero cuéntanos ustedes, ¿qué les pareció esta nueva implementación? ¿Les agarró por sorpresa? Porque muchos no sabían sobre esta nueva implementación, de esta breve pausa. Y también mencionar que este cooling break tendrá una duración exacta de 3 minutos desde el silbatazo del árbitro y habrá 2 pausas por partido, una en cada tiempo. Y pues serán llamadas a los aproximadamente 22 minutos de cada tiempo. Estas pausas, alrededor del minuto 22 de cada tiempo, se van a llevar a cabo, así que duran alrededor de 3 minutos.
1: Todo va a depender, ¿no? Perdón la interrupción. Todo sí. Va a depender de cómo vaya el partido, ¿no? No van a meter una pausa de hidratación justamente al minuto 22. Nada más para que la gente esté consciente. No va a ser del 20 al 27 la pausa de hidratación. No va a ser exacto. En ningún partido va a ser exacta la pausa de hidratación. Pero qué bueno, a mí me gusta esta pausa.
0: Pues a mí no. A mí, te repito y reitero, se pierde ritmo. Cuando un equipo ya está embalado y demás, se pierde ritmo, bajan la intensidad, los jugadores, volver a empezar, es como volver a empezar el partido. No, a mí no me gusta, pero lo importante es lo que opina usted. Déjenos sus comentarios, ¿qué les pareció esta implementación? En nuestro Facebook Live, ahí estamos como los 40 Cuernavaca 96.5. Y al WhatsApp, al 777-233-9395. Cuéntenos cómo vieron, en dónde vieron el inicio de esta Copa del Mundo y qué opinan de esta nueva implementación, esta nueva pausa que se ha implementado para esta Copa del Mundo. Y pues lamentablemente, pues hubo una mala noticia. Entre la gran fiesta que hubo en el Estadio Ciudad de México, pues hubo una situación que lamentar, porque hubo un aficionado que se desvaneció, tuvo un paro cardíaco, al parecer un aficionado alemán, en esta justa mundialista. Esto fue un aficionado alemán de alrededor de 81 años que se desvaneció. Y de acuerdo a los primeros reportes, este incidente ocurrió en la puerta 1 del inmueble, en la zona de ingreso, antes del inicio del partido.
1: Sí, sí, sí. Afortunadamente hubo paramédicos, hubo gente médica que lo estuvo atendiendo. Se lo llevaron al hospital y ya estamos por confirmar que la Secretaría de Gobernación de la Ciudad de México dijo que está estable, que se encuentra estable este aficionado. Bueno, por lo menos dentro de las malas noticias, una buena, está estable. Y qué bueno, porque va a poder disfrutar ahora sí el partido de su selección alemana el domingo.
0: Eso es lo importante, seguramente pues estará presenciando a la selección teutona. Y bueno, hasta el momento no se han dado a conocer mayores detalles sobre la identidad del aficionado. Solamente sabemos que es de origen alemán, que tenía 81 años, no sabemos si viajaba acompañado, pero bueno, personal consular y autoridades correspondientes ya fueron notificadas para brindar seguimiento al caso, y aquí les estaremos dando los últimos detalles sobre si sigue estable y demás este aficionado. Y bueno, pues seguramente pues esperemos que pueda estar presente en los partidos de su selección en esta Copa del Mundo. Y bueno, por otro lado, el que fue recibido como héroe en su país fue el árbitro de Somalia, Omar Artan, que no le permitieron accesar a los Estados Unidos para pitar esta Copa del Mundo. Regresó a su país y fue recibido con bombo y platillo, con alfombra y caravana y demás. Fue el pasado fin de semana, este árbitro fue detenido en Miami y la FIFA le retiró obviamente la licencia para poder pitar en esta Copa del Mundo. Retiró su nombre de la lista de árbitros mundialistas.
1: Sí, y qué pena, ¿no? Porque iba a ser el primer árbitro de Somalia en dirigir un partido del Mundial. Artan fue el mejor árbitro, árbitro del año en el 2025, árbitro del año. Sí. Y fue el mejor árbitro en la zona de África, ¿no? En la Confederación Africana de Fútbol. Obviamente, bueno, ya lo comentabas, ¿no? El problema que tuvo. Pero afortunadamente, y digo afortunadamente porque qué bueno, ¿no? Que pues vean lo profesional que es este árbitro. La UEFA lo rescató y ya le dio el partido de la Supercopa, que se va a realizar el 12 de agosto en Salzburgo, entre el Paris Saint-Germain contra el Aston Villa. Qué bueno, yo aplaudo este tipo de cosas, que a pesar de que no le dejaron ir al Mundial o pitar en el Mundial, va

0: a pitar la Supercopa.
1: La Supercopa de Europa.
0: La Supercopa de Europa.
2: Sí, qué bueno. Pues es un gran escaparate, obviamente. También un partido importante entre los dos equipos de Europa. Pues los dos campeones de las dos principales competencias europeas, el Paris Saint-Germain de la Champions y el Aston Villa de la Europa League. Qué bueno que ya lo asignaron para este partido. Pues sí, un premio de consolación, por decirlo de alguna manera, por no permitirle el acceso a los Estados Unidos. Muy joven, 34 años, este árbitro iba a pitar y pues es considerado, como ya lo mencionabas, uno de los mejores árbitros de África y fue incluso nombrado el mejor árbitro masculino de su continente en el 2025. Así que tiene buen currículum. Pues hubiera sido extraordinario verlo pitar en esta Copa del Mundo, pero bueno, no le permitieron el acceso al final de cuentas, pero pues ya tiene su compensación el árbitro africano. Y por otro lado, hay algunos jugadores, siguiendo también con las malas noticias, hay algunos jugadores que ya han causado baja de sus respectivas selecciones por diferentes lesiones. Leonardo Valerdi, por parte de Argentina, se lesionó. Por parte de Brasil, Wesley, que iba a ser titular en la lateral derecha de la selección de Brasil, ahí va a adolecer porque solamente tiene a Danilo, ya veterano. Danilo, que hace como 15 años empezó en el Porto y demás, pues solamente tiene en esa posición. Vamos a ver Carlo Ancelotti a quién pone en esa posición. Y me parece también de los importantes Timber, Jurrien Timber de los Países Bajos, que también iba a ser titular. Jugador del Arsenal, son entre algunos de los jugadores que han causado baja recientemente.
0: Sí, de último minuto, ¿no? Y aprovechando y complementando tu comentario, lo de Valerdi, sí. Bueno, todavía Argentina no ha anunciado quién lo va a sustituir. De Wesley, al lateral derecho que ya habías comentado, pues bueno, va a ser Ederson, que va a ser centrocampista, también sí. Entra al relevo. De justamente Jurrien Timber, defensa lateral, va a entrar Lushael Gertruida, defensa también lateral. De Marruecos se bajan dos, Abde Salsouli y Nayef Aguert, ya lo habíamos comentado, y van a entrar Amin Szbay y Marwani Sadani también. Y el alemán Lennon Karl, la joya alemana, también se va a perder este mundial. Y en su lugar va a entrar Hassan Oudreago.
2: Así es. Y también de Austria, también tuvo una baja. Christoph Baumgartner, media punta, entró en su lugar. Va a ser llamado en su lugar Dejan Lubicic, de último momento. Y yo creo que de todas estas bajas, pues yo creo que los que más van a adolecer, Holanda, porque Jurrien Timber si era titular. Wesley, el lateral derecho de Brasil, que también era titular, y Marruecos, sí. Con el Salsouli, jugador, el 10 de esta selección marroquí, era titular, es el motor de esta selección, y jugador del Real Betis, que ya es pretendido por grandes clubes, pues son las bajas más considerables de esta Copa del Mundo. Seguimos detallando esta Copa del Mundo, ya inició esta fiesta, no se vaya, tenemos más información, seguimos en línea mundialista a través de los 40-96-5. Jarritos, por ti es bueno, no se vayan los 40-96-5.
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3: La final del Mundial de Estados Unidos de 1994 reunió a Brasil e Italia en el estadio Rose Bowl de Pasadena. Después de 120 minutos, el marcador permanecía 0-0. Y por primera vez en la historia, el campeón del mundo tendría que definirse en una tanda de penales. Brasil convirtió 3 disparos e Italia falló 3, incluido el último remate de Roberto Baggio, que se fue por encima del travesaño. Brasil ganó la definición 3-2 y conquistó su cuarta Copa del Mundo, convirtiéndose también en el primer campeón mundial definido desde el punto penal.
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2: Seguimos en línea mundialista, Jarritos, por ti es bueno, los 40-96.5 con toda la actitud. Y es momento de darle voz a todos ustedes. Tenemos muchos comentarios que nos están haciendo llegar a través de nuestras diferentes redes sociales. Leemos algunos. Nos dice Ena.Pacheco12 que desde el gol de Quiñones se apagaron. Hablando de la selección mexicana, por supuesto, dice que Quiñones no los va a estar sacando adelante en todos los partidos. Se pongan abusados porque, bueno, yo mencionaba que es Quiñones y otros 10. Pero pues también no puede ser toda la chamba, ¿no?
3: Sí, coincido. Sí, la selección se apagó un poquito después del gol. Abdi Caballero nos dice, empieza el camino hacia la primera estrella, hacia la primera copa. Ojalá que tenga voz de profeta nuestro querido Abdi Caballero, ¿no?
2: Ojalá sí sea, sería espectacular ganar en casa. Dice Eve-Hernández27. Dice que se ganó, pero no como se debería, que era para golear, claro, y más jugando contra 9, sí. Pues era el momento de golear, no aprovecharon.
3: Sí, totalmente de acuerdo con Eve. RDG981204 nos dice, ¿el objetivo era ganar o que Raúl marcara?
2: Yo creo que los dos, ¿no? ¿Por qué uno u otro?
3: ¿Ambos dos?
2: Pues ganar y que Raúl marque, ¿no? Que se quita la malaria. ¿Por qué, mi estimado RDG?
3: Yo creo que el objetivo era ganar.
2: Pues sí, el principal.
3: Sí.
2: Pero aprovechando, dicho sea de paso, pues aprovechando, pues que marque Raúl para que nos dé la victoria, ¿no? Y así fue el final de cuentas. Dice también Pepe-C Cruz. Dice que México jugó bien el primer tiempo, pero sin embargo es muy pobre el segundo y los cambios demasiado cuestionables. No lo sé, meter a dos zurdos, ¿no? Ahí sí podría ser. Pero aún hay mucho que jugarse la otra semana en Guadalajara a darle todo contra los coreanos. Eso sí.
3: El partido más bravo. Más bravo que va a tener México, ¿eh?
2: Yo creo que sí.
3: Sí, totalmente de acuerdo. Lichnowsky 100 nos dice, ¿debería estar feliz o preocupado?
2: Sí, ¿por qué? Obviamente por no haber goleado.
3: No, preocupado uno por la expulsión de Montes y otro por el funcionamiento de México. Así. Era para golear, la verdad.
2: Era para que aprovecharan y golear, lamentablemente. Pero bueno, los 3 puntos son 3 puntos. Nada cuestionable al final de cuentas. Dice Valentín 10 que todavía les falta mejorar. Ni con 10, ni con 9.
3: Y ni con 11 tampoco, ¿eh?
2: Así es, al final de cuentas.
3: Sí, y también nos dice Kenneth-O-Z. No sé si le vayamos a ganar a Corea jugando así y sin Montes en la defensa. Yo también tengo mis dudas, ¿eh? Claro, soy mexicano, apoyo a México, pero no sé si se le puede o si se le vaya a ganar fácil a Corea. Fácil no va a estar, ¿eh? Y menos sin Montes.
2: Así es, va a ser un partido complicado. De una vez les adelantamos, no va a ser como el de hoy contra Sudáfrica, ¿eh? Va a ser un planteamiento diferente. Vamos a ver.
3: Y rápido, amigo, ¿a quién pondrías en lugar de Montes?
2: Yo pondría a Edson. A Jorge Sánchez no me gusta para nada. Para mí Jorge Sánchez no sé qué es en la lista final. Esa es la realidad. Yo pondría, a pesar de que no trae ritmo y demás y todo lo de Edson Álvarez. Edson Álvarez conoce la posición. Yo lo pondría ahí, a Edson Álvarez junto con Johan e Israel, que continúe como lateral derecho.
3: Yo creo que va a ser Reyes de central y Jorge Sánchez en la lateral por la derecha. Pero también que la gente nos comente, ¿no? Al 777-233-9395, ¿qué jugador pondrían en lugar de César Montes en la defensa, ¿no?
2: Así es, y también en redes sociales, en nuestro Facebook Live, como los 40 Cuernavaca 96.5, tenemos una breve encuesta. Ahí pusimos, ¿cómo consideras el nivel de la selección mexicana el día de hoy? ¿Excelente, bueno, regular o debe mejorar? Y hasta el momento va ganando bueno con el 67% de los votos, excelente 33%. Y los demás, regular y debe mejorar 0%. No sé si medio barco la afición que está votando, ¿eh?
3: Yo le pondría debe mejorar, ¿eh?
2: Así es. Continuamos.
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2: Fue una fiesta total esta inauguración en el Estadio Ciudad de México. Desde el inicio todos los artistas que se presentaron, hubo lluvia de estrellas literalmente, tanto dentro como, me refiero tanto en la cancha, tanto en la tribuna, hubo grandes luminarias ahí en el Estadio Ciudad de México. Se presentó Shakira, Los Ángeles Azules con Belinda, espectacular, lo de Maná para abrir este show antes de la Copa del Mundo fue espectacular. Me encantó también lo de Andrea Bocelli con esta cantante Yae, surcoreana. También me lo hizo perfectamente y creo que fue muy emotivo el entonar el himno de la FIFA. Y al final de cuentas, pues todo fue un gran espectáculo, ¿no?
3: ¿Te gustó el show?
2: Sí, a mí sí me gustó, sí me convenció. Sí.
3: Yo no sé, habrá gente que le haya gustado o no. Yo quiero lanzar la pregunta, ¿por qué no llaman a artistas de México? Digo, si el mundial fue aquí en México, ¿por qué no llaman a alguna banda o algo que sea mexicano? Porque Shakira, creo que los únicos eran Maná,
2: Los Ángeles Azules.
3: Los Ángeles Azules y Belinda. Pero si es la fiesta mexicana, ¿por qué no llama a un mariachi? Imagínate, ¿no? Un mariachi.
2: Un jarabe tapatío.
3: Ándale, sí, algo así, ¿no? Digo, es la fiesta de México, ¿por qué no?
2: Sí, hubiera sido también algo cultural, algo, obviamente, para dar a conocer nuestra cultura al mundo, ¿no? Pues sí, hubiera estado bastante interesante también. Pero bueno, al final de cuentas no fue así. Yo estaba preocupado por el himno nacional, que no se le fuera a olvidar la letra o que pasara algo al potrillo Alejandro Fernández. Y al final de cuentas estuvo a la altura, ¿eh? Estuvo
3: sí, a la altura. Hasta te vi cantar igualito a él, ¿eh?
2: Ah, hombre, no, hombre, gracias por el halago. Sí, la verdad que pues fue una gran fiesta. Cuéntenos ustedes dónde la vivieron, si les gustó. No,
3: a mí lo que más me gustó, sí me gustó la inauguración, lo que más me gustó fue el ahora sí que cómo se formaron los jugadores en el círculo, el show de los himnos, las banderas, para mí fue espectacular eso, ¿eh?
2: Sí.
3: Creo que se llevó para mí el show ese tipo de los himnos, ¿no?
2: Sí, un nuevo protocolo, ¿no? Así todos unidos, los 26 jugadores de cada equipo, no nada más los 11 titulares, ¿no? Porque estábamos acostumbrados a ver a los 11 titulares cantando el himno nacional y ya, pues ahora los 26 de cada equipo abrazados alrededor de la bandera y las demás banderas y todo este espectáculo que hubo previo fue increíble. A mí se me gustó algo diferente, ¿no? En esta Copa del
3: sí,
2: Mundo.
3: Sí, y mañana también para recordar a la gente, va a haber inauguración en Estados Unidos, contra el Estados Unidos contra Paraguay y también en Canadá va a haber inauguración. O sea, son tres inauguraciones.
2: En Canadá contra Bosnia y Herzegovina. Sí. Así son los partidos del día de mañana. Y pues ya inició esto y hoy toca analizar rápidamente ya para despedirnos el calendario del grupo F. La jornada 1 del grupo F, Países Bajos contra Japón y el Suecia contra Túnez. Se juegan los dos partidos el 14 de junio, el Países Bajos contra Japón a las 2 de la tarde y el Suecia contra Túnez a las 8 de la noche. La jornada 2, Países Bajos contra Suecia y Túnez contra Japón el 20 de junio, los dos partidos. El Países Bajos contra Suecia a las 11 de la mañana y el Túnez contra Japón a las 10 de la noche. Y la jornada 3, Japón contra Suecia y Túnez contra Países Bajos, los dos partidos jugándose simultáneamente el 25 de junio a las 5 de la tarde.
3: Sí, y para que vayan preparando su outfit otra vez, sí. Holanda va a jugar, o Países Bajos, todo de naranja, la famosa naranja mecánica. Japón va a jugar de azul con blanco. Suecia con su tradicional uniforme en amarillo con azul y Túnez con su playera en rojo. Es la primera jornada. La segunda jornada, Países Bajos igual con su jersey en naranja. Únicamente van a cambiar el short a color negro. Suecia va a jugar con su uniforme de visitante en azul, su jersey en azul y su short amarillo. Túnez juega de blanco y Japón totalmente de azul. Para la tercera jornada vuelve Japón otra vez a jugar con azul y blanco. Suecia con amarillo y azul. Túnez otra vez de blanco y Países Bajos naranja y negro. ¿Te gusta este tipo de colores en estas jerseys?
2: A mí me encanta la playera de local de los Países Bajos. La verdad es muy vistosa. El famoso león ahí en el escudo y demás. Así que para que ya vayan preparando sus outfits para ver esta jornada 1 del grupo F.
3: Y otra playera que no se va a usar, bueno, esperemos que se use, eso depende de Japón, la playera visitante de Japón, la blanca, increíble.
2: Así es, y bueno, pues ya nos estamos despidiendo, muchísimas gracias por el favor de su atención. Aquí nos estaremos sintonizando el día de mañana con mucho más en esto que es Línea Mundialista, con todos los detalles ya de la gran fiesta mundial. A nombre de un gran equipo de producción que hace posible este espacio, encabezado por Yadi Torres, Karime, Luis, Lluvia, Agus, allá en cabina. Muchísimas gracias. Que tengan una muy buena tarde. Continúen a través de los 40.96.5.
3: Con toda la actitud.
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4: Bienvenidas y bienvenidos a esta segunda emisión de Línea Caliente Noticias, porque ya se llegó la fecha y se llevó a cabo la inauguración oficial de la Copa Mundial de la FIFA 2026. ¿Usted qué opina? ¿Le gustó? ¿No le gustó? La verdad es que ya se siente esta pasión futbolista, claro que sí. Y esta tarde no me encuentro sola, está conmigo mi querida Idaneli Mejía, bienvenida.
5: ¿Cómo estás, Abigail González, amigos del auditorio? Qué gusto nos da el poder acompañarles en esta emisión especial, porque ¿sí? solamente estamos transmitiendo completamente en vivo a través del Facebook de Línea Caliente Noticias, donde seguramente nos está siguiendo. Y bueno, esto se da porque los 40 96.5 FM, donde transmitimos este espacio, está transmitiendo también en ¿sí? vivo completamente el partido inaugural entre México y Sudáfrica. Uy. Así que presten mucha atención, síganos también a través de la radio, póngale a su monitor y aquí también usted estará muy bien informado porque la noticia no descansa.
4: Por supuesto, y Daneli, hablamos de la inauguración. A ver, yo le pregunto al auditorio qué le pasó, qué piensa, ¿le gustó, no le gustó? ¿Tú qué opinas?
5: ¿A ti te gustó? Fíjate que a mí creo que los que más prendieron ahí en la inauguración fue el grupo Maná, sí. Que bueno, perdón, pero pues casi es de mi generación, y los grupos o los solistas que estuvieron después, como Danny Ocean, Shakira también prendió, bien. Pero bueno, el estadio, así emocionado, fue con el grupo Maná, este grupo jalisciense, que hizo cantar y vibrar al Estadio Ciudad de México, que todos conocemos como Estadio Azteca. Todo esto y más, pues lo estaremos abordando el día de hoy.
4: Así es, comenzamos.
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4: Les comparto que miles de maestros afiliados al Sindicato Nacional de Trabajadores de la Educación, sección 19, se manifestaron este miércoles aquí en Cuernavaca, tal como lo habían anunciado previamente a través de redes sociales.
5: También integrantes de la Coordinadora Nacional de Trabajadores de la Educación, la CENTE, han denunciado que los autobuses y combis en los que se trasladaban a Ciudad de México fueron detenidos en la caseta de Tlalpan cuando pues participaban o buscaban participar en la movilización convocada por la organización magisterial.
4: Y también hay que decirlo, que gran fiesta se está viviendo en Tepoztlán, donde hay un fanfest y donde cientos...
5: La euforia mundialista se vive también en la región oriente, allá en el municipio de Cuautla. Nos reportaban que desde muy temprana hora, los comercios donde ofrecían comida, bueno, pues ya sabe, la cervecita y más, ya se estaban congregando miles de cuautlenses y gente de la región oriente para disfrutar el partido.
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4: ¿Cómo se encuentran las temperaturas esta tarde? Son las 2 de la tarde y minutos. Cuernavaca con 23 grados centígrados.
5: Ocuituco con 22.
4: Cojutla 30.
5: Emiliano Zapata 26.
4: Y Huitzilac con 19.
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4: Y vámonos ahora, Idaneli, con nuestra imagen para comentar, que yo creo que nos tiene que llenar de orgullo a todos los morelenses. Y es que la banda Cielo Azul de Jutepec lleva el orgullo morelense hasta la Copa Mundial de la FIFA 2026.
5: Así es, la banda Cielo Azul de Jutepec se sumó a este ambiente festivo del Mundial 2026 en las inmediaciones del Estadio Ciudad de México, antes conocido como Estadio Azteca, donde contagian la alegría aficionados sí. nacionales y extranjeros con la música, baile y la tradicional presencia de los chinelos. O sea que Morelos sí. presente ahí en esta fiesta.
4: Por supuesto, cuando hablamos hablamos de cultura, hablamos de color y se viene a tu cabeza, Morelos, dices los chinelos. Yo sé que en comida decimos quizá el taco acorazado, hablamos de la cecina, pero en cuanto a ambiente no puede faltar los chinelos, y con su energía y colorido los integrantes de esta agrupación amenizan la espera de quienes asisten a este partido inaugural y de quienes permanecen disfrutando de esta fiesta futbolera en los alrededores de este inmueble. La participación de la banda pues representa una muestra de la cultura, de las tradiciones del estado de Morelos en uno de los eventos deportivos más importantes del mundo, y pues estamos hablando de la Copa Mundial de la FIFA 2026. Y Danelli, ya mira, claro, brincando el chinelo ahí en México.
5: Por supuesto, así que nuestro reconocimiento a nuestros amigos de la banda Cielo Azul, orgullo morelense, que están tocando con todo allá en el estadio Ciudad de México, sus alrededores nos han puesto a bailar a todos, así que un fuerte abrazo y nuestro reconocimiento para ustedes. Hoy, como les compartimos, inicia ya la Copa Mundial de la FIFA 2026, sería casi mes y medio en donde estaremos disfrutando de esta justa deportiva, pero queremos preguntarle, durante este tiempo en donde se va a realizar la Copa Mundial de la FIFA 2026, ¿considera que Morelos realmente está preparado para recibir a los turistas que van a llegar a esta Copa Mundialista 2026, pese a incluso las alertas que han emitido en los Estados Unidos? Le invitamos a que participe con nosotros y nos diga si la gente quiere llegar, hay reservaciones, o nos puede decir, pues más o menos están preparados en Morelos, o definitivamente no, o no sabe. Le invitamos a que participe en el 777-101-2581, también en nuestro WhatsApp, en el 777-430-9008, y aquí en la transmisión en vivo del Facebook de Línea Caliente Noticias, donde estamos revisando y recibiendo sus comentarios.
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6: Nos falta mucho el transporte, la seguridad, más que nada la seguridad, ¿no? Que estamos muy, ahora sí que estamos en un estado inseguro, que nos está rebasando, ¿no? En todo.
7: No.
8: ¿Por qué?
7: No hay la infraestructura necesaria. Es pésimo. Se perdió la vocación turística hace mucho tiempo.
8: Ni Morelos ni ningún lugar del país ahorita está preparado para recibir turismo, y menos ahorita en Morelos, porque la inseguridad ha incrementado demasiado.
9: Pues no, pero esperemos que no haya tanto violencia o algo así, porque está medio feo.
10: Un 90% como todo. Hay detalles, pero un 90, creemos en la hospitalidad y en el optimismo sobre todo.
11: Pues considero que todo México no está preparado, porque hay muchas cosas que están mal en el país, así que no considero que sea seguro para nadie. Si no es para nosotros, seguro menos para las personas que vienen de fuera.
12: Pues ya qué, de todas maneras ya está encima. Y con lo que hay, pues que se conformen, y si no les gusta, pues yo qué quieren que haga.
4: Y vamos a comenzar ya con la información, y es que yo sé que tenemos este ambiente mundialista, lo disfrutamos, lo celebramos, pero las manifestaciones siguen presentes y no podemos dejar esa información de lado. Así que miles de maestros afiliados al Sindicato Nacional de Trabajadores de la Educación, sección 19, el día de hoy se manifestaron en Cuernavaca, tal y como lo habían anunciado a través de diferentes redes sociales. La movilización provocó severas afectaciones viales y complicaciones para cientos de ciudadanos que diariamente utilizan el transporte público. Fue alrededor más o menos de las 9 de la mañana cuando los docentes, organizados en diversos contingentes, iniciaron una marcha sobre la avenida Morelos a la altura de la calle Motolinía, y bueno, durante el recorrido lanzaron consignas en las que exigieron la abrogación de la ley del ISSSTE de 2007, también la eliminación del sistema de Afores y de las cuentas individuales, así como el respeto a sus derechos de jubilación. Los manifestantes, entre quienes se encontraban numerosos maestros jubilados, recordaron que el entonces presidente de México, Andrés Manuel López Obrador, prometió durante su administración precisamente esto, derogar la ley del ISSSTE de 2007, al considerarla injusta para todo el magisterio. De acuerdo con los docentes, dicha promesa fue uno de los factores que los llevó a respaldar el proyecto de la llamada Cuarta Transformación, así lo señalaron. Sin embargo, también dijeron sentirse traicionados tanto por el exmandatario como por la actual presidenta de México, Claudia Sheinbaum Pardo, al considerar que sus demandas no han sido atendidas. Pero escuchemos las voces de varios docentes que participaron en esta manifestación.
13: Ahí es otra vez.
14: Sí. La abrogación de la ley del ISSSTE afuera del Usican, y
13: las cuentas, no, las cuentas individuales.
15: Mucha gente no sabe lo que les hace esta ley del ISSSTE a ustedes.
13: Nos perjudica.
15: ¿Cómo les perjudica?
13: Nos perjudica en cuando nos jubilamos. Las sumas, la abrogación de las sumas que ya no las tengamos. Antes nos jubilábamos de 28 años de servicio y los hombres de 30. Ahora pasa de 55 a 60 años. Entonces, y el aguinaldo, pues no nos afecta en lo económico, en lo social y en todo.
15: ¿Cuál es el mensaje que le daría a la población?
13: Pues que no estén, que nos apoyen, que no se molesten. Estamos haciendo una lucha sin molestar a nadie, sin ofender a nadie, y su apoyo, porque todos necesitamos de todos, de la comunidad, los maestros y de toda la comunidad.
15: Gracias. ¿Cuál es su nombre?
13: Reina Flores.
15: Defender lo que ustedes consideran justo.
16: Claro que sí, es justo esta lucha que se está haciendo, sobre todo por derogar las cuentas individuales, ya que es injusto. La población en general no tiene conocimiento de esta ley, cómo está afectando. Por esa razón se está luchando por regresar al décimo transitorio. Estamos haciendo una lucha con justicia. Gracias. Diana Carvajal.
17: Pues sí, la ley del ISSSTE que Calderón en su momento nos impuso, y ahora pues salimos a luchar y a demostrar que tenemos la razón.
15: ¿Van a manifestarse los dos que sean necesarios?
17: Por ahorita estamos en espera de lo que diga mi secretario general, Joel Sánchez Vélez. Así es.
15: ¿Cuáles son las exigencias directamente del gobierno federal?
17: Primeramente que quite la ley del ISSSTE, no a la sí a la abrogación del ISSSTE, de la ley del ISSSTE, porque realmente pues hay cosas que lastiman al magisterio.
15: ¿Regala su nombre, maestro?
17: Carmen Echeverría.
18: Sí.
15: ¿Por qué están pidiendo?
18: Pues el apoyo para que los afores desaparezcan, porque pues a nosotros nos está perjudicando gravemente, más que nada por la edad que no tenemos todavía.
15: No importa el clima, ustedes salen a las calles.
18: No importa.
15: ¿Con su nombre, maestra?
18: Mari.
19: Queridos ciudadanos, mi nombre es Evelia Osorio Cruz y estamos aquí, somos maestros jubilados, donde estamos solicitando que nos paguen de manera adecuada, sin UMAS, y además la erogación de la reforma educativa, porque es nefasta. Y pedimos su apoyo a toda la ciudadanía para que no se molesten, porque no estamos afectando a nadie. Únicamente estamos peleando nuestros derechos. Posiblemente ustedes tengan familiares que son maestros y estamos luchando por ellos también.
20: Ahí la voz de los maestros manifestantes, y fue a las 10 horas cuando los contingentes arribaron a la Plaza de Armas General Emiliano Zapata en el centro de Cuernavaca, donde se concentraron frente a las puertas del Palacio de Gobierno. Posteriormente, una comisión de representantes ingresó al recinto para sostener un diálogo con autoridades estatales y también, por supuesto, exponer sus demandas. Y Daneli, la verdad es que estamos mundialistas, es una realidad, pero sí, otro hecho es que las manifestaciones no paran en la capital del país y en este caso en la capital del estado también.
4: Así es, y bueno, hablando también de lo que es la Ciudad de México, denunció la Coordinadora Nacional de Trabajadores de la Educación la retención de autobuses y combis en la caseta de Tlalpan, y es que integrantes de la Coordinadora Nacional de Trabajadores de la Educación, la CENTE, han denunciado que fueron detenidos en la caseta de Tlalpan cuando se dirigían a la Ciudad de México para participar en las movilizaciones que se tenían contempladas para el día de hoy por esta organización magisterial. Los docentes señalaron que forman parte de contingentes provenientes de distintas regiones del estado de Morelos y que tenían además previsto sumarse a las actividades de protesta programadas en la capital del país. Hasta el momento no se han dado a conocer las causas oficiales por las que las unidades fueron retenidas, ni el tiempo que permanecerán en el lugar. Sin embargo, bueno, pues hay que recordar que desde hace varios días hay presencia policíaca en la caseta de Tlalpan para evitar que el día de hoy pues fueran a afectar la inauguración de la Copa Mundial de la FIFA 2026. Escuchemos.

0: También hay que decirlo, estas movilizaciones han afectado a los comercios y esto no solamente en el país, sino también aquí en Cuernavaca han provocado afectaciones económicas de hasta un 50% para algunos establecimientos, principalmente aquellos ubicados en las zonas donde se desarrollan estas protestas, advirtió el director de la Cámara Nacional de Comercio en Pequeño, Servicios y Turismo, la Canacope, Humberto Baena Rodríguez. El representante empresarial señaló que, aunque existen negocios que no han resentido impactos significativos, la mayoría reportan una disminución importante en sus ventas debido a las dificultades de acceso para clientes y visitantes, por supuesto. Explicó que cafeterías, pequeños comercios, tiendas de ropa y negocios ubicados en el primer cuadro de Cuernavaca son algunos de los más afectados, ya que la población suele evitar acudir a las zonas donde se registran cierres viales o concentraciones de manifestantes. Indicó también, si bien las lluvias también pueden influir en una menor afluencia de consumidores, los afectados de afectaciones derivadas de los bloqueos son más severas debido a que limitan directamente la movilidad de las personas y el acceso en vehículos a los establecimientos. Asimismo, consideró que los artesanos y comerciantes que dependen del turismo también enfrentan consecuencias negativas, ya que los visitantes suelen ser desviados hacia otras zonas cuando se presentan conflictos viales o manifestaciones. Escuchemos.
1: Pequeños, medianos, grandes, las afectaciones que hay en las zonas donde se llevan a cabo estos actos, pues indiscutiblemente hay clientes que nos han reportado que les han afectado hasta en un 50%, hay quienes dicen que no les han afectado, pero bueno, a la gran mayoría les ha afectado este tipo de acciones.
0: Y ante el panorama de movilizaciones que se han registrado en la entidad, el dirigente de Canacope reconoció que muchos de los grupos que protestan buscan ser escuchados por las autoridades. Sin embargo, hizo un llamado también para que sus acciones no perjudiquen al comercio formal ni a las actividades económicas de terceros. Es por ello que exhortó a las autoridades a fortalecer los canales de diálogo y atención a las demandas sociales para evitar que los conflictos deriven en bloqueos que afecten a la ciudadanía y también a los sectores productivos. Una demanda, Idaneli, que me parece bastante justa, que están pidiendo los comerciantes, es claro. Denles una respuesta, denles una solución y así nosotros tampoco nos vamos a ver afectados.
2: Claro, porque efectivamente están afectados los de la CENTE, los del CENTE, los campesinos y más, pero también están afectando a los comerciantes que están en esta zona del centro de Cuernavaca. Ahí la reflexión y sobre todo pues el llamado que hacen los empresarios a las autoridades. Hacemos una pausa comercial, regresamos con más en este resumen informativo a través del Facebook de Línea Caliente Noticias, donde usted nos está viendo completamente en vivo. Somos Abigail González e Idaneli Mejía acompañándole esta tarde.
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7: Hoy los cambios son parte fundamental de cualquier partido, pero durante muchos años no estuvieron permitidos en los mundiales. La historia cambió en México en 1970. El 31 de mayo, durante su partido inaugural entre México y la Unión Soviética en el Estadio Azteca, el entrenador soviético decidió modificar a su equipo al descanso. Anatoly Pusach ingresó en lugar de Viktor Serebryanikov y se convirtió en el primer jugador en entrar como sustituto en la historia de la Copa del Mundo. Desde aquel momento, los cambios comenzaron a transformar partidos, estrategias y hasta finales mundialistas.
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36: Ya estamos de regreso en esta segunda emisión de Línea Caliente Noticias. ¿Qué le está pareciendo el partido esta tarde? También se está tronando el dedo como nosotras, sí. Y Daniel, porque queremos que gane, por supuesto, la selección. Y hablando de eso, muchas personas decidieron ver el partido en casa, otras más fueron a algún establecimiento público, pero hay quien dijo, yo quiero ir a verlo en estas megapantallas que los gobiernos suelen colocar. En el estado de Morelos, ya se lo habíamos dicho con anterioridad, bueno, no se colocaron aquí en la capital del estado, pero gracias a la Secretaría de Turismo se colocaron en los municipios mágicos de Tepoztlán y también de Tlaltizapán, y ahí se está viviendo una fiesta, Idanel.
37: Una fiesta desde muy temprana hora, donde incluso acudieron las autoridades tanto del estado como el presidente municipal Perseo Quirós, quien está junto con la gente de su comunidad, la gente de su pueblo, de este pueblo mágico de Tepoztlán, sumándose a estas celebraciones de la Copa Mundial de la FIFA 2026 con la realización precisamente de este Fan Fest, que es un espacio que reúne a habitantes y visitantes para disfrutar de los encuentros del torneo en un ambiente de convivencia y entretenimiento. Pues de hecho, esto forma parte de las actividades impulsadas por el gobierno de Morelos dentro de la estrategia La Primavera del Mundial. El Pueblo Mágico ofrece transmisiones de los partidos en pantallas gigantes, creo que serán 13, además de actividades recreativas de deportes. educativas y culturales para toda la familia. Así que esta iniciativa lo que busca es aprovechar la proyección internacional que genera la justa mundialista y posicionar al estado de Morelos como un destino atractivo para el turismo nacional e internacional. Y en el caso, pues, de Tepoztlán, la afluencia de visitantes se combina con la pasión por el fútbol, generando una importante derrama económica para comercios, restaurantes y prestadores de servicios. Y también las autoridades estatales destacan que el Fan Fest permite acercar la experiencia del mundial a quienes no pueden asistir o no podemos asistir a los estadios porque estamos trabajando, o también porque la economía, porque hay que decirlo también, parece que es una Copa Mundial elitista, pues no podemos asistir a los estadios. Por eso es que en este momento o en este tiempo que se realiza la Copa Mundial de la FIFA 2026, lo que se busca es promover la riqueza cultural, gastronómica y turística de este municipio. Así que habrá diferentes actividades. Tepoztlán se convierte en uno de los puntos de reunión para los aficionados que siguen la Copa del Mundo, y desde Morelos pues les enviamos esta celebración del deporte, del turismo y la convivencia social. Nos encantaría estar ahí, mi querida Abigail, pero bueno, también tenemos que informar a la gente de lo que sucede.
1: Así es, la verdad es que la magia del fútbol nos embarga absolutamente todos, y esto se está viviendo en esta pantalla que se colocó en el municipio de Tepoztlán, pero no es el único lugar, y Daniel y Mejía, no. Porque también se encuentra el ambiente a todo. A lo mejor no hay una pantalla como tal en una plaza pública, pero en Cuautla, mira, ya se la están pasando rico y se la están pasando bien, porque pues donde decenas de personas han comenzado a acudir desde temprana hora para asegurar un lugar y disfrutar de esta transmisión del partido inaugural entre México y Sudáfrica. La afluencia de clientes ha sido tal que algunos negocios dedicados a la venta de alimentos y bebidas y servicios de entretenimiento han reportado la presencia de personas que esperan afuera de los locales, incluso antes de que abran sus puertas. La emoción por el arranque de la justa deportiva ha generado un ambiente festivo en diversos puntos de la ciudad. Comerciantes señalaron que el interés por el encuentro inaugural ha superado las expectativas, ya que familias completas, imagínate cómo somos los mexicanos, que tenemos pues ya no dos hijos, sino

0: también en el fútbol, pero yo considero que sí. La selección mexicana está dando todo de sí. Ahí va, así que bueno, pues si no nos puede ver a través del Facebook porque en su actividad laboral no se lo permiten, bueno, pues ya saben, nos puede escuchar también por los 4096.5 FM, y esperamos también que los empresarios del sector pues sigan teniendo este éxito, como ya lo manifestaban desde la región oriente, para que la gente pueda acudir a los espacios, restaurantes, parques y demás, pero que se genere esta importante derrama económica que despierta la pasión por el fútbol entre los habitantes de todo el estado de Morelos, y bueno, tal y como se vive allá en el municipio de Cuautla y la región oriente de Morelos.
1: Claro, y que nos comenten ahorita, que nos dejen algunos comentarios cómo es que están viviendo aquí en Cuernavaca, en Cuautla, ya hablábamos de Tepoztlán, de Tlaltizapán, pero hay otros municipios del estado de Morelos, participen con nosotros, déjenos en los comentarios cómo es que vivieron la inauguración.
0: Claro.
1: Cómo es que están viviendo en este momento el partido de la selección mexicana contra Sudáfrica. Y es que hablábamos de este ambiente que hay en Cuautla y que los establecimientos están recibiendo una cantidad increíble de personas, pero bueno, también hay incertidumbre por las reglas de la FIFA que podrían dejar sin transmisiones del Mundial a varios negocios, y ante esta incertidumbre que existe, bueno, es que esta Copa Mundial de la FIFA ha tenido muchas restricciones y las posibles sanciones económicas para quienes difundan los encuentros sin autorización oficial, varios establecimientos podrían optar por no transmitir los juegos. Esto lo lamentó Griselda Hurtado Calderón, presidenta del Consejo Coordinador Empresarial. La representante empresarial señaló que entre restauranteros y prestadores de servicios persiste la preocupación por la falta de claridad respecto a los permisos necesarios para proyectar los partidos en espacios comerciales, situación que podría afectar la afluencia de clientes durante este evento deportivo. Escuchemos.
2: Es muy negativo todo esto que está sucediendo con lo del Mundial, sin embargo hay restaurantes y hoteleros que van a decidir no transmitir los partidos, y obviamente pues esto es una pérdida para el sector productivo.
3: ¿De cuánto estiman las pérdidas?
2: Pues no podría como darte en sí ahorita esa información porque lo vamos a saber hasta que termine la Copa, ¿no?
3: ¿Qué hace diferente este Mundial a los pasados?
2: Pues la diferencia es que ahora es privatizado, ¿no? Entonces es para unos cuantos y bueno, la mayoría del pueblo pues no lo va a ver, ¿no?
0: Y bueno, ante las dudas también de los dirigentes de las diferentes cámaras de comercio sobre las transmisiones del Mundial de la FIFA 2026, el secretario de Desarrollo Económico y del Trabajo, Víctor Sánchez Trujillo, aclaró la situación en la emisión matutina de Línea Caliente, así que escuchemos lo que nos dijo en esta emisión.
4: El día de hoy, usted sabe, inicia la Copa Mundial de la FIFA 2026, pero hay preocupación entre los restauranteros, prestadores de servicios y quienes pueden transmitir o no el partido inaugural de entre México y Sudáfrica de la Copa Mundial de la FIFA 2026. Hay dudas, hay temor por parte de algunos empresarios respecto a qué podrán hacer y qué no, y por eso hemos invitado al secretario de Desarrollo Económico del Estado de Morelos, Víctor Sánchez Trujillo, a quien le agradecemos atienda el llamado de Línea Caliente. Buenos días, secretario.
5: Hola, muy buenos días, ¿cómo están? Saludos. A la orden.
4: Gracias, le saluda Omar Maldonado y su servidora Idaneli Mejía, y preguntarle, bueno, ¿cómo van a operar los restauranteros? Queremos preguntarle si habrá clausuras, habrá inspecciones masivas durante este 2026, sobre todo a aquellas personas que prestan algún servicio como los restaurantes, hoteles y más.
5: Bueno, a ver, vamos por partes.
4: Sí.
5: Aquí de momento lo que yo puedo decir es que, pues como todos lo estamos percibiendo, este Mundial pareciera más elitista que lo que es el fútbol en realidad, que es un deporte popular. Creo que quienes organizan este torneo lo han llevado pues en esos niveles. ¿Y qué sucede? Bueno, ciertamente hay dos circunstancias que se pueden considerar en este tema.
4: Sí.
5: La primera, lo que implica la transmisión de televisión abierta. La inauguración, los partidos de la selección y algunos otros partidos, entiendo, podrán ser transmitidos en televisión abierta. ¿Cuál es televisión abierta? Pues como todos conocemos, las dos televisoras principales que tiene México, pues evidentemente podrán transmitir en sus canales de televisión abierta estos partidos.

0: partidos, incluido, por lo que entiendo, hoy la inauguración. Entonces no hay ningún impedimento para que en televisión abierta se use esa expresión. Lo que impide, en este caso los organizadores, es el uso de la marca, el uso de los términos, de los logotipos para la promoción en los lugares que se vayan a difundir.
1: Claro.
0: La otra parte está en la contratación, que las dos empresas que tienen esta exclusividad de transmisión de los canales, que no, más bien de los partidos que no están en televisión abierta, ciento y tantos partidos que entiendo se van a transmitir, que entiendo son estas dos empresas, Sky e Easy. Uh-huh. Esas dos sí, evidentemente, estuvieron comercializando los paquetes para que los restaurantes, de acuerdo a determinadas mediciones, pudieran adquirir el paquete y con ello puedan transmitir los otros partidos, los que no estarán en televisión abierta. Y en efecto, pues es claro que esos solamente se pueden transmitir si se tiene ese paquete contratado.
1: Claro.
0: Que buscan en este caso, pues obviamente, que no haya pirataje, que no bajen la señal de manera
1: irregular
0: y que con ello se pueda transmitir. ¿Quién es la instancia que supervisa esto? Es el INPI, el Instituto Mexicano de Protección Industrial. En todo caso, sería quien pudiera estar haciendo esa vigilancia. Y más bien sería por una denuncia de parte, francamente. Okay. En cuanto a la Profeco se refiere, lo que nosotros hemos mencionado, y pues claro que si así de por sí es una circunstancia que está alejando a la gente de esta posibilidad de disfrutar un evento histórico, porque es la tercera vez que se tiene en México, claro, un mundial, es que no se use evidentemente para cobros que no sean correctos, por supuesto.
1: Y bueno, con esto ya se aclara que los restaurantes y algunos prestadores de servicios podrán transmitir siempre y cuando sea en televisión abierta, sí, o que hayan contratado alguna plataforma para poder transmitir los partidos. Eso sí, no podrán cobrar extra por, claro, el partido, o decir, ¿sabes qué? Te costaba 400, pero si te transmito el partido te cuesta 500. No, eso no lo podrán hacer, ya está aclarado. Sí podrán, sí, abrir las puertas a sus comensales en el caso de los restaurantes, y bueno, pues quien quiera disfrutar, sí, de los partidos así lo podrá hacer, siempre y cuando respeten la ley.
2: Por supuesto, lo dices y lo dices muy bien, y Daneli Mejía, así que creo que había mucha mala información, muchas personas incluso empezaban a decir, oye, como yo quería salir con mi familia, ir a un restaurante, uno de esos establecimientos, claro, no quedarme en casa, pero ¿cómo lo voy a hacer si está prohibido, no? Uh-huh. Pero no hay problema, usted puede ir a su restaurante y mientras no rompa estas reglas que usted acaba de escuchar, no hay ningún problema. Pero ¿sabes qué es lo mejor, Idaneli? No se tienen que mover absolutamente nada, porque a través del 96.5 de su FM pueden sintonizar los partidos más importantes de esta justa deportiva.
1: Por supuesto que sí, aquí le tendremos los más importantes a través del 40 96.5 FM, así que siga también nuestras redes sociales para que se informe cuáles son los partidos que transmitiremos, en qué horarios, y usted no se pierda ningún detalle. Y nosotros así nos despedimos, ¿sí?, querida Abigail, amigos del auditorio, deseando que tengan una excelente tarde, a disfrutar del partido de México con Sudáfrica, y el día de mañana ya comentaremos, ¿no?, qué es lo que está sucediendo.
2: Ay,
1: y
2: nervios.
1: ¿Cómo quedó este partido tan interesante?
2: Así es, y Daneli, le agradecemos a todo el equipo que formó parte de esta producción, le decimos gracias en la producción a Jonathan Guerrero, también en redes sociales a Luis Villanueva, también a Fernando Fregoso y a Karime Gabriel. Nosotras nos tenemos que despedir, pero nos saludamos el día de mañana en punto de las 7:30 horas en la primera emisión de Línea Caliente Noticias. Mientras tanto, que tenga usted una excelente tarde.
1: Buena tarde.
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5: Cuando México volvió a organizar una Copa del Mundo en 1986, también presentó una nueva mascota oficial, Pique. El personaje era un chile jalapeño con bigote, sombrero y uniforme verde, una imagen creada para representar elementos reconocibles de la cultura mexicana. Pique acompañó un torneo que quedó grabado por el Estadio Azteca, el gol de Manuel Negrete, la mano de Dios y la coronación de Argentina con Diego Maradona. De esta manera, México se convirtió en el primer país anfitrión en presentar dos mascotas diferentes en la historia de los mundiales.
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